0: la basílica, el obispado tiene que dar permiso, son muchos, muchos, muchos los factores que hay que analizar,
1: sí,
0: para decidir suspender o trasladar, que no es lo mismo.
1: Vale.
0: No es lo mismo suspender que trasladar de fecha. Si es suspender, bueno, pues cada imagen correría para su templo, y si es trasladar, pues se trasladaría de fecha. Pero repito, para que no haya confusiones.
1: Bien.
0: En un principio, el día a día hay procesión banda narco.
1: Hasta el momento, a día de hoy, hay procesión, ¿eh? Cuidado, no vayamos a...
0: Hombre, no vayamos confundiendo porque
1: no.
0: Ya sabemos cómo son las redes.
1: Ya.
0: En un principio, sí, además, las previsiones son de mejoría, luego tenemos esperanza en que no llueva y salga una onda espléndida y arcoluzca el patrimonio cultural y religioso que tenemos en este rincón de la Sierra de Cádiz, y que va a ser extensible a toda la comunidad autónoma, seguro, y aparte de España, a través de las redes.
1: Eso sí, es verdad, porque, bueno, muchísimos medios de comunicación, entre ellos Radio Arco, no podía ser de otra manera, lo va a llevar también en directo a través de nuestras redes sociales para mayor difusión. Un gran acontecimiento que tuvo también, recordamos, ese momento clave, Miguel Ángel, en el traslado de las Sagradas Imágenes hasta Santa María. Resume, ¿qué valoración hace de esos dos días? Nuestras imágenes...
0: Un día estupendo.
1: Sí.
0: Podían tener la hermandad de demostrar una vez más, bueno, su compromiso, ¿no? Por hacer el trabajo bien hecho, con todos los detalles. Un público exquisito, las personas de Arco cuando salen a la calle, sabe sus imágenes, bueno, pues sabe que es una cosa seria y que se va siempre, se concede lo que pretende, poner a Dios y a su Virgen, y a la Virgen en la calle. Además de todas las devociones que existen, vimos que todas las hermandades están apoyadas por todos los fieles y devotos de sus parroquias, incluso de todo Arco, porque la afluencia fue bastante amplia allí en la basílica.
1: Uh-huh.
0: Hubo un momento histórico, un momento que no se volverán a repetir, y nadie de Arco se lo quiso perder, está claro.
1: Claro, como el de este próximo sábado, que sabemos que van a venir mucha gente, muchos autobuses fletarán hacia Arcos de la Frontera para no perderse ese gran acontecimiento, gran expectación.
0: Sí, se estima que la afluencia sea masiva, tanto como autobuses, como para acompañamiento musical, como para personas que mandan desde fuera, que han organizado y demás, bueno, pues se ha montado un dispositivo de aparcamiento y un dispositivo de, digamos, de llegada y salida de los autobuses para que no entorpezcamos el tráfico.
1: Claro.
0: Al igual que para el que venga en su coche privado, bueno, pues tenga también casi aparcamiento ilimitado aquí en las inmediaciones del recinto ferial, que se va a adaptar todo para que, bueno, pues se ponga como parking para todos los visitantes que venga. Un parking que aprovecho para decir que este consejo ha tenido bien también hacer una obra social, quisimos hacerlo con Cáritas, pero Cáritas tiene otro parking, en fin, ya lo hemos ido con los Reyes Magos y se va a compartir los beneficios de este parking para colaborar con la cabalgata de Reyes Magos.
1: Pues muy bien. Estamos hablando, Miguel Ángel, de 11 imágenes, 11 pasos preparados para ese gran momento en el que, claro, previo, inclusive antes de ese traslado, ¿cuántas reuniones no ha habido para este gran acontecimiento y cuántas no habrá esta semana también, no?
0: Es una buena pregunta, ¿verdad? Porque no sabía ahora mismo contabilizar desde cuándo estamos reuniéndonos y cuántas reuniones hemos repetido y cuántos detalles se vuelven a repetir. Y en esta semana precisamente, bueno, pues ayer hasta las 11 de la noche, hoy desde esta mañana, esta noche, esta tarde con los hermanos mayores y los capataces para dar las últimas indicaciones, en fin, esto es hasta el día 10, supongo que tendremos que estar expectante a todo, y más con la maldita meteorología que nos ha tocado, que podía haber sido, aunque prefiero la calor, prefiero el sol, pero bueno, nos ha tocado y ya está, y hay que tener fe y hay que tener esperanza en el que todo se va a salir bien. Pero reuniones, miles de reuniones, ¿no? Miles de horas, eso tiene un trabajo impresionante, somos casi 36 personas, ¿vale? Entre los distintos departamentos que se han formado, de liturgia, de caridad, impresionante.
1: Sí.
0: No sabría, ya no ahora mismo si tuviese que pagar todo el esfuerzo que ha puesto el pueblo de Arco, los confrades de Arco, si esto salga bien, yo creo que no habría precio para pagar todo el esfuerzo que hay, gratuitamente, quitándolo a su familia, a sus hijos, a su trabajo, y bueno, y tomándoselo bajo la responsabilidad que esto supone organizar un evento de esa envergadura, ¿no?
1: Efectivamente, como decíamos, se pondrá en la calle 11 imágenes, cada una creo que va a llevar acompañamiento musical para hacer aún más bello, si cabe, ese recorrido, que vamos a saber el horario y ese recorrido, Miguel Ángel. Muchas personas están preguntando sobre ello, ¿no? ¿A partir de qué hora? ¿Qué hora será?
0: Pues comienza a las 5 de la tarde, abriéndose las puertas de la Basílica Santa María, y salen todas las imágenes de la Basílica. Tienen 20 minutos para realizar la salida de cada imagen, saliendo la Virgen, como bien digo, a las 8:20 de la tarde. Ahí está la salida. Y el itinerario sería calle de Espinosa, Corredera, Puesta Belén, Corredera, Bajo del Corral, Muñoz Vázquez, lo que es el paseo, después sube por la trasera el paseo, por Boliche, y termina en la Cuesta de San Miguel, justo en la iglesia San Miguel que hay ahí, en la capilla,
1: ¿sí?,
0: donde ya cada hermandad cogería para su templo. Llegando Cristo Rey a las 9:15 de la tarde, de la noche ya, allí a ese punto destinado como fin de guerra oficial, y una vez que pase la Virgen por ese punto, pues Cristo Rey coge para el Sirador, prendimiento para Santa María y las demás hermandades de cada una para su sede canónica, llegando la Virgen aproximadamente a San Pedro a las 2 de la mañana, por ahí, desde las 8 de la tarde. Es decir, un amplio, ya cada uno que se decida qué imagen acompañar a su o sus devociones y demás, pero bueno, la guerra oficial se han vendido aproximadamente unas 4.000 sillas, se han puesto a la venta, han salido todas, la corredera estará ordenada, como era nuestro objetivo, de con 2.000 o 3.000 personas sentaditas, más los afluentes de que vengan, que puedan caminar perfectamente por detrás de la silla y se puede observar perfectamente el paso de las hermandades por calle Corredera y por todas las calles de carro oficial. En el caso antiguo, bueno, pues no hemos podido poner evidentemente sillas por las dimensiones y por seguridad.
1: Claro.
0: Y esperemos que la gente sea un poquito consciente y tenga sentido común, que cuando no entre más gente, pues ya no entra más gente, ya sabes. Lo que no se puede paralizar ni entorpecer el discurso, el discurrir normal de las imágenes, que es lo que importa, ¿no? Por las calles de Arco.
1: El orden de salida de las imágenes, Miguel Ángel, mencionabas que a las 5 de la tarde es cuando este próximo sábado abrirá las puertas Santa María, y la primera de las imágenes será Cristo Rey.
0: Sí, exactamente. La segunda sería prendimiento, la tercera atado a la columna, la cuarta tres caídas, la quinta Santa Muerte Verónica, la sexta Nazareno, la séptima la séptima de la cruz, si no me acuerdo, me he perdido ya los números, la octava puede ser, o la novena, Quinta Angustia, el siguiente Santo Entierro, y cierra la Virgen de los Dolores. El cortejo de las imágenes a los pies de la cruz.
1: Bien.
0: Eso es en el orden evangélico, no en el orden que sale aquí en Semana Santa. Hay una alteración ahí entre tres caídas y atado a la columna.
1: Sí, es verdad.
0: Según los misterios de la pasión, fue primero azotado y luego se le puso la cruz.
1: Vale, ese va a ser el orden de salida. Mencionaba acerca de ello, de pedir a las personas que no puedan ver la carrera oficial en su silla. Ya nos decía que ya están todas ocupadas, ya está todo.
0: Prácticamente todas. Queda en el paseo unas 600 o 500 sillas. En esta semana, bueno, pues supongo que se ocuparán, y si no, bueno, pues tendrán el mismo día la opción a hacerse con ella a través de la página web que se ha encargado, de la empresa que se ha encargado en la venta online.
1: Bien, digo, para aquellos que lo vayan a ver de pie o quieran verlo en algún punto, siempre se pide, ¿no? ¿Qué mensaje lanzarías a la población para que ese día, bueno, pues nos comportemos con el, en este caso, bueno, pues lo que se merece, ¿no? Este gran acontecimiento.
0: Siempre con respeto y paciencia, porque habrá gente, pero que se ha diseñado todo el itinerario para que todo el mundo pueda verla, tanto el de la silla como el que no tenga silla. En la corredera, incluso cuando se quite el mobiliario, que se va a desalojar el mobiliario, que están empezando hoy a quitarlo, que harán mucho más amplia con la silla, porque lo que se ha hecho es meterse hacia adentro, hacia la calzada, respetando los 3 metros y medio para que el camión de bomberos pase y demás. A partir de esos 3 metros y medio, pues se ponen 2 filitas de sillas y quedaría todas las aceras desocupadas para que el que no tenga silla pueda estar para arriba o abajo. E incluso en los negocios que hay no se interfiera, han tenido varias reuniones con ellos, y ya está. Y en el paseo pues igual, y en dos filas, quedando otro paseo libre, toda la trasera libre sin silla, toda la calle Boliche para arriba sin silla, y vamos, que tranquilidad, que se va a poder ver. Eso sí, hay que tener paciencia porque son 3 horas y media de paso, o 4 de paso de hermandades, que por eso es la razón de la silla, para que las personas que no puedan estar dependiendo tiempo, bueno, pues se pueden sentar. No hubiera gustado, hubiera sido gratuita, pero todo tiene un coste. Las sillas vienen de Lucena, la infraestructura hay que montarla, hay que poner personal de acomodar para acomodar a las personas, hay que hacer una venta, es que todo tiene un coste. Hemos minimizado los costes para que no nos costara el dinero, es que no se puede hacer ya más con tan poco dinero. Y es por eso el precio tan económico que ha salido a 8 euros. No, no pasa que Narco, bueno, pues no, gracias a Dios, pues no sé, no estamos acostumbrados a tener que ocupar un lugar para ver la Semana Santa, porque gracias a Dios sale una nada más al día, no salen 10 o 12 o 8 como suelen salir las grandes ciudades, y claro, nos puede parecer que 8 euros un poco caro, pero no es el año, sin ir más lejos, el año de la manda de Jerez, creo que eran 20 euros silla. Y si te vas a una Sevilla, bueno, pues te cobran en general, que no quiero hacer comparaciones, pero aclarar este detalle, que no es que el consejo quiera sacar beneficio, y si lo sacáramos, aunque no es, que es imposible, iba a ser destinado a una obra social. Está clarísimo. Nosotros como consejo no tenemos ánimo de lucro en ningún momento. Se montó una serie de etapas para que las hermandades pudieran asumir también un poco el coste de todos los gastos que supone sacar dos veces la imagen a la calle en un mes: gastos de flores, gastos de banda, gastos de cera. Se han pedido subvenciones, en fin, se han hecho virguería para que intentar minimizar los costes a las hermandades, que en verdad son las que trabajan sin ánimo de lucro durante todo el año, y cuando hay un momento de flaqueza en la economía son las que arriman el hombro, ¿sabes?
1: Efectivamente. Además, también hay que agradecer ese trabajo que venéis realizando desde hace muchísimos, no sé si decir meses o quizá un año antes, Miguel Ángel.
0: Un par de años. Un par de años desde que se, por burocracia, hay que aprobar un obispado, hay que hablar con los curas, hay que hablar con muchas reuniones.
1: Que le quitáis tiempo a vuestra familia, inclusive al trabajo, como es el caso ahora que nos estás atendiendo. Así que agradeceros lo máximo, ¿no? Ese trabajo que todos a una para ese gran acontecimiento, decimos, que se va a celebrar. A día de hoy se va a celebrar este sábado 10 de octubre en Arcos de la Frontera. 5 de la tarde abrirá las puertas Santa María para esa primera imagen, salida de Cristo Rey, y así cada 20 minutos irá saliendo imagen tras imagen con acompañamiento musical cada una de ellas. Pues Miguel Ángel, no sé, ¿quieres aportar algo más que creas importante de resaltar? Que no hayamos hecho.
0: Sí, muy importante, no hagamos caso a las redes sociales, solo a los medios oficiales, tanto del consejo como en este caso de Radio Arco, automáticamente tengamos la decisión carta. Que ahora mismo, repito, este día 10 hay procesión manda, si hubiese algún cambio significativo de horario, de fecha, serían los primeros enterados. Y eso, lanzar a la gente, a todo el pueblo de Arco, que no, las redes sociales a veces son engañosas, no dicen toda la verdad, y que se fíen bien de los organismos oficiales, como puede ser la red del Consejo de Hermandades, Radio Arco, incluso la del Ayuntamiento de Arco, la frontera.
1: Pues muy bien, ese dato a aportar para todos nuestros oyentes, seguidores. Pues Miguel Ángel, lo dicho, muchísimas gracias. Vaya todo bien, se pueda salir el sábado, y a la siguiente semana una valoración por tu parte. ¿Qué te parece?
0: Muy bien, ¿sí? Muchas gracias a ustedes por estar siempre atentos a todas las noticias de Arco y llevar a cada rincón de esta ciudad, pues bueno, toda la actualidad que hay ahora mismo.
1: Muchísimas gracias, buenos días.
0: Hasta luego. Buenos días, adiós.

Bueno, pues la acabamos de escuchar en la propia voz del presidente del Consejo Local de Hermandades y Cofradías, señores. A día de hoy, el sábado, va a haber procesión magna, a menos que ellos mismos lo comuniquen a través de sus redes sociales, e inclusive Radio Arcos nos ha dicho que nos lo va a comunicar en cuanto, bueno, pues, la decisión que se tome en el caso de que no se vaya a salir porque haga acto de presencia la lluvia. Pero repito, a día de hoy hay procesión. Tenemos procesión, Radio Arcos va a estar en directo llevándoselo, tanto radio...

0: vivir, poder presenciar. Y como bien comentaba también Miguel Ángel, no nos hagamos caso de todo lo que se publique en redes sociales, sino a través de los canales oficiales, como puede ser, en este caso, las redes sociales del propio Consejo Local de Hermandades y Cofradía, Radio Arcos, como así también el propio Ayuntamiento de Arcos de la Frontera.
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0: Canta tierra mía por lo bajo corazón, que no ves que hace falta tu sabor. Una auténtica declaración de amor y nostalgia hacia su tierra, hacia Argentina, de nuestro siguiente invitado. Se llama Mati Stelli y vamos a conocer su música y esos primeros pasos que dio en el mundo de la música. Para ello vamos a dar la bienvenida. Mati, ¿qué tal? Muy buenos días.
1: Hola, buen día. Muchas gracias por el llamado.
0: Gracias a ti por contestar y por querer entrar con nosotros hoy en directo para hablarnos, como decíamos, de tu música y conocerte un poquito mejor como músico, como compositor. Y este tema, titulado Tierra Mía, digamos que es un poco nostalgia hacia tu tierra, ¿no? Hacia Argentina, Buenos Aires.
1: Sí, exacto. Yo creo que, bueno, esto está... Básicamente está escrito para Argentina, pero creo que para cualquier migrante, yo estoy viviendo en España hace 5 años y medio más o menos, y independientemente de que yo obviamente lo relaciono a Argentina, creo que para cualquier migrante es importante estar cerca de su tierra. Lo mío de vivir en España es una elección y estoy muy contento con eso, pero bueno, no deja de pegar fuerte a veces estar lejos de amigos, de familia, de las costumbres incluso.
0: Claro.
1: Así que
0: sí.
1: Es un llamado a esto, digamos, un poquito.
0: Bonito tema, tierra mía. Ya lo decías, Mati, que estás residiendo, estás viviendo actualmente en Mallorca. ¿Qué te trae hasta España ese salto?
1: Bueno, es raro. En realidad vine más o menos, creo que fue en 2018, de vacaciones un par de días. Y pasé por Mallorca por una amiga en común que tenía y la verdad que nada, me volví loco. Dije, tengo que volver acá. Y nada, después me fui para Argentina, me agarró la pandemia en el medio y en el 2021 pude venirme a vivir y nada, la verdad que muy contento con eso. Uh-huh. Muy, muy, muy lindo y también a nivel música fue un lugar donde desarrollé bastante tocando, digamos.
0: Eso te iba a preguntar, porque claro, antes en Argentina, bueno, pues ya hacía tus pinitos con la música, compone desde bien joven, y eso sí, te has venido a España y igual, con tu guitarra, con tu música, tus letras, a seguir, ¿no? En este caso consiguiendo, ¿no? Persiguiendo ese sueño. ¿Qué sueño tiene en el mundo de la música Mati Stelli?
1: Bueno, nada, la música, ya vivo en el sueño de poder tocar todos los días y es algo que creo que es mi vocación, independientemente de que a uno le guste o no. La verdad que lo disfruto muchísimo. Pero bueno, creo que la gente pueda interpretar o sentirse identificada con alguna de mis canciones, con respecto a las letras y eso, digo, creo que es maravilloso. Me pasa obviamente a pequeña escala, pero bueno, nada, tocar en un gran escenario sería uno de mis sueños y bueno, que la gente se siente identificada es importantísimo, ¿no?
0: Traes contigo esa influencia, claro está, de esa tradición musical de tu país natal, que abarca géneros como el tango, el folclore, el rock nacional. Llegas a España y aquí, ¿de qué te empapas musicalmente?
1: Bueno, en realidad ya desde Argentina escuchaba canciones, escuchaba artistas españoles como Joaquín Sabina, como Alejandro Sanz. El flamenco me encanta, no es algo que lo pueda tocar, desgraciadamente, pero digamos, creo que esos artistas fueron los que me siguen desde chico. Y bueno, nada, me encanta, obviamente. Ahora, por ejemplo, no sé si conocés al Canca, que este lo conocí acá en Mallorca. El Canca también me encanta, es un compositor genial y bueno, trato de aprender un poquito de ellos y bueno, trayendo también el background que tengo de Argentina, ¿no? De eso que vos decías, un poquito del pop, del folclore, del tango, del rock. Y bueno, vamos a ver cómo evoluciona todo esto, ¿no? Cada canción es un mundo, cada disco que uno se propone grabar es un mundo. Así que un poquito de todo.
0: Bien. Compones tus propios temas, como decíamos, colaboras con otros artistas de la tierra, participados en eventos, festivales. Cuéntanos un poco, cuando habla de discos, de temas, ahora mismo en Spotify, bueno, las plataformas digitales, encontramos Tierra Mía, como así, otros. Cuéntanos, ¿qué tienes publicado hasta el momento?
1: hasta el momento, yo compongo de más o menos, no sé, de los 12, 13 años, las primeras canciones, y digamos, tengo muchas canciones que después, bueno, uno las deja de tocar porque va avanzando en la trayectoria, pero publicados actualmente tengo 5 sencillos, todos por separado. Tengo ganas de grabar un EP, así que por ahí el año que viene sea una de las opciones, de, no sé, 4 o 5 temas, porque canciones tengo, pero bueno, también es todo un esfuerzo poder llegar a eso. Y bueno, yo creo que son bastante distintos unos de otros, eso también me gusta, o sea, si bien tienen algún denominador común, vas a encontrar diversas cosas en lo que está en Spotify. También tengo en mi página web, si buscan matiskelly.es, hay maquetas grabadas, que son pequeños demos de canciones que grabo yo en mi casa con la guitarra, con algún instrumento más, que son las que después se van a grabar y van a aparecer en Spotify. Uh-huh. Así ahí pueden escuchar un poquito más. Y después, bueno, como vos decías, con músicos, trato de tocar donde pueda y con diferentes músicos también, de algunos que me acompañan de chico y otros que estoy conociendo acá durante mi estadía en Mallorca, y la verdad que está buenísimo porque uno va interactuando, va aprendiendo cosas nuevas, te va llamando la canción distintas cosas.
0: Uh-huh. ¿Te está aportando musicalmente España?
1: Sí, muchísimo, yo creo que muchísimo. Más también por la posibilidad de tocar tanto. En Argentina, justo los días, tuve una entrevista con otro chico argentino que tiene un podcast, le hablamos un poco de eso. En Argentina es un poco más difícil salir a tocar, encontrar lugares donde tocar, porque básicamente tenés que tener tu público para acceder a esos lugares. Y la verdad que para la gente que recién empieza o que todavía no tiene seguidores como tal, es un poco difícil. Y Mallorca me dio la posibilidad de tocar bastante y nada, es algo que disfruto mucho.
0: Uh-huh. Qué bien. Oye, ¿cuándo llega esa conexión o esa colaboración, esa unión con AR Manager, que es gracias a Daniel Alvarado con lo que ahora mismo te estamos hablando contigo?
1: Sí, bueno, fue el año pasado, más o menos para esta época, había visto algo de mi Instagram y nada, me propuso hacer algo juntos, así que nada, el año pasado estamos trabajando en eso y bueno, gracias a él nos encontramos ahora acá.
0: Muy bien. Bueno, ya nos adelantabas ese proyecto que llegará ya para el próximo año 2027, que sería, ¿no?, tu primer EP. Mientras tanto, imagino que sigues componiendo, pero claro, me imagino que para un artista, un compositor, elegir para un disco o un EP los temas es una selección. ¿Qué debe de tener ese primer EP de Mati Skelly? ¿Ya estás trabajando en ello?
1: Es una muy buena pregunta. Componer compongo todo el tiempo, hay veces que pasan días o meses o semanas que no te sale nada y la verdad que no trato de presionarme con eso, por lo menos por ahora, pero a veces que en una semana te salen 4 canciones y está buenísimo, pero para elegir para un EP o para un disco, creo que sí, es una decisión difícil. Trato también de rodearme de gente a la que le pueda consultar y decir, che, ¿qué te parece esta canción? ¿Qué te parece esta? Porque uno a veces tiene una opción en la cabeza y por ahí la otra persona no la recibe de la misma forma. Pero generalmente sigo bastante mi instinto. Y la verdad que, nada, todavía tengo alguna que sí que tengo decidido que meter en algún EP, pero otras no. Pero bueno, puede ser que sea algo variado, algo que no... que hablen de distintas cosas, con distintos estilos musicales, así que esto me guío más por ese lado.
0: Uh-huh, bien. El título de un disco o de un EP, ¿llega antes o después que ya has pensado en esos temas? Es una duda que yo tengo, porque muchas veces se tiene ya el título antes de tener las canciones, pero no sé en qué orden va.
1: No sé, me da la sensación de, primero, que yo no lo tengo, uh-huh. Sinceramente no lo tengo, y me da la sensación de que generalmente, incluso en cualquiera de los artistas, viene más después, al final, en la mayoría de los casos, que al principio.

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Puedes contar conmigo. Un tema de 2010, perteneciente a uno de los álbumes de La Oreja de Van Gogh. Con ella, con Amaia Montero. Bueno, pues resulta que La Oreja de Van Gogh es noticia en estos días porque da el salto a la gran pantalla, ¿sí? Todos los detalles de ese gran musical romántico que están preparando. Han pasado 2 años desde que La Oreja de Van Gogh anunció la noticia que explotó como una bomba en el mundo de la música y dividió a sus fans. Tras 17 años al frente de la banda, Leire Martínez abandonó el grupo. Una inesperada separación que dio paso a la polémica, las preguntas sobre los motivos de la salida de Leire y la posterior revolución tras confirmarse el regreso de Amaia Montero. Ahora que las aguas, digamos, que se han calmado, han vuelto a sus cauces y que llevan varios meses recorriendo España con su gira Tantas Cosas Que Contar, Tour 2026, han anunciado una gran noticia que ha emocionado mucho a sus seguidores. La Oreja de Van Gogh dará el salto a la gran pantalla. Sus canciones, que han marcado a toda una generación y continúan ganando adeptos de todas las edades, pronto formarán parte también de la historia del cine. La banda donostiarra ha anunciado el próximo lanzamiento de Puedes Contar Conmigo, una película romántica musical.

musical que contará una historia original con las canciones del grupo como hilo narrativo. Un largometraje dirigido por Fernando González Molina que se encuentra en fase avanzada de desarrollo y escritura de guión tras llegar a un acuerdo con los productores Beltrán Gortázar, Domingo Corral y Gonzalo Salazar Simpson. Los componentes del grupo no pueden estar más ilusionados con este proyecto. Según han comentado, dice que ver que nuestras canciones van a cobrar una nueva vida en el cine es un sueño para nosotros. Siempre hemos contado historias a través de nuestra música y saber que ahora esas historias inspirarán un universo visual y narrativo tan grande nos llena de ilusión. Estamos en un momento precioso de nuestra carrera, sintiendo el cariño de muchísima gente y creemos que Puedes Contar Conmigo será una celebración maravillosa de todo lo que nos une a nuestro público. También ellos participarán en la producción ejecutiva de esta película que aspira a convertirse en un evento cinematográfico global, según ha revelado. Amaya Montero, Xavi San Martín, Harriz Garde y Álvaro Fuentes han pasado los últimos meses recorriendo la geografía española para traer de vuelta sobre el escenario las canciones que le convirtieron en un fenómeno internacional. Pero La Oreja de Van Gogh cuenta también con todo un ejército de fans fuera de nuestras fronteras. Así, el grupo ha dado una gran noticia a sus admiradores mexicanos. Los conciertos en España están yendo espectacularmente bien, pero una gira de La Oreja de Van Gogh no es gira, sino pasa por nuestra, según han confirmado ellos, segunda casa, México. Y solo bueno, pues los fans y los no tan fans, pues sentimos también curiosidad de cómo será esa película, lo musical de La Oreja de Van Gogh. Puedes contar conmigo.

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los partos. Durante miles de años, muchas mujeres no daban a luz acostadas boca arriba. Parían sentadas, arrodilladas, en cuclillas o apoyadas sobre otras personas y objetos. Las banquetas de parto aparecen documentadas desde la antigüedad, incluso en fuentes relacionadas con Egipto. Grabados y textos posteriores muestran prácticas semejantes en distintas regiones del mundo. La mujer permanecía erguida y podía cambiar de posición mientras avanzaba el parto. La postura que hoy asociamos con una sala de maternidad se extendió mucho después. A partir del siglo XVII, con el desarrollo de instrumentos como los forceps y la creciente intervención de médicos en los partos europeos, las posiciones reclinadas facilitaron al profesional observar, examinar e intervenir. Con la hospitalización del nacimiento, la cama terminó convirtiéndose en el centro de la escena. Pero la anatomía no necesariamente favorece permanecer completamente boca arriba. Estudios relacionados realizados con resonancia magnética han comprobado que posiciones como arrodillarse o ponerse en cuclillas pueden aumentar determinadas dimensiones de la parte media de la salida de la pelvis. La gravedad también contribuye al descenso del bebé. Eso no significa que exista una única posición perfecta. En mujeres sin anestesia epidural, ensayos clínicos han encontrado que las posiciones erguidas pueden reducir ligeramente la duración de la fase de pujo y disminuir algunos partos instrumentales y episiotomías. También se han observado posibles inconvenientes como mayor pérdida de sangre o determinados desgarros, y la calidad de parte de esa evidencia sigue siendo limitada. Con epidural, las circunstancias pueden ser diferentes. Por eso, las recomendaciones actuales no consisten simplemente en sustituir una postura obligatoria por otra. La Organización Mundial de la Salud recomienda permitir que la mujer elija la posición que le resulte más cómoda, incluidas las posiciones erguidas, siempre que la situación médica lo permita. Durante siglos, mujeres de culturas muy distintas utilizaron banquetas, cuerdas, apoyo y sus propias piernas para encontrar una posición durante el parto. Luego la medicina llevó el nacimiento a la cama. Ahora, parte de la obstetricia moderna está recuperando una idea mucho más antigua. Durante un parto normal, el cuerpo puede necesitar moverse.

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1: Así es, y os esperamos a partir de las 4:30 de la tarde, ya que a las 5 será la hora en la que las puertas de Santa María, la Basílica Menor de Santa María, abrirá para dar paso a la primera de las imágenes, en este caso a Cristo Rey. Bueno, pues hasta aquí nuestro tiempo del magazine, porque tenemos que ir preparando el de mañana, que así a voz de pronto se me viene a la mente que mañana, al ser miércoles, tenemos el espacio de consumo responsable, mañana con Rocío de la Villa. Y mañana también tenemos la ocasión de poder saludar, felicitar y hablar un ratito con Marco Flores, y ese coreógrafo, bailador arcense, que bueno, pues que ha sido otorgado con un nuevo premio, reconocimiento a su trayectoria, a su trabajo, y que mañana vamos a tener la oportunidad de poder hablar con él, entre otras muchas cuestiones que iremos, bueno, pues cerrando ya en la mañana, en el día de hoy. Os invitamos a que sigáis en la sintonía de la radio municipal a la 1:00 p.m. Recordamos la información regional con la EMA, seguida de la local con nuestro compañero José Antonio Panal. Así que nada, por mi parte ha sido todo y mañana mucho más.
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1: Hola, ¿qué tal? Muy buenas tardes. Es martes 6 de octubre. Tiempo en Radio Arcos para la información local. Vamos con alguno de los titulares del día. Y comenzamos contando en los titulares que el delegado de fiestas, Fran Pérez, hace un balance muy positivo de la feria celebrada, la feria de San Miguel. El presidente del Consejo Local de Hermandades y Cofradías de Arcos, Miguel Ángel Roldán, ha confirmado que a día de hoy la procesión magna prevista para este sábado 10 de octubre con motivo del 50 aniversario del Consejo se mantiene, aunque ha reconocido que existe mucha incertidumbre ante la previsión meteorológica. Pues ahora sí, comenzamos con ese repaso a la actualidad informativa. Y comenzamos contándoles que el delegado de fiestas del Ayuntamiento de Arcos, Fran Pérez, ha realizado un balance muy positivo de la Feria de San Miguel 2026, celebrada durante los últimos días en el recinto ferial, y ha agradecido el trabajo desarrollado por los distintos servicios municipales y de seguridad que han participado en el dispositivo. Fran Pérez ha señalado que la feria se ha desarrollado con normalidad y con una valoración general favorable, aunque ha reconocido que, como ocurre en eventos de estas características, se han producido algunos pequeños inconvenientes. Fran Pérez ha aprovechado la comparecencia para agradecer la labor de los trabajadores municipales que han participado en la preparación y desarrollo de la feria, con una mención especial a Rafael Yesa y a Fran Márquez junto a sus respectivos equipos, por los trabajos realizados para acondicionar el recinto y atender las incidencias surgidas durante los días de celebración. También ha puesto en valor el trabajo de la UTE y de la Delegación de Medio Ambiente para mantener limpio el recinto durante toda la feria, así como el realizado por la Delegación de Infraestructuras. En materia de seguridad, ha destacado especialmente la labor de la Policía Local, Protección Civil y el conjunto de los servicios integrados en seguridad ciudadana, agradeciendo su trabajo durante las jornadas de feria. El delegado ha extendido igualmente su agradecimiento al equipo de la propia Delegación de Fiestas por el trabajo realizado durante los meses previos y durante la celebración del evento. De esta forma lo destacaba el delegado Fran Pérez.
2: Para hacer un análisis de cómo ha ido la feria de San Miguel 2026, decir que estamos muy contentos por cómo se ha desarrollado todo, a pesar de que, bueno, como todos los eventos grandes, pues siempre tienen sus pequeños inconvenientes, pero ahora pasaremos a destacarlo para que tengáis datos del mismo. Quiero empezar dando las gracias, como no puede ser de otra forma, a todas las personas que han aportado su granito de arena para que esta feria hayamos podido disfrutarla como lo hemos hecho, y no me quiero olvidar que para mí personalmente son dos nombres clave, como es el de Rafael Yesa y el de Fran Márquez, dos trabajadores municipales que junto a todo su equipo pues han estado ahí desde el principio haciendo que este recinto pues podamos tenerlo acondicionado. De verdad que la labor que hacen estas personas junto a su equipo, porque no quiero dejarme a nadie detrás, es importantísimo, y desde aquí pues quiero darle las gracias por estar siempre ahí, por estar siempre atentos al teléfono, ya no solo los días previos de feria, sino durante los propios días de feria que surgen esos problemillas, pues hemos estado hablando. Así que gracias de corazón por estar siempre atentos a mi llamada y por la gran labor que hacen. No quiero tampoco olvidarme del gran trabajo que hace la UTE, y en este caso, pues bueno, agradecer también a la Delegación de Medio Ambiente por eso, por mantener el recinto limpio durante todo el día prácticamente, que desde que se cierra la feria y nos vamos para pensando ya en el día siguiente, llegamos y no la encontramos de nuevo reluciente. Ahí hay un gran trabajo detrás y también quería destacarlo, al igual que a los compañeros, como he dicho anteriormente, de infraestructura, y también quiero destacar a la Delegación de Seguridad Ciudadana, y en este caso espero no olvidarme de nadie, pero quiero nombrar especialmente a los compañeros y compañeras de la Policía Local por ese gran trabajo que han desarrollado durante toda la feria, a los compañeros y compañeras de Protección Civil y en general, pues bueno, a todo el mundo que en este caso forma parte de Seguridad Ciudadana.
1: Entre los datos ofrecidos durante la rueda de prensa, el delegado me ha informado de que los servicios sanitarios realizaron un total de 84 asistencias durante la feria. De ellas, 34 correspondieron al soporte vital avanzado y 50 al soporte vital básico. Tres de las personas atendidas tuvieron que ser trasladadas al Centro de Salud del Barrio Bajo. El delegado también ha destacado el desarrollo del festejo taurino celebrado el domingo, que según ha indicado transcurrió sin ningún inconveniente. Uno de los principales incidentes registrados durante la feria fue el apagón general del sábado, que afectó no solo al recinto ferial, sino a buena parte de la localidad y también a zonas como Junta de los Ríos y Gédula. Fran Pérez ha recalcado que esta incidencia no tuvo nada que ver con el recinto ferial. Fran Pérez.
2: Voy a pasar a daros unos datos sobre el servicio de ambulancia que hemos tenido que realizar durante esta feria. En total, pues bueno, se han realizado 34 asistencias del soporte vital avanzado y el soporte vital básico realizó 50 asistencias. Ha sido un total de 84 asistencias, en las cuales 3 fueron trasladadas al centro de salud del Barrio Bajo. También, bueno, destacar que el domingo se realizó el festejo taurino sin ningún inconveniente, se desarrolló todo bien. En general, pues los comentarios están siendo muy positivos. Y también deciros que la portada de feria pues ya ha sido retirada, por lo cual vuelve a retomar el tráfico con normalidad en la avenida Duque de Arco. Y destacar también que la estación de autobuses pues estará abierta a partir del próximo lunes 12 de octubre, como siempre ha estado, recupera su normalidad. Creo que no se me escapa nada de lo importante y ahora, pues bueno, de forma personal, como he empezado diciendo, mi agradecimiento nuevamente a todas las personas que han aportado su granito de arena para que hayamos podido disfrutar de una gran feria. La verdad que también tengo que destacar ese incidente que se produjo el sábado con ese apagón general que tuvimos. Sabéis que no fue solo en el recinto ferial, que fue en Arcos de la Frontera entero y también cogió en parte de la Junta de los Ríos, en parte de Gédula, es decir, no tuvo nada que ver con el recinto ferial. Y luego, pues en general, ha habido también algunos cortes puntuales o algunos problemillas en diferentes casetas. Esto se debe al gran consumo que tienen las casetas, así que bueno, no deja de ser algo normal dentro de lo que supone un evento de estas características. Desde la delegación de fiestas, pues muy contento por cómo se ha desarrollado esta Feria de San Miguel después de todo el trabajo que tiene detrás. Agradecer desde aquí a mi gente, a la delegación de fiestas, por estar ahí también y por aguantarme durante todo este tiempo. Y nada, espero que hayan disfrutado de una feliz feria y que hayan pasado una gran feria junto a familiares y amigos, que es lo que os deseamos.
1: Y nosotros continuamos con más noticias, porque el presidente del Consejo Local de Hermandades y Cofradías de Arcos, Miguel Ángel Roldán, ha confirmado que a día de hoy la procesión magna prevista para este sábado 10 de octubre con motivo del 50 aniversario del Consejo se mantiene, aunque ha reconocido que existe mucha incertidumbre ante la previsión meteorológica. En una entrevista concedida a Radio Arcos a nuestra compañera María José Lozano, Miguel Ángel Roldán ha explicado que el Consejo está realizando un seguimiento de las previsiones y que ha recurrido incluso a una agencia meteorológica que recomienda esperar antes de tomar cualquier decisión. Ahora mismo está dando agua para el sábado, ha señalado, aunque ha añadido que las previsiones apuntan a una posible mejoría durante la segunda mitad de la semana. El presidente del Consejo ha insistido en que no hay por el momento ninguna decisión de suspensión o aplazamiento y ha pedido que no se generen confusiones a través de las redes sociales. A día de hoy hay procesión magna, ha recalcado, subrayando que cualquier cambio será comunicado por los canales oficiales. Le escuchamos.
3: Pues en un principio lo que da mucha incertidumbre de cómo está el tiempo y demás. Hemos contactado con alguna agencia meteorológica y nos recomiendan que aún no tomemos decisiones de ningún tipo, porque bueno, se ve que mejora la segunda parte de la semana, pero claro, estando en la zona que vivimos, pues bueno, la incertidumbre siempre está en los vientos que haya. En un principio hay mejoría, pero ahora mismo, a día de hoy, pues está dando agua para el sábado.
4: ¿Se contempla, por tanto, un plan B?
3: Estamos en ello, pero no está definido todavía porque el plan B depende de muchos factores. Mira, depende de los factores de acompañamiento musical, depende de los factores de los palcos, las sillas, en fin, depende de muchos factores, no solo de poder cambiar porque tengamos una fecha libre y podemos cambiar, ¿no? Uh-huh. Hay que buscar el día, hay que buscar...
4: Claro.
3: Es que hay empresas de transporte, bandas, seguros, vestimenta, costalero, la basílica, el obispado tiene que dar permiso, son muchos, muchos, muchos los factores que hay que analizar.
4: Sí.
3: Para decidir suspender o trasladar, que no es lo mismo.
4: Vale.
3: No es lo mismo suspender que trasladar de fecha. Si es suspender, bueno, pues cada imagen cogería para su templo, y si es trasladar, pues se trasladaría de fecha. Pero repito, para que no haya confusiones.
4: Bien.
3: En un principio, el día a día hay procesión banda narco.
4: Hasta el momento, a día de hoy, hay procesión, ¿eh? Cuidado, no vayamos a...
3: Hombre, no vayamos confundiendo porque
4: no.
3: Ya sabemos cómo son las redes.
4: ya.
3: En un principio, sí, además, las previsiones son de mejoría, luego tenemos esperanza en que no llueva y salga una onda espléndida y arcruzca el patrimonio cultural y religioso que tenemos en este rincón de la Sierra de Cádiz y que va a ser extensible a toda la comunidad autónoma, seguro, y aparte de España a través de las redes.
1: El presidente del Consejo ha destacado que se espera una importante llegada de visitantes, tanto en autobuses organizados como en vehículos particulares, por lo que se ha diseñado un dispositivo especial de tráfico y aparcamiento. El recinto ferial será habilitado como zona de estacionamiento para los visitantes y también se ha previsto un dispositivo específico para la llegada y salida de autobuses con el objetivo de reducir las afecciones al tráfico. Miguel Ángel Roldán ha señalado además que los beneficios del aparcamiento gestionado por el Consejo se destinarán a una obra social vinculada a la cabalgata de los Reyes Magos. Lo escuchamos.
3: Sí, se estima que la afluencia sea masiva, tanto como autobuses, como para acompañamiento musical, como para personas que mandan desde fuera, que han organizado y demás. Bueno, pues se ha montado un dispositivo de aparcamiento y un dispositivo de, digamos, de llegada y salida de los autobuses para que no entorpezcamos el tráfico.
4: Claro.
3: Al igual que para el que venga en su coche privado, bueno, pues tenga también casi aparcamiento ilimitado aquí en las inmediaciones del recinto ferial, que se va a adaptar todo para que, bueno, pues se ponga como parking para todos los visitantes que venga. Un parking que aprovecho para decir que este consejo pues ha tenido bien también hacer una obra social. Quisimos hacerlo con Caritas, pero Caritas tiene otro parking. En fin, ya hemos ido con los Reyes Magos y se va a compartir los beneficios de este parking para colaborar con la cabalgata de Reyes Magos.
1: La procesión magna contará con 11 imágenes de las distintas hermandades de arcos que saldrán de la Basílica de Santa María a partir de las 5 de la tarde, con un intervalo aproximado de 20 minutos entre cada salida. El recorrido discurrirá por calle Espinosa, Cuesta de Belén, calle Corredera, Muñoz Vázquez, el Paseo, Boliches y Cuesta de San Miguel, donde finalizará la carrera oficial junto a la Iglesia de San Miguel. Según ha explicado Miguel Ángel Rodán, la primera imagen en salir será la de Cristo Rey, seguida por el Prendimiento, luego le seguirá Nuestro Señor Atado a la Columna, luego Nuestro Padre Jesús de las Tres Caídas, la Santa Mujer Verónica, la imagen del Nazareno, la Vera Cruz, la Quinta Angustia del Santo Entierro y la Virgen de los Dolores, siguiendo el orden de los misterios de la Pasión. La llegada de Cristo Rey al final de la carrera oficial está prevista en torno a las 9:15 de la noche, mientras que la Virgen de los Dolores podría alcanzar la zona de San Pedro alrededor de las 2 de la madrugada. Miguel Ángel Roldán.
3: Comienza a las 5 de la tarde, abriéndose las puertas de la Basílica Santa María y salen todas las imágenes de la Basílica. Tienen 20 minutos para realizar la salida de cada imagen, saliendo a la Virgen, como bien digo, a las 8:20 de la tarde. Ahí está la salida. Y el itinerario sería calle de Ana Espinosa, Corredera, Cuesta Belén, Corredera, Bajo del Corral, Muñoz Vázquez, lo que es el paseo. Después sube por la trasera al paseo, por Boliche, y termina en la cuesta de San Miguel, justo en la iglesia de San Miguel que hay ahí, en la capilla,
4: sí,
3: donde ya cada hermandad cogería para su templo. Uh-huh. Llegando Cristo Rey a las 9:15 de la tarde, de la noche ya, uh-huh, allí a ese punto destinado como fin de carrera oficial, y una vez que pase la Virgen por ese punto, pues Cristo Rey coge para el Cirador, Prendimiento para Santa María y las demás hermandades de cada una para su sede canónica.
4: Uh-huh.
3: Llegando la Virgen aproximadamente a San Pedro a las 2 de la mañana, por ahí, desde las 8 de la tarde.
4: Muy bien.
3: Es decir, un amplio, ya cada uno que se decida qué imagen acompañar a su o sus devociones y demás, pero bueno, uh-huh. la carrera oficial se han vendido aproximadamente unas 4.000 sillas, uh-huh. se han puesto a la venta, han salido todas, la corredera estará ordenada, como era nuestro objetivo, de con 2.000 o 3.000 personas sentaditas, más los afluentes de que vengan, que puedan caminar perfectamente por detrás de la silla y se puede observar perfectamente el paso de las hermandades por calle Corredera y por todas las calles de carrera oficial. En el casco antiguo, bueno, pues no hemos podido poner evidentemente sillas por las dimensiones y por seguridad.
4: Claro.
3: Y esperemos que la gente sea un poquito consciente y tenga sentido común de que cuando no entre más gente, pues ya no entra más gente, ya sabes. Lo que no se puede paralizar ni entorpecer el discurso, el discurrir normal de la imagen, que es lo que importa, ¿no? Por las calles de Arco.
4: Uh-huh. El orden de salida de las imágenes, Miguel Ángel, mencionabas que a las 5 de la tarde es cuando este próximo sábado abrirá las puertas Santa María y la primera de las imágenes será Cristo Rey.
3: Sí, exactamente. La segunda sería Prendimiento, la tercera atado a la columna, la cuarta Tres Caídas, la quinta Santa Muerte Verónica, la sexta Nazareno, la séptima la séptima de la cruz, si no me he perdido ya los números, uh-huh. la octava puede ser, o la novena, Quinta Angustia, el siguiente Santo Entierro y cierra la Virgen de los Dolores. Uh-huh. El cortejo de las imágenes a los pies de la cruz.
4: Bien.
3: Creo bueno, que son en el orden evangélico, no en el orden que sale aquí en Semana Santa. Hay una alteración ahí uh-huh. entre Tres Caídas y atado a la columna.
4: Sí, es verdad.
3: Según los misterios de la pasión, fue primero azotado y luego se le puso la cruz.
1: En cuanto a la carrera oficial, el Consejo ha puesto a la venta unas 4.000 sillas, de las que la mayor parte ya se encuentran ocupadas. Todavía quedarían unas 500 o 600 localidades disponibles en la zona del paseo. El presidente ha defendido el precio de 8 euros de las localidades, recordando que la infraestructura implica el traslado de las sillas desde Lucena, su montaje, desmontaje y la contratación de personal de acomodación. No es que el Consejo quiera sacar beneficio, ha aclarado Roldán, quien ha asegurado que en caso de existir algún excedente se destinaría a una finalidad social. Y anunciarles también que el Ayuntamiento de Arcos trabaja ya en la planificación de las próximas celebraciones y eventos del municipio, con la programación del carnaval y la Navidad entre sus principales objetivos, y un mes de octubre que estará marcado por una intensa agenda de actividades. El delegado de fiestas, Fran Pérez, ha señalado que la organización de ese tipo de celebraciones requiere trabajar con varios meses de antelación para garantizar una programación de calidad. El delegado de fiestas ha aprovechado para recordar que el mes de octubre llegará a Arcos con una amplia programación de eventos. El primero de los grandes acontecimientos será la procesión magna, prevista para el próximo 10 de octubre, una cita que congregará a numerosos visitantes y que constituye uno de los acontecimientos destacados del calendario local. La agenda continuará el sábado 17 de octubre con una actividad en el Barrio Bajo organizada junto al Motoclub Los Pajarracos, que tendrá un papel protagonista con motivo de la celebración de la Rey de la Andalucía. Según ha explicado Fran Pérez, Arcos acogerá durante ese fin de semana el paso de 2.500 motocicletas y se ha previsto además un evento con música en directo, exhibiciones, motos y diferentes actividades. El delegado ha puesto en valor la implicación del motoclub Los Pajarracos, destacando que siempre están ahí para traer cositas a su pueblo. La programación continuará el sábado 24 de octubre con otra jornada de actividades en el Barrio Bajo, en este caso el Toro del Barrio Bajo, y ya el último fin de semana de octubre, los días 30 y 31, viernes y sábado, tendrá lugar una nueva edición de Canallada, iniciativa que celebró el pasado año su primera edición y que en 2026 contará con una mayor apuesta organizativa. El delegado Fran Pérez así lo anunciaba.
2: Sí, bueno, más que en la Navidad, Antonio, estamos pensando en carnaval.
1: En carnaval también.
2: Porque la Navidad la pongo ligada a los Reyes Magos. Y bueno, ya tenemos ahí gran trabajo adelantado, pero ya tengo el carnaval, lo que tengo ahora, que ya estoy estos días pensando en que esta semana que entra me tengo que poner con carnaval, porque esto es así, aquí hay que hacer las cosas con un margen de tiempo, de unos meses, no uno ni dos, sino tres, cuatro, cinco, claro. Y todo lo que ganemos es claro. Bueno. Entonces la verdad que por ahí pues todo el trabajo que adelantemos bueno es, y en ello estamos. Pero la Navidad igual, queremos anunciar de aquí a muy pronto pues ese calendario de fechas. Tenemos también con los Reyes Magos, que ya sabe nuestros vecinos y vecinas, que los anunciamos la semana pasada, que esos actos que ellos quieren llevar a cabo para también de alguna forma hacer una programación conjunta. Y nada, muy pronto tendrán noticias. Y también, bueno, ya que estamos aquí, recordarle a nuestros vecinos y vecinas que octubre viene también cargado. De eventos. Uh-huh. Que tenemos la magna el día 10 de octubre, tenemos el fin de semana del 17, sábado 17, un evento también en el Barrio Bajo, de la mano de Motoclub Los Pajarracos, que son sede de la Raider de Andalucía y Arco de la Frontera, va a acoger a más de 2.500 motos que van a pasar por aquí durante todo ese fin de semana, que ya de todas formas la semana que viene hablaremos de esto. Uh-huh. Entonces vamos a hacer allí también un acto, un evento con una música en directo, con una uh-huh. exhibición de motos y demás, y ya te digo, creo que es bastante interesante, y una vez más pues de la mano de los amigos del Motoclub Pajarraco, que siempre están ahí para traer cositas a su pueblo, Arco de la Frontera, y allí donde van ellos fuera lo llevan por bandera. Así que es el fin de semana del 17. El fin de semana siguiente, sábado 24, Toro del Barrio Bajo, también día que está marcado en el calendario. Y el fin de semana siguiente, el último de octubre, 30 y 31 de octubre, viernes y sábado, tenemos Canallada, que ya el año pasado fue la primera edición, pero este año hemos dado un pasito más, queremos apostar por este evento, ya que a través de su organizador creemos que es un acto que hay que apostar por.

0: tenemos más adelante ahora la semana que viene es un poco todo esto y bueno, que la gente guarde fuerza, que tenemos un octubre por delante bonito.
1: 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Pues nosotros continuamos con más noticias, turno esta hora para conocer la información del tiempo desde la Agencia Estatal de Meteorología.
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1: Pues precisamente hasta allí nos vamos, hasta la Agencia Estatal de Meteorología, para conocer la información del tiempo con Javier Andrés. Javier, buenas tardes.
3: Buenas tardes. Hoy en la provincia de Cádiz tenemos cielos cubiertos acompañados de chubascos ocasionales que pueden ser localmente fuertes y tormentosos, más probables en las sierras. Atención a las tormentas con probable granizo y a la precipitación intensa con acumulados que pueden alcanzar o superar los 15 litros por metro cuadrado en una hora. A lo largo de esta tarde se irán abriendo claros, quedando intervalos de nubes bajas. Mañana todavía no se descartan en la primera mitad del día precipitaciones débiles ocasionales. Comenzaremos con intervalos de nubes bajas, tendiendo por la tarde a cielo poco nuboso. En cuanto a las temperaturas, hoy bajan. Se esperan hoy máximas de 29 grados en Arcos de la Frontera y Jerez de la Frontera, 26 en Cádiz y Rota, 24 en Algeciras. Mañana las temperaturas continuarán bajando, aunque las diurnas suben en el campo de Gibraltar. Se espera una máxima de 24 y una mínima de 20 en Cádiz mañana. El viento esa tarde será de poniente moderado. Es una información de AEMET.
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Pues nosotros llegamos ya al final de nuestra cita informativa, recordándoles que pueden seguir informados en nuestra página web, en www.rodercos.com, y también a través de nuestras redes sociales. Gracias por su atención. Sean felices.

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0: Como cada tarde, como cada martes, nos visita con su inigualable arte pekinés, Can Wang, gitano de Pekín, el único guitarrista chino titulado en guitarra flamenca. La semana bien, ¿no, Can?
1: Muy bien, todavía estoy comiendo la tarta.
0: La tarta, la...
2: Pero ahora te puede comer otro trozo.
0: La crostata. Can,
2: ahí, que la tiene al lado, la crostata.
3: Está increíble.
2: Can, pero tú, ¿por qué tan desordenado que viene aquí a un programa que es a las 3 de la tarde sin comer? ¿Tú de dónde vienes?
3: Es que ahí es de Cañabota.
2: Ah, que viene de Cañabota.
3: Claro, pero todavía tenía el bogavante aquí en la garganta.
2: Ah, entonces sí has comido.
3: He comido ayer, hoy no.
0: Ah, comió ayer.
3: Ayer.
0: Claro, es que si se come un bogavante un día, el otro día no se come.
4: Claro, habrá que ver cuánto pesaba el bogavante que se comía ayer. Era como una ballena.
0: Can, ¿tú conoces Toledo?
3: Toledo he estado.
0: ¿Has estado en Toledo? ¿Qué te parece?
3: Pero te digo, la primera vez cuando... tenía que subir a la montaña hasta la ciudad andando, ¿eh? No sabía que tenía elevador ni nada de eso.
0: Nada, ¿no?
2: Toledo tiene muchas cuestas, tiene un empinado, ¿no?
3: Pero muy bonito.
0: Muy bonito, ¿verdad?
3: Muy bonito.
0: Bueno, pues hoy te queremos presentar a ti, a todos nuestros oyentes, una banda pop toledana llamada 21, y Diego Arroyo es su vocalista y compositor. Diego, buenas tardes.
5: Muy buenas tardes, ¿cómo estáis?
0: A ver, Manolo, ahí sí, ahora se escucha. Hola,
2: hola,
0: Diego.
2: Sí.
0: Ahora sí.
2: ¿Qué tal? ¿Cómo estáis?
0: ¿Qué tal? Muy bien, pues encantado de que nos cuentes qué es esta banda 21 y que...
5: El grupo de mis colegas, la verdad.
0: El grupo de tus colegas.
5: El grupo de mis amigos,
0: sí. ¿Cuánto tiempo lleváis con la banda?
5: Pues Yago y yo, que somos los que llevamos más tiempo, llevaremos tocando juntos 15 años este año.
2: Ah. Y bueno, venís porque el pasado año habéis lanzado la balada de Delirio y Equilibrio.
5: Justo.
2: Puede ser que haya gente que no sepa quiénes son. Yo, de hecho, aunque sea bastante famoso, no os conocía. Me gustaría que contara quiénes son Delirio y Equilibrio y por qué habéis sacado este disco.
5: Son dos personas, pero en realidad son la excusa para contar desde dos arquetipos, un poquito que permiten quitarte la vergüenza contando historias, que tienen una relación, que se van buscando y persiguiendo, y me dieron para escribir un disco y una reedición, que es lo que acabamos de sacar ahora.
2: O sea que Delirio y Equilibrio no son unos personajes reales, ¿no?
5: Sino tienen que... mucho de reales. Sí, sí, sí, sí.
2: No es simbólico.
5: Pero si pongo los nombres alguien se enfada, entonces me lo ahorro.
2: Pues mira, ahí Manolo tiene ahí uno de los temas.

0: La balada de Delirio y Equilibrio es una historia incompleta.
1: Un poco.
0: Sí, ¿no?
1: Sí, sí lo es. Con final abierto, más que incompleta.
0: Sí, que se os ha quedado fuera, que esta balada, por ejemplo.
1: Bueno, se quedaron varias canciones, que es lo que ha propiciado que hiciéramos una reedición del álbum, pero realmente cualquier excusa será buena para volver a retomarlo, porque como todavía estamos de gira, todavía tendré excusa para engañarme a mí mismo y escribir alguna cosa más.
0: ¿Cómo va esa gira, por cierto? Cuéntanos.
1: Muy bien. Ya van bajando los vuelos, gracias a Dios, porque está
0: ya
1: siendo...
0: después del verano, joder, el descanso del guerrero, ¿no?
1: Todavía no, ¿eh? Que hemos tenido un doblete infernal este fin de semana, que nos tocó hacer Canarias-Galicia. Yo tuve que bajar a Málaga el domingo, me he subido para Madrid y he bajado ya a Sevilla, así que ahí estamos.
0: ¡Dios! ¡Qué barbaridad!
2: O sea, tú eres de los cantantes que agradece que se acabe el verano.
1: Yo agradezco que se acabe la gira, no, en absoluto ha acabado la gira con el verano, vamos.
0: Diego, el nuevo disco habla de habla mucho de las cosas que pudieron ser y no fueron, de caminos alternativos, de otras vidas. ¿Tú eres de los que se tortura pensando que hubiera pasado sí o a lo hecho pecho?
1: Solo en el plano estético.
0: Sí, ¿no?
1: En la vida procuro dejarme la mierda fuera, la verdad, es posible.
0: Sí, sí, sí. ¿Eres de los que dice las cosas hay que hacerlas y hechas están?
1: Es que ¿sabes qué pasa? Que soy una persona muy melancólica, entonces alimentar la melancolía no me ayuda.
0: No es bueno, claro.
1: Intento quitármela encima.
0: Claro, claro.
2: ¿Tenéis también vinilo?
1: Hemos hecho un vinilo, sí.
2: Está
1: sí,
2: de
1: sí.
2: moda, ¿no? Últimamente.
1: Se venden más que discos, sí.
2: Se venden más vinilos que CDs.
1: ¿Sí? Nosotros, desde luego, y creo que en general la tendencia va en esa dirección. Sí, yo creo que también porque el vinilo tiene algo de objeto decorativo, al ser tan grande, ¿no? 40x40 que miden los vinilos, te hace un cuadro bonito en casa, que hay mucha gente que no los escucha pero se lo pone de cuadros.
0: Además te voy a decir una cosa, ¿eh? La gente joven quizás se haya crecido con el CD, con los MP3 y tal, pero el sonido que da un vinilo no lo ha dado en la vida un CD.
1: Eso, de hecho, la gente que escucha vinilos toda la vida siempre lo defiende.
0: Yo no sé nada de sonido, pero sí que es verdad que, por ejemplo, para los CD o para los MP3, lo que se le cortan son los picos, ¿no? Picos por arriba, picos por abajo de la onda para que aquello entre y claro, y lógicamente. Pero la gente que hemos crecido con los vinilos, con un buen equipo de sonido, unos altavoces, el sonido gordo de un vinilo, con su pequeño crujido y su al principio...
3: Espectacular.
0: De la agujita de ese polvo, eso no lo ha conseguido en la vida un CD.
3: Cada vez se están poniendo a la venta más tocadiscos otra vez, y más aparatos reproductores que tienen tocadiscos, y eso quiere decir que el vinilo está otra vez de vuelta.
1: Claro, y que el vinilo tiene una cosa como la cafetera italiana, que la experiencia de poner el vinilo, igual que la experiencia de ponerte el café, de molerlo, de ponerlo, tiene algo que es místico.
0: Es un ritual.
1: Es un ritual, sí, justo.
0: Una liturgia. Diego, la última historia de Delirio y Equilibrio, si fuera Delirio y Equilibrio una película, ¿cómo sería la última escena?
1: ¿Tendría
0: también final abierto como El Señor de los Anillos?
1: Yo pienso mucho en la última secuencia de Closer de Jeff Nichols, en el que Natalie Portman se aleja entre la multitud por la ciudad de espaldas. No sé por qué, pero en este disco he pensado mucho en esa secuencia.
2: Oye, pero es súper original, porque tú nos estás contando que prácticamente parte del disco anterior y de este está basado en dos personajes y que las canciones siguen la vida de esos personajes. Sí. Me parece una cosa que no está de moda, ni siquiera la he visto ni precedentemente en ningún grupo. O sea, basar en un disco en dos personajes, sí. Todas las canciones prácticamente.
1: Yo es que necesitaba una excusa para tirarme escribiendo un tiempo y girando 2 años. Entonces era... No sé si está de moda o no, lo único que pensé es que era algo que me permitía estimularme el tiempo suficiente como para contar algo y atarme a ello 2 años, que al final es que esto es muy largo.
0: Oye, vosotros tenéis canciones, habéis dado vuestras canciones a gente como Yare, a Repion, Rufus de Firefly, Puño Dragón, Grande Amor, para que las llevaran a su terreno. ¿Has pensado alguna vez qué han hecho con nuestras canciones o las tratan bien?
1: Las han tratado muy bien, en líneas generales, tanto los que han sido más conservadores como los que lo han llevado al sitio más lejano posible, pero era la idea, o sea, las originales ya están. Y si contábamos con colegas y con gente que es increíble, era para que aportaran algo, porque si no te gusta esta, pues tienes la otra,
0: claro.
1: Y si te gusta más, pues eso que han ganado.
2: ¿Dónde habéis cantado? ¿En Andalucía? ¿Te hemos podido escuchar por aquí?
1: Nos hicimos una custom el año pasado, si no recuerdo mal, y este año hemos hecho Interestelar.
2: Sí.
1: ¿Y
2: bien?
1: Una chulada, yo estoy encantado. Hemos venido creo que 3 veces por lo menos y a mí me gusta muchísimo venir.
0: ¿Y tenéis alguna canción vuestra de 21 que diga esta no es para nadie, esta es para nosotros?
1: Sí, más de una. Cada uno la suya. Yo, sobre todo las que por lo que sea conectan menos con la gente, pero de pronto para tirar increíbles. Yo tengo una en este disco que se llama Complicidad, que es esa es mía.
0: Eso es interesante, ¿no? Porque muchas veces la canción más especial para uno a lo mejor no es la que más conecta con la gente. O a lo mejor el éxito, yo cuando se habla con muchos artistas, dice, a lo mejor piensa uno y dice, es increíble que esta particularmente haya sido el éxito cuando la mía es esta otra.
1: Sí, eso sucede. Pero también es bonito el viaje que tienen las canciones de cualquier artista, que nunca es la trayectoria que esperas. Lo hablaba en una entrevista hace poco, que hay canciones que todos pensamos, desde que cuando vemos una canción que ha tenido éxito, raramente se ve el viaje que tenía esa canción. Hay canciones que se hicieron famosas cuando salieron, pero canciones que se hicieron famosas en boca de artistas que no es quienes las publicaron originalmente. Correcto. O canciones que se hicieron populares 25 años después porque entraron en una película de Tarantino. Y eso, o sea, nunca sabes el camino que va a hacer una canción. Es parte, yo creo que, de lo bonito.
0: O sea, cuando nace una canción no se tiene ni idea de dónde va a llegar eso.
1: A ser posible. Y la gente que programa para tener un hit, a mí no, es una manera de trabajar que me pone un poco nervioso. La verdad, no creo, no tengo la confianza en mí mismo para pensar que algo que hago vaya a ser la hostia.
2: Oye, si sois dos, aunque el grupo también erais cuatro, ¿por qué 21? Tiene alguna razón de ser, sí, ¿no?
1: ¿Conocéis la leyenda urbana del peso del alma?
0: Sí, 21 gramos.
1: Esa es. Por esa es.
0: Sí, sí. Por ahí, ¿no? Diego Arroyo, pues muchas gracias por habernos acompañado esta tarde y habernos descubierto a gente que os conociera, pero hay gente que os estará escuchándola por primera vez, como es un servidor, y está encantado de escuchar esta música tan chula.
1: Un placer y un honor, y nunca había estado en una tertulia con músicos en directo, la verdad.
0: Hombre, pues ahí está.
4: La música en directo es lo mejor.
2: Canto,
4: tócale
2: algo.
4: El gitano
2: de Pekín,
1: por favor.
2: El gitano
3: de Pekín, tócale algo.
2: Algo de Toledo.

0: ¡Qué fenómeno!
1: ¡Ole!
0: Diego, se vino de China hace 12 o 14 años sin idea de tocar la guitarra para aprender aquí. ¿Qué te
2: pues
0: parece?
2: Se ha forzado. Qué mano derecha, por Dios.
0: Se la ha currado.
3: Paco de Lucía fue su referente. Paco de Lucía.
4: Tienes que verte la cara que pone cuando estás tocando.
2: Es súper expresivo.
4: Sí, te voy a grabar un día.
0: Bueno, pues agradecemos a Diego Arroyo, de 21, que haya estado tarde con nosotros. Gracias, amigo.
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0: Última parte de este programa, nos siguen acompañando Luciano y Federica de La Cocinera Tremenda, que están aquí acompañándonos con estos productos italianos que nos han traído. Estamos echando una tarde maravillosa. Espero que estéis pasando bien, ¿no?
1: Sí, hombre, muy divertido. Sí, sí, sí. ¿Puedo volver mañana?
2: Bueno, claro, cuando tú quieras. Pero trate otra, trate otra, ¿vale?
1: Pero otra distinta, ¿no?
2: Tú quieres mañana mi santo.
3: Aquí quiero tu santo.
1: Federica. En directa, más en directa, Charo.
3: De la gastronomía andaluza, Federica y Luciano, ¿qué os gusta? ¿Qué os comeríais ahora si tuviera ahí delante un plato?
0: Atención. Hacemos la pregunta al revés. ¿Qué plato español es el que os hace decir mamma mía?
4: Andaluz.
5: Mamma mía, para mí el salmorejo.
0: El
4: salmorejo y gazpacho.
0: Yo soy más de salmorejo que de gazpacho. Yo soy como Luciano.
4: A mí me gusta más el puchero.
0: Sí, ¿no?
4: Y ahora viene una época que un plato de puchero, así como está lloviendo, sí, este día fresquito, y te comes un plato de puchero, eso es una auténtica delicia.
0: ¿A ti te gusta el puchero?
4: Sí, bocata,
0: me encanta el puchero, ¿no?
4: Me encanta.
0: ¿Y la pringa?
2: La pringa.
4: Oh, qué maravilla, ¿eh?
2: Podríamos hacer una mezcla ahí de culturas.
3: En Italia no hay pringa, ¿no, Luciano?
1: No.
3: En Italia no hay,
0: no seas un guiso.
5: No existe un plato tal cual.
1: No.
5: Se cocina puede ser un caldo de verdura, meterle varias piezas, uh-huh, pero después nunca le he visto.
4: No está ahí en la carne para poder mojar el pan.
5: No
4: existe.
3: ¿Y el flamenquín? ¿Existe en italiano? Eso es muy cordobés, ¿no?
5: Un involtino.
1: Al máximo una bracciola, pero no está frita.
3: La brocheta no es italiana, ¿no?
1: La bruschetta.
4: Bruschetta.
3: Ah, bruschetta, pero aquí decimos brocheta, ¿no?
2: Bueno, es otra cosa.
4: Que hablamos en español, son italianos. Oye, bueno, y ahora que estamos haciendo esta copa, sí, hemos tenido música, aquí hemos tenido al cantante
2: del
4: grupo 21. La música italiana y la española.
2: Sí, es verdad.
4: Hay muchos españoles que les gusta la música italiana y cantan, hombre, cosas italianas, y muchos italianos que cantan, sí, música española. Sí. Vienen artistas, triunfan, sí, aquí. Se me viene a la cabeza Laura Pausini,
2: hombre,
4: que parece que es de Sevilla,
0: sí, sí,
4: y que canta aquí en España.
2: Rafaela.
4: Por favor, sí, que Rafaela vino aquí a España y un éxito total.
0: Sí, sí.
4: Luego la otra parte, Battiato, Sergio Dalma se pone a cantar,
5: sí,
4: y parece un italiano.
5: Sí.
4: ¿Qué os parece ese maridaje italiano español?
5: Te digo la verdad, en el Mediterráneo los dos pueblos que más se parecen, l'unico pueblo che si parece all'italiano è l'espagnolo.
4: Toma ya.
5: Ole. Sì.
3: Más que lo griego y que lo albanese,
5: Italia linda con
3: Francia.
5: Con Francia, con Suiza.
2: Con Suiza.
5: Sí, verdad, completamente diferente.
2: Pero Luciano,
5: con Austria.
0: Sí. Y luego también por zona, el sur de Italia es muy parecido al sur de España.
1: Totalmente.
0: Estuve en Bari y me parecía que estaba
2: que sí. Y Nápoles, Cádiz.
0: En un pueblo de
2: Nápoles. Totalmente.
1: Yo por eso me he mudado de sur a sur.
0: Hay otro pueblo, hay otra ciudad que se llama Galípoli, que es clavada a Cádiz.
1: En Puglia.
0: ¿Tú ves fotos de Galípoli y Cádiz y tiene la misma arquitectura medieval, así de defensas y tal?
1: La caleta también.
2: Sí, sí, la caleta Chano. Usted no ha dicho nada de la caleta.
3: A Galípoli le falta, que yo estuve en Galípoli, la catedral de Cádiz, que está al borde del mar, Galípoli no la tiene, pero lo que es la estructura urbana, las calles, el color amarillo de Cádiz, el mismo, es parecidísimo.
0: Sí, sí, sí.
5: Galípoli.
4: Oye, ¿y Milán?
1: ¿En
4: qué ciudad de España se parece Milán?
2: Estuve hace poco, Milán, qué preciosidad.
5: Capital nórdica.
1: Pues León.
4: Uy,
2: ¿León?
5: Sí, puede ser. Sí, porque yo no le daría ni Madrid ni Barcelona.
2: No.
5: Totalmente diferente.
2: No, es verdad.
5: León, puede ser.
4: Bien. León es chula.
2: No, yo no lo conozco, León. Fíjate, Milán sí, pero Milán, que estuve hace el año pasado sobre esta fecha, y me encantó esa catedral que pude subir hasta arriba del todo.
5: Sí, fantástica.
2: Qué maravilla, Y el helado, un helado que me tomé por ahí cerca, sí, exquisito.
3: Pero los zapatos carísimos, Luciano, ahí.
5: Pero qué bonito.
2: Que muy bien. calidad.
4: Martinelli.
5: Sí.
0: ¿Te gusta el fútbol?
5: Sí, me gusta.
0: Pero ¿Rosonero o...?
1: Nero azzurro.
0: No, siempre rosonero. Del Milán.
4: La fossa di Leoni.
2: Hay que ver el fútbol.
3: Se sabe. Si Milán fuera Sevilla, ¿el Betis que sería el Inter o el Milán?
0: Atención.
5: No, Milán. El Betis yo lo veo como el Milan.
3: Y
5: el Sevilla.
1: Confirmo.
3: Y el Sevilla sería el Inter.
2: Me encanta.
4: Porque además, buena comparativa.
3: ¿Pero por qué?
5: Porque el Milan, bueno, desde que yo era chico el Milan era siempre de la parte un poquito más humilde.
0: Más humilde. Sí, ¿no?
1: Pero no es
5: el Inter
1: así.
5: Era más estirado.
0: Más estirado, ¿no?
2: Lo ha dicho él.
0: Además es curioso porque cuando yo estuve en Milán.
4: Saludo para la gente del Inter que nos escucha. A los tifosi del Inter.
2: Ella.
5: Tú eres interista, ¿sí? Interista.
2: Te veo con ganas de tocar. Tú tocas todo lo que tú quieras. Ay, vamos,
0: toca el himno del Inter, si quieres. Toca
2: el himno
0: del Inter.
3: Toca el himno de Calabria.
2: El himno
3: de Calabria.
5: ¿Cuál es?
3: ¿O no?
2: Qué bonito.
0: Qué bonito.
2: Por favor.

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1: Bravo, in serio. Cosa, cualquiera, y Luis lo sabe, muy pocos artistas, Cam, de verdad, muy pocos artistas, ya sea vocalmente o tocando un instrumento como tú, pueden atreverse a todo, ¿eh?
2: Siempre tiene una reacción.
3: O sea, lo que le preguntemos, lo que le digamos, Cam, y siempre tiene siempre algo en la manga.
4: Además lo contextualiza muy bien.
0: Vamos a ir con un tema interesante que podemos ampliar a toda la mesa. Un estudio demuestra que los peores dolores ocurren antes de los 55 años. Y queremos saber a qué edad empieza el cuerpo a quejarse. Las conclusiones de estudio dicen que los dolores, lo que es la punzada, eso nos golpea mucho antes de lo esperado y que la falta de recursos...
1: Perdona, Yuyu, ¿cómo se dirá punzada en italiano?
0: El dolor. Un dolor guía,
5: punza. ¿Ingo igual?
6: El latigazo.
1: El latigazo.
0: No. Me ha dado un latigazo.
5: Latigazo.
6: Pero eso es español.
0: Es español. Sí, pero en italiano, ¿cómo sería?
6: Sí, por eso yo le he mirado a ella y he dicho el latigazo, para que ella me diga algo, me ayude.
2: ¿Cómo se dice látigo en italiano?
6: La frusta.
1: La frusta. La frusta.
0: Fustazo. Fustazo. Fustazo. Ah, el fustazo.
2: Fustacho.
6: No, no, no, ese
2: era el fustacho en el lomi. En el lomi.
1: Golpo de la estrella,
2: ¿eh? Un fustacho en el lumbacchio.
1: Lo tengo.
6: No, es verdad, la ha dicho correcto, ella, el colpo de la strega, el golpe de la bruja.
0: Cuando te levanta del sofá, el colpo de la strega.
2: Que te levanta del sofá como
0: chiquito.
1: No te levanta, sí.
2: Como un pingüino de Grand Prix.
0: ¿Tú a qué edad crees, Luis, que empieza a pegarte los leñazos?
2: A mí me ha dado varios leñazos ya. Ya me ha dado varios leñazos. Sí, ahora hablando en serio.
0: Sí, ¿no?
2: Y que tiene varios leñazos, que te levantes y dice, ay, Dios mío, te pega aquí abajo en el lumbago, te pega aquí en el hombro. El hombro lo tengo yo regular.
1: Joven, Luis.
2: Joven.
0: ¿A ti no te ha dado nunca un dolor gordo de cogerte el brazo cuando te ha hecho, por ejemplo, que te ha rascado aquí atrás y cuando te ha hecho y dice,
2: claro, claro, claro, claro.
1: Eso se te ha cogido un músculo de eso, se te ha cogido un nervio.
2: O de dormillo, duermo con el brazo debajo de la almohada y por las mañanas me levanto que parece que no tengo ni brazo ni nada, todo dormido.
0: Te levanta con la mano pegada en la cara.
2: Cualquier día se queda el brazo debajo de la almohada y me voy yo para la calle. Y vengo por la noche y está el brazo ahí esperándome.
1: Somos muy parecidos.
6: Aquí el más joven, Can. ¿Tú qué edad tienes, Can?
7: 36.
1: Madre.
0: 36.
2: ¿Y tú tienes? Insultantemente joven.
6: ¿Tú tienes golpe de la bruja también?
7: Esto es todos los días, vamos, haciendo guitarrista. Vamos.
6: Sí, ¿el guitarra dónde se afecta? ¿Dónde le duele al guitarrista habitualmente?
7: Hasta la... Todo, al final todo.
1: Al final todo es universal, ni China, ni Italia, ni España, la punza.
0: Este que mueve, que Richard tiene las manos llenas, que claro, Richard tiene 2 años más que la madre. Y tiene 80 y tantos años y Keith Richards tiene artrosis en las manos. Es un gran guitarrista. Y Keith Richards usa una manera de tocar la guitarra, como no tiene ya la habilidad que tenía cuando era joven, pues ahora lo que hace es afina la guitarra de otra manera y le quita una cuerda. No usa la afinación normal de la guitarra, le quita creo que la afina en sol. Entonces, claro, poniendo solamente un dedo entero en un traste, pues te da unos acordes que no tiene que usar todos los dedos. Y tiene una manera muy particular. Y como tiene los dedos hinchados de la artrosis y tal, pues se ha buscado
1: pero
0: la vida.
1: Tiene pulsa entonces, ¿no? ¿Tiene pulsa también?
0: No, que Richa tiene. Que Richa se ha metido menos sardo en el móvil.
2: Que Richard se...
1: O de la bruja, del
0: brujo. Se ha metido de todo. Se nifó al padre, dijo en una entrevista. Se nifó la típica del padre.
2: Es verdad, es verdad. Y lo cogieron montado una vez lo alto de una...
0: De un cocotero. Se cayó en Piratas del Caribe, se cayó de un cocotero.
2: Se cayó de un cocotero.
0: Y quedó mejor. Lo dijo él.
2: Y se le quitó un dolor que tenía en la espalda. Del patacazo que pegó.
0: Fíjate que...
2: Entonces que afina en sol.
0: En sol.
2: Se va allá a la acampada. Se va a la acampada.
0: Afinación abierta en sol.
2: Con todos los que están allí acampados.
0: No creo que Keita tenga problemas de vivienda. Si te lo encuentras en sol será para comprar dulce o algo de eso, porque no. Qué barbaridad.
1: Pues sí, todo es universal.
0: Entonces estamos de acuerdo que antes de los 55 años ya empiezan a pegar.
2: A todos nos ha dado un...
1: Sí.
0: un latigacho. Pero Italia es país longevo, ¿eh? Italia también tiene la dieta mediterránea, sí. También tiene ahí
6: mi madre,
0: la
6: nona, mi madre se fue con 102.
1: 102 años se fue su madre.
7: Oh, wow, centenaria.
1: Madre mía.
7: Hay una zona de Italia, no sé qué zona es, que hay mucha longevidad, que hay muchos centenarios.
6: Hay parte en
7: Sardegna.
6: Hay parte en Sardegna.
7: En Sardegna, ¿no?
6: Un pueblo de Sardegna y después, no sé dónde, puede ser Molina.

0: camiseta de Vigo es de los celtas.
1: Vivo.
0: Están vivos. Pero no es verdad que la gente dura mucho donde comen mucho ajo.
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4: Hay gente a la que los verbos relativos a cocinar los ponen de los nervios, los ponen violentos. Cortar, pelar, triturar, amasar, picar, freír, trocear. Quizás porque en ellos ven la amenaza de la ejecución. Le va a tocar irse a la cocina y gana cero. Hay quien, alejado de la cocina, fantasea en otra vida, en el porche de una casa, con un gato, aunque haya quien, alejado de tanto relax, quizás porque tenga mucha energía, prefiera fantasear con otra vida, con un perro de caza por los montes, por ejemplo. Particularmente ni me apetece a estas horas ir a la cocina, ni cambiar de vida, pero sí imaginar, fantasear contigo. Si se me permitiera viajar en el tiempo a un momento de la historia, viajaría para conocer a Jesús de Nazaret. Hacerlo en el momento exacto de cuando estuvo por el mundo. Sé que no era un momento idílico en aquella ridícula provincia del Imperio Romano, ni tampoco se vivía demasiado bien, pero sin dudar escogería ese momento de la historia que alumbró tantas sensibilidades necesarias a hoy en día. Años en los que el Nazareno despejó el cielo para que brillara la constelación de la verdad y la libertad. Ese momento en el que se obró la resurrección de la palabra, algo que pasaba por recuperar la dimensión sagrada de la vida. Ojalá que en esa visita se me abrieran las puertas, por ejemplo, a una de las veladas con el Nazareno, una cena, por ejemplo, entre cuyos asistentes estarían los discípulos y gente con las que establecía relación mientras se debatía sobre la conveniencia de aquellas amistades y el renacer espiritual. Y pudiera así observar de cerca a María, la de Magdala, la llamativa amiga de Jesús, que no dejaba indiferente a nadie, o a las otras mujeres que siguieron al Nazareno también cuando fue asesinado. Ellas fueron las primeras personas que luego se encontrarían con Cristo resucitado, quien no solo desplegaba sus ansias de libertad en los motivos y las imágenes de las parábolas que nacían de su interior como una plegaria, sino que entendía que la originalidad también se debía manifestar por fuera, como la propia creación que es música interior. Porque Cristo estaba empeñado en tender un puente bello que nos conectara con la realidad trascendente. Por eso cada palabra debía tener el poder de una iluminación que por unos instantes salvaran esa distancia y aplacaran la nostalgia de la plenitud. Pero como ese deseo de viajar al momento exacto histórico de la presencia de Cristo en el mundo, sé que no es posible, en este miércoles 7 de octubre me quedo con el rezo del rosario, que gracias a la contemplación de sus misterios y de la mano de la Madre de Jesús, María, siempre atenta por otra parte para escuchar la voz de Dios y la de los hermanos, siempre dispuesta a hacer vida a su voluntad con confianza y generosidad, esos misterios de la mano de María me llevarán por su vida y, como te digo, por sus misterios, recovecos, ideas, planteamientos, sugerencias, propuestas, proyecciones. Disfruta del día que se te regala.

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3: Queridos, queridas familia del Club de los Primeros, ¿qué tal? ¿Cómo estáis? Buenos días, es miércoles 7 de octubre. Y hoy, a las 6 de la mañana, va a quedar desactivado los avisos por chubascos y tormentas en las provincias orientales. Bajan las temperaturas máximas entre los 28 de Sevilla.

0: Sevilla y Málaga y los 23 de Jaén. Agencia Estatal de Meteorología. ¿Quién está, Noelia? Noelia García, buenos días.
1: Buenos días. Hoy miércoles en Andalucía, tiempo variable. Durante esta mañana, cielo nuboso con algunas lluvias. En el tercio oriental, los chubascos podrían ser fuertes y con alguna tormenta. A partir de mediodía se abrirán claros y por la tarde el ambiente será más soleado. Hoy bajan las temperaturas y continuarán bajando durante los próximos días. Hoy de momento máximas de 28 grados en Málaga y en Sevilla, 27 en Almería y en Huelva, 26 grados en Córdoba, 24 en Cádiz y en Granada y 23 grados en Jaén. Sopla viento flojo de poniente, ocasionalmente moderado en litorales. Es una información de AEMET.
0: A partir de ahora, lo bonito, lo lindo sería que tú participaras para la ronda de temperatura. A partir de ahora, lo generoso por tu parte sería que mandaras tu primer WhatsApp de voz. ¿Eh? Ya me he estrenado. Por fin he conseguido mandar mi primer WhatsApp. Conocemos la temperatura en un lugar donde antes no habíamos ofrecido la temperatura, porque tú eres de un lugar concreto y de ahí todavía no hemos dicho el nombre. Participas en el programa, nuevas voces, nuevos oyentes. Bueno, no, nuevos oyentes no, porque tú llevas con nosotros muchos meses. No, años diría. Y todavía no te has decidido a mandar tu primer WhatsApp de voz. Pero yo te invito a ser primerizo o primeriza. ¿Por qué? Porque vas a llevar la pegatina del Club de los Primeros en tu camión, o en tu furgoneta, o en tu bici, o en tu coche, o en tu tractor, o en tu carpeta. Ah, porque luego ves la del compañero y te da coraje. Es una pegatina naranja preciosa, preciosa, preciosa. Y la quieres, ¿verdad? Manda tu primer WhatsApp de voz. Importante, muy importante, que digas: soy primerizo, soy primeriza. Y serás la envidia de todos tus compañeros. Eso por un lado. Por otro lado, que la gente de 5 a 6 de la mañana está un poquito dormida todavía, ¿eh? Vámonos con Facebook. Hemos dicho que cada día, hombre, vamos a invitar a que nos sigan 10 o 15 personas más, ¿no? 21.050, ¿por qué? Si había 21.053, tres han arrepentido. Han entrado y han dicho: ¿dónde voy? Y se han ido. Tres se han despertado, holgado. Pero vamos, ¿cómo se puede uno arrepentir de seguir el Club de los Primeros? Esto es una tragedia, ¿eh? Esto no va bien, ¿eh? Esto no va bien, ¿eh? 21.050, vamos a llegar a 21.065. 15 personas al día, tampoco es que esté pidiendo yo dinero, ¿eh? Os vaya a Facebook, la mañana Andalucía, el Club de los Primeros, y estamos. Y los que os han ido, se han ido, ¡cobarde! ¡Volved! ¿Dónde vais? Volved otra vez al Club de los Primeros. El sol va a salir a las 8:25 y se pondrá a las 8 de la tarde. A las 8 ya, chimpún, a acostarse. El día tendrá 11 horas, 35 minutos y 2 segundos de horas de sol. Echando la vista atrás, vemos que el 7 de octubre... Un momentito, que iba yo a correr mucho. Hay incidencia en la carretera y muy importante. Presta mucha atención.
2: En la A4, antes de la salida 263, en dirección Madrid, había una gran parte de agua ocupada los dos carriles. Avisaron a los servicios de emergencia, me dijeron que ya lo tenían en cuenta, que iban en camino. Yo pasé sobre las 4 menos cuarto, por ahí más o menos. Me imagino que ya lo tendrán que tener señalizado, pero precaución, era muy grande el abasto de agua.
0: Hay más.
3: En la S40, en el kilómetro 9, dirección Córdoba, tenéis un dúo averiado de Luis Simoes que está tirando todo el gasoil al suelo. Tiene un charco de gasoil que ocupa los tres carriles, porque tiene un poco de pendiente la carretera hacia abajo y tiene un charco considerable de gasoil que ocupa los tres carriles. De momento ahí no hay nadie. Yo he pasado con mi vehículo particular para recoger el camión y de vuelta, y sigue igual. Está parado en el arcén derecho, pero el gasoil corre hacia los tres carriles porque tiene un poco de pendiente la carretera. Muchísima precaución y sobre todo la gente que vaya en moto, que el gasoil es peligrosísimo.
0: Pero muy peligroso, hay ampliación.
4: Muchísimo cuidado en la incorporación desde la A92 hacia la C40 en sentido Córdoba, porque en el propio ramal hay un camión, un tren de carretera, que ha tenido que tener o bien un accidente o una avería y está tirando gasoil. Está el gasoil entre el ramal de aceleración desde la A92 hacia la C40, metiéndose ya en lo que es la C40 en sentido Córdoba. Cuidadito, está avisado ya el 112, pero bueno, cuidadito los que pasen por allí.
0: Estaremos pendientes de esta incidencia, que es muy peligrosa, sobre todo para el que vaya en moto, pero muy peligrosa. Y os contaremos cuando llegue, que me imagino que llegarán ya, los de atención en carretera, la Guardia Civil, y señalizarán. Y echarán lo que tengan que echar. Yo no sé en estos casos qué se hace. Pero estamos pendientes también de tu información. Si estás pasando por allí, estás viendo cómo va eso avanzando o cómo se va acotando la zona peligrosa. 616 161 161. Ahora sí, nos vamos a recordar qué ocurrió un 7 de octubre, que es un día como hoy del año 2023. Hamás lanza un ataque organizado desde la franja de Gaza, infiltrándose en el sur de Israel. El 7 de octubre de 1978 se legaliza la comercialización y el uso de la píldora anticonceptiva. Y también un 7 de octubre, pero del año 2010, el novelista y peruano con nacionalidad española, Mario Vargas Llosa, es galardonado con el Premio Nobel de Literatura. Ya tenía en su currículum el Cervantes y el Premio Príncipe de Asturias. Esta mañana, de hace 64 años, nacía en Vigo, en el año 1962, el músico y compositor, por su pertenencia a los grupos musicales Golpes Bajos y junto a su mujer María Monsonís, de Cómplices. Cumple 64 añazos Teo Cardalda.

octubre de 1978 sale el primer disco de Dire Straits. ¡Oh, qué cosa más top! Esto es top, top, pero de top. Este álbum contenía este tema, Sultan of Swing, que se convirtió en el sencillo más emblemático del álbum y un éxito internacional. Hoy en día, cuando han pasado 48 años, sigue siendo un tema que no suena, pero mucho, casi 50 años.

te unes al club de los primeros, si te unes al club de los primeros, si mandas WhatsApp diciendo soy primerizo, soy primeriza, oh, qué pegatina más chula vas a tener en tu coche y en tu camión. Way on down south. 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London town. 7 de octubre, año 2000, 26 años, llega número 1 en Estados Unidos, este LP de Madonna.

0: de octubre se celebra la Jornada Mundial por el Trabajo Decente. Es el Día Mundial del Algodón y el Día Mundial de los Calvos. Yo tengo un calvo en mi vida. Por cierto, vamos a hablar hoy de los calvos, de los pelos, de las batas de pelo, de los que nos ponéis pelos, de los que no os ponéis, etcétera, etcétera. ¡Santoral! A ver a quién hay que felicitar hoy, 7 de octubre, ¿eh? ¡Hoy es el Día de la Virgen de Rosario! ¡Pero por favor! Patrona de la Universidad Militar de Emergencia, de la UME. Patrona del Cuervo, Villanueva de Río y Mina. Brene, de Luque y la Cristina, Cartaya, Mina de Río Tinto. Patrona de Cádiz, por favor. ¡Hoy es mi día! ¿Dónde están los regalitos? No han llegado todavía, ¿no? Aunque están por llegar. Felicidades a las Rosarios, Rosaritos, Charo Pérez, Charo Jiménez, Charo Luque, ¿qué más Charo me queda? Todas las Charos del mundo mundial, Rosario, Rosarito, Charo, Charini, a Marcos, a Baco, a Marcelo, a Augusto, a Julia y Osita, también hay un santoral de Osita. Bueno, todos ellos, felicidades, pero vamos, sobre todo, hoy es el día de las Charinis. ¡Ja! Son las 5 y 11 minutos, frase motivadora. Lo importante no es lo que se promete, sino lo que se cumple.
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0: Queremos más información sobre ese vertido de gasoil en la carretera. ¿Cuál era la...? Yo me he olvidado de la carretera, ¿cuál era? ¿La A qué? La... espérate, que más o menos tiene... La S40. Luego lo vamos a... Incorporación con la S40, incorporación con la 92, un camión ha vertido gasoil y está ocupando todos los carriles porque hay una pendiente. Estamos esperando más información sobre ese vertido en el 616-161-161 y tu palabra mágica, soy primeriza, y para que nos ofrezca información o del tráfico o del tiempo. Noticias. Carles Puigdemont podrá volver a España sin riesgo a ser detenido. El Tribunal Constitucional ha avalado la amnistía del delito de malversación a los líderes del procés. En una comparecencia sin preguntas, el expresidente catalán ha proclamado en Waterloo que volverá del exilio, pero no ha aclarado cuándo.
2: Lo acordado hoy obliga a cerrar la etapa de represión política que venimos sufriendo desde hace más de 9 años y al carácter irrenunciable del derecho a la autodeterminación y a las acciones unilaterales de carácter democrático y pacífico que procedan cuando ya se hayan agotado todas las vías e intentos de solución negociadas.
0: El Consejo de Ministros ha vuelto a aprobar los reales decretos sobre vivienda derogados por el Congreso con algunas novedades como préstamos para la compra de primeras viviendas de hasta 50.000 euros sin intereses. La portavoz del PNV, Maribel Vaquero, ha avanzado que darán su voto a favor al primer decreto y rechazarán el segundo.
3: El decreto ley que tiene las 20 medidas, el decreto ley que garantiza la función social de la vivienda, es un decreto ley que sí hemos podido hablar algo, aunque no como un proyecto de ley, pues en ese decreto ley se regula el alquiler de temporada, se modifica la LAU para poder regular el alquiler de temporada, que era la gran fuga que tenía la ley de vivienda del 2023.
0: En Canal Sur Televisión, la consejera de vivienda, Rocío Díaz, ha puesto por delante la apuesta de la Junta de liberar suelo y construir más viviendas asequibles.
4: La ley andaluza de vivienda se ha negociado, se ha dialogado.

0: el foco en la construcción de más vivienda asequible.
1: Quedan 53 días para las elecciones generales del 29 de noviembre. El líder del PP, Núñez Feijóo, viajará este miércoles a Ceuta, mientras la izquierda del Frente Amplio debate su cabeza de lista con varios nombres. El presidente de la Junta preside hoy en Sevilla la reunión de la Junta Directiva del partido para activar la maquinaria electoral. En esta reunión se va a elegir el comité de campaña. El secretario general del PP andaluz, Antonio Repullo, ha avanzado que las candidaturas se conformarán de común acuerdo entre las direcciones provinciales, la regional y la nacional.
2: Vamos a tener unas candidaturas sólidas. Tenemos un partido que tiene capacidad y además está en el momento y está preparado para afrontar estas elecciones. Vamos a tener el mejor programa posible para Andalucía y, por supuesto, tenemos el mejor candidato a presidencia del gobierno.
1: Hoy es el Día Mundial del Trabajo Decente y UGT y Comisiones Obreras han convocado movilizaciones en las 8 provincias de Andalucía para exigir mejores salarios y condiciones laborales para los trabajadores del sector de la dependencia. Y los empresarios andaluces consideran que la huelga general que preparan los sindicatos antes de las elecciones generales es una huelga política y no laboral. El presidente de la Confederación de Empresarios de Andalucía, Javier González de Lara, ha cuestionado su encaje jurídico.
3: Lo primero que tendrán que comprobar y verificarse por la instancia oportuna el encaje, digamos, jurídico que puede tener una convocatoria de huelga general cuando tiene un componente más político que laboral. Nosotros entendemos que puede ser legítima la aspiración, pero no vemos que sea una huelga general, es una huelga política.
1: Se recuperan las dos personas heridas anoche en el incendio de un piso del barrio de Los Pajaritos de Sevilla. Los vecinos colocaron mantas y una colchoneta en el suelo para que uno de los inquilinos atrapados pudiera saltar y saltó. Este es el momento en el que el hombre se arroja. Las protestas estudiantiles en Francia se recrudecen y el gobierno galo ha suspendido las clases de secundaria desde hoy hasta el lunes. Más de 250.000 personas han salido este martes a las calles. Las movilizaciones se iniciaron hace ya 3 semanas. El aumento de la pobreza y la desigualdad económica durante el mandato de Macron, que enfila ya en su recta final. Padres, profesores, sindicatos, ciudadanos de a pie se han sumado a este movimiento que va creciendo. El primer ministro ha acusado a la izquierda insumisa de promover estos disturbios. La Guardia Civil ha intervenido una tonelada de cocaína a una banda afincada en la Costa del Sol que movía la droga en grandes cantidades para enviarla a Reino Unido por vía marítima. 5 miembros del clan han logrado huir, otro ha sido arrestado, ya ha ingresado en prisión. Y ya conocemos el Nobel de Física de este año, es para el científico belga Francis Hansen, descubridor de neutrinos de altísima energía procedentes del espacio.
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1: 5:17, el tiempo. Les hablo.

0: Málaga, 21 grados. Y felicidades, Charo.
1: Arroyo Molino de León, 13 grados.
2: Y Puerto de la Mora, 13 grados, despejado.
3: Santuca la Mayor hacia Cazorla, 19 grados, aquí en Santuca la Mayor.
4: Estepona, 20 grados y cielo despejado.
5: Desde Arjona, dirección Martos, 18 grados, cielo muy nuboso.
6: Pizarra, 21 grados y medio y cielo despejado.
7: Huelva, 18 grados y totalmente despejado.
8: Desde Gran Colo Peralito, Herrera, 16 grados, despejado.
9: A44, a la altura del cruce de la Ventana a Iguadís. 16 grados, cielo parcialmente nublado.
10: Desde Olivares, 18 grados, cielo despejado.
11: Autovía A92, a la altura de Estepa. 12, 17 grados y el cielo totalmente encapotado.
12: Aquí en Calahonda, 23 grados y cielo parcialmente despejado.
13: Aquí en Marbana del Carpio, 22 grados y despejado.
14: Y en Dos Hermanas, 18 grados y despejado. Felicidades, Charo.
15: Gracias.
16: Soy primerizo.
15: Bienvenido.
16: Aquí por Nacional Cuarta, a la altura de Jerez, dirección Sevilla. A 21 grados de temperatura y el cielo nublado.
17: Marón de la Frontera, 18 grados y despejado.
15: Ya sabéis lo importante que es la información de la carretera, ya sabéis lo fundamental que es para este programa toda esa información que viene de la información que ocurre, las incidencias que ocurran en las carreteras de Andalucía y fuera de Andalucía, por supuesto, si hay alguna incidencia importante. Así que vamos a recordar esta incidencia, a ver si alguien más puede añadir o ampliar esta noticia.
18: Muchísimo cuidado en la incorporación desde la A92 hacia la C40 en sentido Córdoba, porque en el propio ramal hay un camión, un tren de carretera, que ha tenido que tener o bien un accidente o una avería y está tirando gasoil. Está el gasoil entre, ya os digo, entre el ramal de aceleración desde la A92 hacia la C40, metiéndose ya en lo que es la C40 en sentido Córdoba. Cuidadito, está avisado ya el 112, pero bueno, cuidadito los que pasen por allí.
15: Hay más.
16: Atención, en la Nacional Cuarta, entre el cruce de las Cabezas y el Paisano, en el kilómetro 593 al 592, dirección Sevilla, un camión ha perdido la carga, está conservación de carreteras, está Guardia Civil señalizando, pero hay que extremar las precauciones. Venga, que tengáis un buen día.
15: Igualmente, muchísimas gracias por la información. Ahí las tenéis para que, si vais a pasar por alguna de esas dos vías, que tengáis muchísimo, muchísimo cuidado. No hemos cantado hoy, ¿no?

0: en el Día Mundial de los Calvos. Hoy el Día Mundial de los Calvos, yo tengo uno en mi vida. Esto nos lleva a preguntar por nuestra mata de pelo, por tu mata de pelo. ¿Se ha planteado, te has planteado ponerte pelo? ¿Te lo has puesto? ¿Cómo te ha ido? ¿Te sientes más guapo después del trasplante? ¿Tú no te pones pelo porque para eso te peinas con el flequillo tapando huecos, así todo por delante? ¿A ti no te hace falta? ¿Tienes una mata de pelo que ni el puma? ¿Tú eres calvo y con mucho orgullo? ¿Y las féminas? ¿Te gustan los calvos? ¿No estarías con un calvo ni por asomo? ¿Los encontráis atractivos? Hay calvos muy atractivos, ¿eh? No te digo yo el que tengo yo en mi casa. ¿Prefieres un peluquín? ¿Todavía se ven los peluquines? Háblame de tu mata de pelo. 616-161-161. Hoy, en el Día Mundial de los Calvos. Ay, que es muy tarde, mami. Vámonos a la calle. Sí, tienes toda la razón. Ella está ahí dirigiéndome. Ella es la que manda. Juan José, buenos días.
1: Buenos días.
0: Me alegro de saludarte. Hola. Juan José, buenos días, que me alegro de saludarte, que cómo te encuentras.
1: Bien.
0: Bien. Estupendo. ¿Dónde estás, Juan José?
1: Ahora mismo estoy en una plataforma logística de Guillena.
0: Vale. Y allí, con tu camión, ¿no? ¿Has cargado? ¿Vas a cargar?
1: He cargado, yo llevo cargado ya desde esa noche a las 12 de la noche.
0: ¿Y por qué empiezas tan rápido, tan rápido, tan pronto?
1: Bueno, porque hay muchas plataformas que quieren la mercancía pronto y demás, y se tiene que cargar a esa hora.
0: Ya. ¿Y qué transporta? ¿Alimentación o qué?
1: Sí, alimentación, bueno, es mercancía de un matadero.
0: Vale, o sea, todo carne.
1: Todo carne,
0: sí. Todo carne. ¿Carne de todo tipo? ¿Algún tipo de carne? ¿Carne de ternera? ¿De cerdo? ¿Pollo?
1: Pavo.
0: ¿Pavo?
1: Pavo.
0: ¿Solo pavo?
1: Pavo, sí. Sí, desde el matadero este de aquellos cargos, sí, hay otras veces que tengo que cargar en otro sitio y demás, y cargo también pollo.
0: Vale.
1: Pero ahora mismo pavo, sí.
0: Ahora mismo pavo. Pavo liquidado, que sí, pavo muertecillo, el hombre ya, ¿no? El pobre, ¿no?
1: Sí, un poco.
0: Vale. ¿Y de ahí dónde lo lleva? Pero te lleva mucho pavo, ¿no? ¿Tú llevas un tráiler o qué llevas tú?
1: Sí, un tráiler.
0: ¿Y ahí todo llevo? Todo...
1: Bueno, ahí me queda un... Sí.
0: No, que digo que si todo el tráiler está lleno de pavo.
1: Sí.
0: Ya, vale. ¿Y dónde lo lleva Antonio, Juan José?
1: Pues lo llevo desde Marchena.
0: Sí.
1: Y te digo, en este momento estoy en un par de plataformas, ahora estoy aquí en Guillena, ahora tengo que ir a Mairena, tengo que ir a Alcalá.
0: Vale. Pero
1: voy para dos hermanas, Morón.
0: Vale. Pero cerquita, provincia de Sevilla todo, ¿no?
1: Sí, en esta ruta sí. Hay otras veces que no, hay otras veces que voy a Málaga, otras veces me tengo ruta diferente, a lo mejor voy a Córdoba, a Jaén.
0: Vale. ¿Y eso lo sabes el día anterior? ¿O sobre la marcha?
1: ¿Cómo?
0: Que si te lo sabes el día anterior, con tiempo, ¿lo sabes la ruta?
1: Sí, el día anterior me mandan la ruta de los sitios y demás.
0: Vale. Pero duerme siempre en casa, ¿no?
1: Siempre.
0: Eso es importante, ¿no?
1: Sí, a mí sí.
0: Eso es muy importante. ¿Porque tú eres de dónde?
1: Yo soy de la Puebla de Cazalla.
0: La Puebla de Cazalla.
1: Vivo en Marchena.
0: Ah, vive en Marchena. Bueno, un buen pueblo, Marchena.
1: Sí.
0: Hombre, se vive bien.
1: Sí.
0: ¿Y llevas mucho tiempo al volante?
1: Pues con el trailer llevaré unos 7 años o así.
0: ¿Y cómo llegaste al mundo del transporte?
1: Bueno, un poco por intentar, no sé, a mí siempre se me ha dado más de estudiar y me dio por sacarme carnet y vi que me cose cuando tenía 18, se me dio bien. Pero bueno, ya probé con el camión pequeño. Y que también se me dio bien, y digo, bueno, ¿por qué no? Trabajé con el camión pequeño un tiempo en Mallorca.
0: ¿En Mallorca?
1: Que me gustó y demás.
0: ¿Estuviste en Mallorca?
1: En Mallorca estuve tres temporadas, vivo por temporada, sí.
0: Oye, pues muy bien, ¿no? Aunque no sé allí las viviendas lo carísimo que sí. están, ¿no?
1: Allí sí. La verdad es que ahora mismo está...
0: ¿Con las nubes?
1: Sí, la verdad es que sí.
0: Eres hombre de pocas palabras, ¿no?
1: No, bueno, dicho antes, estoy nervioso.
0: Está nervioso, hombre. Hombre, tenéis que entenderlo, que el hombre está nervioso. Está nervioso. Bueno, entonces, ¿tú ya estás a punto de terminar de trabajar, no? Si empezaste a las 12, ¿a qué hora termina?
1: Sí, no, bueno, y me queda, como te he dicho ya, estoy en Irena, y tengo que ir todavía a Mairena, tengo que ir a las hermanas, voy a Morón, voy a unos centros, todavía tengo unos cuatro...
0: Sí, todavía,
1: cuatro
0: sitios, todavía te queda. Pues, Juan José, te mando un abrazo muy fuerte. Tú no eres calvo, ¿no? ¿Tú tienes una buena mata de pelo o cómo va tú del tema?
1: Yo no, calvo.
0: ¿Tú eres calvo?
1: Yo sí.
0: ¿Y se te ha ocurrido alguna vez, ponerte pelo o no? ¿Te lo has planteado?
1: Sí, se me ha ocurrido.
0: ¿Y te lo has puesto?
1: Se me ha ocurrido no me lo he puesto.
0: Vale, pero has preguntado...
1: No me lo he puesto porque me da un poco de
0: cosa, ¿no? Pero has ido, te has informado.
1: Sí, sí.
0: Vale.
1: Me he informado.
0: Vale, ¿y todavía te lo estás pensando?
1: Sí, todavía no lo descarto.
0: Vale, no lo descarta, vale, muy bien. ¿Y tiene que ponerte mucha cantidad o solamente tapa algún clarillo?
1: No, bueno, no mucho.
0: Vale. ¿Y eso sale caro?
1: Eso sí.
0: ¿Pero cuánto? Dime algo.
1: Depende.
0: ¿Para lo tuyo?
1: Depende de lo que lo...
0: ¿Para lo tuyo cuánto te han dicho?
1: Ojo, no sé, no, 3.000 por ahí, creo.
0: 3.000 por ahí. Bueno, pues nada. Pues mientras que te lo vas pensando, ve ahorrando, por si acaso decides que sí.
1: Sí.
0: Pues ya está. Avísanos cuando decida y nos cuenta cómo es el proceso, ¿vale, Juan José?
1: Vale, de acuerdo.
0: Venga, te mando un abrazo fuerte, Juan José, gracias.
1: Venga, un abrazo.
0: Presta atención que hay incidencia en la carretera y hay ampliación sobre la información de ese vertido. Dale.
2: El incidente de la S40, ahí ya no hay camión ni nada, hay un coche de los guardias, pero el camión está. Pero sí huele muchísimo a gasoil, tiene que haber mucho gasoil vertido en la carretera.
0: Ya. Venga, más.
3: En la A382, al pasar el kilómetro 20... dirección Sevilla, me ha parecido ver en la junta de un puente un tornillo sobresalido. Precaución.
0: En la junta de un puente. Bueno, era importante eso, ¿no? Día Mundial de los Calvos. Cuéntame tu historia, por favor.
4: ¿Qué opino yo de los calvos? Claro, ahí te mando una foto para que veas cómo estoy. Un día dije, me salía poco pelo y dije, me rapo. Y desde entonces, mira,
0: rapadito.
4: Ni un pelo en la cabeza.
0: Hombre.
4: Yo creo que, hombre, cada uno es como es, ¿no? Pero vamos, yo no me planteé nunca, ni injerto, ni nada. Yo estoy a gusto como voy, maravilloso y muy feliz, muy contento.
0: Y cómodo. Pero hay gente que sí se lo plantea, lógico, normal y estupendo. Y a ver si hay alguien que nos cuente la experiencia del trasplante. Uno más, ¿no? Dale, una de calvo.
5: Claro, yo soy de pelo corto. No me gustan los pelos largos. Me siento muy bien, muy cómoda con mi pelo corto. Y referente a los calvos, hay algunos que están interesantes, otros regulín. Pero bueno, es el gusto de cada uno. Si tuviera algún día que ponerme planta de pelo o un injerto o algo, no, yo no lo haría. Preferiría una peluca. He estado en una ocasión que sabía que tendría que ponerme peluca o algo, pero bueno, la cosa se me ha ido arreglando poquito a poco. No tengo mucho, pero por las circunstancias que tengo. Pero que soy de pelo corto.
0: Muy bien.
5: A mí me encanta el pelo corto.
0: 616-161-161. En el Día Mundial de los Calvos queremos hablar de tu mata de pelo. Si te gusta ser calvo, si no te importa, si tú como mujer te encantan los calvos, tú no te harías con un calvo ni por asomo, si te da igual, si tú te has injertado pelo, si no te has injertado, si tiene cuatro pelos, si tiene una mata con ni el que ni el puma, etcétera, etcétera. Sin olvidarnos de la información de la carretera. 616-161-161. Titulares y la prensa.
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0: Puigdemont podrá volver a España después de que el Tribunal Constitucional haya aprobado la amnistía por el delito de malversación en el proceso independentista. Permitirá también al líder de Esquerra, Oriol Junqueras, volver a presentarse a unas elecciones. El PNV votará a favor de uno de los dos nuevos decretos sobre vivienda aprobados por el Consejo de Ministros en la Diputación Permanente, el que protege a inquilinos y pequeños propietarios. Dice que lo hará por responsabilidad, aunque admite que solo es un parche. La jueza que investiga el asalto a la frontera de Ceuta reclama al presidente Vivas el listado de llamadas que hizo a Pedro Sánchez o a su jefe de gabinete entre los días 27 y 30 de julio. Feijóo visita hoy la ciudad autónoma en su primer destino de pre-campaña tras el adelanto electoral. El PSOE dice que la huelga general convocada por Comisiones Obreras y UGT va contra la oposición y no contra el gobierno. Los empresarios andaluces la consideran una huelga política. Absuelto el novio de Ana Buza, la joven sevillana de 19 años que murió al caer de un coche en la A4 en Carmona en 2019. Un jurado popular en la Audiencia de Sevilla lo ha declarado no culpable de su muerte. En Deportes España gana a Croacia por 2-1 con goles de Mikel Merino. La selección mantiene el récord de imbatibilidad en la categoría sub-21. España gana a Rumanía por 7-1 y certifica la clasificación para el Europeo de 2027.
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0: Abrimos el kiosco, ya tenemos la prensa preparada. ¿Qué noticias destacan los periódicos de Andalucía? Beatriz Almeda, buenos días.
7: Buenos días. Leemos en El Sur que muere un joven electrocutado con la alcachofa de la ducha en Antequera.
0: ¿Con la alcachofa electrocutada? Sí, que tenía la alcachofa.
7: La policía apunta a que la vivienda podría tener una conexión ilegal a la red eléctrica.
0: Madre,
7: fíjate. En el diario Jaén, desahuciada de su casa una pareja de Peñamecid con dos hijos de 1 y 7 años. Más de un centenar de miembros de la plataforma de afectados por la hipoteca y vecinos intentaron frenar el desalojo que se produjo a las 12:30 del mediodía. En el día de Córdoba leo que las agresiones en la sanidad crecen hasta los 3 casos cada semana. Los episodios violentos en los ambulatorios y los hospitales públicos repuntan un 24% y suman 151 denuncias en un año. En Granada, hoy Adif prepara la desconexión total de la línea de ferrocarril de ancho ibérico, la primera vía que se construyó en la provincia hace 152 años para conectar la ciudad con Bobadilla. Será desligada de la red general a final de año como parte del plan de obras del AVE. Leo en el ABC de Sevilla que el tráfico en el centro disminuye tras la activación de las cámaras para el tranvibús. En apenas una semana la circulación ha sufrido un descenso notable por el temor a las multas anunciadas por el ayuntamiento. En La Voz de Almería, el campo almeriense revalida su liderazgo en Fruit Attraction. Los productores de la provincia se dan cita un año más en IFEMA con la vista puesta en los nuevos hábitos alimentarios. Y en Huelva Información, también sobre este asunto, los frutos rojos reclaman igualdad de condiciones para competir en Europa. Importante presencia de productores y exportadores de Huelva en la Feria de Madrid. Y termino con el diario de Cádiz. El gobierno cambia el nombre al Puente Carranza por Rafael Alberti antes de irse. Alega que aplica la ley de memoria histórica. La nueva cartelería se ha instalado a la vez que el Ministerio de Transportes anunciaba la medida.
0: Bueno, hasta que la gente deje de decir el Puente Carranza,
7: claro,
0: va a tardar. A las 6:08 más o menos.
7: Más o menos, sí. Volvemos con otro repaso a la prensa de Andalucía.
0: Gracias, Beatriz Almeda. Son las 5:37 de la mañana. En el día mundial del calvo, hoy hablamos de la mata de pelo, ¿eh? ¿Te gustan calvos a ti, mujer? ¿Te da igual? ¿Tú calvo te la reflan, flin, fly, tú vas con tu pelo, vamos, sin pelo? ¿Te has puesto un pelo en ¿dónde se pone? En Turquía, ¿no? Bueno, se pone en Turquía, se pone aquí, pero la gente iba mucho, no sé si sigue yendo. ¿A ti te da igual? ¿Tú te peinas con el flequillo así para tapar pequeñas clarillos? Tú no, Orgado, tú tienes una buena mata de pelo, ¿eh? No te puedes quejar. Y eso que está todo el día corriendo y sudando. Te escuchamos.
8: Ya que habéis sacado el tema, yo estaba bastante calvo desde que tenía 24, 25 años. Y yo sí he ido a ponerme dos veces trasplante.
0: ¿Dos?
8: Yo a trasplantarme dos veces y he ido a Estambul.
0: Ajá.
8: ¿Vale?
0: Cuenta, cuenta.
8: Como veo que no estás muy puesta en el tema.
0: No, nada.
8: ¿Vale? A nosotros, más o menos, los que vamos a Estambul, nos sale por unos 2.000 euros o así la operación. Vale. ¿Qué pasa? Que lo hacen prácticamente sin límite de número de folículos. Entonces, pues te ponen unos 4.000, 5.000 folículos cada vez que vas. Entonces, pues bien, ya últimamente pues están cogiendo también, pues pelo que no es de la cabeza, sino de la barba, por ejemplo, te lo ponen en zonas... y en zonas de la cabeza que te falten más número de folículos. Así que bien, pues más o menos el paquete se sale por unos 2.000 euros e incluye el avión, incluye la estancia, que son unos 3 días, y bueno, pues luego tú allí cuando ya te operas, pues te haces un tour por el Bósforo, o ves la ciudad, te vas de compras, etcétera, etcétera.
0: Ah, mira.
8: La verdad que por mi parte, la primera vez lo pasé un poco mal, porque se me hinchó mucho la cabeza, me entró fiebre la misma noche de la operación.
0: Vaya.
8: Pero luego ya, al cabo de los 2 días, ya se me fue, ya todo correcto y muy contento.
0: Vale, mira, pues gracias por la explicación y por todo lo que nos ha contado con todo lujo de detalle. Más, ¿quieres más testimonio? Mucho más testimonio. Pero antes creo que tenemos una incidencia en la carretera y eso es prioritario.
9: Vehículo tirado en el alfé justo antes de la salida de Istán, Puerto Banús. Está señalizado con dos conillos, pero hasta que no está encima no lo ve.
0: Claro.
9: Mucha precaución.
0: Vale. Nos vamos con más WhatsApp y enseguida estaremos con Bolaño. Que hoy es miércoles, aparte de primeros porno negro y los miércoles dedicados a los transportistas, todos los transportistas, por favor, uniros a este programa, corred la voz, vosotros que estáis en la carretera, corred la voz al compañero, que no escucha el club de los primeros, no entiendo, no llego a entender por qué no, porque no lo sabe, claro. Mientras, otro de calvo.
10: Pues mira, primero felicidades por tu día.
0: Gracias.
10: Mi padre era calvo. Era obvio que yo iba a ser calvo. Cuando ya vine de la mili, empezó a clarearse un poco la cabeza. Y desde entonces, yo cogía y me rapaba. Y ya hace bastantes años que lo que hago es que me afeito la cabeza.
0: Vamos.
10: Y a mí incluso pagándome un trasplante de capilar, yo no me lo pondría. Aparte, mi mujer dice que me deja. Que no sería la misma persona.
0: Oh, completamente de acuerdo. Vamos, a mí me marvi. Le da por irse a Turquía, ponerse melena. Vamos, y le falta carretera para correr. Carretera para correr. Dale.
11: Estoy rodeado de calvo. Vale, mi familia, verdad, por suerte, por desgracia, estoy lleno de calvo. Entonces, al final, hay una cosa que se coge cariño. ¿Sabes lo que te quiero decir?
0: Se coge cariño.
11: Yo qué sé. Ya te digo. Desde mi tío hasta mi... Bueno... Es que no sé cómo decirte, mi padre es calvo, mi hermano tiene más entrada que Mortadelo. Desde aquí le mando un saludo, Antonio, te quiero mucho.
0: Sí, con todo
11: que, en fin, sabes que calvo, al final la calvicie forma parte del día a día.
0: Hombre,
11: hecha, ¿no?
0: Y de tu personalidad.
11: Yo personalmente, pues mira, yo no soy calvo, ¿vale? Yo tengo, verdad que tengo, sí, por el ladillo derecho un poquillo de entrada. ¿Vale? Pero bueno, cuando voy al peluquero le digo, mira, ¿qué es lo que tengo aquí? Que a ver cómo lo hacemos, que esto no se puede, ¿eh? No se puede, hay que disimular un poco. No, yo tengo pelo, ¿vale? Yo tengo 34 años, tengo pelo, lo que pasa que tengo un poquito de entraditas por el lado derecho, pero tengo pelo, tengo bastante pelo.
0: Pues ya está, las entradas son interesantes.
11: Yo creo que soy como mi abuelo Rafael, ¿vale? Mi abuelo Rafael, que en paz descanse, que desde aquí le mando un besito al cielo, pues mi abuelo Rafael tenía mucho, mucho, mucho pelo, muchísimo, ¿vale? Pero claro, tenía un poquito más de frente, ¿no? Y de, pero después tenía muchísimo pelo. Y yo me considero, yo creo que voy a ser como mi abuelo Rafael. Porque si ya a esta altura no me he quedado calvo, yo ya no voy a quedar calvo. Pues lo que no. Pasa que es lo que te comento, tengo un poquito de pista de aterrizaje, ¿sabes?
0: Un poquito, para una furgonetilla chiquitita. Son las 5:43, nos estamos quedando sin tiempo y tenemos mucho por delante. Lo primero, Bolaño, cambio climático. Dime, Bolaño, buenos días.
12: Saludos, hoy os voy a llevar hasta las yungas bolivianas. Ah, que no sabéis qué son las yungas. Pues veréis, las yungas bolivianas son una región de bosques húmedos de montaña situada en las laderas orientales de los Andes de Bolivia. Se caracterizan por tener un clima cálido y muy húmedo y una biodiversidad extraordinaria. Y allí, precisamente allí, han encontrado una nueva especie de mamífero terrestre. Su nombre, leopardo.

0: creo que esta canción se le aproxima, pero no está hecha específicamente para el tilcayo. Así que, si queremos conocer mejor cómo es este nuevo animal, mejor escuchamos al zoólogo Eloy Serrano del Parque Selva Aventura de Estepona.
1: El tamaño, que era más pequeño incluso que un gato doméstico, y las manchas, que eran relativamente más grandes. Entonces eso como que no le cuadraba dentro del resto de leopardus, ¿no? Por lo visto luego ya tiene otros morfología distinta, como es la cola más larga y delgada. Es lo primero que te llama el investigador, y que no te cuadra que ese animal sea más pequeño y encima tenga las manchas más grandes, ¿no? Y luego ya fue, pues entonces, avisó ya a la comunidad científica de Bolivia y ya hicieron el gran estudio genético, que lo que determinó que era otra especie.
0: Como escucháis, la genética ha sido la que ha aportado la prueba definitiva, porque la ciencia ha evolucionado y con ella la manera en la que se hacen este tipo de descubrimientos.
1: Antes estudiamos las especies morfológicamente, luego empezó a haber una convergencia evolutiva, que ya si determinados rasgos morfológicos podían darnos unas especies distintas, ¿no? Como la alimentación de las ballenas y los flamencos, esas especies tan distintas y nos daban esto. Y ahora hemos incorporado últimamente los avances tecnológicos y hacemos estudios genéticos, hasta mitocondriales, para diferenciar especies, que es lo que ha tenido quizá el tilcayo, es lo que se le ha hecho. Lo que ha determinado que es una especie nueva es que genéticamente está separada del resto de animales del género, ¿no?
0: La evolución de la ciencia es sorprendente, pero estoy seguro de que a ti lo que te resulta más curioso, como a mí, es que a estas alturas del siglo XXI aún podamos descubrir una especie nueva de mamífero terrestre. Pero esto tiene una aplicación y es bastante sencilla, no te creas.
1: Las selvas centroamericanas, sudamericanas, todo lo que es el Amazonas, son selvas muy profundas y aunque no nos lo creamos, hay zonas un poco inexploradas, ¿no? Y a veces, pues sobre todo con los gatos, que son tan huidizos, con reptiles, con anfibios, nos tenemos que chocar con ellos. No es tan visible como aquí, ¿no? En España, que podemos ver más cantidad de especies, aún así no las encontramos, pues imagínate allí en la profundidad, ¿no? De las selvas, que podemos encontrar más especies, ¿no? Y lo que conlleva eso, eso es lo que te da un poco de ánimo y lo que tiene de gran noticia, ¿no?
0: Eso sí, por mucho que sea una especie recién descubierta, la subida de las temperaturas que está sufriendo el planeta por culpa de la actividad humana no le es ajena.
1: Los animales más frágiles, o a lo mejor los que más menos conocemos, se adaptan muy mal al cambio climático, porque el cambio climático es un cambio no gradual, es brusco, y a las especies no les permite evolucionar en lo largo del tiempo. Entonces, es lo que está pasando a la mayoría de especies, que se pierden al no poder adaptarse a las nuevas formas de su hábitat, ¿no?
0: Bueno, pero si desapareciera el tilcayo, dirían algunos, tampoco pasaría nada. Total, un gato pequeño tampoco debe suponer mucho. Eso quizás sea un pensamiento que algunos tengáis, pero no lo olvidéis nunca. En los ecosistemas, todas las especies, todas, son necesarias.
1: Al final, como hacen los depredadores, lo que hacen es mejorar el resto de especies que tienen o cazan a su alrededor, ¿no? ¿Por qué? Porque al final suelen cazar los más débiles, enfermos, con lo cual generan un bienestar en el resto del ecosistema.
0: Por eso es importante tanto su conservación como la del entorno en el que habitan, porque nunca se sabe cuándo la naturaleza nos puede ofrecer un valioso recurso.
1: Que tenemos nuevas especies por descubrir y que a lo mejor el gato este no le vemos una influencia directa, pero podemos descubrir una nueva planta con una nueva síntesis de un nuevo fármaco o unas nueve especies que tengan un determinado veneno aplicable a cáncer. Por eso es tan importante la preservación de todos los ecosistemas, ¿no? Porque todavía la naturaleza nos puede dar recursos.
0: Y a pesar de todo, seguimos apretándole a nuestro entorno natural. De hecho, el biólogo y autor principal del estudio que ha llevado al descubrimiento del tilcayo ha llegado a decir que hay muchas especies aún desconocidas en el mundo y algunas corren el riesgo de desaparecer antes siquiera de que lleguemos a descubrirlas. Pues ojalá que esto no le ocurra a ninguna. Hasta la próxima.
2: Gracias, Javier Bolaño. Qué interesante siempre toda la información que nos ofrece cada viernes en este pincelada de su programa Cambio Climático, que si tenéis más curiosidad, lo vais a encontrar, por supuesto, en la app, en la plataforma de Canal Sur Más Audio, Cambio Climático, y si lo queréis escuchar en directo, los viernes a las 9 de la noche en Canal Sur Radio. 5 y 48. Una de Calvo, por favor.
3: Respecto a la mata de pelo, bueno, pues yo tenía un pelo rizado que hacía ojo. Ahora no tengo nada, ahora soy calvo.
2: Vaya.
3: Ni me pienso poner peluca, ni me pienso hacer nada, porque estoy bien como estoy. Luego, no tengo pelo, pero tengo unos ojazos verdes que se meten por los ojos. Lo dicen las mujeres, no lo digo yo.
2: No lo digo yo, lo dicen ellas. 616-161-161 es la manera de contactar con nosotros a través del WhatsApp para hablarnos del tráfico, para contarnos la pregunta, comentar la pregunta del día. Y como siempre, te invitamos cada día a 15 personas a que formen parte del Club de los Primeros de la Mañana Andalucía en la página de Facebook. Cada mañana. Cada día 15 personas. Abrimos la puerta. Pasen. Si vamos por 21.055, ya hemos añadido 5 más, nos quedan en 21.065 que tenemos que llegar en el día de hoy. Así que aproxímate a Facebook y forme parte de la página de Facebook del Club de los Primeros. Hoy qué tarde, vámonos. José Ángel, buenos días.
4: Buenos días.
2: Me alegro de saludarte, ¿cómo estás?
4: Pues mira, pues muy bien, gracias a Dios, estamos vivos que no poco.
2: Hombre, se ve ya, vamos,
4: y con ganas de empezar el día ya.
2: Pues eso es lo importante, con energía, con positividad. Aquí no queremos malos rollos ni gente negativa. ¿Dónde estás?
4: No, por favor. Mira, pues más que hoy ahora mismo abriendo discos, soy camionero.
2: Ah, claro.
4: Y le largo a abrir discos es meter la tarjetita en el tacógrafo para que me reconozca el camión y para empezar la jornada, vamos.
2: ¿Y eso, ese disco dónde se introduce? ¿En qué parte del bueno, volante o dónde?
4: El disco se sigue llamando porque antiguamente los tacógrafos eran unos discos de papel.
2: Sí, es verdad.
4: Hoy en día es una tarjeta, con un chip, con la tarjeta sanitaria que solo hemos tenido.
2: Vale.
4: Pero es una tarjeta.
2: ¿Y tú la metes como
4: pero
2: si fuera un cajero o cómo?
4: Llamando disco. ¿Cómo?
2: ¿Y tú la metes como si fuera un cajero? ¿Hay alguna ranura allí
4: igual,
2: en el camión?
4: Igual, es un... Exactamente, es un aparatito que va aquí arriba, encima del volante... Por encima, el cuadro de arriba, y ahí metes tu tarjeta y te reconoce.
2: Vale.
4: Te reconoce el camión, como que eres tú el que vas a coger el camión, y ahí te va a marcar los horarios, los descansos, las jornadas, las horas bisemanales, eso te lo marca todo. Eso es como un ordenador, eso te lo marca todo.
2: Es un chivato, sí, te lo cuenta sí, todo.
4: Claro. No quería llegar ahí, pero sí.
2: Hombre, ¿cómo va a la velocidad que va? Si para, pase pipí o no, para, se pase pipí. Todo, en fin, todo.
4: Todo, para que el gran jefe esté informado.
2: Bueno, lo importante es que tengáis los descansos, ¿eh? Que de eso también se trata, de que tengáis los descansos regulados y oficiales. Y lo que os pertenece, ¿no?
4: No, claro. Es lo mejor que han puesto. Hombre, muchas veces... te complica la vida porque dice voy para casa y me falta media hora y ahora te tienes que quedar 9 horas parado a descansar a media hora de tu casa.
2: Ya.
4: No, te ríe mucho pero por parte también te ayuda mucho a descansar, que antiguamente yo no lo viví, pero antiguamente cuando estaban los discos se hacía más trampa, como eso decir, este es más difícil dañarlo, este es muy complicado. Yo no me atrevo a complicarme.
2: Hombre, claro, mejor que no. ¿Y hacia dónde vas?
4: Nada. Pues mira, hoy he tenido suerte, porque ayer yo soy de la frontera, de Cádiz, de aquí. Y ayer me dijeron, mañana cargan Cádiz, es Jerez. O sea, voy a cargar, imagínate, pues cargar el vino, ¿no?
2: Sí.
4: Y tuve suerte, vamos, que me tenía que haber levantado media hora más tarde, pero digo, no, hombre, mañana te van a atender yo al Club de los Primeros.
2: Hombre, por favor, hombre, por favor.
4: Atenderte, por favor, no
2: hombre,
4: pasa
2: por favor. ¿Y allí qué vas a cargar o qué transporta?
4: Oiga, yo estoy con los contenedores marítimos.
2: Vale.
4: Y cuando cargue en una bodega de aquí, muy famosa, pues... voy a cargar, no sé, me cargarán vino, coñá, brandy, no sé, no van a cargar. Y después para el puerto de Algeciras.
2: Ah, claro. Y ahí
4: vamos, allí me quitan el contenedor, lo montan el barco, no sé cuándo irá. No va para China, para Estados Unidos, para Canadá, para, imagínate, cualquier punto del mundo.
2: Buen vinito, buen vinito.
4: Que sea, hombre, tenemos la suerte que aquí en Andalucía, no vamos a decir solamente Jerez, en Andalucía, en la zona de del condado de Huelva hay muy buen vino, en Montilla también, en todos lados, vino hay bueno en todos lados.
2: ¿Y ese vino cómo se transporta? ¿En contenedores? Pero es que no me imagino, me imagino un contenedor en un espacio muy grande, pero se, ¿cómo van? En
4: normalmente va en caja de cartón, que normalmente llevan unas 6 botellas, 8 botellas, depende de cómo sean las botellas.
2: Vale.
4: Va paletizado, todo muy bien paletizado, con embriscado, va muy bien preparadito, hombre, porque será un viaje largo. Le suelen meter como unas corzonetas de aire algunas veces, cuando hay unos huecos, para que no se tumben, para que se queden ajustados. Y eso va a lo cerrado, precintado, vamos, eso va. Que eso es nada más que lo puede tocar ya luego el cliente cuando llega allí.
2: Claro, o sea que ya sabe, ya va en botella, embotellado vaya el vino, vamos.
4: Sí, la típica botella que suele encontrar en casa o en un supermercado.
2: Vale.
4: Botella. Hay otros contenedores que le llamamos Flexi.
2: ¿Y eso cuál es?
4: Lleva una bolsa grande, una bolsa muy grande dentro metida, y ahí lo llenan. A granel.
2: Vale.
4: O hay cisterna también que hay de contenedor. Vamos, ya depende ya cómo lo pide el cliente, me imagino.
2: ¿Y tú siempre vas llevando contenedores? O ¿siempre vas al puerto o llevas otra carga?
4: No, aquí llevamos de todo. Ah, bueno, yo siempre contenedor.
2: Siempre contenedor.
4: Lo que pasa es que el contenedor te lo pueden poner de los grandes, de los pequeños, de los que están descubiertos por arriba, los open que le llaman, y lo que lleva arriba como una lona, que es para cargar grano o maquinaria que haya que sacarla con una grúa esta elevable.
2: De todo.
4: Y
2: un poco.
4: Luego están los cisternas, están los flexis. Ese contenedor hay cientos y diferentes.
2: El mundo de los contenedores. José Ángel, tenemos una incidencia y tú sabes que esto es prioritario. Mándame tus datos si quieres una pegatina, por favor, ¿eh?
4: Hombre, por favor, te lo agradecería, ¿eh?
2: Sí, mucho. Sí, mándalo con todos los datos.
4: Un segundito.
2: Rápido, que no nos da tiempo.
4: Que quiero mucho.
2: Venga, gracias, José Ángel.
4: Gracias. A todo el mundo. Adiós, gracias.
2: Gracias, dale.
5: En la carretera nacional cuarta, a la altura de la venta Las Ánimas, está en el carril derecho lleno de alpacas. Parece que un camión se le ha caído la alpaca y todo. Está ya en conservación, limpiando y la de tráfico. Mucho cuidado, limpiando y la de tráfico. Mucho cuidado.
2: Hoy está la cosa complicada. Vamos como el motor.

0: duran entre 200.000 y 250.000 kilómetros. Los diésel más, porque tienen mayor robustez en las piezas, entre 250.000 y 350.000 kilómetros. Los híbridos pueden llegar a 300.000 y el eléctrico puede superar los 300.000 kilómetros, siempre teniendo en cuenta pues el estado en general y sobre todo el desgaste de la batería. Vamos a escuchar a Juanjo Jiménez, que es mecánico de JC Automotive, que nos dice cuándo hay que jubilar al vehículo, es decir, hasta dónde puede llegar la vida útil de nuestro coche.
1: Bueno, es relativo. Siempre se ha dicho en los talleres que un coche va a durar lo que el propietario diga que dure, dado al uso que le dé, ¿no? Al maltrato que le dé o al cariño que le dé en este caso, ¿no? Te puedo contar que tengo un Mercedes E190 Pontón del año 56 en mi taller, tres generaciones de propietarios de la misma familia. O sea, que esto es como todo, hay coches, sí que es verdad que se fabricaban de una manera que, bueno, es que eran coches para toda la vida y encima se les daba cariño. Son coches que probablemente duren más que muchas vidas de algunas personas. Y sin embargo, por el lado contrario, pues nos podemos ver a gente muy descuidada con los vehículos. Además, los vehículos no, digamos, es que hay que tenerles mucho cariño, si no se rompen, son averías caras y demás, y van a desguace antes de tiempo. La verdad, por eso antes te he dicho que es bastante, bastante relativo este tema. Tenemos que tener en cuenta que esto, el abanico, no tenemos que abrir mucho, tenemos que abrir mucho el punto de miras, porque hace, digamos, vamos a poner un tiempo por allá, por los años 2000, a principios de los años 2000, todavía se seguían haciendo vehículos que estaban hechos para durar toda la vida, pero marcas ya medias, incluso marcas también económicas, hacían vehículos que eran para toda la vida si se les daba cariño. Y bueno, voy a mentar a ya grandes marcas como Mercedes, BMW y demás, todas estas marcas que tanto cariño le tenemos, pues esas marcas hoy en día, esos coches siguen circulando. Hay historias muy bonitas de que este era el coche de mi padre, que falleció, por desgracia falleció, me lo ha dejado y yo lo voy a tener toda la vida y demás. Esos coches, si se les siguen dando cariño y demás, van a seguir durando toda la vida, por supuesto que sí. Digamos que hay que darles más mimo, más cariño a los coches actuales. Son, digamos, coches que tienen un nivel de ingeniería, hay que decirlo, muy superior a los coches de hace 15, 20, 25 años. Lo que pasa es que hoy en día se fabrican los coches, en el caso de Europa, para cumplir las normativas euro. Hay que exprimir las mecánicas, hay que exprimir la ingeniería a tal manera y a tal forma que, bueno, al final son coches que suelen ser problemáticos, porque los sistemas anticontaminación que llevan dan problemas, las calidades de los materiales no son las mismas que los de antes. Hay que hacer que un coche, cuando se fabrique, sea rentable en todos los aspectos, no solamente medioambiental, sino para el fabricante en sí. Entonces, los coches actuales, por desgracia, hay que darles mucho mimo, si no, se nos van a ir antes que nosotros.
2: Siempre interesantes las recomendaciones que nos hace el invitado de Pedro J. Sánchez, cada miércoles a esta hora, a motor, este espacio nuevo que hemos metido este año en la mañana Andalucía, el Club de los Primeros. Llegamos a las 6 de la mañana, también tenemos la ronda de temperatura, por si te apetece participar, a todos, los que estén fuera de Andalucía también, y la pregunta del día, hoy es el Día de los Calvos. Ahora noticias.
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2: Y la información de Paco Ramón. Paco, muy buenos días.
0: Muy buenos días, Charo, y felicidades. Gracias. Por tu santo. Estamos a la espera de Puigdemont, el expresidente de la Generalitat de Cataluña, fugado de la justicia, ya puede regresar a España después del fallo del Constitucional que enmienda la plana al Supremo y ampara a los dirigentes independentistas catalanes que lideraron, como saben, el proceso y el referéndum ilegal que cumple ahora, por cierto, 9 años. El juez Llarena ha levantado la orden de detención contra el líder de Junts, que celebra la derrota, dicho, de los poderes españoles, pero añade que la amnistía no soluciona el conflicto político entre Catalunya i Espanya.
4: En termes de la relació Catalunya-Espanya, avui no se soluciona res. L'amnistia forma part de la fórmula per a la resolució del conflicte històric que existeix entre Catalunya i Espanya, però l'amnistia no és en si mateixa la seva solució.
0: No lo ve así Pedro Sánchez, que impulsó esa ley de amnistía a cambio de los 7 votos de Junts para

0: la investidura. El presidente del gobierno mantiene que se ha logrado el objetivo de facilitar la convivencia, dice, en la comunidad catalana.
1: Todas estas medidas que puso en marcha el gobierno de España en esta legislatura y en las anteriores legislaturas no las hacíamos pensando en un partido político ni en un político o política independentista. Lo hacíamos pensando en la convivencia entre catalanes.
0: Feijóo pide respeto al Supremo ahora que levanta las órdenes de detención, pero también antes, cuando condenó a los líderes del Procés. El presidente del PP denuncia en redes sociales que la amnistía es otro engaño más de Sánchez y acusa al presidente del gobierno de vender favores a cambio de poder. Una idea en la que ahonda su portavoz, la portavoz del PP en el Congreso, Esther Muñoz.
2: Es el fin de la transacción. El fin de la transacción. Una investidura a cambio de una amnistía, termina la legislatura y Puigdemont ya tiene la amnistía. En eso consistía la legislatura.
0: Con la amnistía a los independentistas y la aprobación de los decretos Mari Carmen, Sánchez comienza su campaña electoral. El gobierno llevará esos decretos que tumbó el Congreso a la Diputación Permanente de la Cámara, donde no necesita precisamente al partido de Puigdemont. El PNV va a votar como hiciera en el Parlamento, apoyará el decreto más amplio de medidas y se opondrá a la prórroga indefinida de los contratos de alquiler. Sánchez compromete ahora 10.000 millones de euros para subvencionar la compra de viviendas.
1: Una línea de financiación dotada con 10.000 millones de euros, repito, con 10.000 millones de euros de préstamo que va a gestionar el ICO, de hasta 50.000 euros sin intereses a quienes quieran adquirir su primera vivienda.
0: En Canal Sur, la consejera de Vivienda, Rocío Díaz, ve una trampa del gobierno la convalidación de esos decretos en la Diputación Permanente de la Cámara.
3: Es una trampa más de Pedro Sánchez. Lo que está haciendo, pues, no tiene nombre. Desde luego no es algo que se deba hacer en democracia.
0: La jueza que investiga el asalto a la frontera de Ceuta reclama al presidente ceutí el listado de llamadas que hizo a Pedro Sánchez o a su jefe de gabinete entre los días 27 y 30 de julio. La magistrada de la Audiencia Nacional reclama la relación de esas llamadas con la mayor urgencia. Y este martes en el Senado se entregaba la medalla de oro de la institución a los presidentes de Ceuta y de Melilla. Es el mayor reconocimiento que otorga la Cámara Alta y está reservado a figuras relevantes del derecho a la política o la sociedad. En el Senado nunca antes se había entregado esta medalla de forma individual a un presidente autonómico. En su turno de palabra, el presidente de Ceuta, Juan Jesús Vivas, aseguraba que solo ha cumplido con su deber.
4: Ser fiel con la Constitución, con el Estatuto de Autonomía, hacer cumplir las leyes, cumplir con las leyes y tener lealtad al rey. No tengo, por tanto, ningún mérito. Quien sí tiene mérito, muchísimo mérito, es el pueblo de Ceuta.
0: Pues Ceuta será hoy el primer destino de pre-campaña del presidente del PP, de Alberto Núñez Feijóo. Por su parte, Pedro Sánchez no concreta si va a hacer campaña en la ciudad autónoma y dice que lo importante es que vayan ahora los reyes.
1: Bueno, lo hablaré con el comité de campaña y lo veremos. En todo caso, lo bueno, ya que ustedes me preguntaron en muchas ocasiones, es que la próxima semana, pues el jefe del Estado, el rey y la reina, visitarán las dos ciudades autónomas.
0: Más de esta precampaña del 29N, el PP andaluz retrasa sus congresos provinciales. Juanma Moreno preside hoy en Sevilla la reunión de la Junta Directiva del PP andaluz para activar la maquinaria electoral. Y los empresarios andaluces consideran que la huelga general que preparan los sindicatos antes de los comicios es una huelga política. El PSOE admite que el paro va contra la oposición. Normalmente las huelgas generales se dirigen contra los gobiernos, pero en esta ocasión los sindicatos UGT y Comisiones Obreras se van a manifestar contra los partidos de la oposición. Es lo que ha dicho la directora de campaña del PSOE, la directora de campaña de Pedro Sánchez y líder de los socialistas andaluces, María Jesús Montero.
5: Las huelgas generales se convocan contra los gobiernos. En este caso, la huelga general se convoca contra la oposición. Se convoca a raíz de que la oposición a este gobierno ha derribado el decreto de vivienda.
0: En estos micrófonos, el presidente de la Confederación de Empresarios de Andalucía, Javier González de Lara, calificaba la huelga de política y cuestionaba incluso su encaje jurídico.
6: Lo primero que tendrán que comprobar y verificarse por la instancia oportuna el encaje, digamos, jurídico que puede tener una convocatoria de huelga general cuando tiene un componente más político que laboral. Nosotros entendemos que puede ser legítima la aspiración, pero no vemos que sea una huelga general, es una huelga política.
0: Por cierto, que los sindicatos se van a movilizar hoy en Andalucía para reclamar mejores condiciones laborales de los trabajadores de la dependencia, a la espera de que se sepa la fecha de esa huelga general. El Supremo da 48 horas de plazo a la Junta Electoral Central y a la Abogacía del Estado para que presenten alegaciones a los escritos de Justicia Europa y de Vox sobre los votantes inscritos en el CERA, en el censo de residentes en el extranjero, que obtuvieron la nacionalidad española por la ley de nietos. El alto tribunal urge a las partes para resolver el fondo del asunto antes de las elecciones generales. Hay 500.000 de votos pendientes de esa resolución. Y en el caso Leire, el juez ha citado como imputado a un exdirigente chavista. Pregunta a la Fiscalía Anticorrupción, además, si va a imputar, si puede imputar al PSOE como solicita el PP. Santiago Padrán se está investigando a Nervis Villalobos Cárdenas, es viceministro de Energía de Venezuela con Hugo Chávez. Quiere saber cómo obtuvo la nacionalidad española. El exdirigente chavista está citado el próximo 28 de octubre por un delito de falsificación documental. La UCO lo relaciona con las cloacas del PSOE. Y en el caso Anabuza, el jurado popular absuelve al novio de la joven sevillana de 19 años que murió al caer de un coche en la A4 en Carmona, en la provincia de Sevilla, en el año 2019. 7 de los 9 miembros del jurado considera que no se ha podido probar que el acusado la atropellara intencionadamente. Y en Antequera, Málaga, una mujer ha muerto electrocutada al tocar la alcachofa de la ducha. La Policía Nacional sospecha de que la vivienda podría tener una conexión ilegal a la red eléctrica. Andalucía experimenta un repunte importante de casos de COVID. En las últimas semanas se ha pasado de los 300 casos a 476 por cada 100.000 habitantes. La nueva variante XFG tiene los mismos síntomas y tratamiento que las demás. Por ahora, sus efectos son leves y no necesitan hospitalización. Pero la jefa del Servicio de Medicina Preventiva y Salud Pública del Hospital Reina Sofía de Córdoba, Inmaculada Salcedo, advierte.
7: Sí que estamos muy pendientes porque al haber este repunte en la comunidad, lo esperable es que se repercuta tarde o temprano en los ingresos hospitalarios, que esperemos que no sean muchos y sobre todo suelen ser personas vulnerables.
0: De los deportes, España remonta y vence a Croacia 1-2 con goles de Mikel Merino. La selección mantiene el récord de imbatibilidad y se clasifica para cuartos de la Liga de las Naciones. Y Leo Messi se ha despedido esta madrugada de la selección albiceleste.
8: Su último partido, Messi le pegó.
0: Un gol y dos asistencias para el mito de la afición argentina. Y en cuanto al tiempo, Charo, hoy habrá más claros que nubes, temperaturas en descenso salvo en el litoral mediterráneo, donde pueden subir. Las máximas van a oscilar hoy entre los 28 grados de Sevilla y Málaga y los 23 de Jaén.
9: Gracias, Paco Ramón. La prensa, ¿qué dicen los periódicos de Andalucía? Beatriz Almeida, buenos días.
10: Buenos días, leo en el ABC de Cádiz que el puente Carranza ya luce con el nuevo nombre de Rafael Alberti. Ayer se hacía efectivo el cambio impulsado por Sumar y con ello la aplicación de la ley de memoria democrática. En la fotografía, varios operarios de carreteras cambiando el rótulo del puente. En La Voz de Almería, casi 21.000 alquileres almerienses se podrán prorrogar otros 2 años. El gobierno aprueba la medida con un nuevo decreto. Y leo en el Ideal de Granada que la cita electoral afecta a 10 proyectos clave para Granada pendientes de contratos. El 29 de noviembre condiciona las negociaciones para las canalizaciones de Rules o la integración del ferrocarril en la capital. Me voy al ABC de Córdoba, el número 2 del PSOE. Dimite en Córdoba y hace patente la división interna. El partido suma año y medio de tensiones, la elección de la secretaria general, la lista de las autonómicas y las primarias en la capital. Vuelvo a información, los frutos rojos reclaman igualdad de condiciones para competir en Europa. Importante presencia de productores y exportadores de Huelva en la Feria de Madrid en Fruit Attraction. Me voy al Correo de Andalucía. El Ayuntamiento de Sevilla frena los intentos de paralizar la nueva pasarela de los Remedios. La Agencia de Urbanismo ha rechazado un recurso interpuesto por un particular y el que presentó el partido con Podemos Izquierda Unida contra el puente peatonal Princesa Leonor. En Jaén, convertida en plato de cine, la nueva serie de Disney Plus, que lleva por título Un Perfecto Extraño, ha aterrizado este martes su set de rodaje en el centro de la ciudad. La catedral y el restaurante Panaceite han sido las primeras localizaciones del nutrido equipo cinematográfico dirigido por Manuel Martín Cuenca. Y terminamos con la Champions de la ensaladilla rusa. Lo cuenta Málaga Hoy. El restaurante Tragatá, nacido en Ronda y con presencia en Málaga capital, ha vuelto a poner la ensaladilla rusa malagueña en lo más alto. Su chef, Daniel Moreno, se ha proclamado este martes campeón en San Sebastián, en la fotografía, el ganador, con el prestigioso cocinero Martín Berasate.
9: A mí me entraba ahora una tapita de ensaladilla.
0: Dame tiempo.
9: Gato Ventura, suena la música de Canal Fiesta Radio, es mejor.

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0: Andalucía, el Club de los Primeros, además de las noticias, de la información importante para todos nosotros, la información del tráfico, la información de las incidencias en la carretera. Hay veces que tenemos muchas, pocas, hay veces que no tenemos ninguna. Hoy sí, presta atención.
1: Cuidado con los primeros bancos de niebla, a la altura de Calzadilla de los Barros, en dirección Mérida, por la A66. Llegando a Zafra estoy y hace una niebla impresionante ya.
0: Más.
2: Subiendo la cuesta del cemento de aquí de Alcalá de Guadaire, en la A92, antes de llegar a salida número 9, hay una furgoneta mediana en el CEN. Está bien señalizado, pero tened cuidadito por ahí.
0: Es la forma más directa de contactar con nosotros, 616-161-161. Nos contáis la incidencia en la carretera, nos habláis sobre el tema del día hoy, los calvos, y también nos contáis la temperatura en vuestro localidad.
3: El Cuervo, 20 grados. Cielos despejados.
4: A 49, dirección Huelva. 18 grados y cielo despejado.
5: A7, Agua Dulce, Almería, 21 grados. Cielo poco nubosos.
6: Aquí, en el paraje La Costa, en el Ejido, 21 grados y despejado.
7: 19 grados, Puente Enil.
8: Desde el puerto de Santa María, 18 grados y cielo despejado.
9: Desde la avenida Molier en Málaga, 21 grados.
10: Alaejo, 12 grados y el cielo nublado.
11: Los Gálvez, de Rubite, de Granada, 20 grados. Cielo parcialmente nublado, viento en calma.
12: 19 grados aquí en Benamejín. Y soy primerizo.
0: Bienvenido.
13: En Los Barrios, 19 grados, nubes y claros.
14: Desde Palos de la Frontera, 18 grados y nubes y claro.
15: Desde Belalcázar, Córdoba, 15 grados, despejado y algunas zonas de niebla.
16: Desde Málaga, 19 grados, cielo despejado.
17: Villa, 17 grados, despejado.
18: Y desde Sevilla, cielo nublado y 22 grados. Y felicidades por tu santo.
0: Qué bien.
19: Aquí en Arco de la Frontera estamos a 20 grados y el cielo un poco nublado.
20: La NIS, 13 grados, nubes y claros.
21: Sabinilla, 20 grados, cielo despejado.
22: Archidona, 16 grados, nublado.
23: 17 grados en Prado de Rey, Cádiz, nublado.
24: A4, a la altura de Carmona, 18 grados.
0: ¿Y fuera de Andalucía?
1: Por la Ruta de la Plata, a la altura de Monasterio, en dirección Mérida, 16 grados.
22: Sahagún, León, despejado, 13 grados.
0: Gracias, como siempre, por vuestra participación a través del WhatsApp, 616-161-161. Vamos a darle una vueltecita a la página de Facebook, que ya sabéis que me he empeñado en que cada día abrirle la puerta a por lo menos a 10 o 15. Ya vamos por 10, o sea, hemos empezado 21.050, ya vamos por 21.059. Seis personitas que haya por ahí, que tengo la puerta abierta de la página de Facebook, ¡adelante! ¡Que vayan pasando! La Mañana Andalucía, el Club de los Primeros en Facebook, te va a divertir muchísimo. Ahora los calvos, es que el Día Mundial de los Calvos. O sea, los calvos, yo adoro los calvos. Pero en tu caso, tienes un melenón, una buena mata, eres calvo, te importa tres pimientos, te gusta ser calvo, te pones injerto, ha ido a Turquía, ellas, ¿os gustan los calvos? No, para nada. Cuéntame.
1: Yo no soy calvo. En mi familia no hay, prácticamente. Entonces yo tengo ya 51 y desde hace unos 10 años ya se me empezó a poner blanco, las canas típicas. Y así que bueno, estoy contento, estoy bien, me siento orgulloso de tenerlo.
0: Más.
21: El problema con el pelo no tengo, yo cada dos meses me tengo que pelar. Yo no me crece el pelo muy ligero.
0: Qué bien.
21: Eso sí, tengo una coronilla que no crece mucho, pero lo que es pelo completo, cada dos meses me tengo que pelar. Menos mal que tengo a mi cuñada Isabel, que es peluquera y es la que me pela. Y menos mal, y no me sale, me sale barato. Mira, no me sale
0: gratis.
21: No tengo que pagar peluquera. Tengo a mi cuñada y yo no, vamos, que los calvos sean más atractivos o algo, yo no lo veo.
0: No, no, no.
21: Cada uno tiene su aspecto, ¿no? Creo yo. Claro. Yo ya te digo que tengo pelo, cada dos meses me tengo que pelar.
2: Ya,
21: eso fijo. Si no, me tengo que estar gastando dinero en laca para tener el pelo para atrás peinado. Así que cada dos meses me pelo. No tengo problema por el pelo.
0: Un día tenemos que entrar en el mundo de la gomina y de la laca, ¿eh? Mundo, gomina y laca. ¿Como cuántos? Y ¿Patrico era? Anda, que no sea antigua. Dale.
7: Yo, mi cuñado es calvo. Y es lo más parecido al comandante Lara. Y yo no creo que quiera ponerse pelo porque ya lleva años así.
0: No, ya se ha acostumbrado, claro. Hombre, yo llego a mi casa y me encuentro con alguien con una mata de pelo y sale corriendo.
3: Yo no soy calvo, pero tengo ya mi entrada.
0: Eso es.
3: Entonces yo ya mismo pertenezco al club de los calvos. Yo no voy a tener ningún problema, vamos, yo no tengo ningún problema, porque si yo me quedara calvo, que seguramente me quedaré calvo algún día, pues, ¿qué voy a hacer? Pues nada, ponerme una gorra, en invierno ponerme un gorrito de lana y...
0: ¿Por el frío?
3: Y para adelante, como la gente de Alicante, yo no tengo problema ninguno. Sé de gente que no han podido aguantar eso, han tenido complejo de calvo y han ido a Turquía, se han operado, se han puesto pelo y son felices. Yo, cada uno que haga lo que quiera.
0: Hombre, claro.
3: Yo no tengo ningún problema.
0: Naturalmente, no he escuchado ninguna fémina hablando al respecto. Si le gusta, si no le gusta, hay gente que dice, yo con un calvo nada. O pues me resultan atractivos. Ninguna fémina he escuchado todavía. 616-161-161. Hemos tenido un oyente que nos ha explicado con pelo y con pelo y señales todos los detalles acerca de cómo fue su trasplante en Turquía. Oye, muy bien, ¿eh? ¿Tú te has trasplantado aquí en Andalucía, fuera? ¿Cómo te ha ido a los que habéis trasplantado, que son muchos? Hombre, ahora ni ninguno. Ahora todos queréis ser calvo. No, hombre, no. Quiero a alguien que me lo explique para yo saber también, ¿eh? Por si se decide el de mi casa a ponerse pelo. No lo creo. Uno más. O nos vamos a la llamada. Lo que tú quieras, Holgado. Dale.
4: Yo tengo entrada desde el año 97. Y hice la mili. Pero sigo con la misma entrada. No tengo mucha. Pero tengo el pelo fuerte, ¿sabes?
0: Ah, mira, importante.
4: Yo me peino así un poquito para adelante, peladito por los lados y arriba... El pelo largo, así como tipo loquillo, lo que rodita.
0: Uh-huh.
4: Y la verdad que no estoy muy contento con mi pelo, la verdad.
0: Pues ya está. Eso es importante. Vámonos con Juan Antonio. Juan Antonio, buenos días.
5: Buenos días, Charo.
0: Me alegro de saludarte. ¿Cómo te encuentras?
5: Muy bien, felicidades por tu día.
0: El día de las Charini, Rosario, Rosarito, María del Rosario, en fin, todas ellas. Estoy esperando a ver si me llega algo, todavía no me ha llegado nada. Verá que acaba el día y no cojo nada. ¿Dónde vas? ¿Por dónde vas?
5: Pues voy camino de Écija ahora mismo. Bueno, llegando a Écija, pero voy camino a Ciel, a Córdoba.
0: A Córdoba. ¿Y de dónde partiste esta mañana o hace un rato?
5: Desde El Cuervo. Estamos en el aparcamiento, bueno, la cooperativa de Cotrín.
0: ¿Y allí cargaste?
5: No, yo voy vacío porque voy a recoger residuos al piel para transportarlos hasta un centro autorizado de tratamiento.
0: Vale, entonces tú vas a Córdoba y ahí recoges residuos, pero ¿residuos de qué tipo? ¿Basura en general o qué?
5: Normalmente son de residuos de industria, ya sea mercancías peligrosas o no.
0: Ajá.
5: Pero que yo lo traslado para su tratamiento final, digamos, para que no contamine el medio ambiente.
0: O sea, de industria puede ser aceite y cosas de estas, ¿no? Residuos de una fábrica X.
5: Sí, aceite, disolventes, ácidos, filtros impregnados de hidrocarburos, de muchos tipos.
0: Vale, y todo eso hay que tratarlo cuidadosamente porque no se puede echar ahí al bate, por ejemplo.
5: Efectivamente, no lo podemos dejar en cualquier lugar. Si no, contaminaría todo lo que es el entorno del que se rodea.
0: Claro. Y dime una cosa, Juan Antonio, ¿tú por llevar este tipo de carga se considera mercancía peligrosa o no?
2: los hay que se consideran mercancías peligrosas por su naturaleza o no, depende del grado de contaminación que pueda llegar a alcanzar.
0: Vale. ¿Tú hoy vas a recoger en un solo sitio, en una fábrica, o tienes que ir en varios puntos?
2: Tengo una primera carga y después lo dejo en el centro autorizado de tratamiento, en un vertedero.
0: Ajá.
2: Y después voy a por otra carga que también la llevo a otro centro autorizado de tratamiento.
0: ¿Y todos están en Córdoba?
2: No, la primera la tengo en Córdoba, en el Piel, y lo llevo hasta Córdoba y después me traslado hasta Sevilla y lo llevo a Arcos de la Frontera.
0: O sea que tiene tú un paseíto.
2: Sí, un día largo. ¿Mm? Hoy tengo un día largo.
0: Vale. ¿Y lleva mucho tiempo al volante?
2: Dedicado a la profesión, sí, llevo más de 10 años dedicado a ella.
0: ¿Y por qué llegaste a ella? ¿Porque te gusta? ¿Porque no había otra cosa?
2: Tengo varios familiares que se dedican a esto y la verdad es que me llamó la atención. Y me gusta, la verdad que me gusta mi trabajo.
0: ¿Siempre horario tempranero?
2: Prefiero arrancar temprano, claro. Y en la medida de lo posible terminar más o menos a mediodía, poco más, y poder disfrutar de la tarde. Porque ahí, hombre, depende de la faena que haya que hacer ese día, pero normalmente entre las 5 y las 6 de la mañana arranco todos los días.
0: Eso está bien, porque además, bueno, te da tiempo luego a disfrutar la familia, la tarde, tus cosas, tus hobbies, en fin, lo que tengas que hacer, ¿no?
2: Hay días que puede uno comer en casa, terminando a las 2 y media, a las 3 de la tarde, y hay días que se alarga un poco más la jornada y te dan las 5 o las 6 de la tarde.
0: En cualquier caso, el tráfico a esta hora... Perdón, dime.
2: Que en la medida de lo posible, intenta terminar lo antes posible para que sea un poco más llevadero la conciliación también.
0: Claro, lógicamente. Pero en cualquier caso, esta hora de la mañana, el horario tan temprano, bueno, también se circulará mejor, ¿no? Habrá menos tráfico, ¿no?
2: Lo prefiero por eso mismo también, claro, porque
0: claro.
2: No te encuentras tanto tráfico, y además también el tema de los tractores por las carreteras convencionales como la que voy.
0: Ya.
2: También a esta hora todavía no han empezado, entonces te lo quita antes. Si arranca a lo mejor un poco más tarde, ya empiezan a circular tractores y vehículos agrícolas y demás que te pueden entorpecer, y parece una tontería, pero un retraso de un tractor te puede hacer que llegues o que no llegues hasta el sitio sin tener que hacer el descanso necesario.
0: Claro, y me imagino que a estas horas tan temprano, supongo que la radio será una... agradable, quiero pensar, compañía.
2: Es una agradable compañía y una buena compañía, ¿verdad? Que sí. Porque normalmente también los transportistas hablamos con distintos compañeros con los que tenemos más confianza, pero a esta hora es difícil encontrar alguno de ellos.
0: Ya, bueno, hay mucho en la carretera a esta hora, ¿eh?
2: Sí, pero que te quiero decir, hombre, hay mucho en la carretera, pero ya te digo, para mantener una conversación con alguien que hable habitualmente, normalmente arrancan algo más tarde.
0: Ya.
2: Los compañeros de arrancar a las 6:30, a las 7, entonces se echa un buen rato con la radio, la verdad.
0: Bueno, el club de los primeros debe ser la conversación.
2: Sí, además he enganchado a varios ya desde que os escucho, que no es mucho tiempo lo que os llevo escuchando, pero ya he enganchado a más de uno.
0: Mira, pues tú sigue corriendo la voz, ¿eh? Esto te va a permitir tener tu pegatina puesta ahí en el camión, una para el camión y otra para tu coche particular, y serás la envidia de tus compañeros, ya verás. ¿Te parece?
2: Gracias.
0: Bueno, pues mándame los datos, importante. Ahora cuando puedas parar, me manda los datos, nombre, apellido, lo repito porque aunque parezca mentira, y mira que soy pesada, me llegan muchas direcciones incompletas. O sea, esta es mi dirección, ya está. Ni nombre, ni apellido, no. Hay que mandarlo todo como una cartita del banco, igual. Pero en este caso te va a llevar, va a recibir una pegatina, no ninguna factura. Juan Antonio, muchísimas gracias.
2: Muchas gracias a ti, Charo.
0: Y tú corre la voz. Ahora te dirán, te he escuchado, ya me contará la de gente que te ha escuchado.
2: No, y además que lo recomiendo mucho por el tema
5: del tráfico, del tiempo no tanto, pero el tráfico para nosotros es muy importante. Hombre. La incidencia del tráfico.
0: Claro, y tanto que sí.
5: Y que te avisa esta mañana también del camión que ha perdido las alpacas allí en la Nacional Cuarta. Y la verdad que al ver todas las luces de Guardia Civil y demás, te asusta, pero por lo menos está bien señalizado.
0: No, hoy ha habido pérdida de carga en dos, tres camiones, ha sido una cosa. En fin, que te mando un abrazo muy fuerte. Dime.
5: No, de hecho he avisado también a un compañero que sabía que iba a coger la C40 porque he escuchado el camión que estaba vertiendo el gasoil. Le recomiendo que pusiera
0: eso el
5: 105.1.
0: Exacto, eso el 105.1 si está en Sevilla, si está en otra parte será otro día.
5: El compañero iba pasado de la Rinconada, entonces le pillaba bien.
0: En cualquier caso, que ponga el club de los primeros, que es donde te va a enterar de todo. Gracias, José Antonio. Bueno, Antonio.
5: Venga, muchas gracias, Charo.
0: Un abrazo. Venga, que son las 6:30 casi. Una de Calvo.
6: Calvo desde muy jovencito, con poco más de 20 años me quedé calvo.
0: ¿Qué pronto?
6: Estoy muy cómodo, me gusta, me veo guapo. Y si soy calvo es porque después de miles de generaciones, pues la evolución es el resultado. Así que eso la naturaleza sabrá por qué y su motivo tendrá. Así que animo a todos los calvos a que no se pongan pelo.
0: ¡Viva los calvos! Más.
8: Mi marido es calvito y me encanta. Tengo debilidad por la calva de mi marido. Como se implante pelo algún día, me divorcio.
0: Eso es.
8: No, está muy guapo, el calvito.
0: Yo te apoyo. Más feminas, me hace falta más voces
8: bueno,
0: femeninas.
8: Hablando de pelos, mi pelo, tengo pelo, gracias a Dios tengo pelo, pero muy finito, con poca, no lo puedo moldear bien, si voy a la peluquería enseguida se me baja, vamos. Con mi pelo no estoy contenta, pero de siempre, desde chiquita he tenido el pelo muy fino y se me pega, como yo digo. Pero tengo un remedio. Cuando voy a algún sitio o necesito estar mejor arreglada, pues me compré pelucas.
0: ¡Anda!
8: Así que tengo tres pelucas.
0: ¡Mírala ella!
8: Y voy variando, depende a dónde vaya y cómo vaya, de arreglada.
0: ¡Qué bien!
8: Pero ese es el arreglo que puedo buscar, porque yo voy a la peluquería y voy por la mañana y a mediodía ya ¡pum! Lo tengo todo, claro. El pelo caído. Además me suda mucho la cabeza, el pelo se me queda pegadito y no me gusta nada. Así que lo que más admiro de una persona, sea hombre o sea mujer, es el cabello.
0: Hombre.
8: Cuando veo una buena cabellera, me encanta.
0: Y la mujer sobre todo, un buen pelo, una mujer, anda que no suma. Pero para eso están las pelucas, 6:30.
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0: Puigdemont podrá volver a España después de que el Tribunal Constitucional haya impuesto la amnistía al Supremo. El fallo permitirá también al líder de Esquerra, Oriol Junqueras, volver a presentarse a unas elecciones. El PNV votará a favor de uno de los dos decretos sobre vivienda aprobados por el Consejo de Ministros, el que protege a inquilinos y pequeños propietarios. Dice que no, que lo hará por responsabilidad, aunque admite que solo es un parche. La jueza que investiga el asalto a la frontera de Ceuta reclama al presidente Vivas el listado de llamadas que hizo a Pedro Sánchez o a su jefe de gabinete entre los días 27 y 30 de julio. Feijóo visita hoy la ciudad autónoma en su primer destino de pre-campaña tras el adelanto electoral. El PSOE dice que la huelga general convocada por Comisiones Obreras y UGT va contra la oposición y no contra el gobierno. Los empresarios andaluces la consideran una huelga política. Absuelto el novio de Ana Buza, la joven sevillana de 19 años que murió al caer de un coche en la A4 en Carmona en 2019. Un jurado popular en la audiencia de Sevilla lo ha declarado no culpable de su muerte. España gana a Croacia 2-1 con goles de Mikel Merino. La selección mantiene el récord de imbatibilidad en la categoría sub-21. España gana a Rumanía por 7-1 y certifica la clasificación para el europeo de 2027. partir de ahora ya sabemos, ya sabéis que tenemos que hacer la recopilación de incidencia, las últimas, y que tú nos ayudes a hacer una ronda del tráfico con incidencia y sin incidencia, que queda, en fin, muy tranquilizador escuchar que por tu carretera el tráfico es fluido. Pero tenemos una última incidencia.
10: Atención, coche averiado en la Nacional 340, kilómetro 58, en la recta del Retín. Tiene los cuatro intermitentes, está fuera de la salida que hay con acceso hacia el parque eólico. Está bien, pero nada más que tiene los cuatro intermitentes, precaución.
0: Y recuerda que si hay más incidencia a partir de las 7 menos 10, hora en que termina el Club de los Primeros, sigue mandando información que le vamos a ofrecer, 616-161-161, para hacer la ronda del tráfico, los sitios que hay incidencia y donde se circula con fluidez. Ahora la prensa internacional. ¿No? Interesa saber qué dicen los periódicos del extranjero. Beatriz Almeida, cuéntanos.
11: Abrimos la prensa extranjera con la portada de Le Monde. La movilización estudiantil de secundaria está creciendo y ganando un amplio apoyo en toda Francia. Estudiantes, adultos, padres, funcionarios o ciudadanos comunes marcharon ayer para hacer oír sus voces. Leo en Libération que con el movimiento estudiantil, sin dar muestras de debilitarse, el gobierno intenta calmar los ánimos y debe encontrar soluciones a problemas que se han denunciado durante años. De Francia nos vamos a Kenia porque allí se confirma la primera muerte por ébola. El fallecido había viajado desde el Congo, donde hay 4.000 fallecidos. El periódico The Star de Nairobi cuestiona las deficiencias en los controles de seguridad del aeropuerto. El hombre keniano había estado enfermo durante un mes antes de viajar por carretera a Kampala y luego volar a Nairobi. Y en el Washington Post, Krista Pike está consciente y puede hablar tras sobrevivir a dos inyecciones letales. La mujer condenada a muerte se encuentra esposada a la cama de un hospital. Es la segunda vez este año que falla una ejecución en el estado de Tennessee, por lo que el gobernador estatal ha suspendido temporalmente todas las ejecuciones. Y los reyes están en Finlandia en visita de Estado. Los diarios destacan que el rey habló en finlandés durante un buen rato en un discurso que dio. El Ile, periódico de Helsinki, señala que de España recibimos amabilidad y principios. Los finlandeses podrían aprender de la actitud española ante la vida, siendo más tranquilos y amigables. Y terminamos en Argentina con la despedida de un ídolo. Titula Clarín: Messi y un adiós a la selección repleto de emociones. Gol, dos asistencias y una ovación inolvidable en un partido amistoso. El ídolo cerró en el Monumental un glorioso ciclo de 21 años con Argentina. Y destaca el periódico, también argentino, página 12, se despidió como mejor sabe, repartiendo alegrías y lágrimas.
0: Lo vamos a echar de menos, porque ya estoy acostumbrada a verlo en la selección argentina. Gracias, Beatriz Almeida.
11: Hasta mañana,
0: a las 6:36. Por cierto, a los que invitamos cada día que formen parte de la página de Facebook del Club de los Primeros, que abrimos la puerta y dejamos pasar por lo menos a 10 o 15 cada día. 21.064, queda uno que tiene que estar ahí retrasado, que estará tomando una cervecita o algo y no pasa. Pasa que vamos a cerrar la puerta ya por hoy, Uno para llegar a nuestra meta de cada día, invitar a 15 personas a que formen parte de la página de Facebook del Club de los Primeros. Venga, que no nos va a dar tiempo, ya te lo digo, porque tenemos como, yo no sé, 30 WhatsApp sobre los calvos y a tanto no nos da, pero algunas vamos a poner. Venga.
12: Pues mira, Charo, a mí me encantaba el calvo de la lotería. Me volvía loca ese hombre, oye, no sé por qué.
0: Oye.
12: Pero en general no me gustan los cargos. Pero bueno, hay algunos que sí que son atractivos. No sé, pero el de la lotería me encantaba. Ya está, no más que ese.
0: ¿Y más?
13: Yo soy del club. Soy del club de los primeros y de los primeros que se quedaron cargos. Hombre, no tanto como eso, pero es verdad que yo tenía un pelo rizado. Es muy complicado para peinarme yo. Por lo menos yo no encontraba mi peinado. Yo decidí raparme. Yo me empecé a rapar, tenía 19 años por ahí.
0: Oh, qué pronto.
13: Y bueno, ya resulta que
14: que el pelo, como vio que pasaba de él, él pasó de mí y dejó de salirme.
0: Pasó de ti. Más.
15: Yo tengo, voy a cumplir 59 años.
0: Vale.
15: Y empecé a quedarme sin pelo con 18 en la mili.
0: Uy, qué pronto también.
15: Mis padres me mandaban un tratamiento y el pelo se seguía cayendo. Y estando en la mili con 18 años desistí y le digo a mi madre, se acabó. Y hasta hoy. Llevo ya, pues desde que tenía ya 18 o 19 años quedándome calvo.
0: Y no pasa nada, más.
16: Pues yo la verdad que tengo un matojo de pelo, Charo.
0: ¡Qué alegría!
16: Que fíjate tú, si tengo pelo que a mí me llaman en el trabajo, el Rey León. Imagínate el cacho de pelo que tengo aquí en el trabajo.
0: Una buena mata, más.
17: Yo tengo el pelo largo y siempre lo he tenido. Incluso he trabajado en la hostelería, que mamá de una vez fue a darte ya un repasillo. Bueno, me lo daré, pero como siempre lo tenía limpio, lo tenía cuidado. Siempre, yo siempre lo debo largo.
0: ¿Más?
24: Pues yo me tengo que ir a pelar cada dos semanas.
0: Madre mía.
24: Porque tengo, me crece el pelo, vamos, que tengo una mata de pelo que no veo.
18: ¿Qué voy a hacer? ¿Ponerme una gorra?
24: Cada dos semanas me tengo que pelar.
0: Qué barbaridad, qué matojo tienes tú, más.
25: Yo mismo, yo, bueno, calvo, yo me rapo la cabeza. Me rapo la cabeza cada dos o tres días, me quito las rebabas que tengo en la cabeza. Y para tener pelo, o se tiene pelo, o no se tiene pelo.
0: Para tener mitad y mitad, no. Dale.
26: Lo que nadie cuenta.
0: ¿Qué?
26: Que lo voy a contar yo ahora.
0: Cuéntalo.
26: Cuando vine de la mili, ya tenía poco pelo. Yo no sé si todo el día la gorra puesta. También que tuve con la Cruz Roja del Mar, todo el día tenía que ir a con la moto, para arriba y para abajo. Y al final me quedé con buena entrada. Lo que nadie cuenta. Primera noche que me afeité. 24 de diciembre. Cogí, me afeité media cabeza, estaba la cabeza más blanca que la nieve. Me dio cosa, me puse un gorro de Navidad, iba con media cabeza afeitada, blanca, y no me quité el gorro en toda la noche de fiesta. Al día siguiente me volví a afeitar la cabeza, porque la primera vez que te afeitas la cabeza, te queda la cabeza blanquita. Y eso da hasta para hacer un albino. Pero bueno, ¿qué le vamos a hacer? Yo era de los que se pelaban dos veces al mes. Y fue ahí al servicio militar y el pelo se quedó allí también en el servicio militar.
0: Ahí se quedó. ¿Más?
27: Pues yo no soy calvo, pero como ya queda menos, y además es blanco, gris, marrón y negro, voy siempre peladillo al uno.
0: ¿Al uno? Mírate bien.
24: ¿Más? Yo me pelo una o dos veces al año. Estoy contentísimo. No gasto ni espejo, ni peine, ni champú, ni nada. Desde que no tengo pelo, estoy contentísimo.
0: Eso que te ahorra. Más.
28: Yo soy calvo desde casi los 20 y algo, y la verdad que ya me rapé porque me quedaban cuatro pelos. Y la verdad que ya era tiempo de raparse. Uno se agarra ahí a esos pelillos que le quedan, pero bueno, la verdad que lo llevo bien.
0: Mira.
28: No soy calvo como una bola de billar.
0: Mira.
28: Me hago mi barbita para un poquito tener algo de pelo en la cara. Pero bueno, yo sinceramente lo llevo bien. Hay veces que me salen algunos vídeos en las redes sociales del tema de los implantes capilares que hay hoy en día, que te lo pueden poner y tal y tal. Y a veces lo he dudado en llamar, la verdad, y por probarme, por verme otra vez. Pero no es una necesidad que yo tenga, la verdad. La verdad que ya me he acostumbrado a verme así y lo llevo bien, lo llevo.
0: Seguro
28: bien.
0: Que estás guapísimo. Y los calvos son guapísimos. No tenemos tiempo para más calvos. Nos quedamos con Constantín, que no sé si era calvo. Constantín, buenos días.
29: Buenos días, Charlos.
0: ¿Tú tienes pelo?
29: Buenos días a todos los oyentes.
0: Eso. ¿Qué digo yo que el tema del día? Que si tú tienes cabellera, bien, bien.
29: Te escucho un poquito mal. Porque me imagino la radio del camión. Estoy escuchando por el altavoz del móvil.
0: Bueno, pues vamos a ver si podemos mantener una conversación. Vamos a repetir a los oyentes primero que manden WhatsApp para la ronda del tráfico. Importante, necesitamos una buena ronda del tráfico. Es 616-161-161. A ver, Constantín, ¿de dónde eres?
29: Yo soy de Rumanía. ya llevo por aquí desde 2005.
0: Vale. ¿Y dónde te pillamos? ¿Por dónde estás circulando ahora mismo?
29: Escucho fatal.
0: A ver cómo lo solucionamos. A ver cómo solucionamos esto. Voy a repetirte otra vez. Que digo que por dónde vas ahora mismo. ¿Por dónde vas?
29: Voy por Loro de Estepa. Voy dirección Granada.
0: Dirección Granada. ¿Vas cargado? ¿Llevas cargamento?
29: Sí, sí, llevo una estructura y un poco de hierro.
0: ¿Hierro?
29: Sí, sí, estructura metálica.
0: Vale, estructura metálica. ¿Dónde vives, Constantín?
29: Vivo en Sevilla. Triana,
0: bueno, bien. Vale, Sevilla capital. ¿Y hace cuánto tiempo que te dedicas al transporte?
29: Bueno, hace 10 años más o menos desde que me saqué el carnet, pero ya, no soy transportista igual de lo que llevan los bailes, pero eso, he hecho viajes largos y eso muchos días.
0: Pero ahora... Ahora, dime, perdona.
29: Los transportistas como los choferes, ¿verdad? Que sabe y va día por ahí, día noche y día, ¿no? Yo he estado más o menos por aquí local.
0: Vale.
29: Salgo por la mañana y por la tarde ya de mi casa.
0: Vale. O sea, no hace muchos kilómetros. Vas por la zona cercana a tu casa, bueno, ¿no?
29: He hecho 500, 400 y pico, 600, depende.
0: Bueno.
29: Del viaje que sale.
0: Bueno, esos son muchos kilómetros.
29: No, pues son algunos.
0: ¿Sabes? Vale. Una cosa, Constantín, ¿escuchas el Club de los Primeros hace mucho tiempo? ¿Alguien te habló o tú averiguaste el programa?
29: Sí, lo escucho de un par de años por ahí.
0: Vale.
29: Es que muchas veces he intentado de llamar y eso, pero no sé, a lo mejor había muchas llamadas y no.
0: Bueno.
29: Y ya por el fin hemos podido por el WhatsApp entrar en contacto, digamos.
0: Bueno, no digamos que sea la mejor conexión,
29: claro.
0: Porque está regular, pero tú no te preocupes, que esto lo tendremos que repetir, porque yo quiero hablar contigo con más tranquilidad y sobre todo con una buena conexión, que se te escucha.
29: Te escucho fatal.
0: Bueno, pues entonces vamos a dejarlo aquí para tú no estar sufriendo y yo no estar gritando y el oyente diciendo esto que lo que es. Así que vamos a intentarlo para la próxima vez, el próximo miércoles, que tú tengas una mejor comunicación. ¿Vale, Constantín?
29: De acuerdo.
0: Venga, te mando un abrazo muy fuerte. Eso no quiere decir que tú no tengas que mandar los datos cuando tú puedas para que yo te mande la pegatina. Sí. ¿Vale?
29: Sí, nada más que me parece dentro de 20 minutos te vas.
0: Me parece perfecto. Ahora presta atención, que hay incidencia en la carretera.
1: Carretera Herrera Estepa, un ciclista con un simple chalequillo suelto que va suelto al viento y apenas se ve. No lleva luces, no lleva nada. Dirección Estepa. Mucho cuidado.
0: Todavía te queda lugar en segundos para mandar alguna incidencia o el tráfico fluido en el 616-161-161. Y recordarte que esta información se amplía. Quiero decir, nosotros nos despedimos, pero si hay alguna incidencia en la carretera que tú dices, bueno, esto hay que contarlo, tú mandas ese WhatsApp a este mismo teléfono, el 616-161-161, porque la información del tráfico es primordial, fundamental.
1: Cuidado con los primeros bancos de niebla a la altura de Calzadilla de los Barros, en dirección Mérida, por la A66, llegando a Zafra estoy y hace una niebla impresionante ya.
2: Desde Málaga a Marbella, tráfico fluido de momento.
0: De momento.
3: Aquí en Sevilla, por la S30, tráfico fluido.
4: Desde Los Gallardos, Almería, tráfico fluido. Lo único con su, la carretera, con sus baches, sus cosas y su mal estado.
0: Sus cosas, ¿eh? Por cierto, para eso tenemos los viernes, ¿eh? Un espacio en el que tú tienes que decir, es menester que, y ahí cualquier cosa que tú creas que hace tiempo que no se arregla en tu ciudad, en tu pueblo, en la carretera, ¿eh? Es importante decir, es menester que, y tú ahí reclama lo que te venga en gana, en el 616-161-161. Aquí terminamos, bueno, aquí terminamos nosotros, la radio continúa 24 horas, él no está 24 horas, está ahora un ratito. Juan Carlos Benes, buenos días.
1: Casi todos los días, felicidades, Charo Padilla.
0: Gracias.
1: Sí, casi todos los días.
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1: A las Charos y a las Charis y a los Rosarios. Puigdemont volverá hoy, podrá volver a España desde hoy, después de que el Constitucional haya impuesto la amnistía al Supremo. El expresidente catalán dice que la amnistía no soluciona el conflicto político entre Cataluña y en España, contra lo que dice o sostiene el presidente del gobierno.
5: El PNV permitirá al gobierno convalidar uno de los decretos de vivienda en la Diputación Permanente del Congreso. Sánchez compromete 10.000 millones de euros para subvencionar la compra de viviendas.
1: La jueza que investiga el asalto a la frontera de Ceuta reclama al presidente Vivas el listado de llamadas que hizo a Sánchez o a su jefe de gabinete los días previos a la crisis. Feijóo comienza hoy la precampaña precisamente en la ciudad autónoma.
5: El PSOE afirma que la huelga general convocada por los sindicatos antes del 29N va contra la oposición. Los empresarios andaluces afirman que se trata de una huelga política.
1: Un jurado popular absuelve al novio de la joven sevillana Ana Buza, que murió al caer de un coche en la A4 en el año 2019. En
5: los deportes, España remonta y vence a Croacia 1-2 con goles de Mikel Merino. La selección mantiene el récord de imbatibilidad y se clasifica para cuartos de la Liga de Naciones.
1: Leo Messi se ha despedido esta madrugada de la selección argentina con un gol y dos asistencias en su último partido con la albiceleste contra Benín.
5: Y en cuanto al tiempo, hoy habrá más claros que nubes. Las temperaturas van a oscilar entre los 28 grados de Sevilla y Málaga y los 23 de Jaén.
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6: ¿Qué tal? Muy buenos días. Si pasan hoy por el antiguo Puente Carranza, verán que ha cambiado de nombre. Se llama ahora Rafael Alberti. La infraestructura que une Cádiz y Puerto Real se llama así en cumplimiento de la Ley de Memoria Democrática. El cambio lo ha hecho efectivo el Ministerio de Transportes y ya se ha publicado en el Boletín Oficial del Estado. Es una de las noticias de esta mañana de miércoles festivo en la capital gaditana y también en localidades como Rota, porque se celebra la festividad de la Virgen del Rosario, la patrona. Se lo contamos antes el tiempo. 22 grados de temperatura. Noelia García, ¿qué tal? Muy buenos días.
7: Buenos días. Durante esta mañana en la provincia de Cádiz, cielo nuboso con nubes bajas, sin descartar precipitaciones débiles. A partir de mediodía se abrirán claros y por la tarde el ambiente será más soleado. Hoy suben las temperaturas en el campo de Gibraltar, mientras que bajan en el resto. Se alcanzarán máximas de 24 grados en Cádiz y en Rota, 26 grados en Algeciras y en Jerez de la Frontera y 28 grados en Arcos de la Frontera. Sopla viento moderado de Poniente. Es una información de AEMET.
6: Gracias, Noelia. En la realización, Javier Alcedo, 6:51 minutos de la mañana.
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6: El puente Carranza ya es puente Rafael Alberti. La infraestructura que une Cádiz y Puerto Real con el resto de la bahía se llama así en cumplimiento de la Ley de Memoria Democrática. El cambio lo ha hecho efectivo el Ministerio de Transportes y ya se ha publicado en el Boletín Oficial del Estado. Con la instalación de la señalización se completa el último paso del expediente. Se cierra así el procedimiento del gobierno, que en junio dio audiencia a los ayuntamientos implicados y a la familia Carranza, que no respondió al requerimiento de participación en el proceso. La vicepresidenta tercera del gobierno en funciones, Esther Gil de Reboleño.
8: Hemos conseguido que hoy la Ley de Memoria Democrática se cumpla en la provincia de Cádiz y tengamos un puente que refleje la democracia, los valores y un futuro lleno de compromiso.
6: El puente deja de llamarse como el que fuera alcalde franquista de Cádiz durante 21 años y que tuvo una participación activa en el golpe de Estado del 36. Sin embargo, en declaraciones a Canal Sur Radio, la viuda de Alberti ha dicho, María Asunción Mateo, que ese nombre no hubiera sido del agrado del poeta.
10: No le hubiera gustado que arrebataran el nombre a un puente que todo el mundo le va a seguir llamando Puente Carranza de por vida, porque eso es así, y crear un conflicto entre familiares, entre gente de Cádiz que está de acuerdo, no está de acuerdo. Eso es lo que yo me atrevo a decir.
6: Pues eso es lo que ha dicho en una entrevista en el programa de Canal Sur Radio, el programa de la tarde de Canal Sur Radio, la viuda de Alberti, María Asunción Mateo. La Junta apuesta por habilitar un tercer carril provisional en la AP4 para evitar las retenciones, sobre todo en verano, hasta que esté ejecutada la obra a largo plazo en la autovía que une Cádiz y Sevilla. Lo ha dicho el consejero de Movilidad y Transportes, Mario Muñoz Atanel.
11: Entendemos que la calzada tiene espacio suficiente, los carriles son de 3,75 en cada uno de ellos, luego tenemos un arcén izquierdo generoso, arcén derecho de más de 2 metros incluso. Creemos que se pueden hacer algún tipo de actuación de reducir velocidad, ajustar un poco los carriles y buscar una solución, digamos, provisional.
6: Vejer y Barbate forman parte ya del Consorcio de Transportes Metropolitano de Cádiz. Integrarán sus servicios de transporte a un único sistema tarifario compuesto por 14 localidades de la provincia, unos 900.000 habitantes, y esto permitirá que la población pueda usar la tarjeta del consorcio para sus desplazamientos en autobús. Antonio González, alcalde de Vejer, Miguel Molina, alcalde de Barbate.
12: Es un paso histórico para nuestra ciudad, Vejer de la Frontera, que por primera vez se incluye en el Consorcio de Transporte Metropolitano de la Bahía de Cádiz, y esta es la tarjeta que iguala a todo el mundo.
13: Los usuarios de Barbate hoy y de Vejer se van a sentir mucho más felices y un servicio mucho más eficaz y mucho más capacidad de poder venir a la Bahía de Cádiz sin ningún tipo de problema y con mejores servicios.
6: Finalizadas las obras de emergencia en un centenar de caminos rurales de la provincia afectados por las borrascas del invierno, la Junta ha invertido cerca de 8 millones de euros para dar respuesta a una situación que afectaba a agricultores y ganaderos para que puedan recuperar su actividad económica. La delegada territorial de la Junta, Mercedes Colombo.
14: Junto con las actuaciones que se han realizado en las carreteras que se están realizando actualmente, de 107 millones de euros a través de Fomento o en Medio Ambiente, con la recuperación de esas vías pecuarias de 15 millones de euros, también importante para nuestra actividad económica, hemos reparado y ya finalizado 101 caminos rurales en la provincia de Cádiz.
6: Adelante, Izquierda Gaditana ha reclamado una respuesta inmediata a las protestas contra la droga de los vecinos de la barriada del Cerro del Moro después de visitar el barrio y trasladarles su apoyo. Vecinos y vecinas que llevan más de 10 días organizándose en turnos de 24 horas para evitar que se venda droga en 3 narcopisos que tienen localizados y se produzcan incidentes en sus calles. La concejala y portavoz adjunta de Adelante Izquierda Gaditana, Elena Fernández.
19: Están concentrándose, demandando ayuda y están haciendo guardias de 24 horas, evitando así la venta de droga en determinados puntos del barrio y los conflictos que deriva de ella y que alteran la convivencia ciudadana, que es lo que están pidiendo al fin y al cabo, una respuesta inmediata municipal ante la gravedad de los hechos que no llega.
6: 6:56 minutos de la mañana, el PSOE de Cádiz activa 6 minutos de la mañana, el PSOE de Cádiz activa su comité de campaña para el 29N. La ejecutiva provincial ha designado a Juan Cornejo.

0: Ha hablado de Izquierda Unida, cree que toda la izquierda política del país tiene capacidad para presentarse en un frente amplio y dar un giro a las encuestas. Jorge Rodríguez, coordinador provincial de Izquierda Unida.
1: Tenemos que asumir que el Partido Socialista le tiembla el pulso a la hora de hacer ciertas políticas de izquierda. Y evidentemente, en función de la correlación de fuerzas y la realidad del Congreso de los Diputados, Izquierda Unida impulsó y se llevó un año exigiendo una ley de vivienda. Ley de vivienda que no salió adelante porque el Partido Socialista se abstuvo.
0: Son las 6:57 minutos de la mañana, tiempo para el deporte. Javier Lacabe, ¿qué tal? Muy buenos días.
2: Hola, buenos días. El Cádiz trabaja ya en la Ciudad Deportiva del Rosal pensando en el choque del próximo domingo 9 de la noche contra el Sporting de Gijón, segundo consecutivo en el Mirandilla, donde precisamente el equipo amarillo tratará de conseguir su segunda victoria consecutiva de la temporada, que casi con total seguridad le permitiría salir de los puestos de descenso. Un Cádiz que empieza a ser reconocible, que podría repetir por primera vez en lo que va de temporada la alineación que consiguió la victoria contra el Leganés el pasado fin de semana, ya que parece que todo lo que no funcionaba antes ahora sí empieza a funcionar. A Vladis se le caen los goles, lleva dos goles en dos partidos, Antoñito Cordero funciona por banda al igual que Ibón, el medio campo el otro día con Dylan Zárate, con Dué y con Jandro Orellana hizo su mejor partido, y la defensa parece más segura con esa dupla con Manu y con Javi Castro. Por tanto, veremos si hay novedades o no de cara al choque del domingo.
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0: Cádiz. Cádiz celebra este 7 de octubre la fiesta de la Virgen del Rosario, la patrona de la ciudad, una jornada de actos y cultos que terminará con la salida procesional a las 6 de la tarde desde el convento de Santo Domingo, donde habrá misa por la mañana presidida por primera vez por el administrador apostólico Ramón Valdivia. En ella el alcalde Bruno García renovará el voto de la ciudad a la Virgen del Rosario. Con su presentación en Madrid ya se ha iniciado la cuenta atrás de la cuarta edición del South International Series Fest, que este otoño vuelve a inundar Cádiz con el mayor certamen de series del sur de Europa. Del 30 de octubre al 4 de noviembre, este evento reúne en la capital gaditana a buena parte de la industria audiovisual europea en lo referente a series para plataformas. Este año el festival rinde homenaje a la directora Isabel Coixet y a los actores Ana Duato y Álvaro Morte. Carles Montiel, director del festival.
4: Traer nombres que tienen una cierta notoriedad y incluso popularidad en el público más amplio, también ayuda a que la propia industria también le dé verosimilitud y le dé valor al festival.
0: Y este festival trae un cambio para la quinta edición. Del otoño, el festival pasa a primavera, del 30 de abril al 5 de mayo. Pues así terminamos. 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
5: Buenos días, Andalucía, son las 7 de la mañana.
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bienvenidas, bienvenidos. Es miércoles 7 de octubre de 2026. El Tribunal Constitucional ampara a los dirigentes independentistas catalanes que lideraron la arremetida contra el Estado del Procés y el referéndum ilegal del 1 de octubre de 2017. Y el juez Llarena levanta la orden de detención contra Puigdemont, al menos de manera provisional, que celebra, claro, la victoria de la amnistía y que podrá regresar a España cuando quiera sin responder por los delitos que se le atribuyeron, los de sedición y malversación, y por los que no pudo ser juzgado, y tampoco lo será. El Pleno del Constitucional aprobó ayer, dividido por 7-5, la sentencia sobre la exconsellera catalana Dolors Bassa, que fija doctrina para todos los condenados del proceso, amparando la amnistía al delito de malversación, una ponencia elaborada por el presidente del tribunal, Cándido Conde Pumpido, que sostiene que la interpretación del Tribunal Supremo sobre la malversación era contraria a la ley de la amnistía y que sale adelante al imponerse la mayoría progresista en el Tribunal Constitucional, aunque hay 5 votos particulares, los de los magistrados conservadores, que consideran que el TC está suplantando al Supremo. Una sentencia que fuerza al alto tribunal a levantar la orden de detención sobre Puigdemont, huido de la justicia desde 2017,

0: y que abre su, la puerta a su vuelta a España en el primer, segundo día de precampaña electoral y 9 años después de declarar unilateralmente la independencia de Cataluña. Y eso es lo que hizo ayer, de forma inmediata, el juez instructor del proceso, Pablo Llarena, levantar la orden de detención de Puigdemont provisionalmente hasta que el Constitucional le remita la sentencia completa y dejar igualmente sin efecto las órdenes de detención que pesaban sobre los exconsejeros huidos Toni Comín y Lluís Puig. Carles Puigdemont celebra el triunfo de la amnistía contra la represión, dice Española, pero advierte de que esto no soluciona el conflicto político con España. El expresidente catalán compareció ayer desde Waterloo, en Bélgica, para celebrar la amnistía como una victoria contra lo que él entiende es un régimen o un estado represor, aunque advierte de que la norma que borra los delitos de los dirigentes del proceso, incluido él mismo, y que permitiera su vuelta a España, era solo una parte de la estructura, y lo dijo así, una parte de la estructura pactada con el gobierno de Sánchez, a quien también critica, porque considera uno de los responsables de su marcha. Porque la posición de Pedro Sánchez y del Partido Socialista en el pasado no es la que sostiene y defiende ahora. Y por eso dice Puigdemont, por todo eso, que el conflicto político continúa.
1: La amnistía forma parte de la fórmula para la resolución del conflicto histórico entre Cataluña y España, pero la amnistía no es en sí misma la solución. Lo hemos dicho desde el primer día, con la misma claridad también con la que subrayamos la enorme importancia política que tiene la ley, el enorme significado que tiene como autorización de la represión.
0: Puigdemont proclama que volverá del exilio, entre comillas, como se fue para hacer política, y que el derecho de autodeterminación y las acciones unilaterales siguen siendo para él y para el independentismo, o al menos para una parte del independentismo, una cuestión irrenunciable.
1: Lo acordado hoy obliga a cerrar la etapa de represión política que venimos sufriendo desde hace más de 9 años y al carácter irrenunciable del derecho a la autodeterminación y a las acciones unilaterales de carácter democrático y pacífico que procedan cuando ya se hayan agotado todas las vías e intentos de solución negociada.
0: Pedro Sánchez defiende la ley de amnistía y sostiene que se ha logrado el objetivo con la que se aprobó, que según el presidente del gobierno siempre fue facilitar la convivencia en Cataluña. Sánchez decidió salir él ayer a responder a las preguntas de los periodistas en la rueda de prensa posterior al Consejo de Ministros, y preguntado por la amnistía, defendió una vez más que la norma no buscaba beneficiar a personas en concreto.
2: Yo recuerdo haber estado en Cataluña, en el liceo, cuando anuncié precisamente las medidas de gracia vinculadas con los indultos a los líderes independentistas. Entonces, y desde entonces, dije que todas estas medidas que puso en marcha el gobierno de España en esta legislatura y en las anteriores legislaturas no las hacíamos pensando en un partido político ni en un político o política independentista. Lo hacíamos pensando en la convivencia entre catalanes.
0: Le preguntaron si se arrepentía después del portazo de Junts a los secretos de vivienda, enseguida vamos con ello, si se arrepentía de la amnistía. Dijo que no, que para nada, que son cosas distintas. Y es verdad que lo son. El presidente del Partido Popular, por su parte, defiende el respeto al Tribunal Supremo cuando dictó sentencia condenatoria al procés, y también ahora cuando levanta las órdenes de detención. Alberto Núñez Feijóo denuncia en una publicación en redes que la amnistía es otro engaño más de Sánchez, y acusa al presidente del gobierno de vender favores a cambio de poder, y pide que eso tenga castigo en las urnas. La portavoz del PP en el Congreso, Esther Muñoz, dice que esto es la transacción, o sea, el pago que quedaba pendiente por el apoyo a Pedro Sánchez en 2023, cuando Junts decidió sumarse a todo el conglomerado de partidos y de socios del Partido Socialista, que habiendo perdido las elecciones le permitió conseguir lo que no consiguió el PP, armar una mayoría en el Congreso.
3: No deja de ser curioso que el mismo día en el que el BOE decreta la disolución de la legislatura, el Constitucional ya lleve la amnistía. Es el fin de la transacción. El fin de la transacción. Una investidura a cambio de una amnistía, termina la legislatura y Puigdemont ya tiene la amnistía. En eso consistía la legislatura.
0: La doctrina fijada sobre la aplicación de la amnistía a la malversación también va a permitir, por ejemplo, que Oriol Junqueras, que fue vicepresidente de la Generalitat de Cataluña, que está inhabilitado hasta 2031 porque él sí fue condenado primero, fue preso y después condenado y luego fue indultado parcialmente, le va a permitir, digo, que vuelva a presentarse a unas elecciones. El presidente de Esquerra Republicana celebra el aval de la amnistía para acabar con la represión, advierte, como Puigdemont, que no resuelve el conflicto independentista y vuelve a defender el derecho a decidir de Cataluña.
4: La amnistía no resuelve el conflicto político entre Cataluña y el Estado. Ahora será la siguiente etapa. Ha vuelto el tiempo de la política y habrá que construir las condiciones necesarias para que Cataluña pueda decidir democráticamente su futuro. Hoy estamos mucho más cerca del fin de esta represión y mucho más cerca de la libertad.
0: El gobierno vuelve a aprobar otra vez sus dos decretos sobre vivienda en el Congreso, en el Consejo de Ministros, y el apoyo del PNV allana la convalidación de uno de ellos en la Diputación Permanente, mientras el presidente carga contra el Parlamento por dar, en su opinión, la espalda a la ciudadanía. Pedro Sánchez anunció ayer en sala de prensa, la sala de prensa del Palacio de la Moncloa, que el Consejo de Ministros acababa de aprobar los dos reales decretos ley de vivienda que fueron rechazados el viernes pasado en el Pleno del Congreso, con algunas modificaciones, pero manteniendo la esencia de los primeros. El gobierno defiende los decretos, que incluyen 21 medidas que buscan facilitar el alquiler, la compra asequible, combatir la especulación, y anuncia Sánchez que el nuevo decreto, como novedad, incorpora 10.000 millones de euros, estamos en el segundo día de precampaña, en préstamos de hasta 50.000 euros para la primera vivienda.
2: Una línea de financiación dotada con 10.000 millones de euros, repito, con 10.000 millones de euros de préstamo que va a gestionar el ICO, de hasta 50.000 euros sin intereses a quienes quieran adquirir su primera vivienda.
0: Sánchez reivindica que el suyo es el gobierno de la gente y carga contra el Congreso, al que acusa, indignado, de dar la espalda a la calle.
2: Me van a permitir... Bueno, pues que transmite la indignación por parte del gobierno de que estas medidas no salieran adelante la semana pasada en el Pleno del Congreso de los Diputados. Cuando el Congreso, bueno, pues da la espalda a lo que se vive en la calle, a cuál es el sentir y la principal demanda de los ciudadanos, el gobierno no va a mirar hacia otro lado.
0: El Poder Ejecutivo cargando contra el Poder Legislativo y acusándolo de dar la espalda a la ciudadanía, siendo el Congreso donde reside la soberanía popular. El Partido Nacionalista Vasco sale al rescate y votará a favor del decreto que ya aprobó el pasado viernes, el que protege tanto a inquilinos como pequeños propietarios de viviendas, aunque va a volver a rechazar el decreto que establece la prórroga indefinida de los contratos, alegando que supone un ataque al pequeño propietario y que reduciría la oferta de la vivienda de alquiler en el mercado. La portavoz del PNV en el Congreso, Maribel Vaquero, defiende que votarán por coherencia y responsabilidad.
5: Vamos a votar que no al decreto ley de la prórroga automática o prórroga indefinida, y vamos a votar que sí, como hicimos la anterior vez al otro decreto, al decreto de vivienda, al que es el decreto de vivienda, que incorpora medidas, como he dicho antes, para proteger tanto a los pequeños propietarios como a los inquilinos y para limitar las compras de los fondos buitres. Y lo vamos a hacer por coherencia, ir por responsabilidad, sabiendo que esto es una medida, que es un parche y que se van a tener que tomar medidas desde una visión integral.
0: Con todo, el PNV admite que las medidas son un parche, en su opinión, y que requerirán de una legislación integral en el futuro para proteger a los actuales propietarios y a quienes quieran acceder a una vivienda. La consejera andaluza de Vivienda, Rocío Díaz, considera una trampa que el gobierno trate de sacar adelante en la Diputación Permanente los decretos que ya tumbó el Pleno del Congreso. En Canal Sur Televisión, Rocío Díaz ha criticado que el gobierno proponga más regulación y prohibiciones frente a la apuesta de la Junta por liberar suelo y construir más viviendas asequibles.
6: La ley andaluza de vivienda se ha negociado, se ha dialogado con todos los grupos políticos, con los sectores, con colegios profesionales, con todo aquel que tenga algo que decir en materia de vivienda, que son muchos los colectivos que tienen que decir, y nosotros ponemos el foco en la construcción de más vivienda asequible.
0: Y la jueza que investiga el asalto a la frontera de Ceuta reclama al presidente de la ciudad autónoma el listado de llamadas que hizo a Pedro Sánchez o a su jefe de gabinete entre los días 27 y 30 de julio. La magistrada de la Audiencia Nacional reclama la relación de llamadas con la mayor urgencia. La semana pasada, el presidente de Ceuta, Juan Jesús Vivas, declaró como testigo ante la jueza Tardón y dijo que telefoneó 10 veces a Moncloa en los días previos a la crisis para advertir de la gravedad de la situación que se avecinaba. Una versión que desmintió Moncloa, pero en la que Vivas insistió durante la recepción que le ofreció en el Palacio de San Telmo el presidente de la Junta, Juanma Moreno.
7: Nos estaban diciendo poco más o menos, o así lo interpretamos, aquí no llamen más que que aquí no tenemos nada que decir, salvo lo que diga el delegado del gobierno, que es nuestro interlocutor con el gobierno de la ciudad en relación con esta crisis. Estos son los hechos y están registradas las llamadas y podemos demostrar que se hicieron.
0: Y ahora la jueza Tardón quiere comprobar que en efecto los hechos son tal y como los dice Vivas. O averiguar si no es exactamente así, de esa manera. Ayer, por cierto, el Senado entregó la medalla de oro de la institución a los presidentes de Ceuta y Melilla. Es el mayor reconocimiento que otorga la Cámara Alta y está reservado a figuras relevantes del derecho, la política o la sociedad. Nunca antes se había entregado a un presidente autonómico. En su turno de palabra, el presidente de Melilla, Juan José Imbroda, dedicó su reconocimiento a su homólogo ceutí.
8: Has creado un monumento de patriotismo, de defensa de los intereses de España y de los ceutíes, que no ha pasado desapercibido, al revés, que ha sido aplaudido por toda España, yo creo por todo el mundo. Has crecido de una manera enorme y eres ejemplo para todos los españoles y para mí. Enhorabuena por esa medalla que sí te merece.
0: Y Vivas dice que no hizo más que su trabajo y atribuye todo el mérito a su pueblo de Ceuta.
7: Ser fiel con la Constitución, con el Estatuto de Autonomía, hacer cumplir las leyes, cumplir con las leyes, y tener lealtad al rey. No tengo, por tanto, ningún mérito. Quien sí tiene mérito, muchísimo mérito, es el pueblo de Ceuta.
0: El PP impulsa en el Senado, por cierto, una comisión de investigación sobre lo ocurrido en Ceuta, donde hoy tiene previsto desplazarse el presidente del PP, Alberto Núñez Feijóo, que busca hacer campaña con la crisis de la seguridad en la frontera. Es la quinta visita desde finales de julio. También viaja allí el ministro de Hacienda, Arcadi España, que ha convocado a los medios a la misma hora. Se duele el PP de que Moncloa le contraprograme. Por cierto, que el presidente del gobierno dijo ayer que no descarta visitar Ceuta durante la campaña electoral, cree que la situación ha mejorado, confía en que lo seguirá haciendo más rápido aún, y dejaba la respuesta respecto de su visita en el aire.
2: Bueno, hablaré con el comité de campaña y lo veremos. En todo caso, lo bueno, ya que ustedes me preguntaron en muchas ocasiones, es que la próxima semana, pues el jefe del Estado, el rey y la reina, visitarán las dos ciudades autónomas.
0: Donde sí hará campaña es en la localidad sevillana de Dos Hermanas, donde arrancó la aventura a bordo del famoso Peugeot, lo recuerdan seguramente, junto a Ábalos Koldo y Santos Cerdán, cuando aspiraba a la Secretaría General en las primarias de 2014.
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0: 7 y 14 de la mañana vamos a conocer cómo se circula en las carreteras de Andalucía en conexión con la DGT. Alejandro Martín, buenos días.
10: ¿Qué tal? Muy buenos días. Arranca ya esta jornada y van a encontrar ya tráfico en aumento, especialmente de entrada a Sevilla por la autovía 49 en el entorno de Tomares. Se complica también en Córdoba la autovía 4 a su paso por Alcolea en ambos sentidos de la circulación, al igual si van a circular en la provincia de Málaga en la carretera A92 en ambos sentidos de la marcha a su paso por Antequera. Ya en el resto de carreteras andaluzas, por el momento se circula con total normalidad.
0: Le recordamos que desde las 5 de la mañana le estamos pidiendo a los oyentes que nos cuenten cómo se circula por las carreteras de Andalucía en el WhatsApp del Club de los Primeros, y que vamos a seguir haciéndolo a lo largo de la mañana para seguir escuchándoles y conociendo cómo están circulando ustedes. ¿Dónde? En el 616-161-161.
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0: y 16 minutos de la mañana y más noticias que contamos con Nuria Durán y Ana Giraldez. Los empresarios andaluces consideran que la huelga general que preparan los sindicatos antes de las elecciones generales este otoño es una huelga política y el PSOE admite que el paro va contra la oposición.
1: Las huelgas generales se dirigen habitualmente contra los gobiernos, pero en esta ocasión los sindicatos UGT y Comisiones Obreras se van a manifestar contra la oposición. Es lo que argumenta la directora de campaña del PSOE, que es María Jesús Montero, secretaria general del PSOE andaluz.
2: Las huelgas generales se convocan contra los gobiernos. En este caso, la huelga general se convoca contra la oposición. Se convoca a raíz de que la oposición a este gobierno ha derribado el decreto de vivienda.
1: En estos micrófonos, el presidente de la Confederación de Empresarios de Andalucía, Javier González de Lara, ha calificado la huelga de política y ha cuestionado su encaje jurídico.
3: Lo primero que tendrán que comprobar y verificarse por la instancia oportuna el encaje, digamos, jurídico que puede tener una convocatoria de huelga general cuando tiene un componente más político que laboral. Nosotros entendemos que puede ser legítima la aspiración, pero no vemos que sea una huelga general, es una huelga política.
1: Por cierto, que los sindicatos se movilizan hoy en Andalucía para reclamar mejores condiciones laborales de los trabajadores de la dependencia a la espera de que se sepa la fecha todavía de la huelga general.
0: El nuevo conglomerado de partidos de izquierdas Frente Amplio insiste en que pronto dará a conocer a su candidato o candidata, pero antes debe resolver su relación con Podemos.
4: Ada Colau dice que le han propuesto ser el cartel electoral de Frente Amplio, aunque todavía no ha dado un paso adelante. La que fuera alcaldesa de Barcelona cree que Podemos debe formar parte de la nueva confluencia como Compromís o la Junta Aragonesista. El portavoz de los comunes, Gerardo Pisarello, pide apurar las opciones para llegar a un acuerdo con Podemos sin descartar las primarias.
5: A mí me hubiera gustado tener un acuerdo ya, claro que me hubiera gustado tener un acuerdo ya. Creo que la convocatoria de elecciones como consecuencia de la caída de los decretos después del voto contrario de Junts, de Vox y del Partido Popular lo acelera todo y que ahora tenemos que trabajar sin descartar ninguna vía.
4: La secretaria general de Podemos, Ione Belarra, insiste en las primarias para elegir al candidato, aunque según el diario.es, la formación morada se abriría ahora a pactar una lista única para después ratificarla en primarias.
6: Yo confío en que se comprenda por parte de todos los sectores que ese es el mejor camino y, por supuesto, nosotras estamos hablando con todo el mundo. La decisión está clara. Si salimos del bucle con primarias o pues seguimos en el bucle, que creo que no es lo que quiere la gente.
0: El Supremo da 48 horas de plazo a la Junta Electoral Central y a la Abogacía del Estado para que presenten alegaciones a los escritos de Justicia Europa y de Vox sobre los votantes inscritos en el CERA, en el registro de votantes en el exterior, que obtuvieron la nacionalidad española por la ley de nietos.
1: El alto tribunal urge a las partes para resolver el fondo del asunto antes de las elecciones generales. Hay 500.000 de votos pendientes de su resolución. El pasado 9 de septiembre, el Supremo suspendió el derecho a voto de manera cautelar a quienes no hubieran acreditado que su antepasado se exilió por motivos políticos y no otros durante la Guerra Civil y el franquismo.
0: La dirección del Partido Popular defiende que el voto por correo tiene controles que garantizan el procedimiento, en contra de lo que sostiene Vox y defiende también la presidenta de la Comunidad de Madrid. Aunque entiende la dirección del PP la desconfianza de algunos dirigentes políticos, incluidos de su partido, que lo cuestionan.
4: El portavoz del partido se distancia de las críticas de Isabel Díaz Ayuso y llama a votar por correo a quien no pueda hacerlo en una urna. A pesar de ello, Borja Sémper comprende la desconfianza de los electores en el gobierno de Sánchez.
7: Entiendo que después de todos estos años haya mucha gente que desconfíe de muchas cosas de lo que pasa en España y desconfíe de este gobierno. Yo lo que le digo es que nuestro sistema es garantista. Nuestro sistema tiene una serie de controles que garantizan que el procedimiento está controlado, en este caso por la Junta Electoral Central, donde nosotros estamos representados y vamos a garantizar que así sea. Y lo que pedimos es que los españoles vayan a votar.
4: Vox también mantiene sus dudas sobre un posible fraude en el voto por correo. Pepa Millán pide a los españoles que hagan un esfuerzo y vayan a votar presencialmente.
8: Nos asiste la experiencia, porque ya hemos visto lo que ha ocurrido con determinados votos por correo en algún que otro municipio de la provincia de Sevilla, o lo que ocurrió, por ejemplo, en Melilla, denunciado por Vox. Compra de votos del Partido Socialista.
0: El Partido Popular de Andalucía y el presidente del PP de Andalucía, de la Junta de Andalucía, Juanma Moreno, retrasa los congresos provinciales y preside hoy en Sevilla la reunión de la Junta Directiva del partido para activar la maquinaria electoral.
1: En esta reunión el partido elegirá el comité de campaña y las candidaturas se conformarán en común acuerdo entre la dirección provincial y la dirección regional y la nacional. En cuanto a los congresos provinciales, alguno coincidiría de pleno con la campaña e incluso el mismo día de la reflexión. Por tanto, el PP andaluz valora un cambio de fecha de esos congresos provinciales de manera que los 8 se celebren en un mismo periodo. Respecto a si está previsto algún acto del presidente del PP, Alberto Núñez Feijóo, en Andalucía, en estas próximas fechas, todavía no hay ninguno a corto plazo.
0: Y del caso Leire, el juez cita como imputado a un exdirigente chavista y pregunta a la Fiscalía Anticorrupción si imputa al PSOE, como solicita el Partido Popular.
4: Santiago Pedraz investiga a Nervis Villalobos Cárdenas, exministro de Energía de Venezuela. El magistrado de la Audiencia Nacional quiere saber cómo obtuvo la nacionalidad española. El exdirigente chavista está citado el próximo 28 de octubre por un delito de falsificación documental. La UCO ha relacionado a Villalobos con las maniobras de la fontanera de Ferraz para desacreditar las causas judiciales que afectan al PSOE y al entorno familiar de Pedro Sánchez. De otra parte, Pedraz ha emplazado a la Fiscalía Anticorrupción a que informe sobre la petición del PP, que ejerce la acusación popular de imputar al PSOE por cohecho, malversación, tráfico de influencia, blanqueo de capitales y financiación ilegal.
0: Deporte, Javier Moreno, buenos días.
9: ¿Qué tal? Buenos días. España jugará los cuartos de final de la Liga de Naciones tras la victoria anoche 1-2 frente a Croacia en el último partido del parón de selecciones. Remontó la Roja el gol inicial de los croatas, que fueron mejores, vaya vendaval de juego en la primera parte, pero funcionaron los cambios de Luis de la Fuente, sobre todo con la entrada de Merino, autor de los dos tantos españoles. También se clasifica la sub-21 para el europeo del próximo año después de golear ayer por 7-1 a Rumanía. Y hablando de selecciones, apoteósica despedida de Messi esta madrugada con la albiceleste en el Monumental de Buenos Aires, 85.000 espectadores, gol, dos asistencias, y en su arenga reconociendo que en la final de la Copa del Mundo no pasó nada raro, simplemente no pudieron con España porque llegaron con lo justo después del partido en semifinales contra Inglaterra. En baloncesto, nueva temporada de la Basketball Champions League para el Unicaja, que hoy juega en Lituania contra el Juventus Outena. Dos títulos tienen los malagueños en esta competición. En tenis, Alcaraz campeón en el Abierto de Tokio, y Fernando Alonso anuncia que va a correr el Dakar con un Aston Martin.
0: Hoy esperamos intervalos de cielos nubosos después de una madrugada de tormentas y lluvias localmente fuertes en el tercio oriental. Todavía a lo largo de la mañana persistirán algunas lluvias en las provincias de Jaén, de Granada y de Córdoba, aunque los cielos tenderán a ir abriendo a lo largo del día, sobre todo a partir de la tarde. Bajan las temperaturas, salvo las máximas en el litoral mediterráneo, que siguen sin cambios. Estamos amaneciendo hasta ahora con 12 grados en Gor, con 16 en Montilla, con 21 en Barbate. Llegaremos a los 23 en máxima en Jaén y hasta los 28 en Málaga y en Sevilla.
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0: Pasar lo más destacado que trae la prensa esta mañana, los principales titulares de portada de los diarios, con Francisco Ramón. Paco, buenos días de nuevo.
12: Buenos días, Juan Carlos. Lo más destacado y lo más repetido es la foto de Puigdemont. Dice El Mundo, Puigdemont celebra que Pumpido le entregue la victoria de la amnistía. En ABC leemos que la Moncloa celebra la amnistía y Puigdemont la derrota de los poderes españoles. El País, el Constitucional da vía libre a Puigdemont para volver a España. Y en la prensa catalana dice La Vanguardia que el Tribunal Constitucional impone la amnistía, y el periódico de Cataluña que el Constitucional despeja el camino de la vuelta de Puigdemont. El Nacional.cat, periódico de referencia para los independentistas, destaca que Puigdemont avisa de que la amnistía no resuelve el conflicto y defiende el derecho a la autodeterminación. El expresidente advierte que miente quien pretenda que la política catalana se mueve con normalidad y defiende las acciones unilaterales, es decir, como hace 9 años. Y nos quedamos con prensa digital porque Vox Populi avanza hoy en exclusiva que Moncloa prepara un decretazo para agilizar miles de expedientes de la ley de nietos. El borrador del nuevo reglamento del registro civil introduce una transformación que puede resultar relevante para la tramitación de estos expedientes. Digitaliza por completo el sistema y permite redistribuir el trabajo entre distintas oficinas. Recordemos que esa disposición modificación de la ley de nietos para obtener la nacionalidad española y participar en los comicios del próximo 29N. Tiene impuesta medidas cautelares por el Supremo y que ha dado a las partes 48 horas para que recurran o presenten alegaciones a los escritos que han presentado Vox y Justicia Europa. Ya en la prensa andaluza, dos visiones de Fruit Attraction de la Feria de las Frutas y Hortalizas que se está desarrollando en Madrid. En Huelva Información vemos la visión onubense. Los frutos rojos reclaman igualdad de condiciones para competir en Europa, y en La Voz de Almería destacan que el campo almeriense revalida su liderazgo en esta cita en Madrid. En el Diario de Cádiz es el titular y la fotografía sobre el mismo tema. El gobierno cambia el nombre al puente Carranza por Rafael Alberti antes de irse. La nueva cartelería se ha instalado a la vez que el Ministerio de Transporte anunciaba la medida. En el Diario de Sevilla cuentan que los empresarios piden que el uso de la Plaza de España no sea discrecional. En el Sur de Málaga llama la atención la fotografía de portada sobre el río Guadalmedina. La demolición del Ibis deja al Guadalmedina sin su fachada. Las obras de demolición, de derribo de este hotel han durado más de un mes, y recordarás que el incendio se produjo de este hotel el pasado mes de mayo. En el Ideal, en su edición de Granada, la fotografía es para una cartelería de Carlos V que vuelve a cruzar la puerta de Elvira. La Universidad de Granada coloca esta estatua con motivo del quinto centenario de la visita del emperador. Y destaca también en su portada el Diario de Vocento que la Junta instala vigilancia para proteger las viviendas de protección oficial que son suyas. El gobierno autonómico ha sacado a licitación un contrato para arreglar los daños imprevistos en sus pisos sociales y otro para evitar que sufran ocupaciones ilegales. En el Día de Córdoba hacen cuenta de las agresiones que sufren los sanitarios. Crecen hasta los 3 casos por semana. Son datos de el último año. Y en Ideal, en su edición de Jaén, el sector del taxi llega a San Lucas, a la feria que comienza esta semana, sin unificación y aún con 2 números de teléfono para solicitar el servicio. Y si te parece, echamos un vistazo también a la prensa que se decía antes, Salmón, a la prensa económica. Expansión. PSOE y Partido Popular se disputarán 50.000 millones del IBEX. Es el impacto económico de la convocatoria electoral en las grandes empresas que cotizan en el selectivo español. En el Economista hacen cuentas de la construcción, cómo ha evolucionado con los últimos 4 presidentes del gobierno. Toca mínimos en la era de Rajoy. Se construyeron casi 2 millones en los gobiernos de Aznar, casi 4 millones en la época de Zapatero y menos de medio millón con Rajoy.
0: Desde las 5 de la mañana les estamos preguntando a los oyentes cómo se circula en el WhatsApp del Club de los Primeros, y esto es lo que nos están contando antes de repasar las principales noticias del día.
13: A 92, altura de Fuentes Piedras, Humilladero, antes de llegar a la salida del kilómetro 132, mucha precaución porque hay 2 furgonetas para en el arcén.
14: A los que vengáis dirección Huelva subiendo Castilleja, en la misma curva de Castilleja subiendo hay 2 coches parados y no está señalizado. Tened cuidado.
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0: 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Información con Nuria Durán y Ana Giraldez.
1: Puigdemont podrá volver a España después de que el Constitucional haya impuesto la amnistía al Supremo, aunque el expresidente de la Generalitat dice que la ley no soluciona el conflicto político entre Cataluña y España.
4: El PNV permitirá al gobierno convalidar uno de los 2 decretos de vivienda en la Diputación Permanente del Congreso. Sánchez compromete 10.000 millones para subvencionar la compra de viviendas.
1: La juez que investiga el asalto a la frontera de Ceuta reclama al presidente Vivas el listado de llamadas que hizo a Sánchez o a su jefe de gabinete los días previos a la crisis. Feijóo comienza hoy en la ciudad autónoma la precampaña.
4: El PSOE afirma que la huelga general convocada por los sindicatos antes del 29 de noviembre va contra la oposición. Los empresarios andaluces afirman que es una huelga política.
1: Un jurado popular absuelve al novio de la joven sevillana Ana Buza, que murió en la A4 en el año 2019, aunque no determina las causas del fallecimiento.
4: En deportes, España remonta y vence a Croacia 1-2. con goles de Mikel Merino. La selección mantiene el récord de imbatibilidad y se clasifica para los cuartos de la Liga de las Naciones. Y Leo Messi se ha despedido esta madrugada de la selección argentina con un gol y dos asistencias en su último partido con la albiceleste contra Benín.
1: Habrá hoy más claros que nubes, temperaturas en descenso, salvo en el litoral mediterráneo, donde pueden subir. Las máximas se van a mover entre los 28 grados de Sevilla y Málaga y los 23 de Jaén. Soplarán vientos flojos de componente oeste con intervalos moderados en el litoral.
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0: Vigorra. Muy buenos días.
1: Buenos días, Juan Carlos. Buenos días, Andalucía.
0: ¿Cómo fueron allá las jornadas?
1: Bien.
0: Es que animadas. A los oyentes les recuerdo que estamos haciendo esta semana seguimiento de las jornadas Letras en Sevilla, que organiza Jesús Vigorra con Arturo Pérez Reverte, y por las que pasa muchísima gente con un tema que puede ser muy controvertido, pero también que invita a abrir la mente y a escuchar todo tipo de posturas, como es la guerra civil.
1: Y a escuchar, efectivamente, como tú dices, todas las posturas que hay. 1936, la guerra que todos perdimos, superado ya el título desde el primer día. Pues ayer se habló mucho de las cunetas y de las fosas, pero antes, en la jornada de ayer, el profesor Enrique Moradiellos, que es uno de los historiadores ahora más solventes, hablaba de la importancia de la internacionalidad que tuvo la contienda de la guerra civil. Y hacía una, en fin, fue seccionando todas las situaciones, pero daba por perdida la guerra ya a mitad del 37, de 1937, por la soledad en la que quedó España frente a la ayuda que tuvo el bando insurgente, el bando de Franco, las ayudas de Alemania, de Alemania, de Italia y también de Portugal. Y en cambio la República la dejaron bastante sola. La escuchamos.
2: En estas circunstancias tenemos lo evidente. A partir del verano del 37... que empieza a decaer los suministros soviéticos, el precario equilibrio de fuerzas militares logrados hasta entonces fue desmoronándose poco a poco, pero sin remisión, a favor del general Franco. En esencia, los intermitentes suministros soviéticos y de algunas otras potencias, el contrabando internacional, por ejemplo, fueron incapaces de contrarrestar ni en cantidad ni en calidad los enviados regularmente por las potencias del eje. Y así fueron sucediéndose las tremendas victorias franquistas y las clamorosas derrotas republicanas en la segunda mitad del 37 y sobre todo a lo largo del 38.
0: Fíjate la importancia, o sea, de la logística en una guerra.
1: Sí, ahí ya estaba perdida la guerra y él lo relaciona con la ayuda internacional que tuvieron las fuerzas de Franco. Bueno, el tema de ayer era tema de cunetas, tema de fosas y en algo hubo unanimidad. Es decir, al menos todos los representantes de diversos políticos que estuvieron ayer hablaron de la vergüenza de que sigan todavía existiendo fosas. El propio Ruiz Gallardón, Alberto Ruiz Gallardón, que hablaba, por otra parte, de que la actual derecha española no se siente heredera del bando que ganó la guerra civil. Eso lo dijo y lo matizó, era su, digamos, su idea. Y luego, pues, ese tema de recuperar, y cuanto antes, las cunetas o las personas que están en las cunetas.
3: Primero, que estoy completamente de acuerdo en que, naturalmente, víctimas no son solamente aquellos que murieron o fueron vejados durante la guerra civil, sino todos los que lo fueron en época posterior, sin duda ninguna, y que no hay que hacer ningún tipo de distinción. Y comprendo perfectamente el argumento de que aquellos que no tuvieron en su momento la posibilidad o el derecho, no digo ya de una reparación, sino ni siquiera de una exhumación, se debe proceder, y creo que es obligación de las administraciones públicas hacerlo. Yo creo que eso está fuera de cualquier tipo de cuestión, y que para un país es una vergüenza que haya un cadáver en una fosa. Da igual la ideología, y me atrevo a decir que da igual quién sea el responsable de su muerte. El hecho de que eso siga estando ahí es algo que nos debe de avergonzar colectivamente a todos.
1: Es verdad, porque son 15.000 todavía, supuestamente se calculan las personas que están en fosas o en cunetas, y por dilucidar y recuperar sus restos mortales. Por último, hablaron muchas cosas, pero justamente en esta mesa que hablaba de si todas las cunetas son iguales, Ignacio Camacho preguntaba al secretario de Estado de Memoria Democrática así.
4: ¿Queda alguna esperanza de encontrar a Federico?
5: Hemos hecho todo lo posible para tratar de encontrar a Federico. Hemos hecho varias exhumaciones, hemos hecho varios rastreos con georradar. Nosotros creemos que ahí es muy difícil encontrarlo. Eso no quiere decir que en un momento determinado no se pueda encontrar. Hemos hecho lo que son las exhumaciones del barranco de Vigna, más de 20 fosas, cerca de 2.000 cadáveres. Podría haber estado entre eso Federico, y creemos que no ha estado. Pero en cualquiera de los casos, te voy a decir una cosa, todos los que hay en fosas son Federicos.
1: Todos los que hay en fosas son Federicos. Hoy algún periódico recoge esta visión que tenía Fernando Martínez. Y hoy pues tenemos al ministro del que depende la memoria democrática, asignatura perenne, Ángel Víctor Torres, que es ahora el ministro plenipotenciario en el tema de Ceuta, estará esta tarde. También tres historiadores de primer nivel con Rubén Amón, pues, hombre, hablando sobre...
0: Dale un saludo de mi parte.
1: Aires de sangre, ya se lo daré. Aires de sangre, tres historias de la Guerra Civil. Y el general Félix San Roldán, que es el hombre bueno, que lo sabe todo. A las 6 de la tarde será el que abra fuego, metafóricamente, Félix San Roldán. Y luego terminaremos la tarde con el cine y la Guerra Civil, la presencia de Antonio Amenábar, de quien hoy ponemos esta mañana la película Mientras dure la guerra. Así que programa también completo para hoy en la Fundación Cajasol, para quienes se quieran pasar por allí.
0: Mándanos a Félix San Roldán un día de estos, una mañana de estas, y le preguntamos por las cosas del cine.
1: Bueno, ya le diré, hablaré con él. Ya hablaré con él. Además, una persona muy amable, afable, y a ver, lo sabe todo, y ya veremos hasta qué cuenta.
0: Y que nos cuente, claro, lo que se pueda contar de cómo funciona el CNI en situaciones como la de Ceuta, por ejemplo.
1: De lo mucho que sabe. Pues le pasaré, haré lo posible para ver si una mañana lo tenemos.
0: Gracias, ¿vale? Jesús, cuídate, que tengas muy buen día.
1: Vale, adiós, igualmente.
0: Chao.
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1: El pabellón 9 de la Feria de Madrid y FEMA acoge toda la oferta andaluza del sector hortofrutícola en la Fruit Attraction, el mayor evento nacional de estas características, uno de los dos más importantes a nivel mundial. La Junta de Andalucía apuesta cada año por esta cita en la que las empresas andaluzas se dan a conocer al mundo a través de un escaparate único, un evento que cubre nuestra compañera Usi Contreras. Buenos días, Usi.
2: Buenos días, Juan Carlos. Un total de 120 empresas de nuestra tierra se muestran al mundo desde esta feria, cuya participación andaluza es cada vez más importante. Almería es la provincia con mayor presencia, con 43 firmas. Le siguen Huelva con 25 y Sevilla con 21. El resto del territorio se mueve entre las 15 de Granada y las 3 de Córdoba. Los 120.000 visitantes que mueve esta cita pueden descubrir los aguacates de Málaga, los cítricos de la Vega del Guadalquivir o los frutos rojos onubenses. Por los stands circulan compradores, empresas auxiliares y de transporte de países como Emiratos Árabes, Australia, Japón, Finlandia, Irlanda o Suecia. Para la viceconsejera de Agricultura de la Junta de Andalucía, Consolación Vera, la sostenibilidad, calidad e innovación son la seña de identidad de los productos andaluces. La escuchamos.
3: Andalucía es potencia agroalimentaria y en Fruit mostramos que nuestros productos son sanos, seguros y sostenibles. Somos la despensa de Europa, líderes en exportaciones año a año, con un peso muy importante del sector de frutas y hortalizas. La Junta de Andalucía acompaña y refuerza en Fruit a su sector.
2: 3 días de esta feria que dará el cierre mañana jueves y que tienen esta edición, la 18ª, a la patata como protagonista.
1: La Universidad de Sevilla aprueba un plan de ajuste de 16 millones para poder pagar las nóminas. Antonio Catoni, buenos días.
4: ¿Qué tal? Buenos días. Pues sí, esto obliga a modificar el presupuesto de 2025, que está prorrogado, y a trasladar pues esos recursos. Pero por otra parte, también la universidad ha reforzado su plantilla con 533 nuevas plazas, mientras está negociando con la Junta una solución definitiva al desfase en gastos. Por otra parte, también en Consejo de Gobierno de la Hispalense se aprobaba que se va a disponer para este curso de casi 6 millones y medio de euros para el programa de beca Erasmus Plus, 1 millón más que el curso pasado, aunque sigue por debajo de los últimos presupuestos.
1: Los gruistas de la provincia de Granada amenazan con ir a la huelga y han preparado un calendario de movilizaciones para exigir una subida del plus específico de gruista. Jorge Muñoz, buenos días.
5: Muy buenos días. Aseguran que el complemento reconocido en la mayoría de las provincias llega incluso a triplicar el que cobran los gruistas en Granada, por lo que han aprobado por unanimidad un calendario de movilizaciones previo que podría desembocar en una huelga de este sector estratégico. Según los sindicatos, el principal escollo está en la actualización del complemento, que en Granada permanece fijado en 10,24 euros por día efectivo de trabajo. En la provincia de Granada, entre grúas torre y grúas de asistencia, hay más de 600 profesionales en este sector.
1: Funcionarios y policías de vigilancia aduanera protestan hoy en Algeciras para que se les reconozca como profesión de riesgo y poder jubilarse antes. María José Pérez, buenos días.
6: Muy buenos días, Juan Carlos. El sindicato CESI ha elegido Algeciras para emplazar esta movilización por ser un punto muy visible de la lucha contra el narcotráfico y donde más se pone de manifiesto la falta de recursos. Fran García, responsable de vigilancia aduanera de este sindicato.
7: Un funcionario de vigilancia aduanera actualmente tendría que estar hasta los 67 a bordo de una embarcación de alta velocidad, sufriendo todo el desgaste que eso supone y exponiendo su vida sin ningún tipo de reconocimiento.
6: Es lo que dice este sindicato, que funcionarios de 60 años no deberían de estar expuestos a situaciones que pueden costarles la vida y que la agencia tributaria, Hacienda para todo, les bloquea desde 2019 la profesión de riesgo, la carrera profesional y el teletrabajo.
1: Y si pasan por el puente Carranza de Cádiz, verán que ahora se llama Rafael Alberti, en cumplimiento de la Ley de Memoria Democrática, un cambio que ya se ha publicado en el BOE. Llegamos a las 8 menos cuarto. A continuación, la información local.
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9: Si pasan por el puente Carranza, verán que ahora se llama Rafael Alberti, en cumplimiento de la Ley de Memoria Democrática. El cambio lo ha hecho efectivo el Ministerio de Transportes y ya se ha publicado en el Boletín Oficial del Estado. ¿Qué tal? Muy buenos días. Vamos a conocer antes que nada la previsión del tiempo. 22 grados de temperatura. Noelia García, ¿qué tal? Buenos días también.
10: Buenos días. Durante esta mañana en la provincia de Cádiz, cielo nuboso con nubes bajas, sin descartar precipitaciones débiles. A partir de mediodía se abrirán claros y por la tarde el ambiente será más soleado. Hoy suben las temperaturas en el campo de Gibraltar, mientras que bajan en el resto. Se alcanzarán máximas de 24 grados en Cádiz y en Rota, 26 grados en Algeciras y en Jerez de la Frontera y 28 grados en Arcos de la Frontera. Sopla viento moderado de poniente. Es una información de AEMET.
9: Gracias, Noelia. En la realización, Javier Alcedo, 7:46 minutos de la mañana.
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9: El puente Carranza ya es puente Rafael Alberti. La infraestructura que une Cádiz y Puerto Real con el resto de la bahía se llama así, en cumplimiento de la Ley de Memoria Democrática. El Ministerio ha hecho efectivo el cambio y ya se ha publicado en el Boletín Oficial del Estado. Con la instalación de la señalización se completa el último paso del expediente. Se cierra así el procedimiento del Ministerio, que en junio dio audiencia a los ayuntamientos implicados y a la familia Carranza, que no respondió a ese requerimiento. La vicepresidenta tercera del Gobierno en funciones, diputada de Sumar, Esther Gil de Reboleño.
12: Hemos conseguido que hoy la Ley de Memoria Democrática se cumpla en la provincia de Cádiz y tengamos un puente que refleje la democracia, los valores y un futuro lleno de compromiso.
9: La viuda de Alberti en una entrevista en Canal Sur Radio ha dicho que cree que el cambio no le hubiera gustado al poeta. Eso es lo que opina María Asunción Mateo.
13: No le hubiera gustado que arrebataran el nombre a un puente que todo el mundo le va a seguir llamando Puente Carranza de por vida, por cierto es así.
9: El puente deja de llamarse como el que fuera alcalde franquista de Cádiz durante 21 años con una participación activa en el golpe de Estado de 1936. La Junta apuesta por habilitar un tercer carril provisional en la AP4 para evitar las retenciones, sobre todo en verano, en ese punto, hasta que esté ejecutada la obra a largo plazo en la autovía que une Cádiz y Sevilla. Lo ha dicho el consejero de Movilidad y Transportes, Mario Muñoz Atanel.
14: Entendemos que la calzada tiene espacio suficiente, los carriles son de 3,75 cada uno de ellos, luego tenemos un arcén izquierdo generoso, arcén derecho de más de 2 metros incluso. Creemos que se pueden hacer algún tipo de actuación de reducir velocidad, ajustar un poco los carriles y buscar una solución, digamos, provisional.
9: Vejer y Barbate ya forman parte del Consorcio Metropolitano de Transportes. Integrarán sus servicios a un único sistema tarifario compuesto por 14 localidades de la provincia, unos 900.000 habitantes, y su población podrá ahora usar la tarjeta del consorcio. Antonio González, alcalde de Vejer; Miguel Molina, alcalde de Barbate.
15: Es un paso histórico para nuestra ciudad, Vejer de la Frontera, que por primera vez se incluye en el Consorcio de Transporte Metropolitano de la Bahía de Cádiz, y esta es la tarjeta que iguala a todo el mundo.
16: Los usuarios de Barbate hoy y de Vejer se van a sentir mucho más felices y un servicio mucho más eficaz y mucho más capacidad de poder venir a la Bahía de Cádiz sin ningún tipo de problema y con mejores servicios.
9: Finalizadas las obras de emergencia en un centenar de caminos rurales de la provincia afectados por las últimas borrascas, la Junta ha invertido cerca de 8 millones de euros para dar respuesta a una situación que afectaba a agricultores y ganaderos querían recuperar su actividad económica. La delegada territorial de la Junta, Mercedes Colombo.
17: Junto con las actuaciones que se han realizado en las carreteras que se están realizando actualmente, de 107 millones de euros a través de Fomento, o en medio ambiente, con la recuperación de esas vías pecuarias de 15 millones de euros, también importante para nuestra actividad económica, hemos reparado y ya finalizado 101 caminos rurales en la provincia de Cádiz.
9: Adelante, Izquierda Gaditana ha reclamado una respuesta inmediata a las protestas contra la droga de los vecinos de la barriada del Cerro del Moro después de visitar el barrio y darle su apoyo. Vecinos y vecinas que llevan más de 10 días organizándose en turnos de 24 horas para evitar que se venda droga en 3 narcopisos que tienen localizados y se produzcan incidentes en sus calles. La concejala y portavoz adjunta de Adelante Izquierda Gaditana, Elena Fernández, le pide al Ayuntamiento de Cádiz que intervenga.
18: Están concentrándose, demandando ayuda y están haciendo guardias de 24 horas, evitando así la venta de droga en determinados puntos del barrio y los conflictos que deriva de ella y que alteran la convivencia ciudadana, que es lo que están pidiendo al fin y al cabo, una respuesta inmediata municipal ante la gravedad de los hechos que no llega.
9: 7:51 minutos de la mañana, el PSOE de Cádiz activa su comité de campaña para el 29N. La ejecutiva provincial ha designado a Juan Cornejo como coordinador del equipo electoral que trabajará en sintonía con la dirección federal del partido.
19: Para estar centrado en lo que le importa verdaderamente al ciudadano, que es la política de avance para este país. Desde el PSOE de Cádiz vamos a trabajar desde ya para tener el mejor resultado en los 45 municipios que ayuden a fortalecer el gobierno de Pedro Sánchez y a tener más votos y un mejor gobierno para el PSOE.
9: Izquierda Unida cree que toda la izquierda política del país tiene capacidad para presentarse en un frente amplio y dar un giro a las encuestas electorales. Lo ha dicho su coordinador provincial, Jorge Rodríguez, que reconoce que se llega tarde para regular un acceso razonable a la vivienda.
20: Tenemos que asumir que el Partido Socialista le tiembla el pulso a la hora de hacer ciertas políticas de izquierda. Y evidentemente, en función de la correlación de fuerzas y la realidad del Congreso de los Diputados, Izquierda Unida impulsó y se llevó un año exigiendo una ley de vivienda. Ley de vivienda que no salió adelante porque el Partido Socialista se abstuvo.
9: 7:52 minutos de la mañana, tiempo ya para el deporte. Con esa victoria del Cádiz en casa, subidón para el equipo sin duda, también para la afición de cara al próximo partido este domingo 9 de la noche, también en casa en el Nuevo Mirandilla. Javier Lacabe, buenos días.
21: Hola, buenos días. El Cádiz trabaja ya en la Ciudad Deportiva del Rosal pensando en el choque del próximo domingo 9 de la noche contra el Sporting de Gijón, segundo consecutivo en el Mirandilla, donde precisamente el equipo amarillo tratará de conseguir su segunda victoria consecutiva de la temporada, que casi con total seguridad le permitiría salir de los puestos de descenso. Un Cádiz que empieza a ser reconocible, que podría repetir por primera vez en lo que va de temporada la alineación que consiguió la victoria contra el Leganés el pasado fin de semana, ya que parece que todo lo que no funcionaba antes ahora sí empieza a funcionar. A Vladis se le caen los goles, lleva 2 goles en 2 partidos, Antoñito Cordero funciona por banda al igual que Ibón, el medio campo el otro día con Dylan Zárate, con Dué y con Jandro Orellana hizo su mejor partido, y la defensa parece más segura con esa dupla con Manu y con Javi Castro. Por tanto, veremos si hay novedades o no de cara al choque del domingo.
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9: Hoy es la Virgen del Rosario, es fiesta en localidades como Rota o Cádiz, la capital gaditana, con una serie de actos y cultos que terminarán a las 6 de la tarde con la salida de la procesión. Una jornada que va a comenzar por la mañana con una misa en Santo Domingo presidida por primera vez por el administrador apostólico Ramón Valdivia, y el alcalde Bruno García renovará el voto de la ciudad. Y con su presentación en Madrid ya se ha iniciado la cuenta atrás de la 4ª edición del South International Series Fest, que este otoño vuelve a inundar Cádiz con el mayor certamen de series del sur de Europa. Del 30 de octubre al 4 de noviembre este evento reúne en la capital gaditana buena parte de la industria audiovisual europea en lo referente a series para plataformas. Este año el festival rinde homenaje a la directora Isabel Coixet y a los actores Ana Duato y Álvaro Morte. Carles Montiel, director del festival.
23: Traer nombres que tienen una cierta notoriedad y incluso popularidad en el público más amplio, también ayuda a que la propia industria también le dé verosimilitud y le dé valor al festival.
9: Pues otro cambio para la 5ª edición será la fecha del otoño. El South Fest pasa a primavera del 30 de abril al 5 de mayo. Así terminamos. 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
2: Buenos días. España va a jugar los cuartos de final de la Liga de Naciones tras la victoria anoche 1-2 frente a Croacia en el último partido del parón de selecciones. Los croatas, hay que reconocer que fueron mucho mejores. Vaya vendaval en la primera parte, apretaron muchísimo, se adelantaron en el marcador con gol de Perisic de cabeza, pero los de Luis de la Fuente controlaron el balón en la segunda y los cambios propiciaron la remontada, sobre todo al entrar Mikel Merino, autor de los dos goles de la Roja.
3: Un partido más que me toca meter desde el banquillo, lo mismo que vengo diciendo últimamente, ¿no? Salir con la mejor actitud posible, aunque las cosas no te vayan a favor y estés un poco rabioso porque no juegas titular, pero poner lo mejor de ti, tanto a mí en este caso con el tema de los goles, como todos mis compañeros que han entrado y han aportado su granito de arena. Esto es lo que la selección, un equipo, una familia, y un día más se demuestra.
2: También se clasifica la sub-21 para el europeo del próximo año después de golear por 7-1 a Rumanía. Y hablando de selecciones, apoteósica despedida de Messi esta madrugada con la albiceleste en el Monumental de Buenos Aires ante 85.000 espectadores. Gol, dos asistencias y una arenga muy emotiva en la que reconoció que perdieron la final de la Copa del Mundo porque llegaron con lo justo tras la semifinal frente a Inglaterra. Dijo que no hubo nada raro, estuvo muy locuaz el argentino, como lo estuvo Ronaldo, pero a través de un comunicado. El jugador portugués ha acusado al seleccionador nacional de su país de faltar a la palabra después de decirle que jugaría 30 minutos contra Noruega, ponerlo a calentar y luego no hacerle jugar. Pide perdón por no saludar a los aficionados en el partido con Dinamarca y avanza que estará disponible para volver si tiene que cumplir alguna sanción. Y vuelve la Liga en primera este fin de semana. El Málaga abre la jornada el viernes con el Español en la Rosaleda. Ya el domingo turno para el Betis, que recibe a Osasuna. Los de Pellegrini tienen un octubre muy intenso, cuatro

0: Es decir, se va a perder con casi toda seguridad el carrusel de partidos, el 9 de 29 que tiene el Real Betis Balompié en este mes de octubre que acaba de arrancar con partidos entre Liga, Copa y la Liga de Campeones.
1: El Sevilla retoma hoy los entrenamientos, cerrará la jornada en primera el lunes con el Levante, con la incógnita Alonso Rivero, buenos días, en torno a varios jugadores.
2: Así es, Javier, ¿qué tal? Muy buenos días. Desde el Sevilla apuntan que a pesar de que Rubén Vargas en el regreso al trabajo estará junto al resto de sus compañeros, el verano que entre lesiones y posibles salidas le ha impedido ajustar su puesta a punto, va a ser muy difícil que salga de inicio ante el Levante, así que habrá que esperar. Eso sí, podría tener minutos y veremos a ver qué sucede con Stasan. Ya te contaba la semana pasada que había una prueba de control de su lesión, era satisfactoria, pero tendrá que ir encontrando y mostrando sus sensaciones positivas para entrar en la lista de convocados y para este sí tener opciones de jugar en la punta de ataque.
1: Y en baloncesto se estrena hoy ya el Unicaja en la nueva temporada de la Basketball Champions League. Juan Carlos Tirado, muy buenas.
3: Buenos días, el Unicaja arranca hoy su sexta competición de la BCL y lo hará enfrentándose al Juventus Utena, una localidad lituana cerca de Vilnius. Y precisamente en Vilnius es donde se va a jugar el partido, en el Twin Best Arena, con capacidad para 13.000 espectadores. Para Vidorreta es mejor jugar en un estadio grande que no en uno pequeño.
4: Está claro que ese es un campazo. También he jugado en él y me resultó mucho más cómodo jugar en el campo grande que en el pequeño, por motivos obvios, ¿no? El pequeño se convierte muchas veces en una bombonera y es mucho más difícil el, en algunos casos, la toma de decisiones.
1: Y en tenis, Carlos Alcaraz, campeón en el Abierto de Tokio después de su lesión.
5: Ahora que todo ha pasado de una forma un tanto rara para mí, un tanto distinta, tengo muchísimas ganas.
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8: Buenos días, Andalucía, son las 8 de la mañana. Primero fue la concesión de los indultos parciales a los dirigentes del Procés. Después la reforma del Código Penal para eliminar el delito de sedición. Más tarde la amnistía, aunque quedaba el escollo de la malversación. 9 años después de declarar unilateralmente la independencia de Cataluña, el Tribunal Constitucional ampara a los dirigentes independentistas catalanes que lideraron la arremetida contra el Estado del referéndum ilegal del 1 de octubre de 2017. El juez Llarena levanta provisionalmente la orden de detención contra Puigdemont, que celebra la victoria de la amnistía y que podrá regresar a España cuando quiera sin responder por los delitos que se le atribuyeron y por los que no pudo ser juzgado, quizá en plena campaña, en la que el presidente del gobierno ya ha estrenado volviendo a aprobar los 2 decretos de vivienda que el Congreso tumbó la semana pasada con alguna novedad añadida y acusando al Parlamento de haber dado la espalda a la calle. Sánchez iba a ser el primer presidente al que no le montan una huelga general. O de alguna manera va a seguir siéndolo, porque los sindicatos han convocado para este otoño la primera en 14 años, la primera a las puertas de unas elecciones, pero también la primera de la historia que se dirige contra la oposición y no contra el gobierno, como admite María Jesús Montero desde la oposición en Andalucía.
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están? Bienvenidos, bienvenidos. Es miércoles 7 de octubre de 2026. El Pleno del Constitucional aprobó ayer, dividido por 7 votos a 5, la sentencia sobre la exconsellera catalana Dolors Bassa. ¿Y por qué es importante y relevante? Pues porque fija doctrina para todos los condenados del proceso, amparando la amnistía al delito de malversación. Una ponencia elaborada por el presidente del tribunal, Cándido Conde Pumpido, que sostiene que la interpretación que hizo el Tribunal Supremo sobre la malversación era contraria a la ley de la amnistía y que sale adelante al imponerse la mayoría progresista. Hay 5 votos particulares de los magistrados conservadores, que son minoría en este caso, que consideran que el Constitucional está suplantando al Supremo, actuando como un tribunal de casación cuando no lo es.

0: una sentencia, en todo caso, que fuerza al Supremo a levantar la orden de detención sobre Puigdemont, huido de la justicia desde 2017, y que abre la puerta a su vuelta a España en el primer día de la precampaña electoral y 9 años después de declarar unilateralmente la independencia de Cataluña. Y eso es lo que hizo ayer de forma inmediata el juez instructor del proceso, Pablo Llarena: levantar la orden de detención de Puigdemont, aunque sea provisionalmente, hasta que tenga la sentencia completa cuando se la remite al Constitucional, y dejar igualmente sin efecto las órdenes de detención sobre los que pesaban sobre los exconsellers Toni Comín y Lluís Puig. El presidente del gobierno vuelve a insistir en que la amnistía no se aprobó buscando beneficiar a ninguna persona en concreto, sino para lograr la paz social y preservar la convivencia en Cataluña.
1: Todas estas medidas que puso en marcha el gobierno de España en esta legislatura y en las anteriores legislaturas no las hacíamos pensando en un partido político ni en un político o política independentista. Lo hacíamos pensando en la convivencia entre catalanes.
0: Pero el expresidente catalán, Puigdemont, lo contradice y afirma desde Waterloo que la amnistía hoy no soluciona nada.
2: En termes de la relació Catalunya-Espanya, avui no se soluciona res. L'amnistia forma part de la fórmula per la resolució del conflicte històric que existeix entre Catalunya i Espanya, però l'amnistia no és en si mateixa la seva solució.
0: La amnistía no es en sí misma la solución al conflicto que existe y persiste entre Cataluña y España, sostiene Puigdemont desde Bélgica, que advierte que el conflicto no se soluciona, sino que persiste, aunque sí celebra el triunfo de la amnistía porque entiende que es una victoria sobre la represión española o sobre un régimen represor como el español en la tesis que defiende Puigdemont. Dice que volverá del exilio como se fue para hacer política y que el derecho de autodeterminación y las acciones unilaterales siguen siendo para él, seguramente también para una parte del independentismo, una cuestión irrenunciable.
3: Lo acordado hoy obliga a cerrar la etapa de represión política que venimos sufriendo desde hace más de 9 años y al carácter irrenunciable del derecho a la autodeterminación y a las acciones unilaterales de carácter democrático y pacífico que procedan cuando ya se hayan agotado todas las vías e intentos de solución negociada.
0: También Pedro Sánchez salió ayer a la sala de prensa de la Moncloa después del Consejo de Ministros para defender la amnistía, recordando las cosas que se dijeron de la amnistía.
1: Se dijeron muchas cosas. Se dijeron que era inconstitucional, que iba contra la ley y la justicia europea. Y tanto el Tribunal Constitucional como también el Tribunal de Justicia Europeo han avalado de la A a la Z esa ley de amnistía.
0: Pero eludiendo que algunas de estas cosas las dijo él mismo, por ejemplo, en 2022.
1: El independentismo no pide una reforma del Código Penal. El independentismo lo que pide, y lo saben ustedes, y lo saben los telespectadores, es la amnistía. Algo que desde luego este gobierno no va a aceptar y que desde luego no entra en la legislación ni en la Constitución española.
0: Como les he recordado, hubo reforma del Código Penal para eliminar el delito de sedición y también hubo después amnistía. El presidente del Partido Popular defiende el respeto al Tribunal Supremo cuando dictó sentencia condenatoria en el proceso, también ahora cuando levanta las órdenes de detención, aunque no esté de acuerdo. Alberto Núñez Feijóo denuncia en una publicación en redes que la amnistía es otro engaño más de Sánchez y acusa al presidente del gobierno de vender favores a cambio de poder. Y pide, y esto está por ver, que tenga castigo en las urnas. La portavoz del PP en el Congreso, Esther Muñoz, dice que esta es la transacción, el pago que quedaba pendiente.
4: Es el fin de la transacción. El fin de la transacción. Una investidura a cambio de una amnistía, termina la legislatura y Puigdemont ya tiene la amnistía. En eso consistía la legislatura.
0: Esto ocurre en el mismo día, primero o segundo de la precampaña, según se mire, en el que el gobierno vuelve a aprobar los 2 reales decretos ley de vivienda que fueron rechazados el viernes pasado en el pleno del Congreso con algunas modificaciones, pero manteniendo la esencia de los primeros. El gobierno defiende que esos decretos incluyen 21 medidas que buscan facilitar el alquiler, la compra asequible, combatir la especulación, y Sánchez anuncia que el nuevo decreto incorpora 10.000 millones de euros en préstamos de hasta 50.000 euros para primera vivienda.
1: Una línea de financiación dotada con 10.000 millones de euros, repito, con 10.000 millones de euros de préstamo que va a gestionar el ICO, de hasta 50.000 euros sin intereses a quienes quieran adquirir su primera vivienda.
0: Hoy se publican en el BOE esos 2 decretos, el primero de ellos, el decreto que se espera que salga adelante, va a entrar en vigor. El otro no, el otro tiene que aprobarlo primero la Diputación Permanente. ¿Qué va a ocurrir? Bueno, pues ahora lo veremos. De entrada, Sánchez reivindica que estos decretos son la prueba o la demostración de que el suyo es el gobierno de la gente, y por eso carga contra, y esto es bastante curioso o inédito o no tiene demasiados precedentes, carga contra el Congreso, contra el Parlamento, al que acusa y se reconoce indignado de haber dado la espalda a la calle en materia de vivienda.
1: Me van a permitir, bueno, pues que transmite la indignación por parte del gobierno de que estas medidas no salieran adelante la semana pasada en el pleno del Congreso de los Diputados. Cuando el Congreso, bueno, pues da la espalda a lo que se vive en la calle, a cuál es el sentir y la principal demanda de los ciudadanos, el gobierno no va a mirar hacia otro lado.
0: Digo, hay un decreto que tiene visos de salir adelante. ¿Por qué? Porque el Partido Nacionalista vuelve a salir al rescate y va a votar a favor del decreto que ya aprobó el viernes y que protege a inquilinos y pequeños propietarios de las viviendas, aunque va a volver a rechazar este segundo que establece la prórroga automática o indefinida de los contratos de alquiler, alegando que supone un ataque al pequeño propietario. La portavoz del PNV en el Congreso, Maribel Vaquero, defiende que votarán por coherencia y responsabilidad.
5: Vamos a votar que no al decreto ley de la prórroga automática o prórroga indefinida, y vamos a votar que sí, como hicimos la anterior vez al otro decreto, al decreto de vivienda, al que es el decreto de vivienda, que incorpora medidas, como he dicho antes, para proteger tanto a los pequeños propietarios como a los inquilinos y para limitar las compras de los fondos buitres. Y lo vamos a hacer por coherencia, ir por responsabilidad, sabiendo que esto es una medida, que es un parche, que se van a tener que tomar medidas desde una visión integral.
0: Y asunto huelga general. Los empresarios andaluces consideran que la huelga que preparan los sindicatos antes de las elecciones generales es una huelga política, y el PSOE admite que el paro va contra la oposición. No ha habido una huelga general que amenace con paralizar el país en 14 años y se iba a acabar la legislatura sin que fuera a verla. Hay una cuestión inédita en esta convocatoria, como les decía, porque las huelgas generales se dirigen contra los gobiernos, pero en esta ocasión UGT y Comisiones Obreras se manifiestan contra la oposición. Esto no lo han dicho los sindicatos, pero sí lo dijo ayer María Jesús Montero.
6: Las huelgas generales se convocan contra los gobiernos. En este caso, la huelga general se convoca contra la oposición. Se convoca a raíz de que la oposición a este gobierno ha derribado el decreto de vivienda.
0: Cuidado con el precedente, lo dice desde la oposición en Andalucía, la directora de campaña del PSOE y líder de los socialistas andaluces, sin que los sindicatos hayan salido a desmentirla a esta hora. En estos micrófonos, el presidente de la CEA, de la Confederación de Empresarios Andaluces, Javier González de Lara, calificó la huelga de política y cuestionó su encaje jurídico.
7: Lo primero que tendrán que comprobar y verificarse por la instancia oportuna, el encaje, digamos, jurídico que puede tener una convocatoria de huelga general cuando tiene un componente más político que laboral. Nosotros entendemos que puede ser legítima la aspiración, pero no vemos que sea una huelga general, es una huelga política.
0: Por cierto, que los sindicatos se movilizan hoy en Andalucía para reclamar mejores condiciones laborales de los trabajadores de la dependencia, a la espera de que se sepa la fecha de esa próxima huelga general en otoño.

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1: Vamos a conocer cómo se circula ahora por las carreteras de Andalucía. Alejandro Martín, buenos días, GT.
2: ¿Qué tal? Muy buenos días. A esta hora, mucha precaución. Un accidente está complicando la salida de Sevilla en la autovía A4 en los entornos del aeropuerto de Sevilla y Sevilla Este, con 2 kilómetros de retenciones. Se complica ya la entrada a la capital hispalense por la 49 en los entornos de Bormujos y Tomares y la salida en Carrión de los Céspedes. Tráfico intenso en la provincia de Cádiz, en la 7, ya en los entornos de Guadacorte y Palmones, todo ello en sentido a Estepona, y en Málaga, en esta misma 7, de entrada a la capital malacitana, en Rincón de la Victoria. Precaución ya en la provincia de Granada, en la GR30, en los entornos de Peligros y Alborote, en sentido sur, en dirección a Motril.
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1: 8 y 12 de la mañana, hay más noticias de Andalucía que ampliamos con Francisco Ramón. Paco, buenos días de nuevo.
7: Muy buenos días, Juan Carlos. Málaga no tiene potencia energética suficiente para levantar el nuevo auditorio que el ayuntamiento quiere adjudicar a comienzos del año que viene. No tiene potencia energética suficiente ni para el auditorio, ni, por ejemplo, para más promociones de vivienda. Sofía Prado, buenos días.
8: Hola, buenos días. Pues así es, la falta de potencia eléctrica para nuevos proyectos que sufre Málaga ha propiciado la denegación de los 10 megavatios necesarios para garantizar el funcionamiento del futuro auditorio de Málaga. Al alcalde Francisco de la Torre se lo notificaron ayer. Así lo ha dicho en el foro sobre infraestructuras eléctricas del periódico Málaga Hoy, celebrado este martes.
9: Por cierto, me acabo de enterar esta mañana que al auditorio se le ha negado la potencia, porque todavía estamos a cero, hasta que las cosas empiecen a cambiar y los 10 megavatios se pedían. Pero confío en que las cosas se resuelvan con rapidez.
7: Pues por 12 han indicado que no es que no se haya denegado la energía solamente al futuro auditorio, es que no hay directamente energía. En Almería hoy comienza el juicio contra una red que organizaba falsas agresiones machistas para que mujeres en situación irregular consiguieran permisos de residencia y ayudas sociales. Hay 30 personas acusadas. María Jesús Recio, buenos días.
10: Buenos días. Una trama organizada según la Fiscalía para que mujeres marroquíes sin residencia legal en España la obtuvieran con falsas denuncias de violencia de género contra hombres, casi todos españoles. Las agredían en público, en parques, paseos marítimos, bares, incluso entradas de colegios, en Almería, Aguadulce, Roquetas de Mar, Vícar, El Ejido y Almerimar. Simulaban una relación sentimental a cambio de sumas de hasta 4.400 euros. La Fiscalía pide para el supuesto cerebro de la red 8 años y medio de cárcel. Hay 13 hombres implicados y pide penas de hasta 5 años de cárcel para las mujeres que denunciaban esas supuestas agresiones, iban a juicio, ganaban y conseguían permisos de residencia y ayudas sociales.
7: En Córdoba hoy comienza el Congreso Internacional de la Industria de Defensa, un encuentro que va a abordar las posibilidades de futuro de este sector como motor de empleo y desarrollo económico en la provincia. Toño Merino, buenos días.
11: Buenos días. Córdoba se convierte en el centro de la industria ligada a la defensa durante 3 días. El ministro de Industria y Turismo, Jordi Hereu, inaugura este foro hoy mismo, que será punto de encuentro para empresas, sindicatos y representantes institucionales relacionados con este sector estratégico para nuestro país. Además de las reuniones empresariales, el foro incluye también un espacio de innovación, varias mesas redondas destinadas al intercambio de conocimiento y al análisis de nuevas oportunidades que puede presentar esta industria. Un congreso que incluye además una feria de empleo. La última jornada tendrá lugar el viernes con la presencia del rey Felipe VI, que va a participar en la clausura.
7: Y el Parque de la Ciencia de Granada cuenta otra vez a partir de hoy con el biodomo después de las obras de mejora que se han llevado a cabo, informa Jorge Muñoz. Buenos días.
12: Muy buenos días. 10 años cumple el biodomo por el que han pasado más de 1.800.000 visitantes en este tiempo, y ahora le llega la hora de reabrir sus puertas tras un mes de obras en alguno de los espacios más emblemáticos. El principal objetivo ha sido reforzar el bienestar de los animales que habitan allí, aunque a su vez se han introducido mejoras en la experiencia del visitante. Junto a ellos también se está cometiendo una remodelación en la terraza de salida del biodomo.
7: Y si esta mañana pasa por el puente Carranza de Cádiz, verá que ahora se llama Rafael Alberti. La infraestructura que une une Cádiz y Puerto Real con el resto de la bahía, cambia de nombre en cumplimiento de la ley de memoria histórica. Cádiz, salud Botaro, buenos días.
13: Buenos días, con la instalación de la señalización se completa el último paso del expediente tras la iniciativa de Sumar. Se cierra así el procedimiento del Ministerio, que en junio dio audiencia a los ayuntamientos implicados y a la familia Carranza, que no respondió a ese requerimiento. La viuda de Albertí, en una entrevista en Canal Sur Radio, ha dicho que cree que el cambio no le hubiera gustado al poeta. Es la opinión de María Asunción Mateo.
14: No le hubiera gustado que arrebataran el nombre a un puente que todo el mundo le va a seguir llamando Puente Carranza de por vida, porque eso es así.
13: El puente deja de llamarse como el que fuera alcalde franquista de Cádiz durante 21 años con una participación activa en el golpe de Estado del 36.
7: Y un apunte más, el Consejo de Gobierno de la Junta tiene previsto aprobar hoy la formulación de la primera estrategia del viñedo y el vino de Andalucía para el periodo 2028-2031. Además, se va a informar sobre la situación hidrológica con la que ha comenzado el otoño nuestra comunidad.
1: Llegamos a las 8:17 de la mañana.
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0: rematar este bloque informativo, pues la información del deporte. Javier Moreno, buenos días.
1: Buenos días, te traigo un titular. Así. España campeona del mundo en el Mundial de Estados Unidos, de México y de Canadá. De eso no había ninguna duda, pero sabes que habían circulado teorías de la conspiración y en Argentina, sobre todo, los titulares fueron de otro tipo, ¿no? Que bastante, había teorías de la conspiración, la FIFA le dijo a los jugadores que entregaran la Copa del Mundo, que Infantino necesitaba apoyo de España y que tenía que ganar Europa, en fin. Ayer se ha desmontado esa teoría. En este homenaje que le ha dado el monumental 85.000 espectadores a Lionel Messi.

0: tuvo una arenga muy larga, estuvo muy locuaz Messi, en la que reconoció a su manera que España había sido mejor, a su manera, porque lo dijo así.
1: El último mundial estuvimos muy, muy cerquita, y la realidad es que no pasó nada raro, como se dice. Le dimos todo, el partido con Inglaterra fue a nivel de pierna, a nivel emocional, fue un desgaste muy grande, y la realidad es que llegamos con lo justo.
0: O sea que tuvieron una semifinal con Inglaterra.
2: Para Inglaterra, el mate se lo bebieron para Inglaterra, para España tomaron otra infusión, Valeriana.
0: Porque claro, España no le ganó 2-0 a Francia en la semifinal, no tuvo que jugar una semifinal, es decir, por lo menos lo dije, oye.
3: Y oye, muy... pero le honra reconocerlo a ella.
0: No, no, por supuesto, sí, sí. Y muy locuaz también Cristiano Ronaldo, ha dicho que el entrenador, el seleccionador, Jorge Jesús, le ha faltado a la palabra, que dijo que lo iba a poner, ha pedido perdón por no saludar a los aficionados, dice que está dispuesto a volver si la Federación Portuguesa, como debería hacer, lo sanciona por todo esto. Él estaría encantado de volver, pero ha dicho que le faltaron a la palabra. Dos astros, dos estrellas, cada uno a su manera, protagonistas en el deporte mundial.
3: Gracias. A ver, llegamos a las 8:20, a continuación la información local.
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6: Buenos días, si pasa a esta hora por el puente Carranza, verá que ya no se llama así, es el puente de Rafael Alberti, la infraestructura que une Cádiz y Puerto Real con el resto de la bahía, cambia de nombre en cumplimiento de la Ley de Memoria Histórica. Se lo contamos antes, la previsión del tiempo. 22 grados de temperatura en una jornada festiva en localidades como Rota o Cádiz capital por la Virgen del Rosario. Vamos a ver qué tiempo nos va a deparar esta jornada. Noelia García, buenos días.
7: Buenos días. Durante esta mañana en la provincia de Cádiz, cielo nuboso con nubes bajas, sin descartar precipitaciones débiles. A partir de mediodía se abrirán claros y por la tarde el ambiente será más soleado. Hoy suben las temperaturas en el campo de Gibraltar, mientras que bajan en el resto. Se alcanzarán máximas de 24 grados en Cádiz y en Rota, 26 grados en Algeciras y en Jerez de la Frontera y 28 grados en Arcos de la Frontera. Sopla viento moderado de poniente. Es una información de AEMET.
6: Gracias, Noelia. La realización, Javier Alcedo. 8:21 minutos de la mañana de Andalucía.
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4: Las noticias de Cádiz.
6: El puente de Carranza ya es el puente de Rafael Alberti. La infraestructura que une Cádiz y Puerto Real con el resto de la bahía cambia de nombre en cumplimiento de la Ley de Memoria Histórica y ya se ha publicado en el Boletín Oficial del Estado. Con la instalación de la señalización se completa el último paso del expediente tras la iniciativa de Sumar. Se cierra así el procedimiento del Ministerio, que en junio dio audiencia a los ayuntamientos implicados y a la familia Carranza, que no respondió a ese requerimiento. La vicepresidenta tercera del Gobierno en funciones, Esther Gil de Reboleño.
9: Hemos conseguido que hoy la Ley de Memoria Democrática se cumpla en la provincia de Cádiz y tengamos un puente que refleje la democracia, los valores y un futuro lleno de compromiso.
6: No opina lo mismo la viuda de Alberti. En una entrevista en Canal Sur Radio ha dicho que cree que el cambio no le hubiera gustado al poeta María Asunción Mateu.
10: No le hubiera gustado que arrebataran el nombre a un puente que todo el mundo le va a seguir llamando Puente Carranza de por vida, porque eso es así.
6: Puente que llevaba el nombre de un alcalde franquista de Cádiz durante 21 años con una participación activa en el golpe de Estado de 1936. La Junta apuesta por habilitar un tercer carril provisional en la AP4 para evitar las retenciones que se dan en ese punto, sobre todo en verano, hasta que esté ejecutada la obra a largo plazo en la autovía que une Cádiz y Sevilla. Lo ha dicho el consejero de Movilidad y Transportes, Mario Muñoz Atanel.
11: Entendemos que la calzada tiene espacio suficiente, los carriles son de 3,75 en cada uno de ellos, luego tenemos un arcén izquierdo generoso, arcén derecho de más de 2 metros incluso. Creemos que se pueden hacer algún tipo de actuación de reducir velocidad, ajustar un poco los carriles y buscar una solución, digamos, provisional.
6: Pues además Vejer y Barbate forman parte ya del consorcio metropolitano de transportes, integrarán sus servicios a un único sistema tarifario compuesto por 14 localidades de la provincia, unos 900.000 habitantes, y ahora los de Vejer y Barbate podrán usar la tarjeta del consorcio, que supone además una rebaja en el billete. Antonio González, alcalde de Vejer, Miguel Molina, alcalde de Barbate.
12: Es un paso histórico para nuestra ciudad, Vejer de la Frontera, que por primera vez se incluye en el Consorcio de Transporte Metropolitano de la Bahía de Cádiz, y esta es la tarjeta que iguala a todo el mundo.
13: Los usuarios de Barbate hoy de Vejer se van a sentir mucho más felices y un servicio mucho más eficaz y mucho más capacidad de poder venir a la Bahía de Cádiz sin ningún tipo de problema y con mejores servicios.
6: Finalizadas las obras de emergencia en un centenar de caminos rurales de la provincia afectados por las borrascas, la Junta ha invertido cerca de 8 millones de euros para la recuperación económica de sectores como la agricultura y la ganadería. La delegada territorial de la Junta, Mercedes Colombo.
14: Junto con las actuaciones que se han realizado en las carreteras que se están realizando actualmente, de 107 millones de euros a través de fomento, o en medio ambiente, con la recuperación de esas vías pecuarias de 15 millones de euros, también importante para nuestra actividad económica, hemos reparado y ya finalizado 101 caminos rurales en la provincia de Cádiz.
6: Adelante Izquierda Gaditana ha reclamado una respuesta inmediata a las protestas contra la droga de los vecinos de la barriada del Cerro del Moro después de visitar el barrio y darles su apoyo, vecinos y vecinas que llevan más de 10 días organizándose en turnos de 24 horas para evitar que se venda droga en 3 narcopisos que tienen localizados y haya incidentes en sus calles. La concejala y portavoz adjunta de Adelante Izquierda Gaditana, Elena Fernández, le pide al Ayuntamiento de Cádiz que intervenga.
15: Están concentrándose, demandando ayuda y están haciendo guardias de 24 horas, evitando así la venta de droga en determinados puntos del barrio y los conflictos que deriva de ella y que alteran la convivencia ciudadana, que es lo que están pidiendo al fin y al cabo, una respuesta inmediata municipal ante la gravedad de los hechos que no llega.
6: 8:26 minutos de la mañana, el PSOE de Cádiz activa su comité de campaña para el 29N. La ejecutiva provincial ha designado a Juan Cornejo como coordinador del equipo electoral que trabajará en sintonía con la dirección federal del partido.
16: Para estar centrado en lo que le importa verdaderamente al ciudadano, que es la política de avance para este país. Desde el PSOE de Cádiz vamos a trabajar desde ya para tener el mejor resultado en los 45 municipios que ayuden a fortalecer el gobierno de Pedro Sánchez y a tener más votos y un mejor gobierno para el PSOE.
6: Izquierda Unida cree que toda la izquierda política del país tiene capacidad para presentarse en un frente amplio y dar un giro a las encuestas electorales. Su coordinador provincial, Jorge Rodríguez, reconoce que el gobierno, ahora en funciones, ha llegado tarde para solucionar, para regular el acceso a la vivienda.
17: Tenemos que asumir que el Partido Socialista le tiembla el pulso a la hora de hacer ciertas políticas de izquierda. Y evidentemente, en función de la correlación de fuerzas y la realidad del Congreso de los Diputados, Izquierda Unida impulsó y se llevó un año exigiendo una ley de vivienda. Ley de vivienda que no salió adelante porque el Partido Socialista se abstuvo.
6: Pues vamos ya con la actualidad del deporte. El Cádiz, que juega de nuevo en casa este fin de semana, el domingo a las 9 de la noche en el Nuevo Mirandilla. Javier Lacabe, buenos días.
18: Hola, buenos días. El Cádiz trabaja ya en la Ciudad Deportiva del Rosal pensando en el choque del próximo domingo 9 de la noche contra el Sporting de Gijón, segundo consecutivo en el Mirandilla, donde precisamente el equipo amarillo tratará de conseguir su segunda victoria consecutiva de la temporada, que casi con total seguridad le permitiría salir de los puestos de descenso. Un Cádiz que empieza a ser reconocible, que podría repetir por primera vez en lo que va de temporada la alineación que consiguió la victoria contra el Leganés el pasado fin de semana, ya que parece que todo lo que no funcionaba antes ahora sí empieza a funcionar. A Vladis se le caen los goles, lleva 2 goles en 2 partidos, Antoñito Cordero funciona por banda al igual que Ibón, el medio campo el otro día con Dylan Zárate, con Dué y con Jandro Orellana hizo su mejor partido, y la defensa parece más segura con esa dupla con Manu y con Javi Castro. Por tanto, veremos si hay novedades o no de cara al choque del domingo.
6: El 7 de octubre es fiesta en Rota, en Cádiz, por la Virgen del Rosario, la patrona, una jornada que en la capital gaditana terminará a las 6 de la tarde con la salida de la procesión. Terminará, no, seguirá, porque a esa hora sale la procesión. Por la mañana hay misa en Santo Domingo, presidida por primera vez por un administrador apostólico, Ramón Valdivia, y el alcalde Bruno García renovará el voto de la ciudad, y a las 6 sale la procesión. Con su presentación en Madrid ya se ha iniciado la cuenta atrás de la cuarta edición del South International Series Fest, que este otoño vuelve a inundar Cádiz con el mayor certamen de series del sur de Europa. Del 30 de octubre al 4 de noviembre, este evento reúne en la capital gaditana a buena parte de la industria audiovisual europea en lo referente a series para plataformas. Este año el festival rinde homenaje a la directora Isabel Coixet y a los actores Ana Duato y Álvaro Morte. Carlas Montiel, director del festival.
19: Traer nombres que tienen una cierta notoriedad y incluso popularidad en el público más amplio, también ayuda a que la propia industria también le dé verosimilitud y le dé valor al festival.
6: Y la quinta edición tendrá cambio de fecha, pasa a la primavera, del 30 de abril al 5 de mayo. Pues así terminamos, siguen informados en la sintonía de Canal Sur Radio, La Mañana de Andalucía.

Saludos, ¿qué tal? Bienvenidas, bienvenidos a la Onda Local de Andalucía, la primera edición de Esta Oeste. Hoy es miércoles 7 de octubre. La maquinaria electoral ha echado a andar con la vista puesta en el 29 de noviembre y ya hoy el PP andaluz celebra en Sevilla la reunión del Comité Ejecutivo Autonómico del partido. La reunión que encabeza el presidente de los Populares Andaluces y de la Junta de Andalucía, Juan Manuel Moreno, se va a celebrar en el Hotel NH Collection a partir de las 6:30 de la tarde. Contará con una intervención del líder del PP andaluz, que estará acompañado también por el secretario general del partido en Andalucía, Antonio Repullo. En la reunión se va a elegir el comité de campaña, según ha informado este martes en rueda de prensa el secretario general Repullo, quien ha indicado que hay que adaptar el trabajo del partido a lo que va a acontecer en estos casi 2 meses de precampaña y de campaña electoral, que se inicia esta última el 13 de noviembre. Respecto a si está previsto algún acto del presidente del PP, Alberto Núñez Feijóo, en Andalucía en próximas fechas, Antonio Repullo indica que ahora mismo no hay ningún acto a corto plazo. En cualquier caso, señala que se va a intensificar la actividad del partido durante toda la semana tras esta convocatoria de elecciones. Quien sí va a pasar por Andalucía esta misma semana es Pedro Sánchez, que ha elegido de nuevo 2 hermanas en Sevilla para lanzar su candidatura con un mitin este sábado, el primero de precampaña. De esta manera, el secretario general del PSOE vuelve a elegir un municipio considerado bastión electoral de los socialistas en Andalucía para protagonizar un primer gran acto de precampaña, al igual que ya hiciera ante los anteriores comicios generales de 2023, cuando Pedro Sánchez lanzó su carrera a las elecciones con un acto el domingo 18 de junio de aquel año. Es el apunte de portada. Vamos ahora con más asuntos de la actualidad en titulares con Nicole Vargas.

0: UGT y Comisiones Obreras se concentran hoy en las 8 provincias andaluzas.
1: Lo hacen para reclamar mejoras laborales en el sector de la dependencia. Coincidiendo con el Día Mundial por el Trabajo Decente, ambos sindicatos piden que el aumento de la financiación del sistema de dependencia repercuta directamente en las condiciones de sus trabajadores y trabajadoras. Entre sus reivindicaciones figuran salarios dignos, también convenios colectivos actualizados, empleo estable, plantillas suficientes, medidas de conciliación y prevención de riesgos laborales. Las movilizaciones se desarrollarán a lo largo de la mañana en las 8 provincias. En Sevilla, la concentración está convocada a las 11 ante la delegación del Gobierno de la Junta de Andalucía en la Plaza de la Contratación.
0: El incendio del Almendro en Huelva ya está extinguido.
1: El Servicio de Extinción de Incendios Forestales ha dado por extinguido a las 10 de este martes 6 de octubre el incendio declarado durante la jornada en el municipio onubense, aunque en un primer momento se situó en el término municipal de Villanueva de los Castillejos. A última hora de la tarde trabajaban para sofocar las llamas 11 bomberos forestales, un agente medioambiental y dos vehículos autobombas tras darse por controlado.
0: La Junta aprueba este miércoles la primera estrategia del viñedo y el vino de Andalucía 2028-2031.
1: La reunión del Ejecutivo Andaluz abordará también la formulación de la segunda estrategia andaluza de ciberseguridad que abarcará de 2027 a 2030. Entre los asuntos incluidos en el orden del día figura además el informe sobre la situación hidrológica de Andalucía a 7 de octubre de 2026 y los premios Andalucía del Turismo 2026. El Consejo de Gobierno conocerá también las actuaciones relacionadas con las salud mental y el bienestar emocional de menores dentro del sistema de protección, así como las subvenciones para la adquisición de instrumentos musicales por parte de bandas de música andaluzas.
0: Andalucía recupera este miércoles la estabilidad tras varios días de lluvias y tormentas.
1: Así es, aunque todavía pueden registrarse precipitaciones durante las primeras horas. La Agencia Estatal de Meteorología prevé una progresiva disminución de la nubosidad y un descenso de las temperaturas. Las mayores probabilidades de lluvia durante la mañana se concentran en Córdoba y Jaén, mientras que en Sevilla no se esperan precipitaciones y los termómetros oscilarán entre los 17 y los 28 grados. Las máximas alcanzarán los 27 grados en Huelva y Almería, 26 en Córdoba, 24 en Cádiz y Granada y 23 en Jaén. El viento ganará intensidad en algunos puntos con rachas de hasta 50 kilómetros por hora en Almería y 40 en Sevilla.
0: ¿Y qué tenemos hoy en previsiones, Nicole?
1: En Sevilla tiene lugar la habitual reunión semanal del Consejo de Gobierno de la Junta de Andalucía. A las 10 comenzará la rueda de prensa del portavoz adjunto de Por Andalucía, Ernesto Alba. A las 10:30 de la portavoz adjunta de Adelante Andalucía, Inma Manzano, y del diputado Javier Montes. A las 11 será el turno del portavoz parlamentario de Vox, Javier Cortés. A las 11:30 la portavoz adjunta del Grupo Socialista, María Márquez. Y a las 12 el portavoz parlamentario del Partido Popular Andaluz, Tony Martín. A las 10:15 también en Sevilla, la vicesecretaria de Regeneración Institucional del PP, Cuca Gamarra, junto al coordinador de Interior y Emergencias del Partido Popular, Antonio Sanz, y al secretario general del PP de Andalucía, Antonio Repullo, se reúnen con sindicatos y asociaciones de Policía Nacional, Guardia Civil y personal de aduanas y prisiones. Entre otras actividades en el Parlamento andaluz, a las 12 destacamos que arranca la Comisión de Turismo, Justicia, Desregulación y Administración Local, en la que comparece el presidente del Tribunal Superior de Justicia de Andalucía, Lorenzo del Río, para presentar la memoria anual de actividades y funcionamiento correspondiente al año 2025. A las 12:30 también en la capital hispalense, la presidenta del Parlamento, Ana Mestre, se reúne con la Federación de Salud Mental de Andalucía con motivo de la conmemoración de los actos del Día Mundial de Salud Mental.

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0: El Consejo de Ministros ha aprobado los dos decretos leyes sobre vivienda rechazados la pasada semana. En ellos han incluido algunas modificaciones para que puedan convalidarse por la Diputación Permanente, el órgano con facultades legislativas cuando las Cortes están disueltas. No se podría llevar a este órgano algo que ya fue votado, a no ser que tenga novedades. En la rueda de prensa tras el Consejo de Ministros de este martes, el presidente del Gobierno, Pedro Sánchez, ha dicho que los textos presentados en Diputación Permanente, aunque con modificaciones, mantienen la esencia de los dos decretos que decayeron el viernes. Y ha asegurado que han vuelto a llevar estos decretos a la Cámara porque las circunstancias que deberían haber hecho que saliesen adelante no han cambiado. Además, dice, recoge medidas ambiciosas, razonables y necesarias. La votación de los textos, asegura Pedro Sánchez, no era una cuestión ideológica, sino de humanidad. Son 21 medidas en total. Pedro Sánchez se ha centrado en la medida que recoge el aval ICO para la compra de la primera vivienda. Serán, dice, 50.000 euros para esa adquisición sin intereses e intergeneracional.
1: Insisto, 50.000 euros sin intereses en una línea que va a gestionar el ICO para la adquisición de la primera vivienda. Y va a ser intergeneracional, no solamente, aunque evidentemente está pensado también en ellos, los jóvenes, sino también familias de edades superiores. En definitiva, todos aquellos que vayan a adquirir una primera vivienda van a poder tener acceso a este préstamo de hasta 50.000 euros para adquirir, insisto, esa primera vivienda.
0: Estos decretos, dice Pedro Sánchez, servirán para dar tranquilidad a la gente. Otras medidas son la prórroga de los alquileres y aumentar la oferta de vivienda con 280 millones de euros. Además, ha anunciado que el portal público Casa 47 va a adquirir miles de inmuebles provenientes de la Seguridad Social. Y en cuanto a otros asuntos, el presidente del Gobierno ha asegurado que España cuenta con un sistema garantista y ha recordado que el voto por correo es un derecho ejercido durante numerosos procesos electorales. Sánchez ha respondido así a las declaraciones del líder de Vox, Santiago Abascal, y de la presidenta de la Comunidad de Madrid, Isabel Díaz Ayuso, sobre este sistema de votación. El presidente señala que estas dudas proceden de quienes aseguran tener todas las certezas de imponerse en las elecciones generales y añade que a lo mejor no lo ven tan evidente.
1: Y absoluta tranquilidad también con un sistema garantista como es el del derecho al voto por correo. Que por cierto, es un derecho que se ha venido ejerciendo durante no sé cuántos procesos electorales y cuántos años, y resulta que ahora pues se pone en cuestión por parte de aquellos que dicen tener, en fin, todas las garantías y todas las certezas de que van a ganar las elecciones. Pues, en fin, no sé, a lo mejor no lo ven tan evidente.
0: En otro orden de asunto, respecto a Ceuta, Sánchez ha destacado el retorno voluntario de migrantes durante las últimas semanas y la liberación de espacios públicos que estaban ocupados tras las entradas masivas registradas los días 30 y 31 de julio. Señala que el Ejecutivo pretende que la situación mejore de una manera mucho más rápida y ha solicitado la colaboración del Gobierno de Ceuta y de las comunidades autónomas para buscar una solución para los menores que permanecen en la ciudad. Por último, el presidente del Gobierno ha señalado que lo importante es avanzar en la convivencia entre catalanes y en la cohesión de España, después de que el Tribunal Constitucional haya avalado la aplicación de la amnistía al delito de malversación del procés. Sánchez ha defendido que tanto esta medida como los indultos buscaban resolver un problema político y no beneficiar a dirigentes o partidos independentistas. Y María Jesús Montero confirma que no va a repetir como candidata de su partido al Congreso por Sevilla las próximas elecciones generales del 29 de noviembre. La secretaria general del PSOE andaluz augura que Andalucía va a ser una pieza clave a la que desea que el presidente del Gobierno y líder del PSOE, Pedro Sánchez, acuda muchas veces en campaña. Así lo ha manifestado la también vicesecretaria general del PSOE federal en una rueda de prensa en la sede del PSOE andaluz en Sevilla.
2: Andalucía va a ser una pieza clave para lograr que esta España de progreso común avance y, por tanto, para aportar esa mayoría que nos permitan reforzar las políticas progresistas en el Congreso de los Diputados. Somos la comunidad que más escaños aporta a las cámaras y desde el PSOE de Andalucía vamos a trabajar con toda nuestra energía, con toda nuestra fuerza, para que esa mayoría sea socialista. Así que estamos listos, estamos ilusionados, estamos preparados con estas elecciones que se convocan para el día 29.
0: Montero incide en la idea de que en esos comicios España va a decidir si sus ciudadanos siguen avanzando en derechos, libertades, en conquista de la mayoría social, o van a retroceder para favorecer la posición de las élites. En esa línea valora la situación económica actual de España tras los 8 años de gobierno de Sánchez y advierte de que enfrente se sitúan PP y Vox, Feijóo y Abascal, una coalición de miedos, retroceso, bronca, incapacidad de diálogo o de fondos buitres y desahucios, según ha advertido. En otras cosas, la que fuera también vicepresidenta del gobierno considera lógico que UGT y Comisiones Obreras recurran a la huelga general tras el rechazo en el Congreso de los decretos sobre vivienda. Montero califica de inédita una convocatoria que, según señala, habitualmente se dirige contra los gobiernos y que en este caso interpreta como una respuesta a las posiciones de la oposición. Ha aclarado que entiende que los sindicatos utilicen esta herramienta. La dirigente socialista defiende además que el gobierno vuelva a aprobar los 2 decretos sobre vivienda para someterlos a la Diputación Permanente tras la disolución de las Cortes por las elecciones adelantadas el 29 de noviembre.
2: Habitualmente las huelgas generales se convocan contra los gobiernos. En este caso, la huelga general se convoca contra la oposición. Se convoca a raíz de que la oposición a este gobierno ha derribado el decreto de vivienda. Entonces es una situación inédita que no hemos visto nunca, pero que yo creo que lo que pone de manifiesto es que todos aquellos que se ocupan de la mayoría social, en este caso los sindicatos, se ven interpelados para dar una respuesta, en este caso de rechazo, a aprobar, a aceptar aquello que hizo, que protagonizó la derecha el jueves pasado en el Congreso de los Diputados.
0: Y el PP andaluz activa su precampaña para las elecciones generales del 29 de noviembre. Su objetivo es llevar a Alberto Núñez Feijóo a la presidencia del gobierno. El secretario general de los populares andaluces, Antonio Repullo, anuncia que el partido celebrará este miércoles en Sevilla su junta directiva autonómica, presidida por Juan Manuel Moreno, y asegura que desarrollará una campaña limpia. Repullo ha situado la financiación autonómica, las infraestructuras pendientes y la vivienda entre los principales asuntos que centrarán el discurso de los populares, se acusa al gobierno del presidente Pedro Sánchez de mantener un maltrato permanente hacia Andalucía.
3: El 29 de noviembre nos jugamos proteger la democracia, devolver a las instituciones el respeto y la confianza que necesitan. Nos jugamos también que Andalucía deje de ser pisoteada en cada negociación y reciba por fin el trato que merece. Sánchez ha hecho daño a Andalucía, ha hecho mucho daño a Andalucía. Y los andaluces, por tanto, necesitamos pasar página y que tengamos un gobierno que deje de pisotear a nuestra tierra como ha hecho Sánchez con la ayuda de Montero en los últimos años. No podemos permitir el maltrato permanente al que Sánchez ha sometido a Andalucía.
0: El dirigente popular ha defendido trasladar al gobierno central el modelo que atribuye al presidente de la Junta, Juan Manuel Moreno, basado, dice, en la moderación del diálogo y la rendición de cuentas. En cuanto a las candidaturas a las elecciones generales, manifiesta que serán sólidas y que se elaborarán de acuerdo con los plazos que marca la ley. Señala que esas candidaturas se conformarán en común acuerdo entre las direcciones provinciales y la regional y nacional, y se analizarán los aspectos que se puedan mejorar. Respecto a los 8 congresos provinciales del PP que estaban previstos a lo largo de todo el mes de noviembre, señala que se van a tener que hacer una modificación. Y otro apunte, la secretaria de Educación del PSOE andaluz, Patricia Alba, lamenta la situación de los comedores escolares de Andalucía y pide que vuelvan las cocinas a los colegios. También anuncia que exigirán una auditoría y evaluación del funcionamiento del servicio de comedor escolar en el Parlamento. Alba reclama a la Junta que deje de tratar la alimentación escolar como un contrato más y deja claro que la comida de los niños y niñas no puede ser el menú barato de la política de recorte de Moreno Bonilla.
4: Nosotros apostamos claramente por avanzar hacia la cocina in situ en los centros educativos, por comida cocinada en los colegios, por productos frescos y de proximidad, por menús saludables y por recuperar todas aquellas cocinas escolares que sean posible hacer. Menos grandes contratos y más calidad, menos propaganda y más control. Y además hay una pregunta que el gobierno andaluz tiene que responder. ¿Qué ocurrió con los compromisos que adquirió para avanzar hacia las cocinas propias?
0: Patricia Alba señala las imágenes publicadas en medios y las quejas de padres y madres y de la comunidad educativa por graves deficiencias en comedores en colegios de varias provincias andaluzas, con estampas de gusanos en el arroz en un centro de Albolote en Granada, expedientes abiertos a empresas de catering en Córdoba y problemas similares registrados en Cádiz. También asegura que Moreno no puede hablar de casos aislados y considera insuficiente el trabajo de la Junta. Y el gobierno destaca que Andalucía es una comunidad segura y protegida gracias al papel fundamental de la policía. Así el delegado del gobierno de España en nuestra comunidad, Pedro Fernández, lo ha destacado este martes con motivo de la celebración del Día de la Policía Nacional y traslada su reconocimiento a los 7.614 policías nacionales destinados en la demarcación de Andalucía Occidental por su entrega, profesionalidad y compromiso.
5: Hay más de 14.000 policías nacionales que prestan servicio en Andalucía, de los cuales la mitad aproximadamente son los que están en estas cuatro provincias que representan la demarcación de Andalucía Occidental. A todos ellos nuestra felicitación en nombre de nuestro delegado y mío y nuestro agradecimiento.
0: Durante su intervención ha puesto en valor los resultados de la actividad policial y subraya que en el primer semestre del año la tasa de criminalidad de Andalucía se ha situado por debajo de la media nacional, mientras que en la demarcación de Andalucía Occidental descendió un 2%. Pedro Fernández destaca en este ámbito la operación Sombra Negra desarrollada a principios de año y que permitió desarticular la organización que dominaba el tráfico de drogas mediante narcolanchas en el Atlántico. La investigación contó con la colaboración de autoridades de Francia, Portugal, Colombia y Cabo Verde, así como de agencias policiales internacionales.
5: Hemos destacado sobre todo la tasa de criminalidad, que nos situaba debajo de la media española. Hemos hablado de que el número de delitos en este primer semestre del año 2026 es menor, casi 2,5%, que el del año pasado. Hemos destacado que esto gracias a la tarea, al trabajo permanente, a la colaboración y cooperación con el resto de fuerzas y cuerpos, especialmente con la Guardia Civil, y también gracias a la cooperación internacional, donde se ha llevado a cabo una de las operaciones denominada Sombra Negra más importantes que de este año se puede atribuir a tanto a policía como a Guardia Civil y a esa cooperación internacional.
0: También ha querido trasladar sus mejores deseos a los policías heridos durante una actuación para evitar el robo en un comercio mediante la técnica del alunizaje en la madrugada del pasado viernes en Dos Hermanas, entre ellos un agente que permanece hospitalizado. Por otro lado, Pedro Fernández señala que la policía está presente cada día en nuestras calles y barrios, en la protección de colectivos vulnerables, en la investigación de los ciberdelitos, en la lucha contra los delitos de odio y de manera muy especial en la lucha contra la violencia de género, según afirma Pedro Fernández. Sobre esta última cuestión, indica que la violencia de género sigue siendo una de las heridas más dolorosas de nuestra sociedad.
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0: de historia y lo hacemos yéndonos a un territorio con unas características muy particulares. Nos situamos en la línea de la Concepción, en la provincia de Cádiz, en concreto en esa comarca del Campo de Gibraltar. La ciudad gaditana está acogiendo desde este lunes las segundas jornadas Historias de la Verja, en la sede de la Asociación de Trabajadores Españoles en Gibraltar. Coordinados por el doctor en historia, José Veneroso Santos, tienen como objetivo realizar un análisis de la historia, la memoria y la realidad de la frontera tras su reciente desaparición, abarcando desde el ámbito militar hasta el patrimonio, también el habla local y las relaciones socioeconómicas. Y hoy tenemos al otro lado del teléfono precisamente al historiador, al doctor en historia José Veneroso Santos. Muy buenos días, bienvenido a la Onda Local de Andalucía.
1: Hola, buenos días.
0: Muchísimas gracias por acompañarnos. Bueno, desde el lunes abordando la historia, también la memoria de la Verja, de lo que ha significado hasta ahora en este punto de la provincia de Cádiz, como decimos, zona fronteriza con la colonia británica de Gibraltar, ¿no? ¿Cuál es el propósito de estas jornadas?
1: Bueno, la idea surgió, la idea surgió hace ya unos años y no se pudo materializar hasta el año pasado, y nuestro objetivo principal es recuperar, estudiar y divulgar una parte fundamental de nuestra historia contemporánea y de la realidad social y económica del campo de Gibraltar. Como bien dice, el terreno, el territorio fronterizo y la verja ha condicionado la vida en todo aspecto del campo de Gibraltar, tanto sociales, laborales, económicos, fiscales. En realidad, pues todo ha girado un poco, sobre todo en la ciudad que yo resido, la línea ha girado todo en torno a esa verja que ha desaparecido, por lo menos físicamente, en el pasado mes de julio.
0: Sí, hoy precisamente es el turno para hablar del día a día de los trabajadores transfronterizos antes de que desapareciera físicamente la verja, pero también en la actualidad. Al final es una realidad muy importante, ¿no? El mantenimiento de la economía a uno y otro lado de la frontera.
1: Sí, además porque a mí me gusta hablar de acuerdo, no me gusta hablar de tratado, porque realmente es un acuerdo a lo que se ha llegado. Y como yo siempre digo, la letra pequeña todavía no se conoce en su totalidad, entonces quedan muchísimos flecos pendientes y algunos obstáculos que van apareciendo conforme va transcurriendo los días, ¿no? Es decir, la dinámica del paso la entrada y salida a Gibraltar, hay una serie de condicionantes que realmente han surgido, aunque se sospechaba que eso se iba a mantener y que iban a ser un obstáculo a largo plazo, pero la verdad es que en la realidad día a día, pues cada vez van apareciendo más flecos, como yo digo, ¿no? Así que todavía no se puede hablar de que haya un tránsito totalmente abierto, desde el punto de vista, sobre todo en el mundo laboral, ¿no? El trabajador todavía se encuentra con alguna condicionante.
0: Porque, José Veneroso, claro, detrás de todo acuerdo, pacto o tratado, como se quiera llamar, no debe haber solo economía, ¿no? Aquí también se trata de hablar de memoria, de historia, de sociedad, de cultura compartida, ¿no? De enriquecerse unos y otros, ¿no? Eso también es muy importante ponerlo sobre la mesa.
1: Sí, lo que pasa es que hay que matizar qué es lo que se va a entender como una prosperidad compartida. Todavía eso es un poco en el aire. Sí, el problema, desde mi juicio, ha sido que siempre hay una serie de incertidumbres. La historia nuestra aquí local y con respecto a Gibraltar siempre ha sido una historia muy compleja, con muchísimos aspectos y muchísimos condicionantes, ya no solo políticos, sino también de laborales, ¿no? Y fiscales. En fin, que siempre se ha intentado buscar un relato alternativo para justificar actuaciones tanto británicas como españolas. El desarrollo de este acuerdo es el que va a determinar exactamente cuáles han sido los avances reales. tanto, pero sobre todo para la población carbogibraltareña, que es la que vive día a día la vicisitud de entrar y salir de Gibraltar.
0: Claro, porque además aquí se trata también de identidad, ¿no? Aunque sea un territorio, Gibraltar, una colonia británica, evidentemente por su situación geográfica, ¿no? Ha sido un territorio compartido por las personas de la comarca del campo de Gibraltar o los gibraltareños a uno y otro lado. Al final es una forma también de vivir, de entenderse, forma también de vivir, de entenderse, que, claro. que no se dan otros puntos, por ejemplo, ¿no? De nuestro país.
1: Claro, es que

0: sino de familiar, ¿no? Es decir,
1: claro,
0: que hay muchísimas personas que tienen familia dentro de la Comunidad de Gibraltar y igual, igualmente aquí la zona nuestra del campo de Gibraltar, familias de gibraltareños. Es decir, que la relación es difícil de entender para el que la ve desde fuera, con una mirada desde el exterior, pero para nosotros, para la gente que vive aquí, es una realidad, ¿no? El hermanamiento, digamos, las relaciones a nivel personal son vamos, una cosa aquí normalmente, digamos, que a diario, ¿no?
1: Claro, y además también hay un momento para hablar del papel de las mujeres, ¿no? Que muchas veces se nos olvida cuando hablamos de historia, cuando hablamos de esas redes sociales que se han ido tejiendo a lo largo de la historia, y más en un territorio como este, ¿no? Del campo de Gibraltar.
0: Por supuesto, la economía, sobre todo la economía de la posguerra, no se entendería, vamos, la economía de la posguerra, me refiero a las poblaciones del campo de Gibraltar, no se entendería sin el papel de la mujer. La mujer tuvo un papel esencial, y es cierto que aparece siempre en un segundo plano, pero que se le debe de destacar, y vamos, muchísimas madres, muchísimas viudas de guerra que tenían que entrar a Gibraltar, buscar el sustento diario, y nada, ese papel en la jornada se le va a dar, se la va a visualizar, ¿no? Es decir, vamos a dar un papel destacado. Hay varias ponencias que de directo o indirectamente va a hablar sobre la importancia de la mujer en este, en este tema.
1: Pues hasta este 9 de octubre tendrá lugar esta segunda jornada de historias.
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3: Hola, ¿qué tal? Muy buenos días. Es miércoles 7 de octubre. Tiempo en Radio Arcos para la información local. Vamos con alguno de los titulares del día. El delegado de fiestas del Ayuntamiento de Arcos, Fran Pérez, ha realizado un balance muy positivo de la Feria de San Miguel 2026. El presidente del Consejo Local de Hermandades y Cofradías de Arcos, Miguel Ángel Roldán, ha confirmado que a día de hoy la procesión magna prevista para este sábado 10 de octubre con motivo del 50 aniversario del Consejo se mantiene, aunque ha reconocido que existe mucha incertidumbre ante la previsión meteorológica. El Ayuntamiento de Arcos trabaja ya en la planificación de las próximas celebraciones y eventos del municipio, con la programación de Carnaval y Navidad entre sus principales objetivos, y un mes de octubre que estará marcado por una intensa agenda de actividades. y anunciarles también que mañana jueves, día 8 de octubre, habrá un pleno extraordinario a las 9 de la mañana, con dos puntos en el orden del día. El primer punto, la ratificación de la urgencia de la sesión, si procede, y en el punto número 2, la aprobación de compromiso de cofinanciación.

0: para el desarrollo del proyecto en materia de conciliación y corresponsabilidad en el marco del Plan Corresponsable para la convocatoria 2026. Bueno, pues esa es la sesión plenaria que tendremos mañana, extraordinaria. Ahora sí, comenzamos. Y comenzamos contándoles que el delegado de fiestas del Ayuntamiento de Arcos, Fran Pérez, ha realizado un balance muy positivo de la Feria de San Miguel 2026, celebrada durante los últimos días en el recinto ferial, y ha agradecido el trabajo desarrollado por los distintos servicios municipales y de seguridad que han participado en el dispositivo. Fran Pérez ha señalado que la feria se ha desarrollado con normalidad y con una valoración general favorable, aunque ha reconocido que, como ocurre en eventos de estas características, se han producido algunos pequeños inconvenientes. Fran Pérez ha aprovechado la comparecencia para agradecer la labor de los trabajadores municipales que han participado en la preparación y desarrollo de la feria, con una mención especial a Rafael Yesa y a Fran Márquez junto a sus respectivos equipos, por los trabajos realizados para acondicionar el recinto y atender las incidencias surgidas durante los días de celebración. También ha puesto en valor el trabajo de la UTE y de la Delegación de Medio Ambiente para mantener limpio el recinto durante toda la feria, así como el realizado por la Delegación de Infraestructuras. En materia de seguridad, ha destacado especialmente la labor de la Policía Local, Protección Civil y el conjunto de los servicios integrados en seguridad ciudadana, agradeciendo su trabajo durante las jornadas de feria. El delegado ha extendido igualmente su agradecimiento al equipo de la propia Delegación de Fiestas por el trabajo realizado durante los meses previos y durante la celebración del evento. De esta forma lo destacaba el delegado Fran Pérez.
1: Para hacer un análisis de cómo ha ido la feria de San Miguel 2026, decir que estamos muy contentos por cómo se ha desarrollado todo, a pesar de que, bueno, como todos los eventos grandes, pues siempre tienen sus pequeños inconvenientes, pero ahora pasaremos a destacarlo para que tengáis datos del mismo. Quiero empezar dando las gracias, como no puede ser de otra forma, a todas las personas que han aportado su granito de arena para que esta feria hayamos podido disfrutarla como lo hemos hecho, y no me quiero olvidar que para mí personalmente son dos nombres clave, como es el de Rafael Yesa y el de Fran Márquez, dos trabajadores municipales que junto a todo su equipo pues han estado ahí desde el principio haciendo que este recinto pues podamos tenerlo acondicionado. De verdad que la labor que hacen estas personas junto a su equipo, porque no quiero dejarme a nadie detrás, es importantísimo, y desde aquí pues quiero darle las gracias por estar siempre ahí, por estar siempre atentos al teléfono, ya no solo los días previos de feria, sino durante los propios días de feria que surgen esos problemillas, pues hemos estado hablando. Así que gracias de corazón por estar siempre atentos a mi llamada y por la gran labor que hacen. No quiero tampoco olvidarme del gran trabajo que hace la UTE, y en este caso, pues bueno, agradecer también a la Delegación de Medio Ambiente por eso, por mantener el recinto limpio durante todo el día prácticamente, que desde que se cierra la feria y nos vamos para, pensando ya en el día siguiente, llegamos y no la encontramos de nuevo reluciente. Ahí hay un gran trabajo detrás y también quería destacarlo, al igual que a los compañeros, como he dicho anteriormente, de infraestructura, y también quiero destacar a la Delegación de Seguridad Ciudadana, y en este caso espero no olvidarme de nadie, pero quiero nombrar especialmente a los compañeros y compañeras de la Policía Local por ese gran trabajo que han desarrollado durante toda la feria, a los compañeros y compañeras de Protección Civil y en general, pues bueno, a todo el mundo que en este caso forma parte de Seguridad Ciudadana.
0: Entre los datos ofrecidos durante la rueda de prensa, el delegado me ha informado de que los servicios sanitarios realizaron un total de 84 asistencias durante la feria. De ellas, 34 correspondieron al soporte vital avanzado y 50 al soporte vital básico. Tres de las personas atendidas tuvieron que ser trasladadas al centro de salud del Barrio Bajo. El delegado también ha destacado el desarrollo del festejo taurino celebrado el domingo, que según ha indicado transcurrió sin ningún inconveniente. Uno de los principales incidentes registrados durante la feria fue el apagón general del sábado, que afectó no solo al recinto ferial, sino a buena parte de la localidad y también a zonas como Junta de los Ríos y Gédula. Fran Pérez ha recalcado que esta incidencia no tuvo nada que ver con el recinto ferial. Fran Pérez.
1: Voy a pasar a daros unos datos sobre el servicio de ambulancia que hemos tenido que que realizar durante esta feria. En total, pues bueno, se han realizado 34 asistencias del soporte vital avanzado, y el soporte vital básico realizó 50 asistencias. Ha sido un total de 84 asistencias, en las cuales 3 fueron trasladadas al centro de salud del barrio Bajo. También, bueno, destacar que el domingo se realizó el festejo taurino sin ningún inconveniente, se desarrolló todo bien. En general, pues los comentarios están siendo muy positivos. Y también deciros que la portada de feria pues ya ha sido retirada, por lo cual vuelve a retomar el tráfico con normalidad en la avenida Duque de Arco. Y destacar también que la estación de autobuses pues estará abierta a partir del próximo lunes 12 de octubre, como siempre ha estado, recupera su normalidad. Creo que no se me escapa nada de lo importante, y ahora pues bueno, de forma personal, como he empezado diciendo, mi agradecimiento nuevamente a todas las personas que han aportado su granito de arena para que hayamos podido disfrutar de una gran feria. La verdad que también tengo que destacar ese incidente que se produjo el sábado con ese apagón general que tuvimos. Sabéis que no fue solo en el recinto ferial, que fue en Arcos de la Frontera entero, y también cogió en parte de la Junta de los Ríos, en parte de Gédula, es decir, no tuvo nada que ver con el recinto ferial. Y luego, pues en general, ha habido también algunos cortes puntuales o algunos problemillas en diferentes casetas. Esto se debe al gran consumo que tienen las casetas, así que bueno, no deja de ser algo normal dentro de lo que supone un evento de estas características. Desde la delegación de fiestas, pues muy contento por cómo se ha desarrollado esta Feria de San Miguel después de todo el trabajo que tiene detrás. Agradecer desde aquí a mi gente, a la delegación de fiestas, por estar ahí también y por aguantarme durante todo este tiempo. Y nada, espero que hayan disfrutado de una feliz feria y que hayan pasado una gran feria junto a familiares y amigos, que es lo que os deseamos.
0: Y nosotros continuamos con más noticias, porque el presidente del Consejo Local de Hermandades y Cofradías de Arcos, Miguel Ángel Roldán, ha confirmado que a día de hoy la procesión magna prevista para este sábado 10 de octubre con motivo del 50 aniversario del Consejo se mantiene, aunque ha reconocido que existe mucha incertidumbre ante la previsión meteorológica. En una entrevista concedida a Radio Arcos a nuestra compañera María José Lozano, Miguel Ángel Roldán ha explicado que el Consejo está realizando un seguimiento de las previsiones y que ha recurrido incluso a una agencia meteorológica que recomienda esperar antes de tomar cualquier decisión. Ahora mismo está dando agua para el sábado, ha señalado, aunque ha añadido que las previsiones apuntan a una posible mejoría durante la segunda mitad de la semana. El presidente del Consejo ha insistido en que no hay por el momento ninguna decisión de suspensión o aplazamiento y ha pedido que no se generen confusiones a través de las redes sociales. A día de hoy hay procesión magna, ha recalcado, subrayando que cualquier cambio será comunicado por los canales oficiales. Le escuchamos.
2: Pues en un principio lo que da mucha incertidumbre de cómo está el tiempo y demás. Hemos contactado con alguna agencia meteorológica y nos recomiendan que aún no tomemos decisiones de ningún tipo, porque bueno, se ve que mejora la segunda parte de la semana, pero claro, estando en la zona que vivimos, pues bueno, la incertidumbre siempre está en los vientos que haya. En un principio hay mejoría, pero ahora mismo, a día de hoy, pues está dando agua para el sábado.
3: ¿Se contempla, por tanto, un plan B?
2: Estamos en ello, pero no está definido todavía, porque el plan B depende de muchos factores. Mira, depende de los factores de acompañamiento musical, depende de los factores de los palcos, las sillas, en fin, depende de muchos factores, no solo de poder cambiar porque tengamos una fecha libre y podemos cambiar, ¿no? Uh-huh. Hay que buscar el día, hay que buscar...
3: Claro.
2: Es que hay empresas de transporte, bandas, seguros, vestimenta, costalero, la basílica, el obispado tiene que dar permiso. Son muchos, muchos, muchos los factores que hay que analizar, sí, para decidir suspender o trasladar, que no es lo mismo.
3: Vale.
2: No es lo mismo suspender que trasladar de fecha. Si es suspender, bueno, pues cada imagen cogería para su templo, y si es trasladar, pues se trasladaría de fecha.
3: Uh-huh.
2: Te lo repito para que no haya confusiones. Bien. En un principio, el día a día hay procesión banda narco.
3: Hasta el momento, a día de hoy, hay procesión, ¿eh? Cuidado, no vayamos a...
2: Hombre, no vayamos confundiendo porque ya sabemos cómo son las redes.
3: Ya.
2: En un principio, sí, además, las previsiones son de mejoría, luego tenemos esperanza en que no llueva y salga una onda espléndida y arcoluzca el patrimonio cultural y religioso que tenemos en este rincón de la Sierra de Cádiz. Y que va a ser extensible a toda la comunidad autónoma, seguro, y aparte de España, a través de las redes.
0: El presidente del Consejo ha destacado que se espera una importante llegada de visitantes, tanto en autobuses organizados como en vehículos particulares, por lo que se ha diseñado un dispositivo especial de tráfico y aparcamiento. El recinto ferial será habilitado como zona de estacionamiento para los visitantes y también se ha previsto un dispositivo específico para la llegada y salida de autobuses con el objetivo de reducir las afecciones al tráfico. Miguel Ángel Roldán ha señalado además que los beneficios del aparcamiento gestionado por el Consejo se destinarán a una obra social vinculada a la cabalgata de los Reyes Magos. Lo escuchamos.
2: Sí, se estima que la afluencia sea masiva, tanto como autobuses como para acompañamiento musical, como para personas que mandan desde fuera que han organizado y demás. Bueno, pues se ha montado un dispositivo de aparcamiento y un dispositivo de, digamos, de llegada y salida de los autobuses para que no entorpezcamos el tráfico.
3: Claro.
2: Al igual que para el que venga en su coche privado, bueno, pues tenga también casi aparcamiento ilimitado aquí en las inmediaciones del recinto ferial, que se va a adaptar todo para que, bueno, pues se ponga como parking para todo el visitante que venga. Un parking que aprovecho para decir que este consejo pues ha tenido bien también hacer una obra social. Quisimos hacerlo con Caritas, pero Caritas tiene otro parking. En fin, ya lo hemos ido con los Reyes Magos y se va a compartir los beneficios de este parking para colaborar con la cabalgata de Reyes Magos.
0: La procesión magna contará con 11 imágenes de las distintas hermandades de arcos que saldrán de la Basílica de Santa María a partir de las 5 de la tarde, con un intervalo aproximado de 20 minutos entre cada salida. El recorrido discurrirá por calle Espinosa, Cuesta de Belén, calle Corredera, Muñoz Vázquez, el Paseo, Boliches y Cuesta de San Miguel, donde finalizará la carrera oficial junto a la Iglesia de San Miguel. Según ha explicado Miguel Ángel Rodán, la primera imagen en salir será la de Cristo Rey, seguida por el Prendimiento, luego le seguirá Nuestro Señor Atado a la Columna, luego Nuestro Padre Jesús de las Tres Caídas, la Santa Mujer Verónica, la imagen del Nazareno, la Vera Cruz, la Quinta Angustia del Santo Entierro y la Virgen de los Dolores, siguiendo el orden de los misterios de la Pasión. La llegada de Cristo Rey al final de la carrera oficial está prevista en torno a las 9:15 de la noche, mientras que la Virgen de los Dolores podría alcanzar la zona de San Pedro alrededor de las 2 de la madrugada. Miguel Ángel Roldán.
2: Comienza a las 5 de la tarde, abriéndose las puertas de la Basílica Santa María y salen todas las imágenes de la Basílica. Tienen 20 minutos para realizar la salida de cada imagen, saliendo la Virgen, como bien digo, a las 8:20 de la tarde. Ahí está la salida. Y el itinerario sería calle de Ana Espinosa, Corredera, Cuesta Belén, Corredera, Bajo del Corral, Muñoz Vázquez, lo que es el paseo. Después sube por la trasera al paseo, por Boliche, y termina en la cuesta de San Miguel, justo en la iglesia de San Miguel que hay ahí, en la capilla,
3: sí,
2: donde ya cada hermandad cogería para su templo. Uh-huh. Llegando Cristo Rey a las 9:15 de la tarde, de la noche ya, uh-huh, allí a ese punto destinado como fin de carrera oficial, y una vez que pase la Virgen por ese punto, pues Cristo Rey coge para el Adora, Prendimiento para Santa María y las demás hermandades de cada una para su sede canónica. Uh-huh. Llegando la Virgen aproximadamente a San Pedro a las 2 de la mañana, por ahí, desde las 8 de la tarde.
3: Muy bien.
2: Es decir, un amplio, ya cada uno que se decida qué imagen acompañar a su o sus devociones y demás, pero bueno, en la carrera oficial se han vendido aproximadamente unas 4.000 sillas, uh-huh, se han puesto a la venta, han salido todas, la corredera estará ordenada, como era nuestro objetivo, de con 2.000 o 3.000 personas sentaditas, más los afluentes de que vengan, que puedan caminar perfectamente por detrás de la silla y se puede observar perfectamente el paso de las hermandades por calle Corredera y por todas las calles de carrera oficial. En el caso antiguo, bueno, pues no hemos podido poner evidentemente sillas por las dimensiones y por seguridad.
3: Claro.
2: Y esperemos que la gente sea un poquito consciente y tenga sentido común de que cuando no entre más gente, pues ya no entra más gente, ya sabes. Lo que no se puede paralizar ni entorpecer el discurso, el discurrir normal de las imágenes, que es lo que importa, ¿no?, por las calles de arco.
3: Uh-huh. El orden de salida de las imágenes, Miguel Ángel, mencionabas que a las 5 de la tarde es cuando este próximo sábado abrirá las puertas Santa María y la primera de las imágenes será Cristo Rey.
2: Sí, exactamente. La segunda sería Prendimiento, la tercera Atado a la Columna, la cuarta Tres Caídas, la quinta Santa Muerte Verónica, la sexta Nazareno, la séptima la séptima de la Cruz, si no me acuerdo, me he perdido ya los números. La octava puede ser, o la novena, Quinta Angustia, el siguiente Santo Entierro y cierra la Virgen de los Dolores. El cortejo de las imágenes a los pies de la cruz.
3: Bien.
2: Creo que son en el orden evangélico, no en el orden que sale aquí en Semana Santa. Hay una alteración ahí entre Tres Caídas y Atado a la Columna.
3: Sí, es verdad.
2: Según los misterios de la pasión, fue primero azotado y luego se le puso la cruz.
0: En cuanto a la carrera oficial, el Consejo ha puesto a la venta unas 4.000 sillas, de las que la mayor parte ya se encuentran ocupadas. Todavía quedarían unas 500 o 600 localidades disponibles en la zona del paseo. El presidente ha defendido el precio de 8 euros de las localidades, recordando que la infraestructura implica el traslado de las sillas desde Lucena, su montaje, desmontaje y la contratación de personal de acomodación. No es que el Consejo quiera sacar beneficio, ha aclarado Roldán, quien ha asegurado que en caso de existir algún excedente se destinaría a una finalidad social. Y anunciarles también que el Ayuntamiento de Arcos trabaja ya en la planificación de las próximas celebraciones y eventos del municipio, con la programación del Carnaval y la Navidad entre sus principales objetivos, y un mes de octubre que estará marcado por una intensa agenda de actividades. El delegado de fiestas, Fran Pérez, ha señalado que la organización de ese tipo de celebraciones requiere trabajar con varios meses de antelación para garantizar una programación de calidad. El delegado de fiestas ha aprovechado para recordar que el mes de octubre llegará a Arcos con una amplia programación de eventos. El primero de los grandes acontecimientos será la procesión magna, prevista para el próximo 10 de octubre, una cita que congregará a numerosos visitantes y que constituye uno de los acontecimientos destacados del calendario local. La agenda continuará el sábado 17 de octubre con una actividad en el Barrio Bajo organizada junto al Motoclub Los Pajarracos, que tendrá un papel protagonista con motivo de la celebración de la Rey de la Andalucía. Según ha explicado Fran Pérez, Arcos acogerá durante ese fin de semana el paso de 2.500 motocicletas y se ha previsto además un evento con música en directo, exhibiciones, motos y diferentes actividades. El delegado ha puesto en valor la implicación del motoclub Los Pajarracos, destacando que siempre están ahí para traer cositas a su pueblo. La programación continuará el sábado 24 de octubre con otra jornada de actividades en el Barrio Bajo, en este caso el Toro del Barrio Bajo, y ya el último fin de semana de octubre, los días 30 y 31, viernes y sábado, tendrá lugar una nueva edición de Canallada, iniciativa que celebró el pasado año su primera edición y que en 2026 contará con una mayor apuesta organizativa. El delegado Fran Pérez así lo anunciaba.
4: Sí, bueno, más que en la Navidad, Antonio, estamos pensando en Carnaval.
0: En Carnaval también.
4: Porque la Navidad la pongo ligada a los Reyes Magos. Y bueno, ya tenemos ahí gran trabajo adelantado, pero ya tengo el Carnaval, lo que tengo ahora, que ya estoy estos días pensando en que esta semana que entra me tengo que poner con Carnaval, porque esto es así, aquí hay que hacer las cosas con un margen de tiempo, de unos meses, no uno ni dos, sino tres, cuatro, cinco, claro. Y todo lo que ganemos es claro. Bueno. Entonces la verdad que por ahí pues todo el trabajo que adelantemos bueno es, y en ello estamos. Pero la Navidad igual, queremos anunciar de aquí a muy pronto pues ese calendario de fechas. Tenemos también con los Reyes Magos, que ya sabe nuestros vecinos y vecinas, que los anunciamos la semana pasada, que esos actos que ellos quieren llevar a cabo para también de alguna forma hacer una programación conjunta, y nada, muy pronto tendrán noticias. Y también, bueno, ya que estamos aquí, recordarle a nuestros vecinos y vecinas que octubre viene también cargado. De eventos. Que tenemos la magna el día 10 de octubre. Tenemos el fin de semana del 17, sábado 17, un evento también en el Barrio Bajo, de la mano de Motoclub Los Pajarracos, que son sede de la Raider de Andalucía, y Arcos de la Frontera va a acoger a más de 2.500 motos que van a pasar por aquí durante todo ese fin de semana, que ya de todas formas la semana que viene hablaremos de esto. Entonces vamos a hacer allí también un acto, un evento con música en directo, con una exhibición de motos y demás, y ya te digo, creo que bastante interesante, y una vez más, pues de la mano de los amigos del Motoclub Pajarraco, que siempre están ahí para traer cositas a su pueblo, Arco de la Frontera, y allí donde van ellos fuera lo llevan por bandera. Así que es el fin de semana del 17. El fin de semana siguiente, sábado 24, Toro del Barrio Bajo, también día que está marcado en el calendario. Y el fin de semana siguiente, el último de octubre, 30 y 31 de octubre, viernes y sábado, tenemos Canallada, que ya el año pasado fue la primera edición, pero este año hemos dado un pasito más, queremos apostar por este evento, ya que a través de su organizador creemos que es un acto que hay que apostar por él. De forma resumida, pues va a ser una concentración o una convivencia de motos Harley. Uh-huh. Esta moto que es tan llamativa y tan bonita, ya tiene también inscrito más de 500 participantes, más los que van a venir. Uh-huh. Y ahí vamos a montar en el recinto ferial, donde está en la zona de las atracciones, se va a montar ahí una infraestructura para contemplar actuaciones en directo. Y ya te digo, pues ya adelantaremos más adelante, ahora la semana que viene, un poco todo esto. Y bueno, que la gente guarde fuerza, que tenemos un octubre por delante bonito.
0: 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Y llegados a esta hora de la mañana, damos paso ya a la información del tiempo desde la Agencia Estatal de Meteorología.
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0: Pues precisamente hasta la Agencia Estatal de Meteorología nos vamos con Noelia García. Noelia, buenos días.
6: Buenos días. Durante esta mañana en la provincia de Cádiz, cielo nuboso con nubes bajas, sin descartar precipitaciones débiles. A partir de mediodía se abrirán claros y por la tarde el ambiente será más soleado. Hoy suben las temperaturas en el campo de Gibraltar, mientras que bajan en el resto. Se alcanzarán máximas de 24 grados en Cádiz y en Rota, 26 grados en Algeciras y en Jerez de la Frontera y 28 grados en Arcos de la Frontera. Sopla viento moderado de Poniente. Es una información de AEMET.
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0: Pues hasta aquí nuestra cita informativa de este miércoles 7 de octubre. Ya saben que a las 10 de la mañana llega el magazine Contigo en la Mañana y que volveremos con más información a partir de la 1:30 de la tarde en nuestro informativo segunda edición. Sigan en esta sintonía, la de Radio Arcos, emisora municipal. Sean felices.
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La farmacia de guardia para el día de hoy pertenece a Cortina Arenas en calle Corredera. Teléfono 956 70 02 58.

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1: Son las 9 de la mañana y 40 minutos.

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con Paco Bautista, los números 1. ¡Uha! Mari Carmen es el título de la canción que ocupó el puesto número 1 en la semana del 24 de febrero de 1962, a cargo del dúo dinámico.

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Hola, ¿qué tal? Muy buenos días a todos. Cuando alcanzamos ya las 10 de la mañana, 7 minutitos, y aquí estamos de nuevo. Eso sí, bueno, de nuevo, en un día más, en este caso, en este miércoles 7 de octubre. En el que, por supuesto, vamos a contar con, bueno, pues noticias y protagonistas en la mañana de hoy, que uno de ellos, sin duda alguna, va a ser nuestro paisano, el bailaor y coreógrafo Marco Flores. Ya comentábamos la pasada semana, ha sido esta semana, que, bueno, pues conocimos la grata noticia de que había ganado el Premio Nacional de Danza 2026. Y claro, pues levantamos el teléfono, hablamos con Marco y nos aceptó, como siempre, esa entrevista y que hoy nos va a conceder. Será nada, un poquitín más tarde, porque antes de, bueno, pues de nuestros espacios habituales, como suele ser el tiempo, que a todo esto, vaya, la que rápidamente, es que con el tiempo no se puede. Lo mismo te anuncia lluvia y estamos expectantes la lluvia, como que no llueve, que no hemos quedado con dos palmos de nariz, se vamos. Después comentaremos la información meteorológica, las noticias más destacadas del día de hoy. Como así también, al ser miércoles, tenemos el espacio de consumo.

responsable, en el que hoy, atención, porque si realizáis compras a través de internet y además esos productos o esas empresas trabajan fuera de la Unión Europea, atención, porque hay una normativa aduanera de la Unión Europea que ha introducido cambios relevantes que afectan a esas compras realizadas por internet de productos procedentes de países situados fuera de la Unión Europea. Vamos a tener respuesta a unas preguntas que hoy vamos a formularle a Rocío de la Villa, periodista experta en consumo. Y será nada en breve. También esta mañana vamos a conocer esa programación, o esa agenda, mejor dicho, esa agenda cultural de este cara de este mes de octubre que va a presentar en esta misma mañana el delegado municipal de Cultura, Andrés Camarena. La música, diferentes o mini espacios, que lo hemos denominado así, mini espacios. Vamos a contar con ellos en esta mañana de hoy, miércoles 7 de octubre, en la que hoy mirando, bueno, pues ese calendario de días internacionales, debemos de destacar que hoy se celebra el Día Mundial del Algodón. ¿Cuántas personas, verdad, han dedicado parte de su vida a la recogida del algodón? Cosa que ya la hace, bueno, pues la maquinaria. Pero yo recuerdo de pequeña de escuchar, ¿no?, de gente que se levantaban temprano para coger algodón. Jornada Mundial por el Trabajo Decente, ¿eh? Todos debemos de tener un trabajo y que, bueno, pues con las condiciones, verdad, que necesarias. Día Internacional también de la Neuralgia Trigeminal. Día Internacional, atención, de ir andando al colegio, ¿eh? Mucha atención, es verdad que hay niños que viven quizá a una distancia, bueno, pues destacada de su hogar al colegio y deben de ir en coche, pero los que estén más cercanos, pues oye, mira, Día Internacional de ir andando al colegio, está muy bien, hay que fomentar desde bien pequeño, ¿no?, la afición a caminar, a andar. Y atención, Día Mundial de los Calvos. Pues nada, felicidades a todos ellos. Quizás después nos paremos en alguno de esos días internacionales para hablar detenidamente de ellos. Pero será un poquitín más tarde. Porque nos vamos al Santoral. Hoy se celebra el Día de Santa Justina, San Augusto, San Baco, Santa Osita y Nuestra Señora del Rosario. Así que a todas las Rosarios, a todas las Charos, felicidades en este día, como aquellas que se llaman Justina, Augusto, Baco o Osita. U Osita. Qué nombre nos encontramos muchas veces, ¿verdad? Tanto en días internacionales como también en el santoral. La frase del día, me gusta, pertenece a William Shakespeare. Dice: el amor, como ciego que es, impide a los amantes ver las divertidas tonterías que cometen. Repito, el amor, como ciego que es, impide a los amantes ver las divertidas tonterías que cometen. Pero qué bonito es el amor, aunque sea ciego, vamos. Esta semana, por cierto, Semana Mundial del Espacio, Semana Vegetariana y Semana Internacional de la Crianza en Brazos. Interesante, sin duda alguna, pues eso, tanto días internacionales como las semanas también internacionales a destacar en esta. En esta semana, la 41 de este año 2026, que claro, si miramos, el año llega a completarse con 53 semanas, así que la cuenta atrás para todo, inclusive, fijaros, no sé si lo tenemos ya aquí, si no después lo vamos a compartir. No voy a adelantar todavía nada, ¿eh? En cuanto nos llegue lo vamos a escucharlo. Nos adelantamos ya a la Navidad. Bueno, ya hay muchos establecimientos, inclusive comercios, que están bueno, pues adelantándose con productos navideños. Y dentro de nada ya estaremos, pues estamos en mangas cortas y vamos a estar comiendo ya mantecaos, turrones, aunque es verdad que los turrones, recién acaba de pasar la Feria de San Miguel y ha habido, bueno, pues puestos de turrones que nos hemos hecho con los mismos, ¿verdad? Pero siempre también de cara a la Navidad, esos turrones, los mantecaos. Y parece ser que tal como va el panorama, puede ser que incluso nos comamos, lo demos la bienvenida a la Navidad con temperaturas
no voy a decir veraniegas, aunque vamos con mangas cortas, pero sí, sí primaverales. Dentro de nada, de unos minutos vamos a ver esa previsión meteorológica y que apunta de cara a estos próximos días, pero antes ese tema musical con el que damos la bienvenida a todos nuestros oyentes. ¿No te suena esto de cuando tú vas? Yo vengo ya.

0: Gracias. Nos hemos tocado la marcha rusa. Esta ha sido divertida, ¿eh? Esta tenía rollito. No, ahora en serio. Esta canción me gusta mucho por el título y se llama Desnuda.
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2: Ay, ese frente de precipitaciones que presumíamos de que iba a pasar por aquí cerquita, inclusive nos íbamos a mojar, pues ha quedado en nada. Y a día de hoy seguimos sin ninguna probabilidad de mojarnos, ¿eh? Parece ser que se nos han ido, anunciábamos unos días y han sido dos o tres días donde los modelos pronosticaban lluvias más repartidas, pero que, como hemos visto, bueno, pues ha sido nada, cuatro gotitas de nada y se han caído inclusive con barro. Bueno, pues a decir eso, pues no se ve en el frente ninguna a vista que pueda haber precipitaciones por el momento a día de hoy. Más bien, estamos viendo en Arcos de la Frontera inclusive el sol, y lo que podemos destacar es que vuelven a bajar las temperaturas, las máximas, en concreto en el litoral de Cádiz y amplias zonas del interior, así como lo harán también esta próxima noche. El viento de poniente y suroeste saltará de cara a la tarde. Y como bien decíamos, pues mirando ahora mismo la gráfica, según nos marca la Agencia Estatal de Meteorología, hay muchos portales de información acerca de la meteorología, pero en este caso de la Agencia Estatal de Meteorología, hoy hay, pues nada, escaso un 10% de probabilidades de lluvia, que esto se queda en nada, prácticamente nada, cielo algo cubiertos, poco más. Mañana jueves, 0% de probabilidades de lluvia, o sea, vamos a tener el sol parte de la mañana, después, bueno, alguna que otra nube se colará, pero poco más. El viernes, idem de lo mismo, es verdad que sube el porcentaje a media mañana de un 35% de probabilidades de lluvia, pero ahí se quedaría. El sábado, que es el gran día para nosotros, para Arcos de la Frontera y para todos los que vayan a visitar Arcos con motivo de la celebración de la procesión magna, a día de hoy, según nos marca esta gráfica, atención, tenemos un 10 y un 25% de probabilidades de lluvia. Por tanto, ni nos marca ni una gotita en ese marcador. Un porcentaje mínimo, que hay que estar muy, muy atento, muy atento conforme se vaya acercando esa fecha, ese sábado 10 de octubre. Esperemos que, bueno, pues que sea 0% de probabilidades o mínimo que esto no haga dudar en este caso a ese comité de organizativo de la procesión magna. Pero como ya ayer estuvimos hablando con el propio presidente del Consejo Local de Hermandades y Cofradías, a día de hoy hay procesión magna para el sábado. En todo caso, se tomará una decisión conforme, bueno, pues se vaya acercando el sábado y se vea las probabilidades o no de lluvia. Y ya, bueno, pues la anunciará por los canales oficiales, que puede ser del propio Consejo Local de Hermandades y Cofradía, de Radio Arcos, como así también del Ayuntamiento de Arcos. Después del sábado, bueno, pues el domingo irán de lo mismo, nubes alternándose con el sol, y para la próxima semana, lunes y martes, que es hasta donde tenemos información, 0% de probabilidades de lluvia. Como decíamos, es una incertidumbre. Nos daba lluvia hace unos días atrás para tanto ayer martes como para hoy miércoles. No hay. ¿Se nos ha ido? ¿O esto se está tardando para ahora volver? Bueno, pues por ahora no se ve por el horizonte la lluvia. Las temperaturas, bueno, pues hoy la máxima está en 27 grados, mínima 18, mañana sube la máxima en 30, la mínima más o menos se mantiene 18, 17, 16, o sea que temperaturas que aún, bueno, pues se siguen manteniendo tal cual, no hay ninguna noticia de descenso notable, y las máximas pues viene a rondar a partir de mañana 30, y ya viernes, sábado, domingo, lunes y martes 30, 29 grados. El frío no quiere llegar, ¿no? Ni la lluvia tampoco. Bueno, si ha de llegar, que llegue la próxima semana, si os parece bien. Para no tener esa incertidumbre, ¿verdad?, por ese gran acontecimiento. Volvemos a reiterarnos en ello. La temperatura ahora mismo, las temperaturas para la mañana de hoy, os la cuento nada a continuación. Según nos marca ahora mismo, tenemos una temperatura de 19 grados cuando son las 10:22 de la

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0: Hoy es miércoles, 10:30 de la mañana, y esta sintonía nos hace ya, ¿no?, reconocer que entramos en el espacio Consumo Responsable, donde nuestras expertas en materia de consumo, María José Gómez, como así es Rocío de la Villa, son las encargadas de hablarnos del tema en cuestión, siempre tratar de ser de total actualidad. Y sin duda alguna, el tema de hoy así lo es. Hoy la encargada de hablarnos del tema en cuestión es Rocío de la Villa, a la que le vamos a dar la bienvenida. ¿Qué tal, Rocío? Muy buenos días.
1: Buenos días.
0: Muy buenos días, Rocío. Hoy en concreto vamos a dar respuesta a unas preguntas sobre la normativa aduanera de la Unión Europea, que ha introducido, Rocío, cambios relevantes que afectan desde ya a las compras realizadas por Internet de productos, eso sí, que procedan de países situados fuera de la Unión Europea.
1: Efectivamente. Ha entrado una nueva normativa, ¿no? Ha habido una regularización nueva a nivel europeo con respecto al comercio a distancia, al comercio que se hace a través de Internet, y desde el 1 de julio de este año, pues se ha quitado, ¿no?, esa exención de los derechos de aduana, y a partir de ahora todas aquellas compras por valor inferior a 150 euros que se compren artículos fuera de la Unión Europea, pues van a tener un coste de aduana, y de hecho pues ya lo estaremos observando en algunas compras más habituales que realicemos a través de Internet, que nos están metiendo esa subida de 3 euros.
0: Sí, porque antes de esa fecha que mencionabas había, digamos, la franquicia aduanera de 150 euros, ¿no?
1: Efectivamente, a partir de 150 sí se pagaba, todo lo que fuera inferior a 150 no.
0: Ajá, muy bien. Una excepción que se viene aplicando, como bien decía Rocío, desde el 1 de julio de 2026, siempre que venga esos productos fuera de la Unión Europea. ¿Cuánto se paga de derechos de aduana en las compras de menos de 150 euros?
1: Bueno, pues en este sentido, los derechos de aduana que se están pagando desde el 1 de julio es de 3 euros por artículo. Pero además tengo que decir que esto es un derecho de aduana temporal, ¿no? Que a partir del 1 de julio del 2028 se aplicarán otro tipo de cargos. Ahora mismo está en funcionamiento este de 3 euros por artículo, calculado según la clasificación arancelaria de los productos importados, y a partir, dentro de dos años, a partir del 1 de julio del 2028, pues entrará en funcionamiento el nuevo sistema aduanero de la Unión Europea y se aplicarán los aranceles ordinarios según el tipo de producto.
0: Sí, porque ¿cómo se estaba calculando ese importe? Decía que por artículo 3 euros, ¿no?
1: Sí, bueno, el derecho de 3 euros se calcula atendiendo a los artículos y a su clasificación arancelaria, y no simplemente al número de unidades que contenga el paquete. El arancel de 3 euros pues se aplica por cada línea de la declaración aduanera, que habitualmente se corresponde con categoría o tipo de producto que están importados, y como digo antes, no por un paquete o por dos paquetes o por tres paquetes, porque en un mismo paquete podemos tener diferentes categorías. Un ejemplo, ¿no? Que nos pone la Comisión Europea. Si compramos, por ejemplo, 5 camisetas, que estas pertenecen a una misma clasificación arancelaria, el derecho aquí son de 3 euros, pero si en este paquete, además de 5 camisetas, llevamos un reloj, pues aquí tendremos que pagar 6 euros, porque estamos hablando de dos clasificaciones diferentes, por un lado camiseta y por otro el reloj, aunque vayan todos en un mismo paquete. Entonces aquí el arancel serían de 6 euros en vez de 3.
0: Bien, como decíamos, esta medida afecta a las compras realizadas por Internet, y recordamos una vez más, fuera de la Unión Europea, que muchos de ellos están derivados del comercio electrónico, ¿no, Rocío?
1: Sí, efectivamente, prácticamente todo lo que compramos y pasan por aduanas porque lo hemos comprado por Internet. Entonces, pues eso, insistir que son todos aquellos artículos que estemos comprando o que vengan, que procedan, perdón, de países de fuera de la Unión Europea, porque puede ser que la página web esté aquí en España, pero sin embargo el producto venga de fuera de la Unión Europea.
0: Sí, quiere decir que no todas las compras que realicemos por Internet y que sea menos de 150 vamos a tener, ¿no?, que pagar esos derechos de aduana. Como bien comentamos, tiene que proceder de un tercer país, fuera de la Unión Europea, aunque la página web, ¿no, Rocío?, tengo entendido, venga en español, ¿no?, tenga también, use ese dominio de .es.
1: Eso es lo que estaba comentando antes, sí, sí. Con independencia de que la página web venga en euro, tenga todo en español, userdominio.es, si el producto se envía desde fuera de la Unión Europea, por ejemplo, de China, de Reino Unido, de Estados Unidos, pues vamos a tener que pagar ese recargo de aduana. Si el producto se encuentra almacenado dentro de la Unión Europea, aquí no tendríamos que aplicar este arancel. Por lo tanto, los 3 euros que tenemos que pagar de aduana no siempre es aplicable, solo y cuando el producto proceda de fuera de la Unión Europea.
0: Bien. Rocío, ¿quién paga o declara el derecho de aduana?
1: Bueno, aquí hay un poco de lío en este sentido y vamos a intentar aclararlo, ¿no? Con carácter general, el responsable legal del pago del arancel aduanero es el declarante de la mercancía, es decir, quien presenta la declaración ante la aduana cuando el producto entra en la Unión Europea. Puede tratarse del vendedor, puede tratarse de la plataforma de venta, del importador, del titular del sistema, de un operador logístico o incluso de un representante aduanero, dependiendo del sistema que se haya utilizado. El consumidor no tiene que pagar directamente el arancel a la aduana, salvo que decida realizar personalmente las formalidades aduaneras, es decir, que nosotros decidamos ser la persona que estamos trasladando directamente el paquete. Entonces sí tendríamos que pagarlo directamente y además en este último caso, pues la agencia tributaria podrá exigirnos directamente el pago y deberíamos de conservar la factura de compra, los justificantes de pago y la documentación del envío durante al menos 4 años. En la práctica, el coste del arancel puede repercutirse al consumidor de distintas formas. De una forma, incluido en el precio de compra, la plataforma o el vendedor cobra el arancel junto con el IVA u otros impuestos en el momento de realizar el pedido. Si las condiciones de compra indican que el precio incluye el arancel, el consumidor no debería de recibir posteriormente ningún tipo de cobro adicional por este concepto por parte del transportista. Otra forma en la que el consumidor final puede pagar este arancel, pues cobrado por el transportista. Si el arancel no está incluido en el precio, la empresa de transporte, el operador postal o el representante aduanero puede reclamar al consumidor el importe correspondiente junto al IVA de la importación y en su caso de gastos de gestión o de despacho ante la condición de entrega del paquete. Y por último, también puede ser gestionado por otros operadores, es decir, dependiendo del sistema de importación, la plataforma, el vendedor, el operador logístico o incluso el representante aduanero puede encargarse de la declaración y del pago ante la aduana, repercutiendo posteriormente este coste al consumidor. Por tanto, la forma en que este importe se traslada al consumidor, así como el momento en que deba de abonarse, va a depender de las condiciones aplicadas por la plataforma o incluso por el vendedor. En la mayoría de los casos, que es lo que nos encontramos, porque el pago se realiza directamente al efectuar la compra. Nosotros hacemos la compra, vemos 10 euros más el 21% de IVA más 3 euros de impuesto de aduana. Por ello, antes de realizar cualquier tipo de compra en una plataforma online de productos procedentes fuera de la Unión Europea, es recomendable que comprobemos las condiciones de compra, si el precio incluye el IVA, si incluye los aranceles, los gastos de gestión, para evitar cargos adicionales en el momento de la entrega del paquete.
0: Bien. Como consumidores tenemos el derecho de desistimiento en este ¿cómo afecta en este caso?
1: Vale, el establecimiento del nuevo arancel no afecta para nada en el derecho de desistimiento que tienen las personas consumidoras cuando realizan las compras a distancia, como ocurre por ejemplo con la adquisición de las compras a través de internet, ¿no? Por tanto, se mantiene la posibilidad de poder desistir del contrato sin necesidad de explicar el motivo. Uh-huh. Con carácter general, este derecho podrá ejercerse dentro de los 14 días naturales siguientes a la compra, salvo en aquellos supuestos que la legislación contempla como excepciones y por lo tanto no existe este derecho de desistimiento.
0: Vale. Pero nos ponemos en el caso, Rocío, de que no queremos la mercancía recibida. ¿Nos devuelven el importe pagado como arancel?
1: Bueno, pues desde el punto de vista tributario aduanero, los derechos a aduanas satisfechos con motivo de la importación no se reintegran por el mero hecho de devolver la mercancía. Un arancel devengado por una importación realizada no es reembolsable porque ya hemos hecho ese consumo, ¿no? Aunque nosotros no nos quedemos con el producto final, el consumo de transportar de una frontera a otra el producto se ha hecho. Por lo tanto, este arancel devengado pues no sería reembolsable. No obstante, la normativa aduanera contempla determinados supuestos en los que se puede solicitar su devolución, entre ellos aquellos en los que se acredite que los bienes eran defectuosos o que no se ajustaban las condiciones pactadas en el contrato. Por eso, si acudimos a la agencia tributaria a pedir que nos devuelva los 3 euros, por un desistimiento simple, la respuesta será que no se devuelve. Por tanto, cuando el consumidor haya asumido directamente el pago del derecho de importación, su eventual recuperación se regirá por la normativa aduanera, por lo que el vendedor únicamente estará obligado a devolver el importe correspondiente al producto adquirido. En este caso estamos hablando de que si hacemos una compra en internet y queremos devolverla, si hemos pagado 10 euros más los 3 de aduana, nos van a devolver los 10 euros, nunca los 3 euros de aduana, ¿no? En cambio, en aquellos casos en el que el vendedor haya incluido el importe del arancel en un precio abonado por el consumidor, el reembolso deberá comprender también dicha cantidad cuando se ejerza el derecho de desistimiento, ya que según la Ley General de Defensa de los Consumidores y Usuarios, cuando necesitamos el desistimiento, el vendedor tiene la obligación de reembolsarnos todo el pago recibido por su parte, incluidos los costes de entrega y tasas y aranceles que nos hayan cobrado en la pasarela de cobro por parte del precio total en el que irán desglosados cada pago realizado. Son dos casos totalmente diferentes y que bueno, que deberíamos de conocerlo para saber a qué nos estamos enfrentando, ¿no?
0: Bien. Por tanto, Rocío, ¿qué debemos de tener en cuenta que revisar antes de comprar a través de internet, que después, bueno, pues no nos dé dolores de cabeza?
1: Vale, bueno, pues en primer lugar, desde el 1 de julio de 2026 recomendamos que antes de comprar nada a través de internet, pues nos fijemos de dónde vienen los productos, si vienen dentro del país de la Unión Europea o si vienen de fuera del país de un país de la Unión Europea. ¿Por qué? Porque así vamos a evitar sorpresas, como viene siendo con el precio total, el IVA, los gastos de aranceles. Entonces, con independencia de que los productos se han importado dentro de la Unión Europea o no se han importado dentro de la Unión Europea, que ya lo deberíamos de comprobar antes de realizar la compra, lo siguiente que deberíamos de saber es qué incluye el precio que vamos a pagar, si incluye todo, si está el IVA aparte, si los aranceles van aparte y cualquier gasto de gestión. Es muy recomendable revisarlo, saber qué incluye y qué no incluye, para después no llevarnos ningún tipo de sorpresa. También es aconsejable conocer las condiciones de devolución, especialmente cuando el producto debe enviarse de vuelta a un país extranjero, ya que pueden existir una serie de gastos adicionales. Y también debemos de conservar la factura, los justificantes de pago y las comunicaciones que hayamos tenido con el vendedor por si fuera necesario presentar algún tipo de reclamación. Recordamos que la normativa de consumo obliga a las comercializadoras a presentar el precio completo y final con los diferentes conceptos que se imputen, distinto del valor del producto y de forma desglosada. Deberíamos de revisar muy bien todos estos detalles antes de pagar y comprobar que el importe total final que nos cobran no varía en nada de lo que nos habían dicho al principio de la compra.
0: Bueno, recomendaciones sin duda alguna que debemos de tener en cuenta tanto si compramos online fuera de, como decíamos, de países de la Unión Europea, como si compramos en la misma o cualquier otro tipo de comercio. Hoy hemos tratado, como decíamos, Rocío, actualidad, porque esa nueva normativa aduanera entraba en vigor el pasado 1 de julio, por tanto digamos que todavía está vigente y que no digas no se aplicará otra hasta el 1 de julio de 2028, como bien nos comentabas.
1: Efectivamente, es una normativa muy reciente que todavía nos estamos adaptando a ello, y pues personas que compran en plataformas low cost y demás se estarán dando cuenta de la inclusión de los 3 euros o incluso más, dependiendo de los artículos, de la del tipo de la clasificación del artículo, ¿no? Pues si hay artículos de decoración, artículos de ropa, etcétera, pues nos van a cobrar 3 euros dependiendo del tipo de artículo. Y lo estarán viendo ahora incrementados en su compra. Y bueno, pues bueno que sepamos el por qué, el cómo se aplica y qué pasaría pues en los diferentes supuestos, ¿no? Si tenemos que devolver, si no nos lo han aplicado en el precio total, si lo tenemos que abonar nosotros cuando nos llegue el paquete, etcétera.
0: Muy bien, por eso se ha de tener en cuenta todo explicado anteriormente por Rocío, ¿no? De revisar antes de comprar a través de internet. Bueno, pues Rocío, te agradecemos enormemente el que hoy precisamente nos hayas traído este tema en nuestro programa de consumo responsable, como siempre, temas de total actualidad. La próxima semana contaremos con María José Gómez. A Rocío le damos las gracias y nos volvemos a encontrar dentro de 15 días. Así que feliz semana.
1: Estupendo, muchas gracias a ustedes. Un saludo.
0: Gracias, buenos días.
1: Buenos días.

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Ya lo anunciábamos, bueno, desde hace unos días, en cuanto pudimos hablar con él, y cerramos para hoy miércoles, precisamente a esta hora. Y es que hoy vamos a tener el privilegio de poder hablar, saludar, darle la enhorabuena al bailaor y coreógrafo arcense Marco Flores, ya que recordemos que ha sido distinguido con el Premio Nacional de Danza 2026 en la modalidad de interpretación.

0: gracias por, bueno, pues por acordaros de mí, ¿no? Y por brindarme este espacio.
1: Sabes que siempre que sabemos alguna noticia de reconocimiento, de premio, de un nuevo espectáculo que estrenes, aunque sea fuera, siempre nos ponemos en contacto contigo para poder hablar un ratito, y este es el caso de hoy, de esa grata noticia. Estás en todos los medios de comunicación, se habla de Marco Flores, un reconocimiento que viene, o una distinción que viene a reconocer, Marco, ese trabajo, el trabajo bien hecho, y en concreto se reconoce por el espectáculo Tierra Virgen, que ya estrenaras el pasado año 2025, y en la gira de Rayuela.
0: Sí, porque son los dos últimos espectáculos que hemos producido, que hemos hecho. Bueno, Rayuela en verdad es del 2020, lo que pasa que todavía seguimos en gira. Ahora en octubre hacemos una por Marruecos. Y Tierra Virgen fue porque el último que estrenamos ahí en el Festival de Jerez, y que también nos encontramos con él. Bueno, ahora queremos un espectáculo que queremos reactivarlo. ¿Sí? Y ponerlo en marcha otra vez.
1: Ah, muy bien. Bueno, sabemos que el jurado no ha escatimado en elogio, destacando la madurez profesional que has alcanzado, y te definen como un bailador adelantado a su tiempo. ¿Así te ves?
0: Sí, yo qué sé, yo creo que todo eso me queda muy grande. Yo cuando lo escucho digo, uy, uy, me da mucho vértigo, ¿sabes? Sí. Como que, bueno, por un lado es muy, te da mucha felicidad y satisfacción, porque, bueno, nosotros sabemos lo que trabajamos y lo que cuesta esto, son años y años, y es una carrera muy dura, ¿no? Y sabes el tiempo y todo lo que le has dedicado, ¿no? Pero aún así es como que nunca, yo qué sé, ya nunca te lo terminas de creer, ¿no? Sí. Siempre hay esa cosa ahí del solo sé que no sé nada, ¿no? Este tipo de pensamiento.
1: Eres modesto, ¿no?
0: No, yo creo que realista.
1: Realista, ah, pues muy bien, vale. Realista. Bueno, pero el hecho de que, bueno, pues haya recibido ese reconocimiento, esa distinción, es por algo, y como decíamos, por esos trabajos realizados en esos dos espectáculos, como bien decíamos, Tierra Virgen como Rayuela. Un premio este que se suma, Marco, al ya recibido. Voy a si recuerdo, lo tengo aquí anotado, a ver si no se me pasa ninguno. Mira, tú me dices. En 2018 recibiste el Ojo Crítico de Danza de Radio Nacional de España. Dos años después lograste el premio Max al mejor intérprete masculino de danza por origen. En 2024 recibiste el premio Godot al mejor intérprete masculino de danza por Rayuela. Y en 2025 el premio de la crítica especializada del Festival de Jerez por Tierra Virgen. Y ahora se suma el Premio Nacional de Danza de 2026, la modalidad, en este caso, de interpretación. ¿Vamos bien?
0: Sí, sí.
1: No se me ha quedado ninguno.
0: Vamos muy bien, y la verdad, mira, ahora cuando que lo dices así, digo, joder, qué bonito, que porque ya te digo, ¿no?, que es una profesión dura, donde hay muchas puertas que se cierran, ¿no?, y cuando vienen recompensas o vienen, pues eso, ¿no?, como
1: siempre se agradece,
0: como un pugoncito.
1: Efectivamente, siempre se agradece también, ¿no?, que se... aparte de, bueno, pues ese público que te sigue en tus espectáculos, también se agradece que bueno, que se reconozca, en este caso con una distinción. Oye, ¿tienes algún lugar en la casa, alguna habitación que tengas ahí esos premios, esos reconocimientos?
0: Pues mira, tengo... mis padres tienen alguno. Aquí yo tengo en la casa alguno, también tengo en un almacén, también tengo otro donde guardo toda la escenografía y las cosas. En fin, claro, lo guardo con mucho cariño. Claro que sí,
1: para
0: como el de mi pueblo, como
1: sí.
0: la medalla de arco que la tengo con mucho cariño.
1: Sí. Digo, Panco, que para el día de mañana, no sé si, bueno, pues piensas en jubilar. Eres muy joven, desde luego, pero me refiero que hay artistas, ¿no?, que dicen, pues yo no me voy a jubilar nunca. No sé si en tu caso lo contemplas el día de mañana. Digo, para después recordar, oye, mira, fíjate todo lo que he llegado a conseguir, todo lo que he hecho en mi carrera.
0: Pues la verdad que esta profesión es muy inestable y nunca sabes

0: Bueno, pues imagínate la vida de un bailarín, aparecen lesiones, el cuerpo te va parando, ¿no? Sí. Es como, pero bueno, yo creo que se puede transformar todo, ¿no? A mí soy una persona que me encanta también, aparte de la interpretación, me encanta la coreografía, ¿no? Uh-huh. Y bueno, yo por ahora no veo, o sea, mi cabecita está como todo el rato muy estimulada, ¿no? Y con muchas ganas de hacer cosas, ¿no? Entonces, por lo pronto, como que no pienso en eso.
1: Claro, ¿no? Decíamos, si eres todavía muy muy joven. ¿Cómo es, cómo se encuentra el Marco Flores actualmente?
0: Pues ahora, mira, después de, la verdad que había 2 años atrás un poco así como de esto de, también por lo que te hablaba, por cuestiones también físicas y demás, que estaba como un poco agotado físicamente, sí, por lesiones y este tipo de cosas. Pero cuando son baches que pasa y aprendes a vivir con ellas, aprendes a llevarlas, a bailar de otra manera, en fin, entonces estoy como en otro momento como de mucha fuerza, ¿sabes? Como de... Sí. Bueno, de hecho ahora tenemos una nueva, un nuevo estreno en diciembre aquí en el Teatro de la Zarzuela y estoy súper ilusionado. Es como claro, que, bueno, como que esa fuerza ha vuelto otra vez.
1: Qué bien. Bueno, nos decía que ahora en octubre, ¿no? Volvías a Marruecos con, recuérdanos, era para...
0: Sí, en Marruecos hago Rayuela en 4 ciudades.
1: Sí, sí. Lo había anotado por aquí. Y en diciembre, cuéntanos ese estreno.
0: En diciembre, pues Olga Periste y yo vamos a hacer un ballet, uh-huh, inspirado en la obra, ¿no? Y en el pensamiento de la generación del 27. Y es, uh-huh, algo que nos ilusiona muchísimo porque, bueno, sabemos que la generación del 27 fue la primera generación que introdujo otras disciplinas aparte de la literatura, ¿no? Como el cine, uh-huh, las artes plásticas y algo que fue muy importante y relevante que ellos también, para los compositores y los intérpretes de música eran parte de esa generación, ¿no? Y nosotros vamos a poner el foco ahí, ¿no? En esos compositores e intérpretes de la generación del 27.
1: Bien. Y con la compañera, ¿no? Con Olga Pericet, que has trabajado en muchas ocasiones.
0: Sí, que llevamos una vida artística, sí, juntos desde, sí, hace ya, pues, 25 años.
1: Madre mía, 25 años. y Marcos es joven, así que fijaros que empezó bien jovencito, ¿eh? En el mundo, sí, del baile, en este caso, del flamenco, que has sabido bueno, pues adaptarte a los nuevos tiempos, incluso adelantarte, como decíamos aquí, que decía el jurado, ¿no? Que eras un adelantado a su tiempo, y es cierto, quien te haya visto bailar o llegue a entender, ¿no? Lo que quieres transmitir con tu danza. Por tanto, podemos decir que 2026, ¿cómo está siendo y cómo va a finalizar? Como decíamos, en diciembre con esa actuación, ¿cómo darías por finalizado 2026 o cómo definirías qué está siendo?
0: Bueno, para mí ese estreno ya es, bueno, de todo un mundo, ¿no? Porque, sí, es una producción súper compleja, pero a la vez súper, súper emocionante, ¿no? Vamos a hacer un ballet de gran formato, vamos a estar 2 días en el Teatro de la Zarzuela de Madrid, uh-huh, o sea, como que eso ya a mí es todo un mundo, ¿no? Pero aparte, es verdad que seguimos con la gira de Rayuela, yo sigo aparte colaborando con una ópera de cámara inspirada en Poetas Nueva York de Federico García Lorca, que por cierto mañana la hacemos aquí en Madrid también, en el, uh-huh, Teatro de la Zarzuela. Tengo la gira esta de Rayuela por Marruecos, también tenemos un Tierra Virgen en noviembre aquí en Madrid. ¿Qué más? Vamos a Bilbao, al Festival Danzalia. En fin, voy ahí un poco combinando todo esto también con la docencia.
1: Ajá, ¿verdad?
0: Que yo sigo dando mis cursos, sí, y demás. En fin, estoy contento, estoy como con, sí, con fuerza, ¿sabes? Como, sí, que tengo ganas de... con ganas, sí, porque a veces esta profesión, pues eso, ¿no? También tienes que estar tú todo el rato sembrando, nunca llega un periodo de recogida y ya está. Es como que siempre, siempre tienes que estar maquinando, ¿no? Planeando, trabajando mucho, aparte del el estudio, también en, pues eso, en relacionarte, en poner en perspectiva tu trabajo, en fin.
1: Bueno, todo lo que nos has contado para, me imagino, no sé, será entre 2026 y 2027. Y la pregunta, ¿qué vas a dejar para 2027?
0: Pues mira, aprovecho, creo que todavía no se ha hecho público, pero lo más seguro que en el próximo Festival de Jerez esté ahí con un espectáculo mío, vengo hondo y animo a todos mis paisanos que me quieren y me apoyan, pues que se vengan a vernos.
1: Oye, porque cómo a ver, yo sé que un artista es aquí en Japón, en el norte, en el sur, pero sí es verdad que cuando bajas hasta el sur, Arcos, Jerez, me has mencionado Jerez, el cuerpo lo sabe también, ¿no? ¿Cómo no sé, cómo te sientes sobre el escenario cuando estás en tu tierra?
0: Pues por un lado muy arropado, muy querido y sé que bueno, el público te va a mirar con mucho cariño, pero también por otro lado con mucho respeto, porque es que nuestra tierra es muy grande. Entonces, bueno, da mucho respeto, impone.
1: Muy bien, bueno, pues entonces te podremos ver, ¿no? De como bien nos adelantabas, ¿no? El próximo año, para tenerte más cerquita, claro.
0: Sí, yo deseando, y también de bailar en mi pueblo, que también tengo muchas ganas también.
1: Sí. Bueno, pues esperemos que sea pronto, Marco Flores, que hoy es nuestro invitado con motivo, bueno, pues de ese reconocimiento, esa distinción que ha, bueno, pues se le ha otorgado el Premio Nacional de Danza en la categoría de, en este caso, de interpretación. Te damos las gracias, Marcos, como siempre, es hablar con él, quedar con él y ningún problema, cuando quiera, ponemos fecha y hablamos. Y esa fecha, bueno, pues era precisamente hoy miércoles. Así que te lo agradecemos.
0: Muchas gracias a ti, María José, porque siempre has mostrado interés, siempre me has dado cobertura, siempre has creído en mí y os doy toda la gracia del mundo a ti y a Radio Arco.
1: Gracias a ti por estar siempre disponible para la Radio Municipal de Arcos de la Frontera, la radio de tu pueblo, tu radio. Muy bien, pues Marco, muchísimas gracias y a por, iba a decir, más premios. Se trabaja porque te sale, porque es lo que tú llevas desde siempre, pero como bien decíamos, si ese trabajo es reconocido, pues, oye, doble satisfacción, ¿no? El de trabajar.
0: Exacto.
1: Y el de que se reconozca. Así que,
0: bueno,
1: pues muchísimas gracias y lo dicho, hasta pronto. Que, por cierto, ¿cuándo prevés que puedas volver? ¿Quizá ahora por Navidades?
0: En Navidad, a lo mejor, antes de Navidad, porque antes. En Navidad me voy a China, pero antes de Navidad estaré como 4 días por ahí.
1: Ah, muy bien. Bueno, pues si te acuerdas y tienes hueco, yo sé que 4 días son pocos para todo lo que quizás quieras visitar y ver. Si te quieres acercar a la radio, hacernos una visita, nosotros... Bueno, te acogemos con los brazos abiertos.
0: ¿Vale? Muchas gracias.
1: Gracias a ti. Hasta pronto. Un beso.
0: A ti. Un beso. Chao.

escuchar, de poder hablar con nuestros paisanos, nuestros vecinos, y más cuando están lejos, en este caso Marco en Madrid, aunque bueno, en cualquier momento lo puedes llamar y está, bueno, pues como decíamos, también tiene previsto de ir a China. En fin, que nos gusta, tenemos a nuestros vecinos internacionales como Marco Flores hoy, con esa noticia que bueno, conocíamos hace unos días atrás y que hasta ahora bueno, no he podido hablar con él. Premio Nacional de Danza 2026, la categoría de interpretación, por esos dos trabajos, el espectáculo Tierra Virgen, que lo estrenaba el pasado año, y la gira Rayuela.

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0: Estamos a punto de alcanzar, falta 6 minutos para alcanzar las 11:30 de esta mañana soleada, se está abriendo esos claros, está luciendo ese sol, así que 0 de agua. Esperemos que siga así ya en la semana, con vista a lo que llega este próximo sábado, que por cierto está incluido dentro de esa agenda cultural que recién acaba de presentar el delegado municipal de cultura, Andrés Camarena. Una agenda que se comprende desde este próximo viernes, día 9 de octubre, que abre esa agenda con un teatro, sí, una obra de teatro a cargo de la compañía de teatro El Malecón, con Sin Murallas. En este caso, Las Preciosas Ridículas de Molière. El sábado también con esa procesión magna de la que también nos va a hablar el propio delegado. Tendremos Tejiendo Sueños del Universo Disney en crochet a cargo del Club del Ganchillo. Tenemos también una inauguración de una muestra fotográfica de don Víctor Marín sobre Nuestra Señora de las Nieves. Habrá el tercer encuentro de ciudades históricas de la provincia de Cádiz, como así finalizará el sábado 31 de octubre con unas jornadas europeas de patrimonio y ruta de los patios. Todo ello y mucho más en este mes de octubre en lo que se refiere culturalmente.
1: Muy buenos días. En primer lugar, agradecer a los medios de comunicación que nos acompañáis una vez más en esta nueva rueda de prensa de la Delegación Municipal de Cultura del Ayuntamiento de Arcos de la Frontera. En esta ocasión vamos a presentar una amplia gama de actividades de todo tipo para el mes de octubre. Una agenda cultural en la que la artesanía, la pintura, por supuesto la poesía, la literatura, la historia y el patrimonio van a dar lugar a conocer más aún Arcos de la Frontera y, por supuesto, pues también actividades para nuestras vecinas y vecinos de nuestro municipio. Vamos a comenzar con una obra de teatro que vamos a hacer en plena calle el viernes 9 de octubre a las 6:30 de la tarde. Sin Murallas es un programa de patrimonio y artes escénicos. Las Preciosas Ridículas de Molière es el nombre de esta compañía de teatro, El Malecón, que llega hasta Arcos de la Frontera, hasta ocupar aforos, una actividad totalmente gratuita y una actividad que tiene un cariz especial también. Nos viene desde Diputación de Cádiz, a la cual pues quiero aprovechar el agradecimiento, por supuesto, a la diputada de Cultura, Vanessa Beltrán, al patronato de la Fundación de Cultura Provincial también, por tener la oportunidad en nuestra ciudad, junto con otros municipios de la Sierra de Cádiz también, Medina Sidonia y Prado del Rey, para que este teatro, estas artes escénicas incluidas, pues llega hasta nuestra ciudad, como decía, en colaboración con la Diputación de Cádiz, en el Paseo de Andalucía, a las 6:30 de la tarde, pues tendrá lugar esta obra de teatro, vinculada, por supuesto, son todos los actores a la 11, son personas con discapacidad visual la que va a hacer esta representación teatral, y queremos dar la oportunidad para que seamos todos iguales, aunque con algunas diferencias, pero todos iguales en el sentido de la inclusión, en el sentido de que no hay nada que impida hacer las mismas cosas que hacen el resto de las personas, y por supuesto con estas personas con esa discapacidad visual vamos a promover y vamos a darle visión también, por supuesto, a la 11, para que siga apostando por todas estas personas. En Arcos de la Frontera pues tenemos nuestro centro Juan Candil, con personas con discapacidad intelectual que simplemente, bueno, pues también aportan a la cultura, aportan al teatro, con un proyecto también que hay local y que de manos del dramaturgo Salvador Pérez Salas pues se está trabajando. En esta ocasión, como decía, la Diputación de Cádiz, el teatro, en este lugar al aire libre, que vamos a aprovechar y vamos a disfrutar el viernes 9 a las 6:30 de la tarde. Vamos a seguir con ese evento importante que tenemos en nuestra ciudad el 10 de octubre, a modo de recordatorio, no hace falta recordarlo más, a las 5 de la tarde, desde la Basílica Menor de Santa María, pues comenzará ese magno acontecimiento importante e histórico que va a tener la ciudad de Arcos y la que va a congregar miles de personas en nuestro municipio, que será la procesión magna, que por supuesto hay que agradecer no solo a la Junta de Andalucía y a la Diputación de Cádiz, pues por aportar por medio de su ayuda y la aportación para que este evento se pueda realizar y hacer posible, sino también el trabajo de cada una de las hermandades, del presidente del Consejo de Hermandades de Arcos de la Frontera y de la permanente, pues estamos trabajando trabajando en colaboración entre el ayuntamiento y ambas y las tres administraciones, que las dos administraciones que nombraba anteriormente, para hacer realidad este proyecto que se lleva trabajando más de un año y que no solo es la procesión magna, sino es un evento que pone Arcos de la Frontera como referente no solo en nuestra provincia, sino también en Andalucía entero. Así que esperamos, invitamos a que todos participéis, pues todos podáis disfrutar de esta procesión magna el 10 de octubre a las 5 de la tarde desde la Basílica Menor de Santa María de la Asunción. Vamos a continuar, como decía en un principio, con el taller con la artesanía, con un taller de cerámica estampada con flores y hojas naturales, una actividad también que queremos poner en funcionamiento pues para los vecinos de Arcos y por supuesto también especialmente acordándonos de las barriadas en esta ocasión de Gédula, para que se pueda disfrutar por medio de este taller de artesanía, de la cerámica, de una manera también de fomentar la sensibilidad artística y la creatividad por medio de todas las personas. Son plazas limitadas. Para solicitar esta inscripción en este taller lo tenéis que hacer por medio del correo electrónico de la Delegación Municipal de Gédula, gedula@arcosdelafrontera.es, o bien llamando por teléfono al 956-72-21-48. Como decía, plazas limitadas, son en total 20 plazas. A partir de 12 años de edad se puede inscribir en esta actividad para seguir conociendo y adquiriendo nuevas técnicas de la cerámica y de la artesanía, por supuesto, local. Agradecer también de nuevo a la Diputación Provincial de Cádiz, que por medio de Planeamos pues nos trae este taller, y que tendrá duración pues 120 minutos, dos horas prácticamente. Será el 15 de octubre, el jueves, a las 9 horas, para que se pueda disfrutar de este taller. Como decía, pues continuamos con una agenda amplia. También en la delegación y para nuestra ciudad de Arcos de la Frontera, y en esta ocasión pues vamos a seguir fomentando otra parte artística de nuestro municipio, que es la fotografía, con un archivo importantísimo que tiene nuestra ciudad, que viene de manos de Víctor Marín Solano, con fotografías y con documentos también referente a la patrona de Arcos, la Virgen de las Nieves. A las 6:30 tendrá la inauguración el viernes 16 de octubre en esta ocasión en la sala de exposiciones Víctor Marín, situada y ubicada en el Palacio del Mayorazgo. Y esta inauguración, esta fotografía, viene a contarnos, a hablarnos de la historia en este centenario que celebramos durante este año de la patrona de Arcos, la Santísima Virgen de las Nieves. Así que invito, por supuesto, a todos a disfrutar de esta exposición fotográfica, documental también, sobre la historia y el patrimonio de la patrona de nuestra ciudad. Y no solo en la inauguración, que será, como he dicho, el viernes 16 a las 6:30 de la tarde, sino también durante todo el mes que estará expuesta y abierta en horarios de mañana y de tarde esta exposición. Continuamos con las actividades. En esta ocasión, el 17 de octubre a las 12 del mediodía, vamos a inaugurar también otra parte de la artesanía. Gracias, por supuesto, a todas estas mujeres del Club de Ganchillo de Arcos de la Frontera, que hacen realidad por medio de estas pequeñas y simpáticas figuras. Ya hemos hecho varias exposiciones en nuestro municipio en torno a la Navidad con los belenes, pero en esta ocasión es el universo Disney tejiendo sueños, es el nombre de esta exposición del Club de Ganchillo, y se inaugurará el sábado 17 a las 12 del mediodía en la sala Jorcarelli, también en el Palacio del Mayorazgo. Por supuesto, gracias a todas ellas por seguir participando, por seguir creando y por seguir teniendo ese tipo de iniciativas que hacen de la convivencia y hacen de este grupo pues seguir apostando por la cultura también, en este caso por la artesanía, algo totalmente distinto en nuestro municipio. Para el domingo 18 a las 12 del mediodía vamos a tener una exposición de carteles de la Navidad, de toda la historia, la trayectoria de la cartelería de la Navidad de nuestros belenes en Arcos de la Frontera, desde el año 1993 hasta el año pasado, 2025, ya que de este año 2026 aún no se ha presentado, y también unos dioramas especiales que vienen de toda la asociación de belenistas de nuestro municipio. Bueno, la provincia de Cádiz tiene en torno a 15 asociaciones de belenistas. El belenismo es algo importante en nuestra ciudad. También este ayuntamiento está trabajando para seguir aumentando y aunando fuerzas para para conseguir pues que esa tradición de los belenes, esa tradición del recordado Antonio Bernal o Víctor Marín también, pues siga patente. Y como decía, bueno, pues en esta ocasión, para el domingo 18 de octubre, será una jornada dedicada al belenismo en nuestra ciudad, en la que todas las asociaciones de belenistas de la provincia de Cádiz se van a dar lugar, y para ello pues hemos preparado esta exposición de faroles de nacimiento y por supuesto también de la cartelería de la Navidad. Aprovechar para invitar a estas actividades a todas nuestras vecinas y vecinos y por supuesto darle la bienvenida a toda la provincia de Cádiz, que se dará lugar en este día en Arcos de la Frontera. Continuamos con la historia que forma parte de nuestro municipio, y en esta ocasión pues será el tercer encuentro de ciudades históricas de la provincia de Cádiz y casas ducales también. Tenemos historia, bueno, una historia increíble que viene a raíz también, por supuesto, del Ducado de Arcos, y como el Ducado de Arcos viene del Marqués de Cádiz, vamos a hacer ese vínculo, vamos a hacer en esta ocasión pues este encuentro dedicado a la ciudad de Cádiz y al Marquesado de Cádiz, vinculado con los Ponce de León. Aprovechar para invitar también a todas las vecinas y vecinos de nuestro municipio, agradecer tanto al alcalde de Cádiz, a Bruno, por supuesto también a toda la corporación municipal que está invitada, para que aproveche y por medio de la historia sigamos aunando lazos, como decía, y sigamos conociendo nuestra historia y nuestro patrimonio a través del Ducado de Arcos, del Marquesado de Cádiz y de los Ponce de León. En esta ocasión, sábado 24 a las 12 del mediodía en la Capilla de la Misericordia. Para igualmente, como son plazas limitadas, para hacer la inscripción se tendrán que dirigir al correo electrónico de la Delegación Municipal de Cultura, cultura@arcosdelafrontera.es, o bien llamando al teléfono de la delegación 956 70 30 13. Para terminar el mes, lo vamos a hacer este mes de octubre, esta agenda cultural del Ayuntamiento de Arcos, lo vamos a hacer con las Jornadas Europeas de Patrimonio, como decía en un principio, la literatura, la artesanía, la poesía, la historia y el patrimonio se dan lugar en más de 10 actividades para todos los fines de semana y para todas las semanas de este mes de octubre. Y en esta ocasión, pues el sábado 31, en jornada matinal, desde las 10 de la mañana hasta las 2 de la tarde, vamos a tener esa tercera también edición de la ruta de los patios de nuestro conjunto monumental y de nuestro conjunto histórico. Este año ampliaremos la calle Corredera para que por medio de los patios, patios típicos de nuestra localidad, pues podamos conocer esta parte del patrimonio totalmente distinta, en la que desde patios sencillos con arriates y con geranio pasamos a otros patios que son más especiales, en el que el mármol y la piedra pues también da lugar a este patrimonio de nuestra ciudad. Así que por mi parte y por parte, por supuesto, del Ayuntamiento, seguimos apostando por la cultura, sigue apostando también desde el gobierno de Miguel Rodríguez como alcalde, para seguir llevando Arcos de la Frontera a ese referente provincial que todos queremos.
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De la mañana 43 minutos y continuamos con nuestra programación y damos ese repaso, no lo dimos antes, porque se nos vino el tiempo rápidamente y tenemos hoy la sección de consumo responsable. Las noticias. Destaca hoy en los medios de comunicación de la provincia, Diario de Cádiz, La Voz de Cádiz, como La Voz del Sur, que el puente Carranza pasa a llamarse Rafael Alberti y ya es oficial. La instalación de la nueva señalización culmina el último paso del expediente. La modificación de la denominación había sido tramitada por el Ministerio de Transporte, que el pasado mes de junio abrió un periodo de audiencia a los ayuntamientos afectados y a la familia Carranza. Según la información facilitada, la familia no presentó alegación ninguna dentro del procedimiento. La iniciativa para impulsar el cambio partió, recordamos, en mayo de 2025 de la diputada gaditana Esther Gil de Reboleño, quien solicitó formalmente al ministro Óscar Puente la modificación del nombre. Este cambio responde al desarrollo de la Ley de Memoria Democrática, que establece la obligación de retirar elementos, denominaciones y reconocimientos públicos que supongan exaltación de personas vinculadas al golpe de Estado, el bando sublevado de la Guerra Civil o la dictadura franquista. Y recordemos que José León de Carranza fue un alcalde franquista durante 21 años y con una participación activa en el golpe de Estado de 1936. Pues desde que se diera a conocer la propuesta, la iniciativa reunió cerca de 4.000 firmas ciudadanas y obtuvo el respaldo institucional de los ayuntamientos de Puerto Real y el Puerto de Santa María, además de la Diputación Provincial de Cádiz. También llegó al Congreso de los Diputados mediante una proposición no de ley. El puente Rafael Alberti es una estructura de 1.400 metros de longitud formada por 29 vanos isotásticos de vigas de hormigón y un vano metálico móvil en la que, además, recientemente el Ministerio ha destinado 4 millones de euros a las obras de emergencia para la sustitución de vigas de uno de los vanos para garantizar la seguridad y la circulación de esta infraestructura estratégica para la bahía de Cádiz. Así que desde ayer mismo, ayer en martes, el puente Carranza pasa a llamarse Rafael Alberti. Un estudio en el que participa la Universidad de Cádiz demuestra que las mujeres sufrimos más dolor que los hombres. Asumimos una doble carga laboral y familiar. El estrés diario, el trabajo y las condiciones fisiológicas son tres factores que contribuyen a producir algunos de los diferentes dolores y molestias que una persona puede sufrir durante su vida. Lo que muchos no saben es que estos dolores pueden afectar con mayor o menor gravedad en función del género de la persona. Es lo que se demuestra en el estudio reciente realizado por científicos del Instituto de Salud Carlos III y de las Universidades de Cádiz, Autónoma de Barcelona y Autónoma de Madrid. Una de las conclusiones a las que ha llegado dicho estudio, que ha sido ya publicado en una revista científica, es que las mujeres, de forma general, sufrimos más dolores que los hombres durante nuestra vida. Esta conclusión se ha obtenido tras realizar un amplio análisis de los datos de, poco más de 6 millones de personas de entre 5 y 100 años procedentes de 118 países. Dichos datos, que fueron recopilados entre 1900 y 2025, hacían referencia a los dolores que sufrían estas personas en 11 partes diferentes del cuerpo: la cabeza, la cara, el cuello, el pecho, estómago, espalda, codo, mano, cadera, rodilla y pie. Pero, ¿por qué sufrimos más las mujeres? Pues según determina el estudio, los dolores en estos 11 puntos del cuerpo son más frecuentes y prevalecen en las mujeres, más en las mujeres que en los hombres durante las diferentes etapas de la vida. Así lo explica la profesora Marta Miret, profesora de la Universidad Autónoma de Madrid, que ha participado en el estudio y en unas declaraciones ha indicado que la razón de esta diferencia es multicausal. Pues se debe a diferentes factores como la migraña menstrual, la endometriosis o la artritis reumatoide.
Aunque sí es verdad que uno de los motivos principales está relacionado con factores sociales. Las mujeres suelen asumir una doble carga laboral y familiar y ejercer más los cuidados. En general, las mujeres sufren más dolor, tienen menos tiempo para atender ese malestar y se cronifica más. Los hombres, además, suelen comunicar menos el dolor que las mujeres, que es otro aspecto que también se ha reflejado en el estudio, el cual determina cuáles son los principales factores que provocan los diferentes dolores que sufren hombres y mujeres. En este sentido, y al contrario de lo que mucha gente pueda pensar, la edad no es un factor especialmente determinante, pues los datos demuestran que el envejecimiento no conlleva la aparición de dolores. De hecho, 7 de las 11 zonas analizadas alcanzan el pico de máximo dolor durante la edad adulta media, en muchas ocasiones incluso antes de los 55 años. En este último aspecto, eso sí, influye mucho el nivel de desarrollo del lugar de residencia. Según también se explican en este estudio, los dolores asociados a la vejez son más frecuentes en las personas de 65 años que viven en países con un nivel de desarrollo bajo. En el caso de los jóvenes, los dolores son similares independientemente del nivel de desarrollo. Por último, también han indicado que los factores como la situación económica, la situación social, la obesidad y la adicción al alcohol y el tabaco también son determinantes a la hora de sufrir ciertos dolores. En este sentido, destacan los expertos, en este caso la profesora Miret, que son factores modificables y que por tanto resulta fundamental actuar sobre ellos para prevenir este tipo de dolores que pueden tener graves consecuencias en nuestra salud. Y que para nada, según este estudio, tiene que ver la edad. Ya es oficial, el SEPE hace cambios en el proceso para solicitar el paro o el subsidio por desempleo online. La página web del SEPE ofrece la posibilidad de realizar la mayoría de los trámites relacionados con el empleo o el paro de forma digital sin necesidad de acudir presencialmente a una oficina. Sin embargo, son muchas las personas que siguen teniendo problemas a la hora de utilizar la plataforma online de este organismo, pues algunos procesos les resultan un tanto liosos, sobre todo a la hora de realizar la identificación, que resulta fundamental para, claro está, poder gestionar cualquier trámite del SEPE. Afortunadamente, el organismo ha introducido pues una serie de mejoras para agilizar y facilitar este proceso y que los usuarios encuentren menos dificultades a la hora de realizar cualquier trámite. Algunos de estos cambios se establecieron durante el pasado verano y tienen el objetivo de promover el uso de la página web del SEPE a la hora de realizar cualquier trámite relacionado con gestiones de empleo o el paro. Dos aspectos de especial importancia para la sociedad que en muchas ocasiones requieren de una respuesta rápida por parte del organismo. ¿Pero cuáles son esos cambios? Bueno, pues el principal que ha introducido el SEPE en su página web está relacionado con el proceso de identificación. Desde el pasado verano, además de mantener los métodos habituales como el certificado digital, el DNI electrónico y el sistema clave, la plataforma ha introducido dos nuevos métodos de acceso. El primero de ellos es el código de un solo uso. Este proceso consiste en que el usuario, al intentar identificarse, recibirá un código en su teléfono móvil o correo electrónico que deberá introducir en la web para así poder acceder. Y el segundo método en este caso consiste en los datos de contraste. Es decir, la plataforma realizará preguntas de información personal o relacionadas con solicitudes recientes que el usuario deberá responder correctamente. Además de añadir dos nuevas opciones de identificación, la página web del SEPE también ha introducido dos cambios importantes. Se trata de dos nuevos métodos para confirmar las solicitudes realizadas sin tener que ir a la oficina, ya que esto suponía una molestia para muchas personas en determinadas situaciones. Desde el pasado verano, la web del SEPE ofrece estas dos posibilidades para confirmar solicitudes. Una de ellas, a través de la web, las solicitudes se pueden firmar de forma digital o vía telefónica. Los procesos que se realizan a través del teléfono también se pueden confirmar mediante la firma. En este caso, el agente del SEPE enviará un código al móvil del solicitante que éste debe confirmar. También se puede realizar el mismo proceso a través de la aplicación del SEPE o en la misma web.
Se trata, como decíamos, de una serie de cambios y mejoras que ayudarán sin duda alguna a los usuarios a realizar los diferentes procesos del SEPE con más rapidez y agilidad. Pues en muchas ocasiones este tipo de trámites pueden ser complejos y liosos para muchas personas que no están acostumbradas a realizarlos de forma digital. Les hablamos también de un suceso que hemos conocido a través de las redes sociales y que nos ha impactado, ¿no? Porque el titular dice así: una joven de 23 años muere electrocutada con la alcachofa de la ducha. Esto ha ocurrido en Antequera. Y ocurría este pasado lunes que la joven fallecía después de sufrir una descarga eléctrica mientras se encontraba en la ducha de una vivienda de esta localidad malagueña. Los servicios sanitarios desplazados hasta el domicilio no pudieron hacer nada para salvar su vida. De manera preliminar, fuentes de la Policía Nacional apuntan a que el inmueble podría estar conectado de forma ilegal a la red eléctrica. Es la respuesta que pueden dar ante tal suceso. Según confirmaba la policía, decíamos, la joven se electrocutó con la alcachofa de la ducha. La policía no ha precisado cómo se originó exactamente esa descarga eléctrica que acabó provocando su muerte. Tampoco han establecido por el momento una relación entre el fallecimiento y la posible conexión irregular de la vivienda al suministro eléctrico. La investigación continúa abierta para esclarecer las circunstancias del fallecimiento y determinar qué es lo que ocurrió en el interior de la vivienda. Entre los primeros datos conocidos figura la posible existencia de una conexión ilegal a la red eléctrica, aunque se trata de una hipótesis preliminar y la policía no ha confirmado que esta circunstancia estuviera directamente relacionada con la descarga que sufrió la joven. Los servicios de emergencia sí pudieron confirmar su muerte tras acudir al domicilio alertados por la llamada recibida poco después de las 3 de la tarde de este pasado lunes, cuando ocurrió dicho suceso. Vaya noticia titular también que nos aparece. La falta de vivienda reduce la esperanza de vida y provoca enfermedades. Y tal como está la cosa, un estudio llevado a cabo por el Consejo Superior de Investigaciones Científicas han analizado cómo las desigualdades sociales influyen en nuestra salud, comenzando en nuestro barrio o nuestra ciudad. Concluye que no tener una vivienda digna o no llegar a fin de mes reduce la esperanza de vida y provoca enfermedades. La salud no está únicamente determinada por factores genéticos, las condiciones ambientales también cuentan. Diversos estudios demuestran que en los barrios con menor poder adquisitivo hay 6 veces más establecimientos de comida rápida. A esto se unen el barrio y la vivienda donde desarrollamos nuestro proyecto vital, ya que unas condiciones de vivienda inadecuadas afectan negativamente al desarrollo y a la salud. Por otro lado, las dificultades actuales para acceder a una vivienda o el hecho de ser expulsado de ella también tienen graves consecuencias para el bienestar. Por ejemplo, la esperanza de vida de las personas sin hogar se reduce una media de 20 años y quienes viven en infraviviendas cronifican patologías, deteriorando así notablemente su salud.

1995 irrumpía en el panorama musical un jovencísimo Enrique Iglesias y nos enamoró a todos, a todas, con este Experiencia Religiosa. Alcanzamos ya las 12 del mediodía, 3 minutitos, y seguimos sintiéndonos nostálgicos, tanto que vamos a irnos, fijaros, del año 1995, si no mal recuerdo, no es que lo tenga yo en la memoria, pero sí lo tengo aquí anotado, del año 1989, ya ha llovido desde entonces, ¿no? ¿Quién nos recuerda? También un jovencísimo, claro está, para aquel entonces éramos todos muy jóvenes, Sergio Dalma. Vosotros, pero yo al principio, yo para mí, que Sergio Dalma era italiano, fijaros, ¿eh? Esa voz de jarradora, ¿verdad? Unos italianos.

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1: Con el paso de los años, hay historias que se olvidan, otras que se ocultan, y unas pocas que se cuentan.

el zar. Cuando el techo del vagón imperial comenzó a desplomarse, Alejandro III hizo algo que encajaba perfectamente con la fama que lo acompañaba desde hacía años. Lo sostuvo con sus propios hombros mientras su familia escapaba. Era el 29 de octubre de 1888, según el calendario actual. El zar viajaba con la emperatriz María Feodorova y sus hijos en el tren imperial cuando la formación descarriló cerca de Borki, en la actual Ucrania. El accidente fue devastador. Varios vagones quedaron destruidos y más de 20 personas murieron. La familia imperial estaba almorzando cuando el coche comedor sufrió el impacto. Alejandro III era precisamente el hombre que uno habría imaginado capaz de reaccionar de aquella manera. Su físico impresionaba a quienes lo conocía. Era excepcionalmente corpulento y numerosos relatos contemporáneos y posteriores destacaron su enorme fuerza. Se decía que podía romper barajas de carta con las manos y doblar objetos metálicos para entretener a quienes lo rodeaban. En Borki, aquella fuerza habría dejado de ser una curiosidad. Según la versión que se hizo célebre, cuando parte del techo del vagón cayó sobre la familia, el zar se colocó debajo, apoyó la estructura sobre sus hombros y consiguió mantenerla levantada el tiempo suficiente para que su esposa y sus hijos salieran de entre los restos. Todos sobrevivieron. La noticia recorrió rápidamente el Imperio Ruso. Que la familia del zar hubiera salido con vida de una catástrofe que había dejado numerosos muertos fue interpretado como una intervención providencial. Se celebraron servicios religiosos, se acuñaron medallas y se levantaron capillas para conmemorar lo que comenzó a conocerse como el milagro de Borki. Alejandro continuó gobernando. Pero sí es verdad que 6 años después su salud se deterioró gravemente. En 1894 los médicos diagnosticaron una enfermedad renal. El zar fue debilitándose hasta fallecer el 1 de noviembre de aquel año en Livadia, Crimea. Tenía tan solo 49 años. Entonces el accidente regresó a la historia. Durante generaciones se contó que el enorme esfuerzo realizado en Borki había provocado lesiones internas que terminaron dañando sus riñones y contribuyendo a su muerte. La imagen era difícil de olvidar. Uno de los hombres más fuertes de Europa salvando a su familia mediante una proeza física que terminaría cobrándole la vida años después. Pero hay un último detalle que conviene conservar. Aunque el accidente, la destrucción del vagón y la supervivencia de la familia imperial están perfectamente documentados, los testimonios disponibles no permiten confirmar con certeza que fuera el zar Alejandro III quien sostuviera literalmente el techo sobre sus hombros. Es posible que ayudara a sostener parte de la estructura durante la evacuación. También es posible que aquella escena creciera después del accidente, alimentada por su conocida fuerza física y por la propaganda que presentó la supervivencia de los Romanov como un milagro. Quizá ocurrió exactamente como se contó. Quizá Borki convirtió a un zar extraordinariamente fuerte en algo todavía más poderoso. Una leyenda.

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Bueno, pues al son de ellos, de Siempre Así, nos vamos a ir despidiendo en el día de hoy de la mañana del magazine. Aunque la programación continúa ahora con una buena selección de temas musicales, le seguirá la información regional a la una, para la una y media la local, con nuestro compañero José Antonio Panal. A seguir disfrutando de este magnífico día que nos regala. Y mañana volveremos, por cierto, mañana recordamos que estará con nosotros aquí en la radio a partir de las 10 de la mañana el alcalde Miguel Rodríguez para el programa semanal, con la posibilidad también de que nuestros oyentes puedan realizar sus preguntas mediante una llamada, que no la recibiremos hasta las 10 y cuarto aproximadamente, al 956-70-2810. Y cómo no, después el magazine, en el que mañana vamos a hablar de una campaña muy bonita, Operación Niño de la Navidad. Todo ello y mucho más mañana, ¿dónde? En el magazine.

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Teléfono 956 70 02 58.

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Saludos, bienvenidos y bienvenidas a la Onda Local de Andalucía. Estamos en la segunda edición de Este a Oeste en este miércoles 7 de octubre. La Confederación de Sindicatos de Inquilinas propone el 11 de noviembre como fecha para la huelga general. La fecha de esta huelga por la crisis de la vivienda que tienen previsto convocar Comisiones Obreras, UGT y el Sindicato de Inquilinas se decidirá esta tarde en una reunión prevista a las 7. La fecha final será la que concuerde en todos los sindicatos convocantes, aunque por ahora barajan, como decimos, ese 11 de noviembre. Por su parte, por Andalucía llevará al Parlamento una batería de medidas sobre vivienda, mientras el Partido Popular Andaluz activa este miércoles su maquinaria electoral de cara a las generales del 29N. El portavoz adjunto de Por Andalucía, Ernesto Alba, ha anunciado una proposición no de ley que plantea, entre otras medidas, evitar desahucios sin alternativa habitacional, limitar los precios del alquiler, combatir el fraude en los alquileres de temporada y restringir los pisos turísticos en zonas tensionadas. Alba reclama al gobierno andaluz que asuma sus competencias en vivienda. Lo ha abordado en Sevilla en la rueda de prensa posterior a la reunión semanal del Consejo de Gobierno de la Junta de Andalucía. Hasta allí, hasta el Palacio de San Telmo, se ha trasladado nuestro compañero Manuel Galán para trasladarnos la información. De momento, estos son los apuntes que destacamos en portada y que ampliaremos en el informativo. Repasamos ahora más en titulares.

0: Vox Andalucía entiende que la llamada a las urnas es una extraordinaria noticia, dicen, ante una legislatura fallida. El PSOE andaluz ha celebrado que se vayan a aprobar las medidas de vivienda en la Diputación Permanente del Congreso. Andalucía registra el porcentaje de litigiosidad más alto de toda España. En Cádiz, las 1.000 plazas para participar en la cuarta edición Trail Pueblos Blancos el 10 de octubre ya están agotadas. Conocemos ahora el estado actual de nuestras carreteras con José Antonio Pedrosa desde la DGT. Buenas tardes.
1: ¿Qué tal? Muy buenas tardes. Pues hasta las complicaciones, especialmente en varios puntos de la 7, en la provincia de Málaga, en la zona de los Monteros, con tráfico denso ya de entrada a Marbella, al igual que también de salida por las Chapas. Además también van a encontrar algo de tráfico ya más denso de lo habitual en Cádiz, en San Roque, en este caso dirección a Algeciras. Al margen de ello, ya en el resto de carreteras andaluzas se circula con normalidad y no registramos mayores complicaciones.
0: Gracias, José Antonio. Conocemos también las previsiones del tiempo desde la Agencia Estatal de Meteorología con Javier Andrés. Buenas tardes.
2: Buenas tardes. Esta tarde y mañana en Andalucía tendremos tiempo estable en general. Esta tarde tiende a quedar el cielo poco nuboso, con nubes de evolución en las sierras del interior. Mañana tendremos cielo poco nuboso o soleado, aunque se formarán en las sierras nubes de evolución, aquí sin descartar algún chubasco ocasional. En cuanto a las temperaturas, hoy bajan, aunque en el litoral mediterráneo se mantienen o suben. Hoy con máximas de 28 en Málaga y Sevilla, 27 en Almería y Huelva, 26 en Córdoba, 24 en Cádiz y Granada, 23 en Jaén. Mañana las temperaturas diurnas subirán. El ascenso será más acusado en el litoral atlántico, con máximas de 31 en Huelva y Sevilla, 28 en Almería, Cádiz y Málaga. Las mínimas bajarán, 19 en Almería, 16 en Huelva y Sevilla, 11 en Granada. El viento esta tarde será del oeste flojo, ocasionalmente moderado. En los litorales tendremos intervalos moderados de poniente. Es una información de AEMET.
0: Gracias, Javier. Continuamos ahora con la actualidad del día.

0: Un miércoles más se han sucedido las ruedas de prensa de los portavoces parlamentarios en la sala de prensa de la Cámara Andaluza. Hasta allí se ha trasladado nuestro compañero Manuel Galán. Muy buenas.
1: Muy buenas, Nicole. En efecto, estamos aquí en la sala de prensa del Parlamento de Andalucía, donde hemos escuchado, como suele ser habitual, las opiniones de los diferentes portavoces de los grupos políticos con representación en la Cámara de nuestra comunidad. El primero de ellos ha sido por Andalucía, como es habitual, que ha comparecido a través de su portavoz adjunto, Ernesto Alba. En su alocución, Alba ha indicado que la derecha apuesta por defender los intereses de los poderosos y de los fondos de inversión, pero que ahora se habla de lo que de verdad aprieta a la gente, en alusión a los alquileres y las hipotecas. También ha reconocido la capacidad de la calle para situar temas en la agenda política y desatar todo un terremoto que ha culminado con la convocatoria electoral. Por eso ha razonado que el presidente de la Junta de Andalucía, Juan Manuel Moreno, no puede hablar de vivienda como si la responsabilidad fuera únicamente de Madrid, cuando las competencias de vivienda radican aquí en virtud del artículo 56 del Estatuto de Autonomía. Por eso ha anunciado que van a traer las medidas que no salieron adelante en el Congreso, aunque se lo han hecho la Diputación Permanente. Esas medidas, el conocido como decreto Mari Carmen, lo traerá por Andalucía al Parlamento.
2: Vamos a traer el decreto Mari Carmen al Parlamento andaluz. Lo vamos a traer aquí por escrito a través de una PNL. Y vamos a hacer que todo el mundo se posicione y que diga lo que piensa, que no se apunte tanto a Madrid y que veamos con un decreto Mari Carmen por escrito, con propuestas concretas aquí en Andalucía, qué es lo que opinan, que se retrate todo el mundo.
1: No sabemos si dará tiempo a que llegue al próximo pleno, pero van a intentar que llegue al siguiente. Además, a preguntas de esta casa, la Onda Local Andalucía, Alba ha indicado que la intención de la coalición es hablar con otras fuerzas políticas antes de llevarlo a pleno. El propósito es que esto sirva para que el presidente deje de esconderse de Madrid y se posicione. Y también ha indicado que la vivienda tiene una ideología de fondo, por mucho que eso no le guste al presidente de la Junta de Andalucía. Además, ha expresado el apoyo de la coalición a la convocatoria de huelga general y considera que la vivienda se ha convertido en un problema y un conflicto laboral, y también ha señalado que apoya las movilizaciones sindicales convocadas este miércoles por Comisiones Obreras y UGT, pidiendo mejoras en las condiciones salariales y laborales en el sector de la dependencia. Por parte de Por Andalucía han comparecido su portavoz adjunta Inma Manzano y el diputado Javier Montes, que han centrado el comienzo de su intervención en la situación de los comedores escolares, recogiendo la denuncia que hace unos días se formulaba sobre la empresa mediterránea y de la que nos hacíamos eco en esta casa el pasado viernes, con presencia, por ejemplo, de larvas en las comidas, y sobre el que también pone el foco organizaciones como CODAPA. Por ello han anunciado que van a volver a presentar su ley de comedores escolares, la que ya llevaron al Parlamento en la anterior legislatura y que apuesta por la contratación pública de cocineros y cocineras que elaboren in situ la comida de manera diaria en los centros educativos y siempre con productos de proximidad.
3: A la señora consejera, que se trata de una comida segura y de calidad, pues le invitamos a la consejera que se la coma ella y que le dé paso a la ley de comedores escolares de Adelante Andalucía, que promueve una alimentación casera de proximidad y pública para nuestros niños y niñas. La situación actual de los comedores es ya un problema estructural, no puntual, más que demostrado.
1: Y sobre el adelanto electoral han lamentado que se vaya a caer la ley de gafas gratuitas que propuso su formación, ya que no ha llegado al final de su tramitación parlamentaria, siendo una ley que beneficie directamente a andaluces y andaluzas y que será la primera que registren los diputados de la formación cuando se conforme el nuevo Congreso, porque están seguros de que el andalucismo soberanista de izquierdas va a estar en Madrid. Y al respecto de la iniciativa de Por Andalucía han indicado que no la han recibido, no tienen noticia de esa PNL, la que era el decreto Mari Carmen, pero que su formación está a favor de cualquier iniciativa que apunte la dirección de que la vivienda deje de ser un lujo y sea un derecho. Y también se han referido al informe de la Federación de Asociaciones para la Defensa de la Sanidad Pública, que sitúa nuestra comunidad entre las comunidades autónomas con menor grado, o mejor dicho, con mayor grado de privatización en la sanidad. A continuación llegaba el turno para el grupo parlamentario Vox, por quien ha comparecido su portavoz Javier Cortés. Entiende que la llamada a las urnas es una extraordinaria noticia ante una legislatura que tildan de fallida y por la gravedad de situaciones como la que entienden que se está viviendo en Ceuta. Han calificado a Pedro Sánchez como un aprendiz de tirano y al gobierno como un ejecutivo que ha blanqueado el terrorismo, que no ha dudado en amnistiar e indultar a golpistas y separatistas, uniendo al socialismo con los enemigos de España. Y sobre vivienda, han recordado el acuerdo de gobierno entre PP y Vox de construir 20.000 viviendas públicas en los próximos 4 años y también ha indicado que se debe generar muchísima más oferta y que el gobierno ha trasladado el problema de un desahucio, en referencia al de Mari Carmen, al pequeño propietario. La apuesta de Vox pasa por bajar los impuestos al que construye y al que compra, eliminar trabas administrativas, liberar suelo y luchar contra la ocupación, además de deportar, repatriar y remigrar. Javier Cortés.
4: Hay que bajar los impuestos al que construye, al que vende y al que compra. Hay que desregularizar. Hay que eliminar trabas administrativas para que los procesos sean muchísimo más rápidos. Hay que liberar suelo. Hay que permitir que aquellas personas que quieren construir lo tengan muchísimo más fáciles. Por supuesto, hay que luchar contra la ocupación con ese asesoramiento jurídico que ya estamos dando en Andalucía y hay que priorizar a los nuestros. Y por supuesto, hay que deportar, hay que remigrar y hay que repatriar.
1: Sobre la huelga general, se ha referido a los sindicatos convocantes, UGT y Comisiones Obreras, como una banda de corruptos que dice no ha hecho nada contra la precariedad laboral, el aumento del precio de la vivienda o de los combustibles para los ganaderos en los últimos 8 años. Por el Grupo Parlamentario Socialista ha comparecido su portavoz adjunta, María Márquez, quien ha celebrado que se vayan a aprobar las medidas de vivienda en la Diputación Permanente del Congreso, con iniciativas como facilitar el 20% del dinero de la entrada de la compra de una vivienda a jóvenes o declarar nulos los contratos que fragmentan el alquiler por habitación. Por ello ha reflexionado Márquez que ha merecido la pena que se convoquen las elecciones a la vista de los nervios y las actitudes que dice que muestran los diferentes partidos políticos. Un acto que ha calificado de valentía. También ha hablado de esa polémica sobre la supuesta privatización de pensiones que propondría Vox y que ha negado la formación precisamente en esta sala de prensa y los mensajes que pretenden deslegitimar los comicios al pedir el voto presencial en favor del voto por correo. Y también quieren que sobre vivienda tenga acento andaluz, este gobierno, el regional, que considera ineficaz gestionando esta materia porque entienden que fomenta la desigualdad. Por ello, entienden que la mesa del Parlamento hoy va a llevar a cabo la precalificación del debate general de vivienda que propuso María Jesús Montero y que respalda por Andalucía. Y también se ha preguntado cómo es posible que desde la Junta se critique al gobierno de España una vez que tiene competencias a raíz del artículo 56 del Estatuto de Autonomía. De hecho, ha dicho María Márquez que la Agencia Andaluza de Vivienda y Rehabilitación de Andalucía, la agencia ABRA, ha promovido 30 viviendas al año entre los años 2018 y 2025. La escuchamos.
5: ¿Cuántas veces hemos visto carteles de ABRA, de la Agencia de Vivienda de Andalucía, como promotora de viviendas públicas en Andalucía? Lo que sí recordamos es a Moreno Bonilla prometiendo 40.000 viviendas públicas en Andalucía, después en las siguientes elecciones prometió 20.000, y los datos que tenemos es que finalizada desde el año 2018, los datos que aporta la propia Junta, donde han sido promotores, son 222 viviendas.
1: Sobre las listas de espera diagnósticas, ha recordado que el Consejo de Transparencia les ha pedido los datos a la Junta, lo que califica como una irresponsabilidad terrible. Y por último, con motivo de la huelga sindical convocada para hoy en el sector de la dependencia, ha considerado que le parecen justas sus reivindicaciones y que la Junta debe ponerse las pilas en esta cuestión. El último en tomar la palabra ha sido el portavoz del Grupo Parlamentario Popular, Toni Martín, en una comparecencia que ha terminado hace apenas unos minutos y de las que le ofreceremos el sonido en posteriores actualizaciones informativas. Su intervención ha versado sobre la convocatoria electoral, en la que ha expresado también críticas al gobierno central, al que ha tildado como el peor que ha tenido nuestro país. Ha señalado que la fecha elegida, el 29 de noviembre, es la que más le favorecía a un Pedro Sánchez, que le ha afeado que haya recurrido a llevar los decretos de la vivienda a la Diputación Permanente para ver si así obtiene la mayoría que no tienen las Cortes. Un Sánchez que asegura Martín ha sido tramposo con Andalucía, al tiempo indicado que su formación, el Partido Popular, hará todo lo posible por garantizar la limpieza del proceso y expresado su garantía sobre el sistema de voto por correo, a diferencia de lo que han dicho otros dirigentes de su formación política. Y sobre la huelga general ha indicado que esta es contra el gobierno, ya que ha sido durante este periodo en el que ha tenido lugar la mayor subida de precios de la historia de nuestro país. En materia de vivienda ha indicado Martín que Sánchez es el responsable de 272.000 desahucios, precios desorbitados, ofertas cada vez más limitadas y una disminución del 44% del precio de las viviendas en alquiler en nuestro país.
0: Andalucía registra el porcentaje de litigiosidad más alto de toda España. Así lo traslada el presidente del Tribunal Superior de Justicia de Andalucía, Ceuta y Melilla, Lorenzo del Río, en la presentación de su memoria anual de actividades y funcionamiento correspondiente a 2025. Lo ha hecho en la Comisión Parlamentaria de Turismo, Justicia, Desregulación y Administración Local, donde ha cifrado en 1.400.000 los asuntos pendientes en los juzgados andaluces, una cifra que supone, dice, un 2% más respecto al año anterior. A juicio del presidente, esto demuestra que el sistema está colapsado y no da a la ciudadanía la respuesta judicial que merece.
6: Seguimos teniendo, pues, el porcentaje más alto de la a nivel nacional, Estamos con 1.400.000 asuntos. Ha subido un 2, por así decirlo, ligeramente, menos que el año anterior, pero tenemos un número muy importante, que eso es lo que impide, y con los años que llevamos a dar atraso, que demos una respuesta más eficiente. Me pedí hace un momento un titular, pues digo, pues desgraciadamente, si hay que hacer un titular en la presentación de la memoria, es que desgraciadamente tenemos una justicia lenta, que está colapsada y que no da la respuesta satisfactoria que merece el ciudadano y que deberíamos intentar dar entre todos.
0: 1:16 del mediodía, hacemos una pausa y repasamos la información local y provincial.
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0: Abrimos la crónica local en Cádiz. Las 1000 plazas para participar en la cuarta edición Trail Pueblos Blancos el 10 de octubre ya están agotadas. Tiene salida y meta en Setenil de las Bodegas y de ello nos informa José Manuel Jesús, Onda Jerez. Muy buenas.
1: Hola, la cuarta edición del Trail Pueblos Blancos se celebra el 10 de octubre. La organización ha confirmado que las 1000 plazas disponibles para correr esta prueba en alguna de sus categorías se agotaron. Hay una lista de espera de 500 personas. Se espera participantes de distintos puntos del país y también del extranjero. Las modalidades de este año para la cita deportiva son 4 en total. Primero, una ultra trail de 70 kilómetros y un desnivel de 2.900 metros, con una duración prevista de 13 horas. En segundo lugar, una carrera de 35 kilómetros y desnivel de 1.200 metros, con duración estimada de 8 horas. Se añade un mini trail de 17 kilómetros y desnivel de 450 metros para el que se destinarán 4 horas. Y como cuarta y última habrá una categoría de senderismo de 17 kilómetros sin tiempo límite de realización, porque es una prueba no competitiva. El punto de partida y de llegada será este año Setenil de las Bodegas. Esto ha sido todo desde Onda Jerez Radio, Onda Local, Andalucía, Cádiz.
0: Gracias, compañero. 1:19. Hacemos una breve pausa y continuamos.

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0: Hoy ponemos el foco en mayores en La Onda, un proyecto de EMA-RTV que se desarrolla con la colaboración de la Fundación La Caixa y que busca dar voz y protagonismo a las mujeres mayores a través de la comunicación y de la radio. La iniciativa está dirigida a mujeres mayores de 60 años y combina formación en comunicación con otros asuntos como la gestión emocional, el envejecimiento activo o la participación social. Los talleres culminan con la preparación de un programa de radio realizado por las propias participantes que posteriormente se puede disfrutar a través de la onda local de Andalucía. Este año el proyecto ha pasado por Chipiona y Aracena y ahora llega a Guillena. Más adelante continuará en Pizarra y Rute. Hoy hablamos de Guillena con Sonia Morales, formadora del curso, y Carlos Valdivia, director de Onda Guillena Radio. Muy buenas a ambos.
1: Hola. Hola. ¿Qué tal?
0: Bueno, comenzamos con Sonia. Mayores en La Onda es un proyecto muy ambicioso, ¿no? ¿En qué consiste esta iniciativa y qué objetivos persigue, Sonia?
2: Bueno, Mayores en La Onda es uno de los buques insignia de esta casa, de EMA-RTV. Lleva funcionando muchos años y funciona muy bien porque las personas mayores tienen mucho que aportar y que contar, con lo cual darles la voz directamente a ellos en vez de hablar de ellos siempre va a funcionar mejor en los medios, ¿no? En este curso, como por decirlo de alguna forma, estamos dando una pequeña caravana de radio, como tú bien decías, Chipiona, Aracena, ahora Guillena y más adelante Pizarra y Rute. La experiencia fantástica y creemos que en Guillena va a ser incluso un poquito mejor por lo que vamos viendo. No quiero adelantar mucho.
0: Como dicen, no es la primera edición, ya arrancó en Aracena y Chipiona. ¿Qué balance podemos hacer hasta el momento y que esperamos que nos sirva de esas experiencias previas para aplicar ahora en Guillena?
2: El balance es que estas personas mayores que muchas veces salen representadas en los medios como un poco discapacitadas, ¿no? Necesitan medicina, necesitan, cuidan de los nietos, un poquito están ahí como a la deriva, ¿no? Pero en realidad ellos son de la población quizás más activa en cuanto a todas, de adolescentes y los más adultos. No paran, se buscan muchas cosas para hacer, tienen una gran vida social y aparte tienen una gran capacidad para narrar toda la vida que han tenido, ¿no? Y tienen, como te digo, sobre todo tienen mucha vida, muchas ganas y muchas cosas que contar siempre.
0: Sí, aunque esto vaya de radio, realmente también se tocan muchas otras cosas. Trabajáis, por ejemplo, no solo la comunicación, sino también, como decíamos al principio, la gestión emocional, el envejecimiento activo, la despoblación rural. Son muchos temas que abordar, ¿no?
2: Sí, te llama mucho la atención porque, claro, se crean muchos debates, ¿no? Y aparte ellos han vivido muchas vidas, ¿no? Y tienen mucho que contar, como decíamos, la despoblación rural. Esta edición, además, que tiene mucho que ver con las problemáticas de la mujer. Y también te sorprende porque siempre se piensa que las personas más mayores pues son un poquito más anticuadas en cuanto al pensamiento y te encuentras con personas de 80, de 88 años que te dicen, pues bueno, la vida de la mujer fue muy dura y nos alegramos de que haya ido cambiando y hayan cogido un papel un poco más activo, etcétera. Entonces, no por ser más mayor uno se queda atrás en el mundo, ¿sabes? A veces este mundo moderno también tiene que tomar esas actitudes y esos conocimientos, como te decía.
0: Bueno, si te parece, Sonia, pasamos con Carlos, porque queremos centrarnos, como decimos, en Guillena y preguntarte, Carlos, ¿cómo se ha organizado aquí Mayores en La Onda y cómo ha sido la respuesta cuando propusisteis participar a las mujeres?
3: Bueno, pues la verdad es que teníamos muchas ganas que llegara aquí este programa Mayores en La Onda, porque sabíamos de lo bien que estaba funcionando en otros lugares a través de la onda local de Andalucía, y para nosotros pues bueno, teníamos pues, ese deseo de que viniera aquí también este programa, porque además las personas mayores de 60 años, por ejemplo, que es el colectivo al que está dirigido, en el que pueden participar, pues los mayores de 60 años son parte fundamental de la programación de Onda Guillena Radio, ¿no? Muchos colaboradores que tenemos en Guillena mayores, pero en este caso, pero muy jóvenes, ¿no? También de, como se suele decir, de espíritu, ¿no? El colectivo mayor en la radio es esencial y fundamental, ¿no? Con sus propios programas, sus propios espacios, colaboraciones en Onda Guillena Radio semanales. Tenemos personas de casi 90 años colaborando, 88, 89 años, que vienen cada semana a la radio y que también van a participar en este programa, Mayores en la Onda. En cuanto se lo comentamos también, pues también deseosos de participar en el programa, porque como decíamos, son muchos los años que llevan colaborando. Semanalmente tenemos una colaboradora que lleva desde el año 2002 recomendando libros cada semana, la tertulia que tenemos también con los mayores todos los martes, en fin, personas que son esenciales en la programación de Onda Guía en la radio.
0: Son personas ya curtidas en radio, ¿no? Como nos comentas, sí. Carlos, ¿actualmente cuántas personas hay inscritas?
3: Los datos que teníamos era de 15 personas que estaban inscritas para participar. No sé si también aumentará una vez que comience también o el mismo día de la presentación, ¿no? Porque también es verdad que ahora también ha coincidido que este taller ha salido junto con el resto de talleres que organiza el Ayuntamiento del Área de Atención a los Mayores y forma parte también de esa oferta, ¿no?, para ocupar el tiempo libre. Y en muchos casos, como son colectivos tan dinámicos, pues tienen que hacer también, pues, también su propio planning, ¿no?, para que puedan asistir a todo, a la gimnasia, al pilates, al taller de memoria y al taller de mayores en la onda también.
2: Y se apuntan a un bombardeo, ¿eh?
3: Sí, sí.
0: Como decimos, uno de los objetivos es que esta experiencia no termine cuando acaben los talleres y vaya más allá. Sonia, Carlos, ¿qué os gustaría que se llevaran personalmente estas mujeres cuando termine el proyecto de Mayores en la Onda en Guillena?
2: Sobre todo la experiencia y el recuerdo, porque el taller es muy bonito. Hay gente que se trata en el pueblo, pero a veces no han hablado tanto, son conocidos vecinos, pero luego ese taller crea nuevos vínculos entre personas que tienen a lo mejor de 60 a 90 años, son 30 años de diferencia. Entonces hay una intergeneracionalidad también ahí, ¿no? Y sobre todo ese último día en el que ellos son los protagonistas, sobre todo ellas, en los que disfrutan del público de su localidad, y es un momento para ellos muy bonito. O sea, ese momento es mágico, te lo puedo decir así, Nicole.
3: Sí. Eso también le ha causado especial ilusión, ¿no?, a los que se han apuntado cuando se lo ha explicado de ese programa final que se emitirá para toda la onda local de Andalucía. En el caso de aquí de Guillena, tengo conocimiento de que se han apuntado colaboradoras habituales de Onda Guillena Radio, pero también otras personas, pues deseoso también de conocer un poco también lo que es el mundo de la comunicación y de la radio. Y que quizás pues también, bueno, pues se sumen también, una vez que termine este taller, a la familia de Onda Guillena Radio.
2: Esa es la intención.
0: Bueno, deseosos estamos también todos los oyentes a la espera de, bueno, cuando se emita esa nueva programación que van a llevar a cabo desde allí, desde Guillena, en este proyecto Mayores en la Onda. Sonia Morales es la formadora del curso y Carlos Valdivia es el director de Onda Guillena Radio. Muchísimas gracias por acompañarnos en el día de hoy.
3: Muchas gracias a ustedes.
2: Muchísimas gracias.
3: Adiós.

0: aquí lo dejamos por el momento. La información continúa esta tarde a las 5 y 6 en nuestros boletines y a las 7 con la información ampliada en la tercera edición de Este a Oeste. Mientras tanto, sigan informados e informadas en su emisora municipal o comunitaria.
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5: Hola, ¿qué tal? Muy buenas tardes. Es miércoles 7 de octubre, tiempo en Radio Arcos para la información local. Vamos con alguno de los titulares del día. Arcos se suma al Día Mundial de la Salud Mental con un amplio programa de actividades. Urbanismo avanza en la elaboración de su nuevo planeamiento urbanístico con la presentación pública del Pegón y el POU. El punto violeta de la Feria de Arcos atiende a 892 personas durante sus cuatro jornadas, con mayoría de mujeres de entre 19 y 29 años. Cultura programa más de una decena de actividades culturales durante el mes de octubre. Y en deportes hay que contarles hoy que Arcos acoge este sábado la primera marcha nórdica, el Santiscal, de carácter deportivo y solidario. Pues ahora sí, comenzamos. Y comenzamos nuestro informativo contándoles que el Ayuntamiento de Arcos se sumará al Día Mundial de la Salud Mental, que se conmemorará este próximo 10 de octubre con un amplio programa de actividades destinados a acercar la salud mental a la ciudadanía, favorecer la prevención y concienciar sobre la importancia del bienestar emocional. La programación ha sido presentada por la Delegada Municipal de Salud, Nieves Huertas, junto a Sandra Casado Paradas, subdirectora y psicóloga de SILOG, y Cristina Iglesias, monitora de AFEMEN Arcos, entidades que colaboran en el desarrollo de las distintas iniciativas. Nieves Huertas ha destacado la importancia de continuar trabajando en la prevención, la concienciación y la promoción de hábitos de vida saludables, situando a las personas en el centro de las políticas de salud y fomentando la colaboración entre el ayuntamiento, las asociaciones, los profesionales, los centros educativos y la ciudadanía. La delegada ha recordado además el trabajo desarrollado por el ayuntamiento dentro de la red local de acción en salud de la Junta de Andalucía y el impulso dado al Plan Local de Salud de Arcos, así como las primeras jornadas de salud mental infanto-juvenil que permitieron profundizar en las necesidades existentes en este ámbito. Vamos a escuchar a Nieves Huertas.
6: En una nueva convocatoria, hoy me acompañan Sandra Casado Paradas, ella es subdirectora y psicóloga de la empresa SILOG, afincada aquí en Arcos, y nos acompaña también Cristina Iglesias, monitora de AFEMEN de Arcos de la Frontera. A las dos tengo que agradecer que hayan acudido a esta llamada y que, por supuesto, bueno, pues entre todas las áreas impulsemos algo tan importante como venimos a hacer hoy, que es bueno, pues presentar esta iniciativa desde la Delegación de Salud del Ayuntamiento de Arcos, que creemos importantísima, especialmente interesante, no solamente para la ciudad en sí, sino evidentemente, bueno, pues para todos y cada uno de los vecinos y vecinas de Arcos de la Frontera. Este programa que, como os decía, venimos a presentar hoy, pues es una serie de actividades que están enmarcadas dentro del Día Internacional de la Salud Mental, que tiene lugar o que tendrá lugar el próximo día 10 de octubre, evidentemente, bueno, pues dentro del marco de las líneas de trabajo que tiene la Organización Mundial de la Salud. Sabéis que siempre hablamos de salud. Hablar de salud es hablar de calidad de vida, es hablar de prevención, es hablar de hábitos de vida saludables y, por supuesto, bueno, pues también es construir una ciudad que esté mucho más comprometida con el bienestar de todas y cada una de las personas, ¿no? Y desde el Ayuntamiento de Arcos sabéis que desde la Delegación de Salud en particular, bueno, pues entendemos que este tipo de políticas deben de ser cada vez mucho más presentes en nuestro día a día, en nuestras tareas diarias y cotidianas. Y que, como siempre insisto en una frase que ya sabéis, bueno, pues la prevención es importantísima, la promoción de hábitos es importantísimo, siempre hay que promover la salud para prevenir la enfermedad y todo eso, bueno, pues para mejorar la calidad de vida de cada uno de nuestros ciudadanos, ¿no? Con este programa lo que pretendemos es todavía acercar más a Arcos y a nuestros ciudadanos, pues iniciativas y actuaciones que siempre ponen a las personas en el centro. Vamos a fomentar, por supuestísimo, la participación para esa prevención, para esa concienciación y para seguir trabajando de forma coordinada entre todas las asociaciones, empresas, institución, por supuesto, bueno, pues para afrontar retos tan importantes como nos enfrentamos dentro de las materias de salud y en este caso, pues mucho más específicamente de la salud mental. Quería recordaros que desde nuestra llegada al gobierno hemos sido muy conscientes y muy coherentes con nuestras actuaciones. Nos adherimos al programa de la red local de salud de la Junta de Andalucía. Hemos dado un impulso muy importante a ese plan local de salud de Arcos de la Frontera. Bueno, y gracias a ello ya hemos podido trabajar anteriormente en muchas actividades, pero detectamos una necesidad que, bueno, viene hoy mucho más a cuento, ¿no? Que fue pues esas deficiencias en el área de salud mental y realizamos las que fueron las primeras jornadas de salud mental infanto-juvenil, bueno, pues que tanto nos hicieron aprender y gracias a ellas seguimos trabajando en esta línea, ¿no? Y es precisamente, bueno, pues la participación de la ciudadanía, como os decía, lo que se nos antoja especialmente fundamental, porque no queremos que esto sea solamente una iniciativa y que se quede ahí, sino que sea un proyecto compartido, que sea un proyecto en el que se impliquen todos nuestros vecinos y todas nuestras vecinas, y por eso, evidentemente, bueno, pues animamos a toda la ciudadanía, lo que os decía antes, ¿no? Asociaciones, colectivos, centros educativos, todos los profesionales que se dedican a ello y a todas las entidades de nuestra localidad, bueno, pues a que se animen a conocer en qué va a consistir este programa y, por supuestísimo, bueno, pues que participen en todas y cada una de las actividades para no solamente para venir, sino al final, bueno, pues aportar ideas y para nosotros escuchar propuestas y saber qué tenemos que hacer para mejorar nuestro municipio.
5: Por su parte, Sandra Casado ha explicado que uno de los principales objetivos de la programación es normalizar la atención psicológica y combatir los estigmas y falsas creencias que todavía existen en torno a la salud mental. Las actividades apostarán por una divulgación basada en la evidencia científica y tratarán de diferenciar los conocimientos hablados por la ciencia de determinadas creencias extendidas socialmente sobre la psicología y la salud mental. La programación llegará a centros educativos, asociaciones de mujeres, personas mayores y familias mediante charlas y talleres en los que se abordarán cuestiones relacionadas con la gestión emocional, la prevención, la salud mental durante la infancia y la adolescencia y el acompañamiento familiar. Vamos a escuchar a Sandra Casado.
7: Que seguramente es algo que veamos todos, que no hay nadie que no diga pues no estoy bien, tengo ansiedad, tengo depresión, son como sintomatologías muy, muy comunes y que gracias pues a este tipo de visibilidad pues nos ayuda mucho a entrar en la población a pie de calle, a normalizar y dejar ese estigma de lado, porque es una de las grandes lacras que tenemos realmente en esta salud mental. Este es uno de nuestros principales objetivos, hablar y un poco desmitificar estos estigmas, estas creencias que tenemos sobre lo que es la salud mental, la psicología, el ir a terapia y también pues hablar sobre todo basándonos en la ciencia, en las evidencias científicas, porque es una de las ciencias que tenemos que estar luchando constantemente de lo que cree, porque todo el mundo habla de psicología, todo el mundo habla, pero no desde esa fundamentación científica, desde esa base de que nos aporta la ciencia. Y eso es otro de nuestro trabajo con estos talleres, cursos y charlas. Diferenciar lo que es real, de lo que realmente trabajamos y, por otro lado, lo que hablamos a pie de calle, las creencias. y también pues abordarlo, normalizar, que realmente hay una gran brecha entre la desigualdad, realmente de la desigualdad de género, porque se estima que el porcentaje de mujeres duplica el porcentaje de hombres que vienen. Y entonces nos preguntamos ¿por qué hay esa gran diferencia? Si realmente salud mental tenemos todos, emociones tenemos todos, vivencias tenemos todos, y eso es uno de los focos fundamentales. ¿En qué va a consistir pues nuestra aportación en ese mes de la salud mental? Pues sobre todo en charlas divulgativas, como he referido antes, a través de la ciencia y en centros educativos, en primaria, en bachiller, también charlas en asociaciones de mujeres, asociaciones de personas mayores, todas las que estén implicadas y todas las que quieran participar, pues ahí vamos a estar. Y sobre todo también en familias, en esa primera etapa de educación infantil y primaria, en la que abordaremos desde los más pequeños, desde las familias, también ese tema emocional, ¿no? Y cómo gestionar estos problemas a nivel familiar también. Y sobre todo también, que es muy importante, que no lo he mencionado, la neuropsicología en nuestras personas mayores, problemas cognitivos, sobre todo fomentando la estimulación cognitiva y, como he dicho antes, sobre todo normalizar, que es algo que todos sufrimos, que todos padecemos, por suerte o por desgracia, pero forma parte del ser humano, y no hay salud sin salud mental.
5: Aunque el Día Mundial de la Salud Mental se celebra el sábado 10 de octubre, Arcos desarrollará sus principales actos públicos el viernes 9 de octubre. A las 9 de la mañana se llevará a cabo el izado de la bandera en la Rotonda del Retiro, en un acto organizado por el Ayuntamiento con la colaboración de AFEMEN. Posteriormente, entre las 10 y las 2, AFEMEN instalará una mesa informativa en el Paseo de Andalucía, donde se ofrecerá información y se dará a conocer el trabajo que desarrolla la asociación en el ámbito de la salud mental. Y a las 12 del mediodía tendrá lugar la lectura del manifiesto por el Día Mundial de la Salud Mental, uno de los actos centrales de la jornada. Y cambiamos de asunto, porque el Ayuntamiento de Arcos continúa avanzando en la elaboración de su nuevo planeamiento urbanístico, con la presentación pública del avance del Plan General de Ordenación Municipal y del Plan de Ordenación Urbana, dos instrumentos que marcarán el desarrollo urbanístico de la ciudad durante los próximos años. La jornada se celebró este pasado martes en el auditorio del edificio Emprendedores y estuvo dirigida por el equipo redactor de los documentos, integrado por Buró 4, Ibermaz y Fernando Visedo Manzanares. Durante el encuentro se expusieron ante la ciudadanía de las principales líneas de trabajo, contenidos y propuestas recogidas en ambos instrumentos de planificación. Tanto el PEGOM como el POU se encuentran actualmente en periodo de exposición pública, por lo que ciudadanos, colectivos y entidades interesadas pueden trasladar sus sugerencias, observaciones y propuestas sobre los documentos. Desde el Ayuntamiento se ha señalado que el proceso continuará abierto a la participación ciudadana, con la atención de solicitudes de entrevistas y consultas individuales y la organización de reuniones con distintos colectivos durante las próximas semanas. El objetivo de estos encuentros será recoger las aportaciones de los diferentes sectores de la sociedad arcense y contribuir a enriquecer los trabajos de elaboración del nuevo planeamiento urbanístico. El delegado de urbanismo, Salvador Valle, ha destacado la importancia de este proceso participativo, señalando que permite a la ciudadanía conocer directamente el contenido de los documentos y realizar aportaciones al modelo de desarrollo urbanístico que definirá el futuro de Arcos de la Frontera. Y nosotros continuamos con más noticias, porque el punto violeta instalado durante la Feria de San Miguel de Arcos ha atendido a un total de 892 personas durante las cuatro jornadas de la celebración. Según los datos recogidos en la memoria del servicio y presentados por la delegada municipal de Igualdad, María José Muñoz, el dispositivo se puso en marcha como un recurso municipal de prevención, sensibilización, atención y acompañamiento ante posibles situaciones de violencia, acoso, conductas invasivas o situaciones de vulnerabilidad que pudieran producirse durante las fiestas. Por jornadas, el miércoles de feria acudieron al punto violeta 163 personas, de las que 133 fueron mujeres y 30 hombres. El jueves se registraron 235 atenciones, correspondiente a 204 mujeres y 31 hombres, mientras que el viernes fueron 191 personas, 166 mujeres y 25 hombres. El sábado, última jornada, se alcanzaron las 330 personas, con 240 47 mujeres y 56 hombres. En el conjunto de las cuatro jornadas, las mujeres representaron el 84,1% de las personas atendidas frente al 15,9% de hombres. María José Muñoz ha señalado que el uso del recurso mantiene, por tanto, un perfil altamente feminizado, aunque ha destacado también la presencia de hombres que se acercaron al punto violeta para realizar diferentes consultas. Entre las intervenciones registradas durante la feria se encuentran actuaciones preventivas, en concreto ante conductas invasivas leves, como comentarios o aproximaciones no deseadas, así como varios acompañamientos a mujeres jóvenes que manifestaron sentirse incómodas ante el comportamiento de terceras personas. La atención informativa fue, según la delegada, una de las principales actuaciones desarrolladas por las profesionales del dispositivo, con consultas relacionadas especialmente con el consentimiento, los límites y la prevención de la violencia. Asimismo, el punto violeta realizó una atención especializada relacionada con una agresión sexual sufrida con anterioridad. La persona atendida recibió acompañamiento emocional durante su relato y fue informada sobre los recursos especializados disponibles, procediéndose a su derivación al recurso correspondiente. María José Muñoz así lo anunciaba.
8: Hoy estamos, bueno, dando una rueda de prensa desde la Delegación de Igualdad y vamos a hacer pues la memoria del servicio del punto violeta que hemos tenido aquí en la feria, para que tengáis pues información de lo que ha ocurrido. La presente memoria recoge pues el funcionamiento, el desarrollo y los resultados, como he dicho, del punto violeta durante esta feria de Arcos aquí en Arcos de la Frontera. El dispositivo se implementó como recurso municipal de prevención, sensibilización, atención y acompañamiento ante situaciones violentas que pudieran ocurrir, acoso, conductas invasivas, situaciones de vulnerabilidad en estos espacios festivos. Y bueno, voy a decir los datos de atención y consulta que hemos tenido. El miércoles de feria hemos tenido 133 mujeres y 30 hombres, un total de 163 personas que han acudido al punto violeta. El jueves, 204 mujeres y 31 hombres, 235 en total. El viernes, 166 mujeres y 25 hombres, 191 en total. Y el sábado, 247 mujeres y 56 hombres, 303 en total. Todas las consultas que se han llevado a cabo y que han acudido al punto violeta han sido 892 personas. Mujeres un 84,1% y hombres un 15,9%. El uso del recurso se mantiene, como estáis viendo, altamente feminizado, pero bueno, también aparecen y se están acercando lo que son los hombres para distintas consultas. Las intervenciones más relevantes que han ocurrido en esta feria y que nos dicen las monitoras que han estado allí son intervenciones preventivas ante conductas invasivas leves, es decir, como comentarios o aproximaciones no deseadas, varios acompañamientos a mujeres jóvenes que manifestaron incomodidad ante tercera persona, comportamiento de tercero. Entonces hubo un acompañamiento. Igualmente, atenciones informativas, que es lo que más se lleva a cabo, especializada, por supuesto, sobre lo que es consentimiento, límites y prevención de violencia. Y además hubo una atención especializada por agresión sexual sufrida anteriormente y se acompañó emocionalmente durante todo el relato con derivación informativa a los recursos especializados. Hubo una agresión, pero la chica pues no había actuado y consultó pues algo más especializado y se derivó a los recursos correspondientes.
5: El grupo que concentró un mayor número de atenciones durante las cuatro jornadas fue el comprendido entre los 19 y los 29 años, con un predominio claro de mujeres. Este colectivo concentró buena parte de las intenciones, de las interacciones con el servicio y de las solicitudes de información, recursos preventivos y acompañamiento. En cuanto a los materiales preventivos disponibles en el punto violeta, el recurso más demandado fueron las tapas para vasos destinadas a prevenir posibles casos de sumisión química. María José Muñoz.
8: El rango de edad. En las cuatro jornadas del punto violeta durante la feria, el rango de edad más atendido fue de 19 a 29 años, con predominio claro, como he dicho, de mujeres. Este grupo concentró la mayor parte de las interacciones y la solicitud de los recursos preventivos y acompañamiento. El recurso, como sabéis, bueno, allí daban vasos, daban abanico, pero el recurso preventivo más demandado, lo que más querían eran las tapas que se ponen en los vasos contra la sumisión química. Y bueno, como conclusión, la elevada demanda de acompañamiento y consultas especializadas confirman la utilidad y necesidad de este recurso del punto de violeta en la Feria de Arcos, con lo cual hay que seguir repitiendo y tener siempre este recurso.
5: Pues nosotros continuamos con más noticias y les hablamos de cultura, porque el delegado municipal de cultura, Andrés Camarena, ha presentado la programación cultural prevista para el mes de octubre y que reúne más de una decena de actividades relacionadas con las artes escénicas, la artesanía, la fotografía, la literatura, la historia y el patrimonio. La agenda cultural arrancará este viernes 9 de octubre con la representación teatral de Las preciosas ridículas de Molière, una propuesta de artes escénicas inclusivas que tendrá lugar a las 6:30 de la tarde en el Paseo de Andalucía, con entrada gratuita. La obra correrá a cargo de una compañía vinculada a la ONCE y estará protagonizada por personas con discapacidad visual. La iniciativa, promovida con la colaboración de la Diputación de Cádiz, pretende acercar las artes escénicas a todos los públicos y reivindicar la inclusión a través de la cultura. Escuchamos al delegado de Cultura, que es Andrés Camarena.
9: Vamos a comenzar con una obra de teatro que vamos a hacer en plena calle el viernes 9 de octubre a las 6:30 de la tarde, sin muralla. Es un programa de patrimonio y artes escénicos, Las preciosas ridículas de Molière, es el nombre de esta compañía de teatro, el Malecón, que llega hasta Arcos de la Frontera, hasta ocupar aforos, una actividad totalmente gratuita y una actividad que tiene un cariz especial también, nos viene desde Diputación de Cádiz, a la cual pues quiero aprovechar el agradecimiento, por supuesto, a la diputada de Cultura, Vanessa Beltrán, al patronato de la Fundación de Cultura Provincial también, por tener la oportunidad en nuestra ciudad, junto con otros municipios de la Sierra de Cádiz también, Medina Sidonia y Prado del Rey, para que este teatro, estas artes escénicas inclusivas, pues llegue hasta nuestra ciudad. Como decía, en colaboración con la Diputación de Cádiz, en el Paseo de Andalucía, a las 6:30 de la tarde, pues tendrá lugar esta obra de teatro, vinculada, por supuesto, son todos los actores a la ONCE, son personas con discapacidad visual la que va a hacer esta representación teatral, y queremos dar lugar también, queremos dar la oportunidad para que seamos todos iguales, aunque con algunas diferencias, pero todos iguales en el sentido de la inclusión, en el sentido de que no hay nada que impida hacer las mismas cosas que hacen el resto de las personas, y por supuesto, con estas personas con esa discapacidad visual, vamos a promover y vamos a darle visión también, por supuesto, a la ONCE, para que siga apostando por todas estas personas. En Arcos de la Frontera, pues tenemos nuestro centro Juan Candil, con personas con discapacidad intelectual, que simplemente, bueno, pues también aportan a la cultura, aportan al teatro, con un proyecto también que hay local y que de manos del dramaturgo Salvador Pérez Salas, pues se está trabajando. En esta ocasión, como decía, la Diputación de Cádiz, el teatro, en este lugar al aire libre, que vamos a aprovechar y vamos a disfrutar el viernes 9 a las 6:30 de la tarde. Vamos a seguir con ese evento importante que tenemos en nuestra ciudad el 10 de octubre, a modo de recordatorio, no hace falta recordarlo más, a las 5 de la tarde, desde la Basílica Menor de Santa María, pues comenzará ese magno acontecimiento importante e histórico que va a tener la ciudad de Arcos y la que va a congregar miles de personas en nuestro municipio, que será la procesión magna, que por supuesto hay que agradecer no solo a la Junta de Andalucía y a la Diputación de Cádiz, pues por aportar por medio de su ayuda y la aportación para que este evento se pueda realizar y hacer posible, sino también al trabajo de cada una de las hermandades, del presidente del Consejo de Hermandades de Arcos de la Frontera y de la Permanente, pues estamos trabajando en colaboración entre el Ayuntamiento y ambas y las dos administraciones que nombraba anteriormente, para hacer realidad este proyecto que se lleva trabajando más de un año y que no solo es la procesión magna, sino es un evento que pone Arcos de la Frontera como referente no solo en nuestra provincia, sino también en Andalucía entero. Así que esperamos, invitamos a que todos participéis, pues todos podáis disfrutar de esta procesión magna el 10 de octubre a las 5 de la tarde desde la Basílica Menor de Santa María de la Asunción.
5: Y continuamos con más noticias, porque la Delegación de Igualdad, que dirige María José Muñoz, ha presentado la programación de actividades previstas para los meses de octubre y noviembre dentro del programa Mujeres que Hacen Arcos, una iniciativa que continúa la línea de propuestas como Voces que Hacen Arcos. La programación contempla tres actividades dirigidas a mujeres y orientadas a fomentar el bienestar, la participación, la creatividad, el conocimiento del entorno y el encuentro entre las participantes. La primera propuesta será el taller medioambiental ambiental Raíces de Mujer, que se celebrará el 15 de octubre de 11 de la mañana a 1 de la tarde en la venta de la Junta de los Ríos, con motivo del Día Internacional de la Mujer Rural. La actividad contará con un aforo de 50 personas y requerirá inscripción previa en la Delegación de Igualdad. Se desarrollará una ruta interpretativa por el medio natural para conocer el entorno, identificar recursos naturales y poner en valor saberes y tradicionales vinculados al territorio, con especial atención a los conocimientos asociados históricamente a las mujeres rurales. El taller tendrá un enfoque etnobotánico y comunitario y permitirá conocer diferentes plantas y sus usos tradicionales, tanto relacionados con la alimentación como remedios naturales. La jornada concluirá con un desayuno de convivencia en la venta de la Junta de los Ríos. María José Muñoz así lo anunciaba.
8: Dentro del programa Mujeres que hacen arcos, tuvimos una primera actividad que fue Voces que hacen arcos. Pues bien, siguiendo la línea, tenemos las siguientes actividades que voy a ir anunciando y diciendo las participantes, así como medio de inscribirse, etcétera, para este mes de octubre. Empezamos con el taller medioambiental Raíces de Mujer, con motivo del Día Internacional de la Mujer Rural. Este taller, Raíces de Mujer, se va a celebrar el jueves 15 de octubre de 11 a 1 en la venta de la Junta de los Ríos. El año pasado, si recordáis, también lo hicimos allí el Día de la Mujer Rural. Es necesaria la inscripción previa en la Delegación de Igualdad, que ya empezará pues a partir de que yo dé la rueda de prensa. El aforo son para 50 personas. Y con motivo, pues bueno, de este día, del Día Internacional de la Mujer Rural, vamos a realizar una ruta interpretativa en el medio natural, orientada a conocer el entorno, identificar recursos naturales y poner en valor saberes tradicionales vinculados al territorio. La actividad tendrá un enfoque etnobotánico y comunitario, visibilizando conocimiento asociado históricamente a las mujeres rurales. En relación, pues bueno, se va a hacer esa ruta en relación a búsqueda de plantas, qué hacemos con esas plantas, para qué nos sirven, para la alimentación, para remedios tradicionales. En fin, se trata, como he dicho, de una actividad que es con motivo del Día de la Mujer Rural y lo vamos a hacer en un medio rural que es la Junta de los Ríos, donde vamos a buscar distintas plantas que nos van a servir pues para tanto para alimentación como para remedios naturales de prevención, etcétera. Son para 50 personas y acto seguido contaremos con un desayuno convivencia allí en la venta de la Junta de los Ríos. Con lo cual, este es el primer acto de octubre, que se llama Raíces de Mujer.
5: Y nosotros continuamos con nuestra cita informativa. Les hablamos ahora de deportes, porque precisamente Arcos de la Frontera acogerá este sábado 10 de octubre la primera edición de la marcha nórdica El Santiscal, una cita deportiva que combinará la práctica de esta disciplina con el entorno natural del embalse de Arcos y que tendrá además un marcado carácter solidario. La prueba, organizada por el Club de Montaña Caracol en colaboración con la Delegación de Deportes, y forma parte de la cuarta Copa de Andalucía de Marcha Nórdica bajo el control técnico y arbitral de la Federación Andaluza de Deportes de Montaña, Escalada y Senderismo. La jornada contará asimismo con una categoría Open. El recorrido principal tendrá una distancia de 11,49 kilómetros distribuidos en 5 vueltas a un circuito de 2,65 kilómetros con un desnivel positivo de 38 metros. Los participantes recorrerán caminos de tierra compactada, senderos naturales y pistas acondicionadas en un itinerario situado en el entorno del embalse de Arcos. La jornada dará comienzo a las 10 de la mañana con las categorías escolares, mientras que la prueba principal tendrá su salida a las 10 y media. La categoría Open contará con un recorrido de 7,7 kilómetros. Uno de los principales atractivos de esta primera edición será su carácter solidario, ya que los beneficios obtenidos con la celebración de la prueba serán destinados íntegramente a la Asociación contra el Cáncer de Mama de Arcos de la Frontera, ACAMAR. y también presencia de Arcos en el europeo de clubes Kayakpol. El Málaga, con Javier Saborido y el Eloy Becerral, se proclaman subcampeón. El equipo de la Costa del Sol, capitaneado por el arcense Javier Saborido, ha logrado un subcampeonato histórico en la Copa de Europa de clubes de Kayakpol disputada en Milán. El conjunto malagueño se clasificó directamente para cuartos de final tras pasar como primero de grupo con una sola derrota. En cuartos se midió al vigente campeón del torneo, el KSVH Berlín, al que venció por 1-0 en un partido de infarto que le dio el pase a semifinales. Y a esta hora de la tarde vamos ya con la información del tiempo desde la Agencia Estatal de Meteorología y con Javier Andrés. Javier, buenas tardes.
10: Tardes. Esta tarde y mañana en la provincia de Cádiz tendremos tiempo estable. Esta tarde con cielo poco nuboso. Mañana tendremos cielo poco nuboso o soleado con nubes de evolución en las sierras. En cuanto a las temperaturas, hoy bajan, aunque en el campo de Gibraltar suben. Se esperan hoy máximas de 27 grados en Arcos de la Frontera, 26 en Algeciras y Jerez de la Frontera, 24 en Cádiz y Rota. Mañana las temperaturas diurnas subirán. El ascenso será más acusado en el litoral atlántico. Se esperan mañana máximas de 30 grados en Arcos de la Frontera, 28 en Cádiz, 26 en Algeciras. Las mínimas bajarán, 18 en Cádiz y Algeciras, 17 en Rota, 16 en Arcos de la Frontera y 15 en Jerez de la Frontera. El viento esa tarde será del oeste, entre flojo y moderado. Mañana viento flojo variable con levante flojo a moderado en el estrecho. Es una información de AEMET.
5: Pues nosotros ponemos el punto final a nuestra cita informativa. Gracias por su atención. Sean felices.

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1: Son las 2 de la tarde y 15 minutos.

Cuando empezamos a votar regularmente, los políticos ocuparon sus espacios y muchos de nosotros decidimos volver a cantar por encima de todas las cosas. En mi caso, al menos, tratando de reconstruir un pasado ya remotísimo de éxitos. No recordaba cuando había vendido el último disco. Escribí un montón de canciones y me fui a Italia a grabarlas. Y fue muy curioso porque la gente, los medios, que 10 años atrás me habían saludado como mejor disco del año, en fin, cantante revelación, todas esas cosas, 10 años después me volvieron a llamar lo mismo, volvieron a llamarme cantante revelación de nuevo. Había algo chocante, yo creo que querían decir cantante resucitado, pero no se atrevieron a poner la palabra. La verdad es que me recibieron como al hijo pródigo que vuelve a casa. 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Cuando vio la luz, su frente se quebró como cristal. Porque entre los dedos a su padre como un pez se le escurrió. 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

0: Los protagonistas de esta canción viven y trabajan donde vivían y trabajaban cuando yo tuve noticia de ellos en 1978, en una residencia llamada PROMI para discapacitados psíquicos no profundos en la provincia de Córdoba, en Cabra. Allí, entonces y ahora, fabricaban muebles, fabricaban forjas, financiaban sus vidas, algunos mandaban dinero a sus casas. Y el problema que tenían entonces es que empezaban a formarse parejas y había familias que no permitían dar anticonceptivos a las chicas. Ellos siguieron adelante contra la oposición del arzobispo de Córdoba, se casaron, les casó un cura del pueblo y tienen tres hijos. Uno de ellos universitario y los otros dos en camino, y son razonablemente felices, Mariluz y Antonio. Es una de esas historias que te reconcilian con la vida porque sale bien.
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2: Son las 2 de la tarde y 44 minutos.

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1: La farmacia de guardia para el día de hoy pertenece a Cortina Arenas en calle Corredera. Teléfono 956-70-02-58. En el puesto número 20...

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La farmacia de guardia para el día de hoy pertenece a Cortina Arenas en calle Corredera. Teléfono 956 70 02 58. En el puesto número 10...

0: Saludos, bienvenidas y bienvenidos a la Onda Local de Andalucía. Son las 5, noticias. El sector de la dependencia ha salido a la calle este miércoles reivindicando mejores condiciones laborales y salariales. Esto sucede después de que el pasado 16 de septiembre se aprobara la reforma de la ley de dependencia, que hace que el Estado asuma el 50% de la inversión total del sistema e inyecte 6.200 millones de euros adicionales entre 2026 y 2027. Los motivos de las protestas los enumera Trinidad Salcedo, secretaria de Política Social y Medio Ambiente de Comisiones Obreras de Málaga.
1: Sector altamente feminizado, porque son en su mayoría mujeres las que trabajan en el sector de los cuidados y, por supuesto, más de un 70% de las usuarias son también mujeres que reciben los cuidados. Y estas mujeres que cuidan de los nuestros, que cuidan de nuestros mayores, están precarizadas a la hora de trabajar. Tienen salarios muy bajos, más de un 60% de parcialidad impuesta. Esos salarios hay que subirlo.
0: En concreto, los y las trabajadoras de la dependencia reclaman un convenio colectivo fuerte y una subida de sueldo que las deje en unos 1.500 euros mensuales, que alcance los 1.800 en un plazo máximo de 3 años. A eso le añaden que se trabaje para erradicar la parcialidad como fórmula habitual de contratación y reducir la temporalidad hasta equipararla con los niveles del conjunto del mercado laboral y reforzar también la protección de la salud de las personas trabajadoras. La secretaria general de Comisiones Obreras en Andalucía, Nuria López, recuerda que hay dinero y no puede quedarse en el cajón. En cifras, solo la provincia de Sevilla aglutina a más de 20.000 trabajadores y trabajadoras del sector. Y más asuntos, Andalucía registra el porcentaje de litigiosidad más alto de toda España. Así lo traslada el presidente del Tribunal Superior de Justicia de Andalucía, Ceuta y Melilla, Lorenzo del Río, en la presentación de su memoria anual de actividades y funcionamiento correspondientes al año 2025. Lo ha hecho la Comisión Parlamentaria de Turismo, Justicia de Regulación y Administración Local, donde ha cifrado en 1.400.000 los asuntos pendientes en los juzgados andaluces, una cifra que supone, dice, un 2% más con respecto al año anterior. Un juicio del presidente del Tribunal Superior de Justicia de Andalucía, o mejor dicho, a juicio

0: pues digo, pues desgraciadamente, si hay que hacer un titular en la presentación de la memoria, es que desgraciadamente tenemos una justicia lenta, que está colapsada y que no da la respuesta satisfactoria que merece el ciudadano y que deberíamos intentar dar entre todos.
1: Fuera de Andalucía, Más Madrid propone que la candidatura del Frente Amplio a las elecciones generales sea coral y confederal. De este modo, Ada Colau sería la candidata a la presidencia por la coalición. Sería la otrora alcaldesa de Barcelona, además, quien encabezaría la lista por la ciudad condal. Por su parte, otra de las cabezas visibles y número uno por Madrid sería Mónica García. De esa forma, entienden que se respondería a los principios de territorialidad, generosidad y funcionamiento confederal de todas las formaciones que dan lugar a esta confluencia. Y del exterior, el tercer aniversario de los atentados del 7 de octubre vienen marcados por la agitación del miedo a nuevos ataques por parte de Israel. Unos hechos que dejaron 1.200 muertos y más de 250 secuestrados. El jefe del ejército de Israel, Eyal Zamir, ha advertido de posibles nuevos ataques sorpresas por parte de Hamas y los ha comparado con otro fracaso, según sus palabras. Los ataques palestinos que dieron paso a la guerra del Yom Kippur en 1973. Por su parte, Hamas describe el 7 de octubre como un glorioso hito histórico enmarcado en el derecho a la resistencia.

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0: Son las 5 de la tarde y 23 minutos.
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La farmacia de guardia para el día de hoy pertenece a Cortina Arenas, en calle Corredera. Teléfono 956 70 02 58.

0: Son las 5 de la tarde y 43 minutos.
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0: Son las 5 de la tarde y 58 minutos.
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0: Saludos, bienvenidas y bienvenidos a la Onda Local de Andalucía. Son las 6 noticias. La Junta asegura que mantendrá su hoja de ruta pese a las elecciones y prevé aprobar el presupuesto de 2027 a final de año. Así lo ha dicho la vicepresidenta tercera y consejera de Economía, Hacienda y Fondos Europeos, Carolina España, quien ha considerado en la rueda de prensa posterior al Consejo de Gobierno celebrado este miércoles que la convocatoria de las elecciones generales del 29 de noviembre no alterará la actividad del Gobierno andaluz. Uno de los principales objetivos, asegura España, es la tramitación del presupuesto de Andalucía para 2027. La consejera ha asegurado que las cuentas seguirán adelante y que estarán aprobadas a final de año, tal y como establece el calendario previsto. La Junta, de hecho, pretende enviar el proyecto al Parlamento en las próximas semanas.
1: Lo que sí les digo es que no nos vamos a detener, sino que, como marca la ley, pues tendremos las cuentas aprobadas en tiempo y forma a finales de año. Por eso, pues quedan ya casi 3 semanas para que el presupuesto del año 27 salga del Consejo de Gobierno, camino del Parlamento, cumpliendo fielmente con la legislación. Cumpliendo, siempre cumpliendo.
0: La portavoz de la Junta también se ha referido a los decretos estatales de vivienda. Ha explicado que la Junta ya los está analizando desde el punto de vista jurídico y que por ahora es pronto para determinar si existen motivos para presentar un recurso. También hemos conocido que se ha aprobado la primera estrategia del viñedo y el vino de Andalucía, la segunda estrategia andaluza de ciberseguridad para el periodo 2027-2030 y se ha conocido el aforo del olivar para la campaña 2026-2027. La previsión supera los 6 millones de toneladas de aceituna y los 1,2 millones de toneladas de aceite. Y más asuntos. Se cumplen 3 años del ataque terrorista perpetrado por Hamas contra Israel el 7 de octubre de 2023. 1.221 israelíes murieron y 250 fueron tomados como rehenes. La respuesta israelí ascendió a una venganza que aún continúa. Así, la ofensiva lanzada en represalia por Israel en Gaza ha causado más de 74.200 muertos, según el Ministerio de Salud del territorio palestino, bajo la autoridad de Hamas, cuyas cifras son consideradas fiables por la ONU. Desde Naciones Unidas, su secretario general Antonio Guterres aboga por un alto el fuego permanente en Gaza entre Israel y Hamas. El historiador especialista en historia del mundo árabe contemporáneo y actual, Antonio Basayote, recuerda en la Onda Local de Andalucía que la Corte Penal Internacional y la ONU califican este conflicto de genocidio y que la situación poco ha cambiado con respecto a hace unos años.
2: En la comisión, además de un delito de genocidio, como ha denunciado la Corte Penal Internacional y la Comisión Independiente de Naciones Unidas para el Genocidio, además de muchas otras organizaciones, nos encontramos en el mismo punto que antes del 7 de octubre de 2023.

0: Álvarez de cara al juicio con jurado popular que tendrá lugar en la audiencia provincial. En el escrito de conclusiones, el fiscal solicita la libre absolución de las acusadas porque los hechos narrados no son constitutivos de infracción penal. El juez Juan Carlos Peinado, que se jubiló en septiembre, abrió juicio oral contra Gómez por presuntos delitos de malversación y tráfico de influencias, así como Álvarez por el segundo de ellos. Y del exterior, un palestino muere y otros 14 resultan heridos en un ataque hecho por colonos en Cisjordania. Unos hechos que han tenido lugar cerca de la ciudad cisjordana de Burka, situada en el noroeste de Nablus. Todo ello en medio del repunte de incidentes de este tipo y las incursiones por parte de las tropas israelíes en territorio palestino. Testigos citados por algunos medios han indicado que un grupo de colonos acompañado por soldados israelíes han atacado a personas que trabajaban en un olivar en Burka, mientras que el ejército de Israel dice que las tropas se desplegaron tras informaciones sobre el lanzamiento de piedras contra un israelí que resultó herido. Más información a partir de las 7. Será de manera ampliada la tercera edición de Desde Oeste. Mientras tanto, sean informados e informadas en su emisora municipal o comunitaria.
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0: Saludos, buenas tardes, bienvenidas y bienvenidos a la Onda Local de Andalucía. Esta es la tercera edición de Este a Oeste y hoy es miércoles 7 de octubre. Madre mía, sí tenemos cosas que contarles. Por ejemplo, hoy el sector de la dependencia ha salido a la calle este miércoles reivindicando mejores condiciones laborales y salariales. Unas movilizaciones que se enmarcan dentro de la Jornada Mundial del Trabajo Decente que se celebra cada 7 de octubre. Solo en Huelva se han reunido unas 700 personas por la mañana y otras 200 en Córdoba, por poner dos ejemplos. Entre las peticiones están garantizar la gestión pública de los cuidados, ya sea de manera directa o concertada, incrementar la financiación de las administraciones competentes y avanzar en la profesionalización de los cuidados, preferentemente en el domicilio. Esto sucede después de que el pasado 16 de septiembre se aprobara la reforma de la Ley de Dependencia, que hace que el Estado asuma el 50% de la inversión total del sistema e inyecte 6.200 millones de euros adicionales entre 2026 y 2027. Los motivos de las protestas de esta jornada los enumera Trinidad Salcedo, secretaria de Política Social y Medio Ambiente de Comisiones Obreras de Málaga.
1: Sector altamente feminizado, porque son en su mayoría mujeres las que trabajan en el sector de los cuidados y, por supuesto, más de un 70% de las usuarias son también mujeres que reciben los cuidados. Y estas mujeres que cuidan de los nuestros, que cuidan de nuestros mayores, están precarizadas a la hora de trabajar. Tienen salarios muy bajos, más de un 60% de parcialidad impuesta. Esos salarios hay que subirlo.
0: En concreto, los y las trabajadoras de la dependencia reclaman un convenio colectivo fuerte y una subida de sueldo que las deje de partida en los 1.500 euros mensuales y que alcance los 1.800 en un plazo máximo de 3 años. A eso le añaden que se trabaje para erradicar la parcialidad como fórmula habitual de contratación, reducir la temporalidad hasta equipararla con los niveles del conjunto del mercado laboral y también reforzar la protección de la salud de las personas trabajadoras. O, por ejemplo, poder acceder a la jubilación anticipada. La secretaria general de Comisiones Obreras en Andalucía, Nuria López, recuerda que hay dinero y que no puede quedarse, por ejemplo, en el cajón de la Junta. En cifras, solo en la provincia de Sevilla el sector aglutina a más de 20.000 trabajadores y trabajadoras y otras 2.000 únicamente en la capital cordobesa. Desde UGT, su secretario de Política Sindical en Córdoba precisamente, Jaime Sarmiento, ha denunciado la conflictividad que está viendo con varias empresas adjudicatarias, por lo que ha recordado la importancia de que ayuntamientos y Junta de Andalucía vigilen el cumplimiento de cláusulas sociales y de los derechos reconocidos en los convenios colectivos.
2: Es importante el respeto que viene en los pliegos de condiciones, pero exigimos que es una reivindicación, de que las trabajadoras, trabajadores de la dependencia pasen a la administración pública.

0: La Junta asegura que la convocatoria de elecciones generales no va a cambiar su hoja de ruta de cara a los presupuestos de 2027. La justicia en Andalucía tiene 1.400.000 casos pendientes. El consejero José Antonio Nieto asegura que no es fácil alcanzar el 40% del teletrabajo en la administración pública. Y en Mover, la Casa Museo Zenobia Juan Ramón Jiménez estrena su pieza del mes. Y ahora nos vamos a la Dirección General de Tráfico para saber cómo se encuentran las carreteras andaluzas en este punto de la tarde. Allí está Elena Lozano, muy buenas.
1: Muy buenas tardes. En estos momentos, especial precaución en la provincia de Málaga, en la autovía 7, donde encontrarán tráfico en aumento en el entorno de Estepona, ya en dirección a Algeciras, al igual que se complica el entorno de San Pedro Alcántara en esta misma vía, en ambos sentidos de la marcha. Ya en la capital malacitana encontrarán complicaciones en el acceso por la A357 en Teatinos y por la MA20 a la altura del aeropuerto. También en Córdoba, dificultades por la autovía 4 en Villafranca de Córdoba, en ambos sentidos de la marcha, debido a un tramo en obras que está complicando la circulación.
0: Muchas gracias, Elena. Y ahora nos vamos a la Agencia Estatal de Meteorología para saber cuáles son las previsiones del tiempo. Javier Andrés, buenas tardes.
2: Buenas tardes. Mañana en Andalucía tendremos en general cielo poco nuboso o soleado, aunque en la sierra se formarán nubes de evolución, aquí sin descartar algún chubasco ocasional. En cuanto a las temperaturas, las diurnas subirán. El ascenso será más acusado en el litoral atlántico. Se esperan mañana máximas de 31 grados en Huelva y Sevilla, 29 en Córdoba, 28 en Almería, Cádiz y Málaga, 26 en Granada y 24 en Jaén. Las mínimas bajarán, 19 en Almería, 18 en Cádiz y Málaga, 16 en Huelva y Sevilla, 14 en Jaén, 13 en Córdoba y 11 en Granada. El viento mañana será flojo, de dirección variable, con predominio de la componente este. Es una información de AEMET.
0: Gracias, Javier. 7:06 de la tarde, hacemos una pausa y enseguida continuamos con la actualidad del día.
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0: La Junta asegura que mantendrá su hoja de ruta pese a la convocatoria de elecciones y prevé aprobar el presupuesto de 2027 a final de año. Así lo ha dicho la vicepresidenta tercera y consejera de Economía, Hacienda y Fondos Europeos, Carolina España, quien ha considerado en la rueda de prensa posterior al Consejo de Gobierno que se ha celebrado este miércoles que la convocatoria de comicios el 29 de noviembre no va a alterar la actividad del Gobierno andaluz. Uno de los principales objetivos, asegura España, es la tramitación del presupuesto de Andalucía para 2027. La consejera ha asegurado que las cuentas seguirán adelante y que estarán aprobadas a final de año, tal y como establece el calendario previsto. De hecho, la Junta pretende enviar el proyecto al Parlamento en las próximas semanas.
9: Y lo que sí les digo es que no nos vamos a detener, sino que, como marca la ley, pues tendremos las cuentas aprobadas en tiempo y forma a finales de año. Por eso, pues quedan ya casi

0: 3 semanas para que el presupuesto del año 27 salga del Consejo de Gobierno, camino del Parlamento, cumpliendo fielmente con la legislación. Cumpliendo, siempre cumpliendo.
1: La portavoz de la Junta también se ha referido a los decretos estatales de vivienda. Ha explicado que la Junta ya los está analizando desde el punto de vista jurídico y que por ahora es pronto para determinar si existen motivos para presentar un recurso. Nos referimos a los decretos que se han aprobado en la Diputación Permanente del Congreso. Y sobre los asuntos que se han tratado este miércoles en el Consejo de Gobierno, Carolina España ha anunciado que se ha aprobado la primera estrategia del viñedo y el vino de Andalucía. Un documento que fija objetivos hasta 2030, entre ellos el uso de nuevas herramientas digitales, la formación y la apuesta por la sostenibilidad, la internacionalización y la diversificación de mercados. Por otro lado, el gobierno andaluz también ha aprobado la segunda estrategia andaluza de ciberseguridad para el periodo 2027-2030. El objetivo es reforzar la protección frente a los ciberataques y anticiparse a los nuevos riesgos. Carolina España.
0: La estrategia de ciberseguridad, que es la segunda que ponemos en marcha y que comprende el periodo 2027-2030, los objetivos son básicamente dos. Primero, seguir detectando y seguir protegiéndonos de los ciberataques, que es lo que ya se viene haciendo, y anticiparnos a los riesgos asociados a la inteligencia artificial y a la computación cuántica. Esto es lo que de alguna forma queremos hacer a partir de ahora.
1: Y sobre el sector primario, el gobierno también ha conocido el aforo del olivar para la campaña 2026-2027. La previsión supera los 6 millones de toneladas de aceituna y los 1,2 millones de toneladas de aceite. Y en materia social, la Junta ha informado sobre un proyecto europeo para el bienestar emocional y la salud mental de niños y niñas. El programa piloto se desarrolló en Málaga con 40 menores y ahora se va a extender al conjunto de Andalucía.
0: Del proyecto para el bienestar emocional y la salud mental de los niños y niñas en Andalucía. Es un proyecto europeo y el proyecto piloto se ha desarrollado en Málaga con 40 menores y ahora se extiende al resto de Andalucía. En este proyecto, pues como no puede ser de otra manera, ha sido fundamental la colaboración y la participación de los padres, de los cuidadores y de los profesionales.
1: Además, la Consejería de Educación ha presentado el proyecto STEAM 4.0, que contempla un aula móvil y la distribución de 700.000 unidades robóticas entre centros educativos andaluces. El Departamento de Cultura, por su parte, pondrá en marcha ayudas para la investigación sobre patrimonio arqueológico y subvenciones para las bandas de música destinadas principalmente a la adquisición de instrumentos. Y seguimos con la política antes de abordar la jornada en el Parlamento de Andalucía. El Partido Popular Andaluz reafirma su confianza en el sistema de voto por correo frente a las discrepancias de otro sector de su propio partido. Así lo ha expresado hoy el portavoz del Grupo Parlamentario de los Populares, Tony Martín, durante la habitual ronda de intervenciones de los miércoles en la sala de prensa del Parlamento de Andalucía. A preguntas de esta casa, la onda local de Andalucía, Martín se ha reafirmado en la idea de que, pese a lo tramposo que es el presidente del Gobierno Central, Pedro Sánchez, el sistema ofrece garantías. También ha insistido en la idea de que su formación va a defender la limpieza en el proceso electoral de forma que la ciudadanía ejerza su derecho al voto con garantía plena. Escuchamos a Tony Martín.
2: Pese a lo tramposo que es el presidente del Gobierno de España, que es el presidente tramposo por excelencia, y creo que es un sentimiento mayoritario entre españoles andaluces, posiblemente incluso entre socialistas, pese a eso he dicho que nuestro sistema es un sistema con garantía.
1: Todo esto sucede después de que Isabel Díaz Ayuso dijera que ni se le ocurra a la gente votar por correo. Eso fue hace apenas dos días. Pero hoy ha sido el propio Alberto Núñez Feijóo, presidente del Partido Popular y que fue director general de Correos entre los años 2000 y 2001, quien ha expuesto sus dudas sobre este procedimiento, cosa que ha hecho desde Ceuta.
3: Confío plenamente en los carteros de Correos. Segundo, confío plenamente en los empleados públicos de Correo. Tercero, no confío en los directivos de Correos.
1: Pues ya lo han escuchado ustedes. 7:13 de la tarde, hacemos una pausa y continuamos.
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0: El Parlamento de Andalucía ha acogido en la jornada de este miércoles hasta 4 comisiones parlamentarias, o por ser exactos, ha acogido 3 y la cuarta está todavía en proceso porque está interviniendo en estos minutos la propia consejera Fina Martínez. La primera de ellas ha dejado el dato de que Andalucía registra el porcentaje de litigiosidad más alto de toda España. Así lo traslada el presidente del Tribunal Superior de Justicia de Andalucía, Ceuta y Melilla, Lorenzo del Río, en la presentación de su memoria anual de actividades y funcionamiento correspondiente al año 2025. Lo ha hecho en la Comisión Parlamentaria de Turismo, Justicia, de Regulación y Administración Local, donde ha cifrado en 1.400.000 los asuntos pendientes en los juzgados andaluces. Una cifra que supone, dice, un 2% más con respecto al año anterior. A juicio del presidente del Tribunal Superior de Justicia de Andalucía, esto demuestra que el sistema está colapsado y no da a la ciudadanía la respuesta judicial que merece.
1: Seguimos teniendo, pues, el porcentaje más alto a nivel nacional. Estamos con 1.400.000 asuntos, ha subido un 2, por así decirlo, ligeramente, menos que el año anterior, pero tenemos un número muy importante, que eso es lo que impide, y con los años que llevamos a dar atraso, que demos una respuesta más eficiente. Me pedí hace un momento un titular, pues digo, pues desgraciadamente, si hay que hacer un titular en la presentación de la memoria, es que desgraciadamente tenemos una justicia lenta, que está colapsada y que no da la respuesta satisfactoria que merece el ciudadano y que deberíamos intentar dar entre todos.
0: En este sentido, Lorenzo del Río remarca que con los medios actuales, tanto materiales como humanos, se hace difícil reducir el volumen de casos y las demoras. Además, remarca que el 50% del total se corresponde con jurisdicción penal, lo que incrementa los tiempos. En cuanto a los apartados recogidos en la memoria anual, el presidente del Tribunal Superior de Justicia de Andalucía pone énfasis en la violencia de género, un problema que reconoce es complejo y difícil de erradicar. Por ello, sostiene que hace falta seguir trabajando en la concienciación y en la coordinación con otras instituciones para mejorar la capacidad predictiva, todo con el objetivo de evitar asesinatos machistas que este 2026 ascienden a 12 en Andalucía.
1: Otro apartado que está ahí porque siempre está y es doloroso y tenemos que ser conscientes de él, todo el tema de la violencia sobre la mujer, 16 víctimas que han sido en Andalucía, mujeres asesinadas, llevamos ya 12 en lo que llevamos de año, 2026, entonces yo creo que eso es un tema que nos debe de preocupar, pero sin decir que la justicia va a estar siempre ahí al lado, no vamos a tirar la toalla, pero que es un tema muy difícil de erradicar, es un problema donde exige una conciencia de reproche permanente, porque yo creo que no se puede justificar de ninguna forma, y donde hay que trabajar sobre todo en esa conciencia y mejorar la capacidad predictiva.
0: En la memoria anual del Tribunal Superior de Justicia de Andalucía constan casi 37.000 víctimas atendidas dentro del sistema judicial. Muestra, dice Lorenzo del Río, de que está trabajando para resolver los casos y proteger a las mujeres. Posteriormente, llegaba el turno de la Comisión de Inteligencia Artificial, Desarrollo Digital y Administración Pública. En ella, su titular, José Antonio Nieto, se ha referido a la intención del departamento de crear una bolsa única para la contratación temporal del personal laboral, tal y como recoge el preacuerdo para la renovación del 7º convenio colectivo del personal laboral de la Junta, un texto que todavía debe ser convalidado por Hacienda después de haberse negociado con los sindicatos, Comisiones Obreras, CESIF, UGT y USTEA, y que afecta a casi 21.000 profesionales. El documento también aborda cuestiones referentes a la carrera profesional horizontal para el personal laboral, esto es, sin tener que cambiar de puesto de trabajo o de consejería. Además, aborda cuestiones como la evaluación del desempeño, la movilidad, la formación continua y la reorganización de determinadas estructuras organizativas. En este ámbito, ha destacado Nieto la previsión de crear unidades administrativas temporales de proyecto, que consisten en equipos de profesionales destinados durante un periodo determinado a la gestión de procesos o de proyectos concretos. Por último, figura la cuestión del teletrabajo, sobre la que el consejero apuesta porque llegue a hacerse en un 40%, aunque asume que no es fácil porque se requiere de garantías y también de negociarse con los sindicatos. Esto decía José Antonio Nieto a preguntas de la socialista Ana Villarejo.
2: El 20% del trabajo, el 20% de la jornada laboral para una parte importante de los funcionarios se va a poder hacer en remoto, ya se hace en remoto ahora en teletrabajo. La propuesta, la petición que se nos hace es que pasemos al 40%. Tengo que saber que cuando haya una discrepancia tenemos una herramienta que no va a imponerle el criterio aleatoriamente a nadie, por tanto, eso no es fácil.
0: Además, un hito que ha resaltado Nieto es que la automatización de tareas administrativas ha supuesto un ahorro de más de 1 millón de horas para los empleados públicos gracias a la implantación de la inteligencia artificial. Y más adelante arrancaban dos comisiones más, la de Fomento y Movilidad y la de Sostenibilidad y Medio Ambiente. La primera de ellas, el consejero Mario Muñoz Atanet, se ha referido a la conversación, a la conservación, mejor dicho, de la red de carreteras que se extiende por unos 10.500 kilómetros y que considera esencial para la cohesión territorial y para la actividad económica de Andalucía. Por este motivo ha explicado que la intención de su departamento es invertir como mínimo 150 millones al año en esa materia, en conservación, seguridad vial y mantenimiento, al margen de las inversiones procedentes de fondos europeos y los trabajos para revertir los efectos del tren de borrascas que se enmarcan a su vez en el plan Andalucía Actúa. De hecho, ha explicado que de los 278 millones de euros con los que está dotado este plan, a septiembre de este año ya se ha ejecutado más del 60% de las actuaciones previstas. De estos, más de 100 se han destinado a la provincia de Cádiz en 11 actuaciones diferentes, concentrados en la Sierra de Grazalema, Campo de Gibraltar, La Janda y varios corredores estratégicos de la red autonómica. Muñoz Atané también ha destacado que en Jaén se están invirtiendo 37 millones de euros en infraestructuras y otros 33 en Granada. Y ha puesto en valor el consejero el Plan Extraordinario de Asfaltados, que cuenta con una dotación de más de 151 millones de euros durante el periodo 2026-2027 y que va a permitir actuar sobre más de 1.000 kilómetros de carreteras autonómicas. Y por último, como les decíamos, la responsable de Sostenibilidad y Medio Ambiente, Fina Martínez, ha abordado en su intervención cuestiones como la digitalización para la mejora de la gestión ambiental y el origen, daños finales y medidas que se van a poner en marcha para la recuperación y restauración de las zonas afectadas por los incendios de Almonte, Los Gallardos y Niebla. Una comisión que, sí, a esta hora, 7:21 de la tarde, todavía sigue en marcha. Y un apunte más, la línea de la Concepción recupera la memoria de la verja y su impacto en la vida cotidiana del campo de Gibraltar. La ciudad gaditana celebra hasta este viernes la segunda jornada de historias de la verja, coordinadas por el doctor en historia José Berenoso Santos. El encuentro analiza la historia y la realidad social y económica de este espacio fronterizo después de la desaparición física de la verja el pasado mes de julio. Berenoso destaca que durante décadas ha condicionado prácticamente todos los ámbitos de la vida en la línea.
3: Nuestro objetivo principal es recuperar, estudiar y divulgar una parte fundamental de nuestra historia contemporánea y de la realidad social y económica del campo de Gibraltar. El terreno, vamos, el territorio fronterizo y la verja ha condicionado la vida en todo aspecto del campo de Gibraltar, tanto sociales, laborales, económicos, fiscales. Todo ha girado un poco, sobre todo en la ciudad que yo resido. La línea ha girado todo en torno a esa verja que ha desaparecido, por lo menos físicamente, en el pasado mes de julio.
0: Precisamente este miércoles las jornadas ponen el foco en el impacto social y en la situación de los trabajadores transfronterizos. El propio Berenoso va a abordar, o mejor dicho, ya lo está haciendo en estos instantes, cómo era trabajar en Gibraltar y vivir en la línea antes del cierre de 1969. El historiador señala que pese a la desaparición física de la verja, todavía existen condicionantes para los trabajadores y cuestiones pendientes en el desarrollo del acuerdo.
3: La letra pequeña todavía no se conoce en su totalidad, entonces quedan muchísimos flecos pendientes y algunos obstáculos que van apareciendo conforme va transcurriendo los días. La dinámica del paso de la entrada y salida a Gibraltar, hay una serie de condicionantes que realmente han surgido, aunque se sospechaba que eso se iba a mantener y que se iban a ser un obstáculo a largo plazo, pero la verdad es que en la realidad día a día, pues cada vez van apareciendo más flecos. Todavía no se puede hablar de que haya un tránsito totalmente abierto.
0: La jornada también recupera la dimensión humana de la frontera, marcada por vínculos familiares y personales a ambos lados, y dedican parte de su programación al papel de las mujeres. Berenoso subraya que fueron esenciales para la economía de la posguerra y que varias ponencias van a rescatar su experiencia. El encuentro va a continuar hasta el día 9 de octubre en la sede de la Asociación de Trabajadores Españoles en Gibraltar. Así llegamos a las 7:24 de la tarde, momento en el que hacemos en nuestro último alto antes de repasar la actualidad más cercana, la actualidad local y provincial.
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1: Abrimos la crónica local en Cádiz. Las 1000 plazas para participar en la cuarta edición Trail Pueblos Blancos el 10 de octubre ya están agotadas. Tiene salida y meta en Setenil de las Bodegas y nos lo cuenta nuestro compañero José Manuel Jesús desde Onda Jerez.
2: Hola, la cuarta edición del Trail Pueblos Blancos se celebra el 10 de octubre. La organización ha confirmado que las 1000 plazas disponibles para correr esta prueba en alguna de sus categorías se agotaron. Hay una lista de espera de 500 personas. Se espera participantes de distintos puntos del país y también del extranjero. Las modalidades de este año para la cita deportiva son 4 en total. Primero, una ultra trail de 70 kilómetros y un desnivel de 2.900 metros, con una duración prevista de 13 horas. En segundo lugar, una carrera de 35 kilómetros y desnivel de 1.200 metros, con duración estimada de 8 horas. Se añade un mini trail de 17 kilómetros y desnivel de 450 metros para el que se destinarán 4 horas. Y como cuarta y última habrá una categoría de senderismo de 17 kilómetros sin tiempo límite de realización, porque es una prueba no competitiva. El punto de partida y de llegada será este año Setenil de las Bodegas. Esto ha sido todo desde Onda Jerez Radio, Onda Local, Andalucía, Cádiz.
1: Y en Huelva, la Casa Museo Zenobia Juan Ramón Jiménez estrena su pieza del mes. Tiene más datos Rosa Gómez desde Mover Radio.
3: Buenas tardes. La Casa Museo Zenobia Juan Ramón Jiménez dedica este mes su pieza a uno de los momentos más importantes y también más emocionantes de la vida del poeta moguereño y de su esposa Zenobia Camprubí. Y es que este año se cumplen 70 años de la concesión del Premio Nobel de Literatura a Juan Ramón Jiménez, pero también 70 años del fallecimiento de Zenobia, dos acontecimientos que quedaron unidos para siempre en la historia personal y literaria del matrimonio. Finalmente, el 25 de octubre llegó la noticia. La Academia Sueca concedía a Juan Ramón Jiménez el Premio Nobel de Literatura por el conjunto de su obra poética. Zenobia, que se encontraba ya gravemente enferma, recibió la noticia con una enorme alegría, un momento especialmente emocionante que quedó recogido en los testimonios de quienes la acompañaban. Pero la felicidad duró muy poco. Solo 3 días después, el 28 de octubre de 1956, Zenobia fallecía. Juan Ramón quedó profundamente afectado por su muerte. Para él, aquel Nobel no podía entenderse sin Zenobia, su compañera durante 40 años y una figura fundamental en su vida y en su trabajo. De hecho, cuando conoció la concesión del premio, el poeta pronunció unas palabras que resumen perfectamente ese vínculo. Ella es quien lo merece. Ahora, 70 años después, la Casa Museo recupera aquellos días a través de su pieza del mes. Esto es todo desde Mover.

escuchan a Rosalía es fácilmente identificable, sin duda. Tenemos que felicitarla porque hoy ha sido designada como ganadora del Premio Nacional de las Músicas Actuales 2026, en concreto por la publicación de su último trabajo, Lux, que ha sido considerado como una propuesta musical ambiciosa, innovadora y transformadora que eleva los límites creativos y que ha alcanzado el reconocimiento unánime de crítica y público. De hecho, seguramente ustedes lo tendrán tan escuchado que hemos decidido poner uno de los temas que integraba su álbum de debut, El Mal Querer. Y con él nos vamos a ir hasta mañana jueves, que volveremos, ya lo saben, a partir de las 8:30 en la primera edición de Desde Oeste. Mientras tanto, sigan informadas e informados en su emisora municipal o comunitaria, nuestra página web y nuestros perfiles en redes sociales. Que tengan una feliz noche y ya saben que si quieren, o mejor dicho, cuando quieran, en la radio les hacemos compañía.

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1: Hola, ¿qué tal? Muy buenas tardes. Es miércoles 7 de octubre, tiempo en Radio Arcos para la información local. Vamos con alguno de los titulares del día. Arcos se suma al Día Mundial de la Salud Mental con un amplio programa de actividades. Urbanismo avanza en la elaboración de su nuevo planeamiento urbanístico con la presentación pública del Pegón y el POU. El punto violeta de la Feria de Arcos atiende a 892 personas durante sus cuatro jornadas, con mayoría de mujeres de entre 19 y 29 años. Cultura programa más de una decena de actividades culturales durante el mes de octubre. Y en deportes hay que contarles hoy que Arcos acoge este sábado la primera marcha nórdica, el Santiscal, de carácter deportivo y solidario. Pues ahora sí, comenzamos. Y comenzamos nuestro informativo contándoles que el Ayuntamiento de Arcos se sumará al Día Mundial de la Salud Mental, que se conmemorará este próximo 10 de octubre con un amplio programa de actividades destinados a acercar la salud mental a la ciudadanía, favorecer la prevención y concienciar sobre la importancia del bienestar emocional. La programación ha sido presentada por la delegada municipal de salud, Nieves Huertas, junto a Sandra Casado Paradas, subdirectora y psicóloga de SILOG, y Cristina Iglesias, monitora de AFEM en Arcos, entidades que colaboran en el desarrollo de las distintas iniciativas. Nieves Huertas ha destacado la importancia de continuar trabajando en la prevención, la concienciación y la promoción de hábitos de vida saludables, situando a las personas en el centro de las políticas de salud y fomentando la colaboración entre el ayuntamiento, las asociaciones, los profesionales, los centros educativos y la ciudadanía. La delegada ha recordado además el trabajo desarrollado por el ayuntamiento dentro de la red local de acción en salud de la Junta de Andalucía y el impulso dado al Plan Local de Salud de Arcos, así como las primeras jornadas de salud mental infanto-juvenil que permitieron profundizar en las necesidades existentes en este ámbito. Vamos a escuchar a Nieves Huertas.
2: En una nueva convocatoria, hoy me acompañan Sandra Casado Paradas, ella es subdirectora y psicóloga de la empresa SILOG, afincada aquí en Arcos, y nos acompaña también Cristina Iglesias, monitora de AFEMEN de Arcos de la Frontera. A las dos tengo que agradecer que hayan acudido a esta llamada y que, por supuesto, bueno, pues entre todas las áreas impulsemos algo tan importante como venimos a hacer hoy, que es bueno, pues presentar esta iniciativa desde la Delegación de Salud del Ayuntamiento de Arcos, que creemos importantísima, especialmente interesante, no solamente para la ciudad en sí, sino evidentemente, bueno, pues para todos y cada uno de los vecinos y vecinas de Arcos de la Frontera. Este programa que, como decía, venimos a presentar hoy, pues es una serie de actividades que están enmarcadas dentro del Día Internacional de la Salud Mental, que tiene lugar o que tendrá lugar el próximo día 10 de octubre, evidentemente, bueno, pues dentro del marco de las líneas de trabajo que tiene la Organización Mundial de la Salud. Sabéis que siempre hablamos de salud. Hablar de salud es hablar de calidad de vida, es hablar de prevención, es hablar de hábitos de vida saludables y, por supuesto, bueno, pues también es construir una ciudad que esté mucho más comprometida con el bienestar de todas y cada una de las personas, ¿no? Y desde el Ayuntamiento de Arcos sabéis que desde la Delegación de Salud en particular, bueno, pues entendemos que este tipo de políticas deben de ser cada vez mucho más presentes en nuestro día a día, en nuestras tareas diarias y cotidianas. Y que, como siempre insisto en una frase que ya sabéis, bueno, pues la prevención es importantísima, la promoción de hábitos es importantísimo, siempre hay que promover la salud para prevenir la enfermedad y todo eso, bueno, pues para mejorar la calidad de vida de cada uno de nuestros ciudadanos, ¿no? Con este programa lo que pretendemos es todavía acercar más a Arcos y a nuestros ciudadanos, pues iniciativas y actuaciones que siempre ponen a las personas en el centro. Vamos a fomentar, por supuestísimo, la participación para esa prevención, para esa concienciación y para seguir trabajando de forma coordinada entre todas las asociaciones, empresas, institución, por supuesto, bueno, pues para afrontar retos tan importantes como nos enfrentamos dentro de las materias de salud y en este caso, pues mucho más específicamente de la salud mental. Quería recordaros que desde nuestra llegada al Gobierno hemos sido muy conscientes y muy coherentes con nuestras actuaciones. Nos adherimos al programa de la Red Local de Salud de la Junta de Andalucía. Hemos dado un impulso muy importante a ese Plan Local de Salud de Arcos de la Frontera. Bueno, y gracias a ello ya hemos podido trabajar anteriormente en muchas actividades, pero detectamos una necesidad que, bueno, viene hoy mucho más a cuento, ¿no? Que fue pues esas deficiencias en el área de salud mental, y realizamos las que fueron las primeras jornadas de salud mental infanto-juvenil, bueno, pues que tanto nos hicieron aprender, y gracias a ellas seguimos trabajando en esta línea, ¿no? Y es precisamente, bueno, pues la participación de la ciudadanía, como decía, lo que se nos antoja especialmente fundamental, porque no queremos que esto sea solamente una iniciativa y que se quede ahí, sino que sea un proyecto compartido, que sea un proyecto en el que se impliquen todos nuestros vecinos y todas nuestras vecinas, y por eso, evidentemente, bueno, pues animamos a toda la ciudadanía, lo que os decía antes, ¿no? Asociaciones, colectivos, centros educativos, todos los profesionales que se dedican a ello y a todas las entidades de nuestra localidad, bueno, pues a que se animen a conocer en qué va a consistir este programa y, por supuestísimo, bueno, pues que participen en todas y cada una de las actividades para no solamente para venir, sino al final, bueno, pues aportar ideas y para nosotros escuchar propuestas y saber qué tenemos que hacer para mejorar nuestro municipio.
1: Por su parte, Sandra Casado ha explicado que uno de los principales objetivos de la programación es normalizar la atención psicológica y combatir los estigmas y falsas creencias que todavía existen en torno a la salud mental. Las actividades apostarán por una divulgación basada en la evidencia científica y tratarán de diferenciar los conocimientos hablados por la ciencia de determinadas creencias extendidas socialmente sobre la psicología y la salud mental. La programación llegará a centros educativos, asociaciones de mujeres, personas mayores y familias mediante charlas y talleres en los que se abordarán cuestiones relacionadas con la gestión emocional, la prevención, la salud mental durante la infancia y la adolescencia y el acompañamiento familiar. Vamos a escuchar a Sandra Casado.
3: Que seguramente es algo que veamos todos, que no hay nadie que no diga, pues no estoy bien, tengo ansiedad, tengo depresión. Son como sintomatologías muy, muy comunes, y que gracias pues a este tipo de visibilidad pues nos ayuda mucho a entrar en la población a pie de calle, a normalizar y dejar ese estigma de lado, porque es una de las grandes lacras que tenemos realmente en esta salud mental. Este es uno de nuestros principales objetivos, hablar y un poco desmitificar estos estigmas, estas creencias que tenemos sobre lo que es la salud mental, la psicología, el ir a terapia, y también pues hablar sobre todo basándonos en la ciencia, en las evidencias científicas, porque es una de las ciencias que tenemos que estar luchando constantemente de lo que cree, porque todo el mundo habla de psicología, todo el mundo habla, pero no desde esa fundamentación científica, desde esa base que nos aporta la ciencia. Y eso es otro de nuestro trabajo con estos talleres, cursos y charlas. Diferenciar lo que es real, de lo que realmente trabajamos, y, por otro lado, lo que hablamos a pie de calle, las creencias. Y también, pues, abordarlo, normalizar que realmente hay una gran brecha entre la desigualdad, realmente de la desigualdad de género, porque se estima que el porcentaje de mujeres duplica el porcentaje de hombres que vienen. Y entonces nos preguntamos por qué hay esa gran diferencia. Si realmente salud mental tenemos todos, emociones tenemos todos, vivencias tenemos todos, y eso es uno de los focos fundamentales. ¿En qué va a consistir pues nuestra aportación en este mes de la salud mental? Pues sobre todo en charlas divulgativas, como he referido antes, a través de la ciencia, y en centros educativos, en primaria, en bachiller, también charlas en asociaciones de mujeres, asociaciones de personas mayores, todas las que estén implicadas y todas las que quieran participar, pues ahí vamos a estar. Y sobre todo también en familias, en esa primera etapa de educación infantil y primaria, en la que abordaremos desde los más pequeños, desde las familias también, ese tema emocional, ¿no? Y cómo gestionar estos problemas a nivel de familiar también. Y sobre todo también, que es muy importante, que no lo he mencionado, la neuropsicología en nuestras personas mayores, problemas cognitivos, sobre todo fomentando la estimulación cognitiva y, como he dicho antes, sobre todo normalizar, que es algo que todos sufrimos, que todos padecemos, por suerte o por desgracia, pero forma parte del ser humano, y no hay salud sin salud mental.
1: Aunque el Día Mundial de la Salud Mental se celebra el sábado 10 de octubre, Arcos desarrollará sus principales actos públicos el viernes 9 de octubre. A las 9 de la mañana se llevará a cabo el izado de la bandera en la Rotonda del Retiro, en un acto organizado por el Ayuntamiento con la colaboración de AFEME. Posteriormente, entre las 10 y las 2, AFEME instalará una mesa informativa en el Paseo de Andalucía, donde se ofrecerá información y se dará a conocer el trabajo que desarrolla la asociación en el ámbito de la salud mental. Y a las 12 del mediodía tendrá lugar la lectura del manifiesto por el Día Mundial de la Salud Mental, uno de los actos centrales de la jornada. Y cambiamos de asunto, porque el Ayuntamiento de Arcos continúa avanzando en la elaboración de su nuevo planeamiento urbanístico, con la presentación pública del avance del Plan General de Ordenación Municipal y del Plan de Ordenación Urbana, dos instrumentos que marcarán el desarrollo urbanístico de la ciudad durante los próximos años. La jornada se celebró este pasado martes en el auditorio del edificio Emprendedores y estuvo dirigida por el equipo redactor de los documentos, integrado por Buró 4, Ibermaz y Fernando Visedo Manzanares. Durante el encuentro se expusieron ante la ciudadanía de las principales líneas de trabajo, contenidos y propuestas recogidas en ambos instrumentos de planificación. Tanto el PEGOM como el POU se encuentran actualmente en periodo de exposición pública, por lo que ciudadanos, colectivos y entidades interesadas pueden trasladar sus sugerencias, observaciones y propuestas sobre los documentos. Desde el Ayuntamiento se ha señalado que el proceso continuará abierto a la participación ciudadana, con la atención de solicitudes de entrevistas y consultas individuales y la organización de reuniones con distintos colectivos durante las próximas semanas. El objetivo de estos encuentros será recoger las aportaciones de los diferentes sectores de la sociedad arcense y contribuir a enriquecer los trabajos de elaboración del nuevo planeamiento urbanístico. El delegado de urbanismo, Salvador Valle, ha destacado la importancia de este proceso participativo, señalando que permite a la ciudadanía conocer directamente el contenido de los documentos y realizar aportaciones al modelo de desarrollo urbanístico que definirá el futuro de Arcos de la Frontera. Y nosotros continuamos con más noticias, porque el punto violeta instalado durante la Feria de San Miguel de Arcos ha atendido a un total de 892 personas durante las cuatro jornadas de la celebración. Según los datos recogidos en la memoria del servicio y presentados por la delegada municipal de Igualdad, María José Muñoz, el dispositivo se puso en marcha como un recurso municipal de prevención, sensibilización, atención y acompañamiento ante posibles situaciones de violencia, acoso, conductas invasivas o situaciones de vulnerabilidad que pudieran producirse durante las fiestas. Por jornadas, el miércoles de feria acudieron al punto violeta 163 personas, de las que 133 fueron mujeres y 30 hombres. El jueves se registraron 235 atenciones, correspondientes a 204 mujeres y 31 hombres, mientras que el viernes fueron 191 personas, 166 mujeres y 25 hombres. El sábado, última jornada, se alcanzaron las 330 personas, con 247 mujeres y 56 hombres. En el conjunto de las cuatro jornadas, las mujeres representaron el 84,1% de las personas atendidas, frente al 15,9% de hombres. María José Muñoz ha señalado que el uso del recurso mantiene, por tanto, un perfil altamente feminizado, aunque ha destacado también la presencia de hombres que se acercaron al punto violeta para realizar diferentes consultas. Entre las intervenciones registradas durante la feria se encuentran actuaciones preventivas, en concreto ante conductas invasivas leves, como comentarios o aproximaciones no deseadas, así como varios acompañamientos a mujeres jóvenes que manifestaron sentirse incómodas ante el comportamiento de terceras personas. La atención informativa fue, según la delegada, una de las principales actuaciones desarrolladas por las profesionales del dispositivo, con consultas relacionadas especialmente con el consentimiento, los los límites y la prevención de la violencia. Asimismo, el punto violeta realizó una atención especializada relacionada con una agresión sexual sufrida con anterioridad. La persona atendida recibió acompañamiento emocional durante su relato y fue informada sobre los recursos especializados disponibles, procediéndose a su derivación al recurso correspondiente. María José Muñoz así lo anunciaba.
4: Hoy estamos, bueno, dando una rueda de prensa desde la Delegación de Igualdad y vamos a hacer pues la memoria del servicio del punto violeta que hemos tenido aquí en la feria, para que tengáis pues información de lo que ha ocurrido. La presente memoria recoge pues el funcionamiento, el desarrollo y los resultados, como he dicho, del punto violeta durante esta feria de Arcos aquí en Arcos de la Frontera. El dispositivo se implementó como recurso municipal de prevención, sensibilización, atención y acompañamiento ante situaciones violentas que pudieran ocurrir, acoso, conductas invasivas, situaciones de vulnerabilidad en estos espacios festivos. Y bueno, voy a decir los datos de atención y consulta que hemos tenido. El miércoles de feria hemos tenido 133 mujeres y 30 hombres, un total de 163 personas que han acudido al punto violeta. El jueves, 204 mujeres y 31 hombres, 235 en total. El viernes, 166 mujeres y 25 hombres, 191 en total. Y el sábado, 247 mujeres y 56 hombres, 303 en total. Todas las consultas que se han llevado a cabo y que han acudido al punto violeta han sido 892 personas. Mujeres un 84,1% y hombres un 15,9%. El uso del recurso se mantiene, como estáis viendo, altamente feminizado, pero bueno, también aparecen y se están acercando lo que son los hombres para distintas consultas. Las intervenciones más relevantes que han ocurrido en esta feria y que nos dicen las monitoras que han estado allí son intervenciones preventivas ante conductas invasivas leves, es decir, como comentarios o aproximaciones no deseadas, varios acompañamientos a mujeres jóvenes que manifestaron incomodidad ante tercera persona, comportamiento de tercero. Entonces hubo un acompañamiento. Igualmente atenciones informativas, que es lo que más se lleva a cabo, especializada por supuesto sobre lo que es consentimiento, límites y prevención de violencia. Y además hubo una atención especializada por agresión sexual sufrida anteriormente y se acompañó emocionalmente durante todo el relato con derivación informativa a los recursos especializados. Hubo una agresión, pero la chica pues no había actuado y consultó pues algo más especializado y se derivó a los recursos correspondientes.
1: El grupo que concentró un mayor número de atenciones durante las cuatro jornadas fue el comprendido entre los 19 y los 29 años, con un predominio claro de mujeres. Este colectivo concentró buena parte de las intenciones, de las interacciones con el servicio y de las solicitudes de información, recursos preventivos y acompañamiento. En cuanto a los materiales preventivos disponibles en el punto violeta, el recurso más demandado fueron las tapas para vasos destinadas a prevenir posibles casos de sumisión química. María José Muñoz.
4: El rango de edad. En las cuatro jornadas del punto violeta durante la feria, el rango de edad más atendido fue de 19 a 29 años, con predominio claro, como he dicho, de mujeres. Este grupo concentró la mayor parte de las interacciones y la solicitud de los recursos preventivos y acompañamiento. El recurso, como sabéis, bueno, allí daban vasos, daban abanico, pero el recurso preventivo más demandado, lo que más querían eran las tapas que se ponen en los vasos contra la sumisión química. Y bueno, como conclusión, la elevada demanda de acompañamiento y consultas especializadas confirman la utilidad y necesidad de este recurso del punto de violeta en la Feria de Arcos, con lo cual hay que seguir repitiendo y tener siempre este recurso.
1: Pues nosotros continuamos con más noticias y les hablamos de cultura, porque el delegado municipal de cultura, Andrés Camarena, ha presentado la programación cultural prevista para el mes de octubre y que reúne más de una decena de actividades relacionadas con las artes escénicas, la artesanía, la fotografía, la literatura, la historia y el patrimonio. La agenda cultural arrancará este viernes 9 de octubre con la representación teatral de Las preciosas ridículas de Molière, una propuesta de artes escénicas inclusivas que tendrá lugar a las 6:30 de la tarde en el Parque Paseo de Andalucía con entrada gratuita. La obra correrá a cargo de una compañía vinculada a la ONCE y estará protagonizada por personas con discapacidad visual. La iniciativa, promovida con la colaboración de la Diputación de Cádiz, pretende acercar las artes escénicas a todos los públicos y reivindicar la inclusión a través de la cultura. Escuchamos al delegado de Cultura, que es Andrés Camarena.
5: Vamos a comenzar con una obra de teatro que vamos a hacer en plena calle el viernes 9 de octubre a las 6:30 p.m. Sin Murallas, un programa de patrimonio y artes escénicos. Las preciosas ridículas de Molière es el nombre de esta compañía de teatro, El Malecón, que llega hasta Arcos de la Frontera, hasta ocupar aforos. Una actividad totalmente gratuita y una actividad que tiene un cariz especial también. Nos viene desde Diputación de Cádiz, a la cual pues quiero aprovechar el agradecimiento, por supuesto, a la diputada de Cultura, Vanessa Beltrán, al patronato de la Fundación de Cultura Provincial también, por tener la oportunidad en nuestra ciudad, junto con otros municipios de la Sierra de Cádiz también, Medina Sidonia y Prado del Rey, para que este teatro, estas artes escénicas inclusivas, pues llegue hasta nuestra ciudad. Como decía, en colaboración con la Diputación de Cádiz, en el Paseo de Andalucía, a las 6:30 p.m, pues tendrá lugar esta obra de teatro, vinculada, por supuesto, son todos los actores a la ONCE, son personas con discapacidad visual la que va a hacer esta representación teatral, y queremos dar la oportunidad para que seamos todos iguales, aunque con algunas diferencias, pero todos iguales en el sentido de la inclusión, en el sentido de que no hay nada que impida hacer las mismas cosas que hacen el resto de las personas, y por supuesto con estas personas con esa discapacidad visual vamos a promover y vamos a darle visión también, por supuesto, a la ONCE, para que siga apostando por todas estas personas. En Arcos de la Frontera, pues tenemos nuestro centro Juan Candil, con personas con discapacidad intelectual que simplemente, bueno, pues también aportan a la cultura, aportan al teatro, con un proyecto también que hay local y que de manos del dramaturgo Salvador Pérez Salas, pues se está trabajando. En esta ocasión, como decía, la Diputación de Cádiz, el teatro, en este lugar al aire libre, que vamos a aprovechar y vamos a disfrutar el viernes 9 a las 6:30 p.m. Vamos a seguir con ese evento importante que tenemos en nuestra ciudad el 10 de octubre, a modo de recordatorio, no hace falta recordarlo más, a las 5:00 p.m, desde la Basílica Menor de Santa María, pues comenzará ese magno acontecimiento importante e histórico que va a tener la ciudad de Arcos y la que va a congregar miles de personas en nuestro municipio, que será la procesión magna, que por supuesto hay que agradecer no solo a la Junta de Andalucía y a la Diputación de Cádiz, pues por aportar por medio de su ayuda y la aportación para que este evento se pueda realizar y hacer posible, sino también el trabajo de cada una de las hermandades, del presidente del Consejo de Hermandades de Arcos de la Frontera y de la Permanente. Pues estamos trabajando en colaboración entre el Ayuntamiento y ambas, y las tres administraciones, que las dos administraciones que nombraba anteriormente, para hacer realidad este proyecto, que se lleva trabajando más de un año y que no solo es la procesión magna, sino es un evento que pone Arcos de la Frontera como referente, no solo en nuestra provincia, sino también en Andalucía entero. Así que esperamos, invitamos a que todos participéis, pues todos podáis disfrutar de esta procesión magna el 10 de octubre a las 5:00 p.m. desde la Basílica Menor de Santa María de la Asunción.
1: Y continuamos con más noticias, porque la Delegación de Igualdad, que dirige María José Muñoz, ha presentado la programación de actividades previstas para los meses de octubre y noviembre dentro del programa Mujeres que Hacen Arcos, una iniciativa que continúa la línea de propuestas como Voces que Hacen Arcos. La programación contempla tres actividades dirigidas a mujeres y orientadas a fomentar el bienestar, la participación, la creatividad, el conocimiento del entorno y el encuentro entre las participantes. La primera propuesta será el taller medioambiental Raíces de Mujer, que se celebrará el 15 de octubre de 11:00 a.m. a 1:00 p.m. en la venta de la Junta de los Ríos, con motivo del Día Internacional de la Mujer Rural. La actividad contará con un aforo de 50 personas y requerirá inscripción previa en la Delegación de Igualdad. Se desarrollará una ruta interpretativa por el medio natural para conocer el entorno, identificar recursos naturales y poner en valor saberes y tradicionales vinculados al territorio, con especial atención a los conocimientos asociados asociados históricamente a las mujeres rurales. El taller tendrá un enfoque etnobotánico y comunitario y permitirá conocer diferentes plantas y sus usos tradicionales, tanto relacionados con la alimentación como remedios naturales. La jornada concluirá con un desayuno de convivencia en la venta de la Junta de los Ríos. María José Muñoz así lo anunciaba.
4: Dentro del programa Mujeres que hacen arcos, tuvimos una primera actividad que fue Voces que hacen arcos. Pues bien, siguiendo la línea, tenemos las siguientes actividades que voy a ir anunciando y diciendo las participantes, así como medio de inscribirse, etcétera, para este mes de octubre. Empezamos con el taller medioambiental Raíces de Mujer, con motivo del Día Internacional de la Mujer Rural. Este taller, Raíces de Mujer, se va a celebrar el jueves 15 de octubre de 11 a 1 en la venta de la Junta de los Ríos. El año pasado, si recordáis, también lo hicimos allí el Día de la Mujer Rural. Es necesaria la inscripción previa en la Delegación de Igualdad, que ya empezará pues a partir de que yo dé la rueda de prensa. El aforo son para 50 personas. Y con motivo, pues bueno, de este día, del Día Internacional de la Mujer Rural, vamos a realizar una ruta interpretativa en el medio natural orientada a conocer el entorno, identificar recursos naturales y poner en valor saberes tradicionales vinculados al territorio. La actividad tendrá un enfoque etnobotánico y comunitario, visibilizando conocimiento asociado históricamente a las mujeres rurales. En relación, pues bueno, se va a hacer esa ruta en relación a búsqueda de plantas, qué hacemos con esas plantas, para qué nos sirven, para la alimentación, para remedios tradicionales. En fin, se trata, como he dicho, de una actividad que es con motivo del Día de la Mujer Rural y lo vamos a hacer en un medio rural que es la Junta de los Ríos, donde vamos a buscar distintas plantas que nos van a servir pues para tanto para alimentación como para remedios naturales de prevención, etcétera. Son para 50 personas y acto seguido contaremos con un desayuno convivencia allí en la venta de la Junta de los Ríos. Con lo cual, este es el primer acto de octubre, que se llama Raíces de Mujer.
1: Y nosotros continuamos con nuestra cita informativa. Les hablamos ahora de deportes, porque precisamente Arcos de la Frontera acogerá este sábado 10 de octubre la primera edición de la marcha nórdica El Santiscal, una cita deportiva que combinará la práctica de esta disciplina con el entorno natural del embalse de Arcos y que tendrá además un marcado carácter solidario. La prueba, organizada por el Club de Montaña Caracol en colaboración con la Delegación de Deportes, y forma parte de la cuarta Copa de Andalucía de Marcha Nórdica bajo el control técnico y arbitral de la Federación Andaluza de Deportes de Montaña, Escalada y Senderismo. La jornada contará asimismo con una categoría Open. El recorrido principal tendrá una distancia de 11,49 kilómetros distribuidos en 5 vueltas a un circuito de 2,65 kilómetros con un desnivel positivo de 38 metros. Los participantes recorrerán caminos de tierra compactada, senderos naturales y pistas acondicionadas en un itinerario situado en el entorno del embalse de Arcos. La jornada dará comienzo a las 10 de la mañana con las categorías escolares, mientras que la prueba principal tendrá su salida a las 10 y media. La categoría Open contará con un recorrido de 7,7 kilómetros. Uno de los principales atractivos de esta primera edición será su carácter solidario, ya que los beneficios obtenidos con la celebración de la prueba serán destinados íntegramente a la Asociación contra el Cáncer de Mama de Arcos de la Frontera, ACAMAR. Y también presencia de Arcos en el Europeo de Clubes de Calle Polo. En el Málaga, con Javier Saborido y el Eloy Becerra, se proclaman subcampeón. El equipo de la Costa del Sol, capitaneado por el arcense Javier Saborido, ha logrado un subcampeonato histórico de la Copa de Europa de Clubes de Calle Polo, disputada en Milán. El conjunto malagueño se clasificó directamente para cuartos de final tras pasar como primero de grupo con una sola derrota. En cuartos se midió al vigente campeón del torneo, el KSVH Berlín, al que venció por 1-0 en un partido de infarto que le dio el pase a semifinales. Y a esta hora de la tarde vamos ya con la información del tiempo desde la Agencia Estatal de Meteorología y con Javier Andrés. Javier, buenas tardes.
6: Tardes. Esta tarde y mañana en la provincia de Cádiz tendremos tiempo estable. Esta tarde con cielo poco nuboso. Mañana tendremos cielo poco nuboso o soleado con nubes de evolución en las sierras. En cuanto a las temperaturas, hoy bajan, aunque en el campo de Gibraltar suben. Se esperan hoy máximas de 27 grados en Arcos de la Frontera, 26 en Algeciras y Jerez de la Frontera, 24 en Cádiz y Rota. Mañana las temperaturas diurnas subirán. El ascenso será más acusado en el litoral atlántico. Se esperan mañana máximas de 30 grados en Arcos de la Frontera, 28 en Cádiz, 26 en Algeciras. Las mínimas bajarán, 18 en Cádiz y Algeciras, 17 en Rota.

0: nosotros ponemos el punto final a nuestra cita informativa. Gracias por su atención. Sean felices.
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1: Son las 8 de la tarde y 43 minutos.

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2: Eso está cogiendo color, Manuel, en plan calor, totalmente. ¿No?

0: Gracias.
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2: En Historias de los Sentidos, hoy te queremos presentar una de cine. Venga, comprobemos cuánto te gusta. Pero esta vez no hablaremos de la siempre seductora Hollywood, ni siquiera de la emergente industria bollywoodiense, que hace las delicias del público dentro y fuera de la India. Hoy nos quedaremos con nuestro cine, el cine español. Ese con el que tanto nos identificamos, quizá porque hay que ser de aquí para apreciar la grandeza de su humor, la elegancia de sus dramas y, por qué no, la fuerza con la que está arraigando el cine de terror. Así que salgamos a la calle y preguntemos a la gente con qué frecuencia acude a la taquilla, pero sobre todo, algo que nos preocupa y queremos reivindicar desde aquí, ¿a cuántas directoras de nuestro cine conocen los españoles y si sabrían decir alguna película realizada por ellas?
3: Somos Historiarte los Sentidos y vamos a descubrir cuánto cinéfilo hay suelto por España. Para eso, personas aleatorias me van a responder a una pequeña encuesta. Primera pregunta, ¿vosotros vais mucho al cine?
4: No voy mucho al cine.
5: Ahora que lo dices, no voy mucho al cine.
6: Bueno, voy ocasionalmente, o menos de lo que me gustaría.
7: Pues desde la pandemia voy menos.
8: Yo la verdad que al cine voy poquísimo.
9: Yo no voy al cine.
3: ¿A qué directores de cine español conocéis?
10: Aura, Bardem, Buñuel, Berlanga, Sáenz de Heredia.
11: Pedro Almodóvar.
12: Amenábar.
13: Pues ninguno.
14: Pues Almodóvar. Amenábar.
15: Trueba, los dos, los hermanos.
6: Pues yo diré Carlos Saura. Oye, y los clásicos, Berlanga,
15: claro.
6: Bardem.
15: Antonio Banderas.
6: Ah, hombre, sí.
16: Alex de la Iglesia, me parece
6: por
16: que
6: por ejemplo,
16: Alex de la Iglesia.
7: Hombres, pues Juanma Bajulloa, Julio Meden.
3: Y si ahora os pregunto por nombres de directoras, ¿cuáles me diríais?
8: No tengo ni idea. No, creo que no sé ningún nombre. Sé de actriz.
9: Oye, ¿cómo se llamaba aquella de los 70? La Pilar, ¿cómo era?
8: Pilar.
9: Se me olvidó. Pilar Miró.
8: Miró.
9: Vale. Pilar Miró.
8: Pilar Miró.
10: Directora.
8: Yo creo que no conozco ninguna.
10: ¿Pilar Bardem?
8: Yo no conozco ninguna.
17: No se me ocurre nada.
16: Mujeres directoras españolas, no conozco ninguna.
8: Uy,
10: Iziar Bollaín.
13: Muchas menos, sí, Iziar Bollaín.
10: Toiset, Josefina Molina, que ha muerto recientemente.
8: Yo creo que conozco solo a una, que es Isabel Coixet.
7: La del verano del 73, Cinco Lobitos, la de Madre.
2: ¿Sorprendidos? Dábamos por hecho que nombres como los de Luis Buñuel, Amenábar o Pedro Almodóvar estarían en nuestras cabezas, pero ¿y ellas? ¿Por qué no están? Imaginamos que ya conocen la respuesta, o mejor dicho, las respuestas. En cualquier caso, traeremos luz a la oscuridad y analizaremos los datos aportados por el informe CIMA. Porque sí, son la estadística y las matemáticas las que con su lógica aplastante evidencian, una vez más, el ostracismo al que está condenado el universo femenino. Pero como somos unas optimistas incorregibles, sabemos que esta brecha de desigualdad se irá corrigiendo con el tiempo. La información es poder. Todo es ponerse. Así que, manos a la obra. Primera pregunta. ¿Qué es el informe CIMA? Pues es un informe que hace la Asociación de Mujeres Cineastas y de Medios Audiovisuales, entre otras cosas, para analizar la industria del cine con perspectiva de género. Y sí, es muy deprimente lo que cuenta. Deprimente porque en 2021 solo el 32% de los trabajadores de esta industria eran mujeres, la mayoría de las cuales se dedicaban al diseño de vestuario, maquillaje y peluquería. Ahora, otra cosa es dirigir, componer música, el diseño sonoro o la dirección de fotografía. Eso parece que solo los hombres lo hacen bien. Deprime porque el presupuesto que reciben las películas dirigidas por mujeres es un 50% menor que las hechas por hombres. Deprime porque, ojo, el 100% de los premios entregados en este ámbito con carácter nacional fueron destinados exclusivamente al género masculino en 2021. Deprime porque grupos empresariales como Telecinco Cinema o A3 Media en los últimos 7 años han ofrecido un apoyo ridículo. A sus compañeras, ya que solo han favorecido los liderazgos femeninos entre un 7 y un 9%.

Así que cuando salimos a la calle y preguntamos por nuestras directoras, es normal que no acudan nombres a la cabeza. Y eso que junto con las actrices son la cara más visible. Imagínense las trabajadoras de otros ámbitos, por muy premiadas que estén. Ah, no, perdón, que los premios también se los llevan ellos, aunque también haya candidatas mujeres. Y lo que es peor, es bastante frecuente oír que le han dado un premio porque es mujer y porque la ley de paridad lo exige. Que haya hecho un buen trabajo no suele ser el motivo. Madre mía. Dicho esto, nos preguntamos, ¿pero ha habido mujeres en el cine español desde sus comienzos? ¿O es ahora cuando se están incorporando? La respuesta es sí. Las había, las hay y las habrá. El cine hecho por mujeres ha sido con frecuencia olvidado. Por ejemplo, no escribiendo sobre ellas, no proyectando sus películas o no incluyéndolas en las listas de realizadores importantes. Esto fue más notorio, si cabe, durante los 40 años de dictadura, que echó por tierra las aspiraciones de muchas de ellas al desarrollar su trayectoria profesional en los diversos ámbitos de la industria. De esta forma, no solo se obstaculizaron sus carreras, sino que, además, sumió en un olvido prolongado a las que sí lograron zafarse y dejaron películas y guiones tan interesantes e incluso mejores que las de sus homólogos masculinos. Afortunadamente, hoy son muchas las investigadoras, como Irene Otero o Silvia Guillamón, que se han preocupado por recuperar una historia de las mujeres cineastas en España. Así que vayamos a ello. Hagamos un viaje a nuestro cine con ojos renovados.

La fecha oficial de la llegada del cine a España fue tan solo 5 meses después de su invención, en mayo de 1896. Eran las fiestas de San Isidro en Madrid, cuando uno de los operadores que trabajaba a sueldo para los hermanos Lumière, creadores del cinematógrafo, proyectó imágenes en movimiento en un hotel de la Carrera de San Jerónimo. Hagamos un inciso, solo por comentar. La primera persona en el mundo en hacer cine con un guión y dirigir la primera película de la historia fue Alice Guy, y no Georges Méliès, como aparece en los libros de historia. Productora, actriz, guionista, directora de teatro y de cine, rodó la primera cinta de la historia con gran presupuesto y con más de 300 actores sobre la vida de Cristo. Fue la creadora de la profesión de productora y rodó más de 1000 películas. Incluso trabajó para la Metro-Goldwyn-Mayer. En sus cintas, hombres y mujeres tenían el mismo protagonismo. Pero viendo que las mujeres poco a poco iban siendo excluidas del mundo del cine, denunció incansablemente este patrón de comportamiento. Fue profético, porque ella también sería borrada de los libros de historia. Pero desde hace poco ha ido recuperando su trono de reina en esta industria. Entre barracas de feria, salas de variedades, teatros populares o habitaciones privadas de aristócratas y aficionados, el nuevo invento fue haciéndose hueco entre los espectáculos de finales del siglo XIX hasta convertirse durante las primeras décadas del XX en el gran arte de masas que es hoy. Serían estos años, es decir, durante el decenio de 1910 y 1920, cuando el medio se asentase y cuando se rodase la primera película en España realizada por una mujer. Su nombre es Thais. Fue dirigida por Elena Jordi, conocida como Montserrat Casals Baqué, y estrenada en 1918. Elena comenzó siendo actriz. Trabajó en los teatros de variedades del Paralelo barcelonés, donde pronto dio el salto al cine, debutando en la película La loca del monasterio de 1916. Muy poquito después, Elena Jordi haría Thais, que dirigió y protagonizó. Lástima que no se conserve ninguna copia, aunque sí hay varias noticias de la prensa de la época que hablan de ella. Thais era en realidad una ópera de Massenet que contaba un dramón truculento, la historia de un monje que intenta convertir a una sacerdotisa y cortesana al cristianismo. Y lo consigue. Ella se convierte, pero muere en un retiro solitario y asfixiante en un convento. El argumento evidencia la cara oscura del encierro de la mujer. Sin embargo, Elena, al situarse detrás y delante de las cámaras, habla de lo mucho que estaban cambiando las cosas en España. Recordemos que en estos primeros compases del siglo, durante el tiempo de la Belle Époque, despunta un primer gran movimiento feminista, o de primera ola, que recorrerá toda

0: Europa. Las mujeres se negaron a ser expulsadas de los influjos de una modernidad que estaba renovando las estructuras de la sociedad. Con mayor o menor fortuna, reclamaron su derecho a la participación en las esferas públicas, en la política, en la producción cultural, en el consumo y el trabajo, exigiendo un trato equitativo y enfrentándose a las rígidas convenciones sociales y morales de la época, que las querían pasivas, silenciadas y alejadas de la creación artística. De ahí que el gesto de Elena Jordi no quedase en eso, en un gesto único, sin proyección futura. Por fortuna, no fue así, y a Jordi le siguieron otras. En 1923, otra bailarina y actriz, Elena Cortesina, rueda el largometraje Flor de España o la historia de un torero, una cinta de género costumbrista que narra las peripecias de un torero madrileño. Sorteando todas las dificultades que ponía la industria española del cine a las mujeres, Cortesina, mujer polifacética y emprendedora, financió la obra con su propia productora, Cortesina Films, que administraba con el resto de sus hermanas. Todo un logro para la época. Por desgracia, la cinta no cosecharía mucha audiencia, y Cortesina, que dio a luz durante el estreno de su ópera prima, vio dificultada su aventura en la dirección cinematográfica. Al final, tuvo que cerrar la productora y seguir trabajando como actriz de teatro. Pero la historia no acaba aquí. Defensora de los ideales antifascistas y amiga de muchos intelectuales de la generación del 27, marchó al exilio argentino junto a su pareja. Allí volvió a dar muestras de su iniciativa y fundó una compañía de teatro. Regresaría a España esporádicamente, pero mientras la dictadura duró, su residencia permanente fue Buenos Aires, donde murió y fue enterrada en los años 80. Elena Jordi y Elena Cortesina son pioneras, y aunque solo pudieron firmar dos títulos, abrirían el camino a la siguiente generación de cineastas. Y así llegó Rosario Pi, quien está considerada la primera directora con trayectoria prolongada. Como sus compañeras, también Pi empezó siendo actriz y, al igual que Cortesina, quiso fundar una productora, la Star Films, de la que fue presidenta. La Star Films es recordada por producir las primeras películas de grandes directores como Benito Perojo o Edgar Neville durante la Segunda República. Pero además de eso, Pi escribió y dirigió varios guiones. Su película más célebre y lograda es El gato montés de 1935, una adaptación de una zarzuela. Otra españolada torera que retrata una Andalucía exótica y primitiva, plagada de bandoleros y en la que en cualquier esquina esperaba una historia de amor apasionada. Sin embargo, es rompedora por sus toques surrealistas y de vanguardia, que alterna con los tópicos propios del género folclórico. El gato montés sigue los pasos de un personaje principal, Soleá, una mujer muy pro que no se amedrenta por nada. Ni qué decir tiene que era una propia proyección de sí misma. Así que reflejó su propio temperamento, pues no contenta con dirigir esta y otras películas, trabajó también como representante de actrices, guionista y traductora. Muy bien, Rosario. Pero el oscuro invierno llegaría y el aguafiestas de Franco pondría fin a sus aventuras cinematográficas. Paco la puso en su sitio, a ella y a todas las demás, aplicando el Código Civil de 1889, que equiparaba a las mujeres con los locos y dementes. Así que esta directora, la primera mujer en hacer cine sonoro en España, tuvo que contentarse con desempeñar puestos sin importancia y escribir bajo seudónimo para publicar algún artículo cuando se hartaba del bozal. Rosario Pi murió alejada de los focos en los 70, sin el reconocimiento que merecía y sin la posibilidad de haber creado obras maestras de nuestro cine por el simple hecho de haber nacido mujer. ¿Y qué pasó en la dictadura? Nos lo va a contar la profesora de cine de la Universidad de Granada, Irene Valle Corpas.
1: ¿Qué pasó? Pues se lo pueden imaginar. Las dificultades y limitaciones que tuvieron que afrontar las mujeres a partir de entonces se multiplican. El régimen, que como todo el mundo conoce, impuso una moral de hierro a ella y a ellos, a mujeres y hombres, se iba a encargar ahora de delimitar unos roles de género convencionales y férreamente católicos, que van a hacer de la mujer, tanto la mujer burguesa como aquella de capas más humildes, un ser sin necesidades, sin ideas propias y siempre en manos de un hombre o a expensas de la voluntad masculina. Según el ideario franquista, las mujeres en el cine solo podían ser actrices y los papeles que desempeñan pues la verdad son pura propaganda de los valores hegemónicos, de los valores del régimen. Por ejemplo, los papeles que interpretaron, pues fueron de mujeres ejemplarizantes, jóvenes virginales, piadosas, sufrientes, perfectas casadas, hacendosas, maternales, abnegadas, ¿no? Y además con una sonrisa pintada en la boca, ¿no? Es decir, encima felices de tener que hacer todas esas tareas del hogar a pesar de la situación, a pesar del montón de chiquillos que hubiera que alimentar o del poco dinero que entrara en casa. Y también si nos vamos a la imagen de la mujer trabajadora, también humilde, laboriosa y felices de la vida, aunque solo ganasen dos duros. Y como esta representación de la mujer a veces era un poco aburrida, pues se idean, se cuelan otros papeles, como de muchacha atractiva, intrigante, de vampira, de vampiresa, urbana normalmente, porque no la hay de tanto de pueblo. Mujeres de las que es mejor huir, atractivas, pero que su suerte acaba mal. Por eso tiene mucho mérito, a mi juicio, que dentro de este marco tan restrictivo, en los años 40 y 50 aparezcan dos nombres, el de Margarita Alessandre y el de Ana Mariscal, dos nombres de dos mujeres que realmente se las ingeniaron para firmar títulos, películas que han quedado selladas para siempre en la historia de nuestro cine. Y en la historia con letras mayúsculas.
0: La primera, Alexandre, dirigió varias cintas junto al crítico Rafael Torrecilla, quien fuera su pareja sentimental y profesional durante muchos años. Juntos fundaron la productora Nervión Films. Sus cintas más conocidas son Cristo, de 1953, y La Gata, de 1955. Cristo entusiasmó al régimen, como era de esperar, pero tuvo su toque innovador gracias a un atrevido juego visual en el que se narra la vida de Jesús a partir de imágenes de la pintura barroca española. Pero La Gata fue más impactante, ya que fue la primera película en España rodada en cinemascope. Finalmente, harta de ver sus guiones mutilados por la censura y ante el rechazo que le producía la cerrazón ideológica del franquismo, marchó con su pareja a México. Su buen amigo Luis Buñuel también vivía exiliado desde hacía una veintena de años. ¡Vida nueva! ¡Y tan nueva! Aquello era un paraíso, sobre todo de posibilidades. Así que Margarita Alexandre se lanzó a la aventura pasando por Cuba, entre otros sitios, antes de instalarse definitivamente en Italia. En el caso de Ana Mariscal, la otra gran realizadora en estos años de posguerra, todo fue diferente. Ella comulgaba más o menos con el ideario oficial del régimen, así que le fue fácil trabajar, plantear sus proyectos y sus guiones. Como el resto de sus antecesoras, Mariscal se inició en el cine como actriz, y de hecho sería un rostro muy conocido. Vale, venga, que les vamos a dar unos segunditos para que la busquen en internet y luego nos dicen. A pesar de todo, Mariscal tampoco era muy convencional, y fue en el teatro donde se mostró mucho más atrevida. Se cuenta que en 1945 representó en Valladolid Don Juan Tenorio de José Zorrilla. Por las noches hacía de la dulce Doña Inés, pero por las tardes se infundaba en el papel de Don Juan. El escándalo estaba servido. Fue denunciada y gracias a su nombre y el apoyo de sus amistades fue absuelta de toda culpa. Pero esto no quedó aquí. Esta relación ambivalente y tirante con el gobierno se acentuaría tras el estreno de su película Segundo López, aventurero urbano, quizá la cumbre del cine social español de este periodo. Es un retrato de la dura vida en la periferia madrileña, en la que trata de sobrevivir la pareja protagonista. Por un lado, un anciano bonachón que ha llegado de Extremadura buscando una vida mejor, y por otro, un niño huérfano que se hace su amigo. Esta crónica de la realidad de las clases populares en la ciudad, aunque edulcorada y bien pensante, no gustó nada a los censores, que también se cebarían con sus novelas. En España y en Madrid no se pasaba hambre, ni penas, ni miserias, así que mostrar la realidad era intolerable. Ana Mariscal no debía hablar de lo que no sabía, así que, chitón. El régimen la quería como actriz, de hecho fue muy premiada, pero ella... RQR. Nunca cejó en su empeño por dirigir largos y consiguió, por fortuna, completar varios títulos más. España iba cambiando, por mucho que le pesara a algunos. Así que en los años 60 y 70 nació la primera generación de directoras de España, con intereses y estilos comunes. Pero lo que pasaba aquí no era un hecho aislado. El mundo estaba cambiando. El aperturismo se hizo progresivo en muchos países. ¿A qué se debió? Por un lado, las dictaduras no estaban de moda. Y por otro, por la paulatina y masiva incorporación de la mujer a ámbitos como el trabajo, la cultura o la administración. Además, las féminas comenzaban, como ocurriera en la Segunda República, a participar intensamente en la política, a través de colectivos de mujeres y movimientos feministas. Por fin llegaba la segunda ola. El feminismo de la segunda ola rompió el orden de las cosas. Las verdades inalterables, lo que se consideraba natural hasta el momento y que tradicionalmente se resumía en la frase «como Dios manda», se puso en tela de juicio. Ya no había marcha atrás. En cuanto al cine de esta época, hecho por mujeres, era de corte reivindicativo. Se caracteriza por usar planos largos, muy dilatados en el tiempo, a fin de acoger el testimonio y presentar el cuerpo y la voz de las mujeres de forma íntegra. Era la primera vez que serían escuchadas. El grado de realismo también era algo nuevo. Por otro lado, se caracterizó por un uso provocador de la frontalidad del plano. Ellas nos miran, por ejemplo, para lanzarnos proclamas o discursos, para dar a conocer su opinión, para interpelarnos. Se repiten las escenas en las que suelen ser muy críticas con los espacios históricamente asociados a la mujer, como la casa y la cocina. Así que el gran objetivo de este periodo era deconstruir los estereotipos femeninos y al mismo tiempo narrar la vida de mujeres que habían decidido franquear sus límites, dar el salto al espacio público y lidiar con sus contradicciones. El tiempo seguía avanzando y la dictadura afortunadamente llegaba a su fin. La emergencia del movimiento feminista en la España de la transición se relacionó con el resquebrajamiento del franquismo, con una crisis generalizada de la pareja y la estructura familiar tradicional. Pero a diferencia de otros países, aquí se había sufrido un corte radical con respecto a la etapa anterior. Las principales dirigentes de los años 30 habían muerto o vivían en el exilio, por lo que el resurgimiento del movimiento fue obra, fundamentalmente, de la nueva generación. Grandes acontecimientos como las Jornadas de la Mujer en Madrid, Barcelona y Granada daban el impulso necesario al cambio. Los temas a debatir giraban en torno a cómo se posicionaba la nueva mujer ante la maternidad, la familia, el trabajo, la lucha de clases, el aborto, la sexualidad o incluso la reforma del Código Penal. La finalidad era reconocer la opresión de la mujer en la vida cotidiana y permitir que hablasen, que diesen su punto de vista. Se abrió, por tanto, el tan necesario debate cultural sobre la invisibilización y cosificación de las mujeres. Luego llegó la legalización del aborto en 1985. La mayoría de la gente respiró aliviada con su aprobación, pero un sector amplio de la población, liderado por la Iglesia y la hojarasca franquista, demonizaron la ley y a quien la defendiera. En definitiva, este aperturismo también tuvo consecuencias en el cine. Durante los primeros años de la democracia, se empieza a producir una paulatina integración de las mujeres en el ámbito de la dirección, a través de nombres tan conocidos como los de Josefina Molina, Cecilia Bartolomé o Pilar Miró.
1: Podemos empezar por Cecilia Bartolomé, que fue la directora de Margarita y el Lobo, una película del año 1969. Está considerada, tanto por la propia autora, por Cecilia Bartolomé, como por la crítica, la primera película de cine feminista español. Y claro, es lógico que se viera marcada por la censura, que fue tan fuerte que impidió a la directora, entre otras cosas, seguir rodando hasta que no llegó la muerte de Franco. Y además a la película le hicieron pasar todo tipo de trabas para exhibirla. Podemos preguntarnos, ¿por qué no gusta una película como esta? Pues es una verdadera rareza en el cine español y además en el cine de estos años. Primero asimila todo tipo de códigos muy modernos, exteriores, como la manera de filmar de los franceses, y también además es original en la temática. Es una peli que revisa la vida de Margarita, una joven, desde que conoce a Lorenzo, su ex marido, hasta que se separa de él, y está organizada en diversos capítulos. La historia se divide en cinco de estos capítulos, en cinco partes que ella misma nos relata, con lo cual ya tenemos aquí la asunción de la narrativa hecha por la propia protagonista mujer. Ella nos da su visión bastante poco convencional del amor, nos hace partícipes de las dificultades que tiene para encontrar trabajo y para su realización personal como artista. Ella tiene esa inquietud, e incluso hay partes muy divertidas en las que, por ejemplo, se mofa de un amante que es supuestamente progre, ¿no? El típico progre de guitarrita y cigarro que le promete la liberación sexual, y ella llega a mofarse de eso, ¿no? O se atreve a hacer referencia a su paso por el mundo homoerótico. Toda la cinta está estructurada a partir de la progresiva conquista y puesta en juicio del mundo que hace la propia protagonista, ¿no? Y llama la atención una película tan atrevida sobre el telón de fondo de una sociedad pues muy rancia y muy conservadora. Así que, como podemos imaginar, esta película hizo hervir la sangre de más de uno. Junto a estrategias como las que pone en juego Cecilia Bartolomé, que son sobre todo el humor, vamos a ver otros recursos para afianzar el trabajo de las cineastas mujeres en España. Por ejemplo, otra estrategia es representar papeles de mujeres muy fuertes o hacer una crítica sólida a instituciones tan importantes para el régimen como la Iglesia o como la Guardia Civil o como la policía. Pero también denunciar la grisura de la vida privada de las mujeres en el hogar y en otros espacios de opresión, ¿no? Todo esto fueron resortes muy válidos para consolidar un cine nuevo, un cine fresco y un cine de clara vocación feminista en España.
0: Y entonces llegó ella, Pilar Miró. Eran los 80 y, por sorpresa para todos, fue nombrada directora general de cinematografía. No sabemos qué crispó más, su nombramiento, hasta el momento único en la historia, o el escándalo que supuso su película El crimen de Cuenca de 1979. Cuenta la historia real de dos pastores acusados de asesinar a un vecino en 1910. Años después, la supuesta víctima reapareció por el pueblo, ausente de todo lo que había suscitado su desaparición. La película fue llevada a juicio en España y, por tanto, censurada. Pilar Miró había cruzado una frontera que hasta el momento era infranqueable. Se había metido con una de las vacas sagradas del país, la Guardia Civil. En ella se denunciaba la crueldad de las malas prácticas del cuerpo, al torturar a dos pastores inocentes para arrancarles una confesión sin ninguna validez. La película fue secuestrada durante un año y medio y Pilar Miró fue objeto de un proceso militar. Se estaba en plena transición y el presidente Adolfo Suárez tenía miedo de que la película afectara a su gobierno. De hecho, fue tal la presión que ejerció que se cree que boicoteó la propia película en el panorama internacional, impidiendo que tanto su directora como su obra fueran premiadas. A pesar de todo, cuando ya se pudo ver en los cines, El crimen de Cuenca arrasó en taquilla, superando incluso las delicias que hacía entre el público Superman 2, que hasta el momento lideraba el ranking. Al final, la directora tuvo dentro y fuera de España su merecido reconocimiento. Luego llegaron más películas, entre otras, Gary Cooper, que estás en los cielos. En ella, Miró plantea temas cruciales que preocupaban al feminismo de esa época, como la emancipación de la mujer, la sexualidad femenina, la incorporación de las mujeres al mundo laboral, la maternidad, etc. La película narra tres días en la vida de Andrea, una mujer de mediana edad con una exitosa carrera como realizadora de televisión, que está a punto de someterse a una operación. Es una mujer fuerte e independiente, prototipo del modelo de su época, que buscaba su sitio en las esferas públicas. Pilar logra filmar de forma magistral la angustia de su protagonista con gran realismo, agilidad y frescura, sin melodramas o lágrimas y sin erotizar su cuerpo, algo que el público no asociaba con la mirada femenina. Para retratar este universo en los entornos privados, tenemos una joyita de 1980 llamada Función de noche, de la sorprendente Josefina Molina. El film, que se tambalea entre la ficción y el documental, muestra la improvisada conversación entre una actriz y su marido en un camerino. Se supone que las conversaciones son tomadas de la vida real, aunque están ficcionadas. Hablan de la incomunicación, la insatisfacción sexual, la soledad de la protagonista y de las mujeres en general, la crianza, la educación de los hijos y los fantasmas del pasado que arrastran. Lola, su protagonista, le espeta a su marido, que lleva toda la vida interpretando el papel de la chica decente para complacer a su madre, de esposa fiel para complacer a su marido y de buena madre para complacer, esta vez, a sus hijos. La película es una denuncia en la que se mezcla la vida real con la herencia de la educación franquista, que con sus leyes acabó generando personas disfuncionales. Acuérdense de lo que les hemos dicho antes, que las mujeres, los locos y los dementes eran la misma cosa. Y si Lola juzga su matrimonio en función de noche, otra directora importante, Cecilia Bartolomé, se decanta por filmar directamente una separación. Con Vámonos Bárbara, de 1978, se narra la historia de una mujer que se va de casa, se separa de su marido, coge a su hija y hace un viaje de retorno a su pueblo, a sus raíces. Hacer un recorrido por la infancia, pasar tiempo con su hija y rechazar su papel como ama de casa es en sí una ruptura de la conducta femenina. Esta idea de la escapada es muy recurrente en todo el cine feminista de los 70, y además en esta película hay un estudio entero sobre el cuerpo femenino en situaciones de placer. Les puede llamar la atención, pero es una película donde se muestra casi por primera vez en el cine español el acto de tomar el sol en la playa o de correr como algo no erótico.
1: Bueno, pues en definitiva, cineastas como Pilar Miró, Cecilia Bartolomé y Josefina Molina, de las que acabamos de hablar un poquito, reflejan en su obra esa nueva mujer en la sociedad, ¿no? Por eso tienen un público tan grande y un impacto social tan relevante, porque muchas españolas necesitaban y querían ver en la pantalla el reflejo de su propia evolución y de los cambios de su país. Pero además es muy importante decir otra cosa, y es que estas directoras van a ser la inspiración a una generación de mujeres cineastas que viene un poquito después y que ya sí tienen muchísima más audiencia y reconocimiento de la crítica. Nos referimos a aquellas que trabajan durante la década de los años 90, ¿no? En ese momento también se añaden nuevas problemáticas al cine, ¿no? A los temas recurrentes del cine feminista de los años 70, en esta otra etapa, es decir, a finales de siglo, se van a sumar otras cuestiones, otras problemáticas sociales, como pueden ser la xenofobia o la violencia machista. Si durante los años de la transición la mirada era, pues yo diría que sobre todo en un choque entre mujeres y hombres, ¿no? Considero que ahora, en este momento, en los años 90, entran en juego otros elementos. Se trata, por ejemplo, de evidenciar la complejidad de la sociedad, y eso va a obligar a tener en cuenta la diferencia racial o la diferencia de clase, ¿no? Y como decía antes, la violencia machista, de la que se habla tímidamente en los 90, pero que va a ser una cuestión continua desde entonces. Por ejemplo, con un tono muy muy crudo, ¿no? Y muy realista y muy impactante, Iciar Bollaín denuncia el maltrato en Te doy mi ojo, mientras que en Flores de otro mundo, de una manera un poco más amable, pero también muy inteligentemente, nos va a adentrar en un pueblo en mitad del campo al que llegan un grupo de mujeres migrantes y trabajadoras de América Latina, que cuando llegan al pueblo se dan cuenta que se tienen que enfrentar al racismo despiadado, ¿no? Y a las duras condiciones laborales para salir adelante. Desde entonces, felizmente, podemos decir que el cine hecho por mujeres no ha hecho sino expandirse en trama, en nombre y en formato. En cuanto a los temas, se han abierto un sinfín de cuestiones y de narrativas, algunas que podemos considerar, podemos apelar feministas, pero otras de muy diversa naturaleza, ¿no? Hoy son muchas las realizadoras que se destacan por hacer películas de todo género. Hablamos, por ejemplo, de Gracia Querejeta, de Patricia Ferreira, de Isabel Coixet, de Pilar Paromero o de Carla Simón, pero hay muchas otras. Esta última, Carla Simón y Pilar Paromero, han recibido muy recientemente algunos premios por obras que os sonarán, como Las Niñas o Alcarrás. Se trata de dos cintas corales, que para quien no sepa qué es eso de película coral, es aquella que está protagonizada por varios personajes que van a tener el mismo peso en la historia. Es decir, que nos fijamos en todos los personajes, no en un único protagonista, ¿no? Y los temas, si os dais cuenta y las habéis visto en las películas, son otros y son diversos, ¿no? Vamos a ver cintas, tanto estas como otras hechas por mujeres, que tratan temas como la familia, como el campo, como la infancia, como la guerra o los viajes incluso, ¿no? Y estos son solo algunos de las tantas tramas que tratan nuestras realizadoras recientemente. Y además también hay que decir que el panorama cinematográfico se enriquece gracias a la labor de mujeres productoras y de guionistas y un largo etcétera, porque no hay que olvidar que el cine es un arte colectivo, es también una industria en la que trabajan muchos nombres y muchas personas.
0: Dicho esto, y volviendo al informe CIMA con el que empezamos este capítulo, ¿estamos contentas porque cada vez hay más representación femenina en el panorama cultural y la industria del cine? Sí. ¿Es suficiente? No. Sobre todo porque no podemos olvidar que, aunque sea limitada la presencia de las mujeres en la industria y en todos los ámbitos de la cultura, aunque la conquista de esos espacios, por desgracia, tengan que venir respaldados por una ley, aunque los contenidos no reflejen como deberían la equidad, la ausencia de relaciones tóxicas o estereotipos dañinos, nada de esto tendría sentido de no ser por ellas, por las mujeres. La gran Elvira Lindo, en su columna del País en 2017, escribía que las grandes consumidoras de cine son las señoras mayores. Son ellas las que hacen con el acto individual de ir a la taquilla que esta industria no se hunda. También son ellas las que acuden a los teatros, las que visitan los museos, las que llenan los clubs de lectura. De hecho, son las grandes lectoras de este país. Las que gracias a ellas se mantienen las universidades de mayores, las actividades recreativas y la tan apreciada hostelería. Porque no hay mejor forma de culminar una tarde de cine o teatro con tus amigas que tomando después un café o un buen vino. Esas mujeres mayores y no tan mayores son las que en definitiva dan de comer a tanta gente. Y esto tampoco es nuevo. De sobra se sabe quiénes son las grandes sostenedoras de las economías familiares. Y al igual que en la industria del cine, su presencia es tímida, pasa desapercibida y aparentemente, solo aparentemente, carece de valor. Porque es tu madre, tu vecina, tu tía, tu hermana, las que hacen posible el milagro de la cultura. Así que hoy, para variar, pregúntale, ¿qué película te apetece ver? ¿Vamos juntos? Y aunque sea por la gratitud de los miles de detalles que tiene contigo, paga tú la entrada e invítala también al café. Nada más por nuestra parte. Así que gracias a todas las que lucháis por estar en esta industria y a esas mujeres mayores que la mantienen viva.

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Como es habitual, tú y yo, You and I, tenemos una hora de 8 a 9 de la noche para evitar la vulgaridad musical en el dial y disfrutar con los mejores clásicos del mejor funky soul y R&B que te puedas imaginar. Música de importación para ti que tienes clase y que ante todo te gusta la música de calidad, donde daremos un paseo por la década de los 80 y 90, rescatando esas grandes canciones que tanto hicieron bailar y sentir a los degustadores de la buena música. Saludos de Mr. Day Cool en la producción y ante el micrófono. Hoy atentamente apoyado en la labor de control por Fernando Roncero. Y todo un número uno para comenzar Estudio 80, High Energy, de Evelyn Thomas, cantante norteamericana nacida en Chicago, Illinois, y llegando al top 1 en Europa con este inolvidable single grabado en el año 1984 por uno de los grandes productores británicos de la música disco de esa época, Ian Levin, una canción impresionante que llegó a vender más de 7 millones de copias en Norteamérica y Europa. Los mejores clásicos de la música negra, recuerda que únicamente los escuchas en Estudio 80.

Canciones inolvidables las que pasan por cada edición de Estudio 80, como inolvidable también lo es este tema de los británicos Imagination, al frente su carismático vocalista Lee Young, el cual llegó a colocar junto a su banda importantes números uno en listas británicas de la mágica década de los 80. Imagination, sin duda, siempre elaborando un funky soul de lo más sensual e hipnótico. Escuchamos el increíble álbum debut de la banda en el año 1981, titulado Body Talk, canción que llegó al número uno en el Reino Unido. Escuchamos el segundo corte del álbum, So Good, So Right.

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yeah, son los inconfundibles Cool and the Gang con su carismático vocalista James G.T. Taylor. Eran buenos tiempos cuando la banda cosechaba grandes éxitos por todo Norteamérica y el Reino Unido. Es el año 1980, ahora con los legendarios Cool and the Gang, Take It to the Top, from the album Celebrate, Enjoy the Fine Music.

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seguimos navegando en la máquina del tiempo, rescatando grandes clásicos de esa gran década como fueron los años 80. Ahora con otra legendaria, con otras legendarias voces, las de Maurice White y Philip Valley, los Erwin and Fire, otro de los grupos iconos de la música funky soul norteamericana. Les Groot, ahora es el año 1982.

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magníficas canciones las que pasan cada viernes de 8 a 9 de la noche por cada edición de Estudio 80. No nos podemos olvidar en Estudio 80 del gran Stevie Wonder, icono indiscutible de la música negra norteamericana. Escuchamos el famoso single Part-Time Lover de su exitoso álbum publicado en el año 1985 In Square Circle, teniendo un importante éxito en ventas y en listas norteamericanas y británicas de ese mismo año. El gran Stevie Wonder en Estudio 80, Part-Time

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y damos paso a otro de los grandes discos recopilatorios de vocalistas y grupos de la década de los 80 dedicados a elaborar música de baile de calidad. Es Howard Johnson, otra de las figuras importantes del sonido funky y R&B de calidad. El álbum de sus grandes éxitos que no se ha publicado aquí a nivel nacional, y es una pena porque es una verdadera pasada para los amantes del funky más dinámico y ante todo muy bailable. Pero no te preocupes, porque toda esta gran música importada desde los USA tienes el privilegio de escucharla en Estudio 80 con Mr. Day Cool. Es el año 1984, Out of My Head con

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vamos a la sección de baladas como es habitual en la segunda media hora de nuestro programa. Música más tranquilita y suave con los mejores vocalistas de Rhythm and Blues del mundo. Damos paso a Eric Gable, otro de los vocalistas de R&B norteamericano de alto standing, el cual llegara al top 1 americano con el single Remember the First Time, el cual iba incluido en su álbum debut en el año 1989. Toda una verdadera joyita de álbum. Escuchamos ese mismo álbum, pero el corte número 7 del compacto Harap con Eric Gable.

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estamos en Estudio 80 con más voces increíbles dedicadas al sonido Rhythm and Blues romántico. Es otro gran disco de la década de los 90, el de Lorenzo Smith, el cual llegó al top 1 americano con este single que está sonando. It's Alright With Me, con la producción y el acompañamiento vocal de la superestrella del R&B, K-Sweet, lo que en sí es una garantía de éxito asegurada. Álbum publicado en el año 1995 que llevaba de título Love on My Mind, un álbum increíble lleno de buenas canciones. Ahora deleita tus sentidos con una voz increíble como la de Lorenzo Smith. It's Alright With Me, con el acompañamiento vocal de

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3: Y hablando de K-Sweet, recordamos una de las grandes y mágicas canciones que nos hicieron sentir un feeling especial en la década de los 90, concretamente en el año 1994, cuando publicara su cuarto álbum, el cual también llegó al top 1 americano al poco tiempo de editarse, el álbum titulado Get Up On It, con grandes canciones como esta que daba título al álbum, con la colaboración especial de Cut Close, unas voces féminas con un feeling que se sale de lo habitual, el gran K-Sweet en Estudio 80, Get Up On It.

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Y también hablando de Cut Close, escuchamos el álbum de estas tres jovencitas que fueron producidas en su día por K-Sweet. Éxito asegurado sin duda, el álbum debut de estas tres bellas féminas que se tituló Surrender. Emotiva como pocas, las bellas voces de las Cut Close y esta bonita balada de R&B que daba título al álbum Surrender. Canción que aprovechamos para dedicar a una oyente que nos escucha desde Venezuela a través de internet, Saray Torres Serrano, a la cual le dedicamos con mucho afecto desde Sevilla en Radio Guadalquivir esta bonita balada de las norteamericanas Cut Close. Pues bien, Saray, esta canción es para ti, que la disfrutes de tu amigo Day.

cambiamos el estilo musical en Estudio 80, pasando a música más movida y bailable. Son los americanos La DAE, teniendo también un repercutido éxito en los USA, en lo que a New Jack Swing se refiere. Álbum titulado The Moment, y este quizás el single con el que más se dejaron sonar a mediados de los años 90, Deep Down.

Fue todo un placer, querido degustador de la buena música, pasar una horita contigo invitándote a rescatar, recordar y escuchar los mejores clásicos de una música llena de talentos increíbles como son estos increíbles artistas dedicados al sonido funky soul y R&B. Espero que seas fiel a tu cita. Estaré esperándote, si Dios quiere, con una nueva edición de la mejor Black Music que te puedas imaginar. Se despide Mr. Day Cool, que es quien estuvo en la producción y ante el micrófono. Hoy atentamente apoyado en la labor de control por nuestro amigo Fernando Roncero. Un gran saludo para él. Te dejo con Kenneth Mangran, Slow Ride, New Jack Swing de primera fila. Pasa un bonito y agradable fin de

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0: La universalidad de Jerez de la Frontera se debe a la industriosidad de sus gentes. 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
2: Hola, ¿qué tal? Muy buenos días. Es miércoles 7 de octubre. Tiempo en Radio Arcos para la información local. Vamos con alguno de los titulares del día. El delegado de fiestas del Ayuntamiento de Arcos, Fran Pérez, ha realizado un balance muy positivo de la Feria de San Miguel 2026. El presidente del Consejo Local de Hermandades y Cofradías de Arcos, Miguel Ángel Roldán, ha confirmado que a día de hoy la procesión magna prevista para este sábado 10 de octubre con motivo del 50 aniversario del Consejo se mantiene, aunque ha reconocido que existe mucha incertidumbre ante la previsión meteorológica. El Ayuntamiento de Arcos trabaja ya en la planificación de las próximas celebraciones y eventos del municipio, con la programación de Carnaval y Navidad entre sus principales objetivos y un mes de octubre que estará marcado por una intensa agenda de actividades. Y anunciarles también que mañana jueves, día 8 de octubre, habrá un pleno extraordinario a las 9 de la mañana, con dos puntos en el orden del día. El primer punto, la ratificación de la urgencia de la sesión, si procede, y en el punto número 2, la aprobación de compromiso de cofinanciación para el desarrollo del proyecto en materia de conciliación y corresponsabilidad en el marco del plan corresponsable para la convocatoria 2026. Bueno, pues esa es la sesión plenaria que tendremos mañana extraordinaria. Ahora sí, comenzamos. Y comenzamos contándoles que el delegado de fiestas del Ayuntamiento de Arcos, Fran Pérez, ha realizado un balance muy positivo de la Feria de San Miguel 2026, celebrada durante los últimos días en el recinto ferial, y ha agradecido el trabajo desarrollado por los distintos servicios municipales y de seguridad que han participado en el dispositivo. Fran Pérez ha señalado que la feria se ha desarrollado con normalidad y con una valoración general favorable, aunque ha reconocido que, como ocurre en eventos de estas características, se han producido algunos pequeños inconvenientes. Fran Pérez ha aprovechado la comparecencia para agradecer la labor de los trabajadores municipales que han participado en la preparación y desarrollo de la feria, con una mención especial a Rafael Yesa y a Fran Márquez, junto a sus respectivos equipos, por los trabajos realizados para acondicionar el recinto y atender las incidencias surgidas durante los días de celebración. También ha puesto en valor el trabajo de la UTE y de la Delegación de Medio Ambiente para mantener limpio el recinto durante toda la feria, así como el realizado por la Delegación de Infraestructuras. En materia de seguridad, ha destacado especialmente la labor de la Policía Local, Protección Civil y el conjunto de los servicios integrados en seguridad ciudadana, agradeciendo su trabajo durante las jornadas de feria. El delegado ha extendido igualmente su agradecimiento al equipo de la propia Delegación de Fiestas por el trabajo realizado durante los meses previos y durante la celebración del evento. De esta forma lo destacaba el delegado Fran Pérez.
5: Para hacer un análisis de cómo ha ido la Feria de San Miguel 2026, decir que estamos muy contentos por cómo se ha desarrollado todo, a pesar de que, bueno, como todos los eventos grandes, pues siempre tienen sus pequeños inconvenientes, pero ahora pasaremos a destacarlo para que tengáis datos del mismo. Quiero empezar dando las gracias, como no puede ser de otra forma, a todas las personas que han aportado su granito de arena para que esta feria hayamos podido disfrutarla como lo hemos hecho, y no me quiero olvidar que para mí personalmente son dos nombres clave, como es el de Rafael Yeza y el de Fran Márquez, dos trabajadores municipales

verdad que la labor que hacen estas personas junto a su equipo, porque no quiero dejarme a nadie detrás, es importantísimo, y desde aquí pues quiero darle las gracias por estar siempre ahí, por estar siempre atentos al teléfono, ya no solo los días previos de feria, sino durante los propios días de feria que surgen esos problemillas, pues hemos estado hablando, así que gracias de corazón por estar siempre atentos a mi llamada y por la gran labor que hacen. No quiero tampoco olvidarme del gran trabajo que hace la UTE, y en este caso, pues bueno, agradecer también a la Delegación de Medio Ambiente por eso, por mantener el recinto limpio durante todo el día prácticamente, que desde que se cierra la feria y nos vamos para pensando ya en el día siguiente, llegamos y no la encontramos de nuevo reluciente. Ahí hay un gran trabajo detrás y también quería destacarlo, al igual que a los compañeros, como he dicho anteriormente, de infraestructura, y también quiero destacar...

0: de ellas 34 correspondieron al soporte vital avanzado y 50 al soporte vital básico. Tres de las personas atendidas tuvieron que ser trasladadas al centro de salud del Barrio Bajo. El delegado también ha destacado el desarrollo del festejo taurino celebrado el domingo, que según ha indicado transcurrió sin ningún inconveniente. Uno de los principales incidentes registrados durante la feria fue el apagón general del sábado, que afectó no solo al recinto ferial, sino a buena parte de la localidad y también a zonas como Junta de los Ríos y Gédula. Fran Pérez ha recalcado que esta incidencia no tuvo nada que ver con el recinto ferial. Fran Pérez.
1: Voy a pasar a daros unos datos sobre el servicio de ambulancia que hemos tenido que realizar durante esta feria. En total, pues bueno, se han realizado 34 asistencias de soporte vital avanzado y el soporte vital básico realizó 50 asistencias. Ha sido un total de 84 asistencias, en las cuales 3 fueron trasladadas al centro de salud del Barrio Bajo. También, bueno, destacar que el domingo se realizó el festejo taurino sin ningún inconveniente, se desarrolló todo bien. En general, pues los comentarios están siendo muy positivos. Y también deciros que la portada de feria pues ya ha sido retirada, por lo cual vuelve a retomar el tráfico con normalidad en la avenida Duque de Arco. Y destacar también que la estación de autobuses pues estará abierta a partir del próximo lunes 12 de octubre, como siempre ha estado, recupera su normalidad. Creo que no se me escapa nada de lo importante y ahora, pues bueno, de forma personal, como he empezado diciendo, mi agradecimiento nuevamente a todas las personas que han aportado su granito de arena para que hayamos podido disfrutar de una gran feria. La verdad que también tengo que destacar ese incidente que se produjo el sábado con ese apagón general que tuvimos. Sabéis que no fue solo en el recinto ferial, que fue en Arcos de la Frontera entero y también cogió en parte de la Junta de los Ríos, en parte de Gédula, es decir, no tuvo nada que ver con el recinto ferial. Y luego, pues en general, ha habido también algunos cortes puntuales o algunos problemillas en diferentes casetas. Esto se debe al gran consumo que tienen las casetas, así que bueno, no deja de ser algo normal dentro de lo que supone un evento de estas características. Desde la delegación de fiestas, pues muy contento por cómo se ha desarrollado esta Feria de San Miguel después de todo el trabajo que tiene detrás. Agradecer desde aquí a mi gente, a la delegación de fiestas, por estar ahí también y por aguantarme durante todo este tiempo. Y nada, espero que hayan disfrutado de una feliz feria y que hayan pasado una gran feria junto a familiares y amigos, que es lo que os deseamos.
0: Y nosotros continuamos con más noticias, porque el presidente del Consejo Local de Hermandades y Cofradías de Arcos, Miguel Ángel Roldán, ha confirmado que a día de hoy la procesión magna prevista para este sábado 10 de octubre con motivo del 50 aniversario del Consejo se mantiene, aunque ha reconocido que existe mucha incertidumbre ante la previsión meteorológica. En una entrevista concedida a Radio Arcos a nuestra compañera María José Lozano, Miguel Ángel Roldán ha explicado que el Consejo está realizando un seguimiento de las previsiones y que ha recurrido incluso a una agencia meteorológica que recomienda esperar antes de tomar cualquier decisión. Ahora mismo está dando agua para el sábado, ha señalado, aunque ha añadido que las previsiones apuntan a una posible mejoría durante la segunda mitad de la semana. El presidente del Consejo ha insistido en que no hay por el momento ninguna decisión de suspensión o aplazamiento y ha pedido que no se generen confusiones a través de las redes sociales. A día de hoy hay procesión magna, ha recalcado, subrayando que cualquier cambio será comunicado por los canales oficiales. Le escuchamos.
2: Pues en un principio lo que da mucha incertidumbre de cómo está el tiempo y demás. Hemos contactado con alguna agencia meteorológica y nos recomiendan que aún no tomemos decisiones de ningún tipo, porque bueno, se ve que mejora la segunda parte de la semana, pero claro, estando en la zona que vivimos, pues bueno, la incertidumbre siempre está en los vientos que haya. En un principio hay mejoría, pero ahora mismo, a día de hoy, pues está dando agua para el sábado.
3: ¿Se contempla, por tanto, un plan B?
2: Estamos en ello, pero no está definido todavía, porque el plan B depende de muchos factores. Mira, depende de los factores de acompañamiento musical, depende de los factores de los palcos, las sillas.

0: En fin, depende de muchos factores, no solo de poder cambiar porque tengamos una fecha libre y podemos cambiar, ¿no? Uh-huh. Hay que buscar el día, hay que buscar...
1: Claro.
0: Hay empresas de transporte, bandas, seguros, vestimenta, costalero, la basílica, el obispado tiene que dar permiso. Son muchos, muchos, muchos los factores que hay que analizar,
1: sí,
0: para decidir suspender o trasladar, que no es lo mismo.
1: Vale.
0: No es lo mismo suspender que trasladar de fecha. Si es suspender, bueno, pues cada imagen cogería para su templo, y si es trasladar, pues se trasladaría de fecha. Pero repito, para que no haya confusiones.
1: Bien.
0: En un principio, el día a día hay procesión banda narco.
1: Hasta el momento, a día de hoy, hay procesión, ¿eh? Cuidado, no vayamos a...
0: Hombre, no vayamos confundiendo porque...
1: No, no, no.
0: Ya sabemos cómo son las redes.
1: Ya, ya.
0: En
1: no,
0: un principio,
1: no.
0: Sí, además, las previsiones son de mejoría, luego tenemos, sí, esperanza en que no llueva y salga una onda espléndida y arcoluzca el patrimonio cultural y religioso que,
1: claro que
0: tenemos,
1: sí,
0: en este rincón de la Sierra de Cádiz, y que va a ser extensible a toda la comunidad autónoma, seguro, y aparte de España, a través de las redes.
2: El presidente del Consejo ha destacado que se espera una importante llegada de visitantes, tanto en autobuses organizados como en vehículos particulares, por lo que se ha diseñado un dispositivo especial de tráfico y aparcamiento. El recinto ferial será habilitado como zona de estacionamiento para los visitantes, y también se ha previsto un dispositivo específico para la llegada y salida de autobuses, con el objetivo de reducir las afecciones al tráfico. Miguel Ángel Roldán ha señalado además que los beneficios del aparcamiento gestionado por el Consejo se destinarán a una obra social vinculada a la cabalgata de los Reyes Magos. Lo escuchamos.
0: Sí, se estima que la afluencia sea masiva, tanto como autobuses, como para acompañamiento musical, como para personas que mandan desde fuera, que han organizado y demás. Bueno, pues se ha montado un dispositivo de aparcamiento y un dispositivo de, digamos, de llegada y salida de los autobuses para que no entorpezca mucho el tráfico.
1: Claro.
0: Al igual que para el que venga en su coche privado, bueno, pues tenga también casi aparcamiento ilimitado aquí en las inmediaciones del recinto ferial, que se va a adaptar todo para que, bueno, pues se ponga como parking para todos los visitantes que venga. Un parking que aprovecho para decir que este consejo pues ha tenido bien también hacer una obra social, quisimos hacerlo con Caritas, pero Caritas tiene otro parking. En fin, ya lo hemos ido con los Reyes Magos y se va a compartir los beneficios de este parking para colaborar con la cabalgata de Reyes Magos.
2: La procesión magna contará con 11 imágenes de las distintas hermandades de arcos que saldrán de la Basílica de Santa María a partir de las 5 de la tarde, con un intervalo aproximado de 20 minutos entre cada salida. El recorrido discurrirá por calle Espinosa, Cuesta de Belén, calle Corredera, Muñoz Vázquez, el Paseo, Boliches y Cuesta de San Miguel, donde finalizarán la carrera oficial junto a la Iglesia de San Miguel. Según ha explicado Miguel Ángel Rodán, la primera imagen en salir será la de Cristo Rey, seguida por el Prendimiento, luego le seguirá Nuestro Señor Padre de la Columna, luego Nuestro Padre Jesús de las Tres Caídas, la Santa Mujer Verónica, la imagen del Nazareno, la Vera Cruz, la Quinta Angustia del Santo Entierro y la Virgen de los Dolores, siguiendo el orden de los misterios de la Pasión. La llegada de Cristo Rey al final de la carrera oficial está prevista en torno a las 9:15 de la noche, mientras que la Virgen de los Dolores podría alcanzar la zona de San Pedro alrededor de las 2 de la madrugada. Miguel Ángel Roldán.
0: Comienza a las 5 de la tarde, abriéndose las puertas de la Basílica Santa María, y salen todas las imágenes de la Basílica. Tienen 20 minutos para realizar la salida de cada imagen, saliendo la Virgen, como bien digo, a las 8:20 de la tarde. Ahí está la salida. Y el itinerario sería calle de Agnes Espinosa, Corredera, Cuesta Belén, Corredera, Bajo del Corral, Muñoz Vázquez, lo que es el Paseo, después sube por la trasera del Paseo, por Boliche, y termina en la Cuesta de San Miguel, justo en la iglesia de San Miguel que hay ahí, en la capilla,
1: sí,
0: donde ya cada hermandad cogería para su templo. Uh-huh. Llegando Cristo Rey a las 9:15 de la tarde, de la noche ya,
1: uh-huh,
0: allí a ese punto destinado como fin de guerra oficial, y una vez que pase la Virgen por ese punto, pues Cristo Rey coge para el Cielador, Prendimiento para Santa María y las demás hermandades de cada una para su sede canónica.
1: Uh-huh.
0: Llegando la Virgen aproximadamente a San Pedro a las 2 de la mañana, por ahí, desde, uh-huh, las 8 de la tarde.
1: Uh-huh.
0: Es decir, un amplio, ya cada uno que se decida qué imagen acompañar a su con sus devociones y demás. Pero bueno, uh-huh, la guerra oficial, se han vendido aproximadamente unas 4.000 sillas.
1: Uh-huh.
0: Se han puesto a la venta, han salido todas, la corredera estará ordenada, como era nuestro objetivo, de con 2,000 o 3,000 personas sentaditas, más los afluentes de que vengan, que puedan caminar perfectamente por detrás de la silla y se puede observar perfectamente el paso de las hermandades por calle Corredera y por todas las calles de carro oficial. En el casco antiguo, bueno, pues no hemos podido poner evidentemente sillas por las dimensiones y por seguridad.
1: Claro.
0: Y esperemos que la gente sea un poquito consciente y tenga sentido común de que cuando no entre más gente, pues ya no entra más gente, ya sabes. Lo que no se puede paralizar ni entorpecer el discurso, el discurrir normal de la imagen, que es lo que importa, ¿no? Por las calles de Arco.
1: El orden de salida de las imágenes, Miguel Ángel, mencionabas que a las 5 de la tarde es cuando este próximo sábado abrirá las puertas Santa María y la primera de las imágenes será Cristo Rey.
0: Sí, exactamente. La segunda sería Prendimiento, la tercera Atado a la Columna, la cuarta Tres Caídas, la quinta Santa Muerte Verónica, la sexta Nazareno, la séptima séptima de la Cruz, si no me acuerdo, me he perdido ya los números. Sí. La octava puede ser, o la novena, Quinta Angustia, el siguiente Santo Entierro y cierra la Virgen de los Dolores. Uh-huh. El cortejo de las imágenes a los pies de la cruz.
1: Bien.
0: Pero bueno, eso es en el orden evangélico, no en el orden que sale aquí en Semana Santa. Hay una alteración ahí entre Tres Caídas y Atado a la Columna.
1: Sí, es verdad.
0: Según los misterios de la pasión, fue primero azotado y luego se le puso la cruz.
2: En cuanto a la carrera oficial, el Consejo ha puesto a la venta unas 4.000 sillas, de las que la mayor parte ya se encuentran ocupadas. Todavía quedarían unas 500 o 600 localidades disponibles en la zona del paseo. El presidente ha defendido el precio de 8 euros de las localidades, recordando que la infraestructura implica el traslado de las sillas desde Lucena, su montaje, desmontaje y la contratación de personal de acomodación. No es que el Consejo quiera sacar beneficio, ha aclarado Roldán, quien ha asegurado que en caso de existir algún excedente se destinaría a una finalidad social. Y anunciarles también que el Ayuntamiento de Arcos trabaja ya en la planificación de las próximas celebraciones y eventos del municipio, con la programación del carnaval y la Navidad entre sus principales objetivos, y un mes de octubre que estará marcado por una intensa agenda de actividades. El delegado de fiestas, Fran Pérez, ha señalado que la organización de ese tipo de celebraciones requiere trabajar con varios meses de antelación para garantizar una programación de calidad. El delegado de fiestas ha aprovechado para recordar que el mes de octubre llegará a Arcos con una amplia programación de eventos. El primero de los grandes acontecimientos será la procesión magna, prevista para el próximo 10 de octubre, una cita que congregará a numerosos visitantes y que constituye uno de los acontecimientos destacados del calendario local. La agenda continuará el sábado 17 de octubre con una actividad en el Barrio Bajo, organizada junto al Motoclub Los Pajarracos, que tendrá un papel protagonista con motivo de la celebración de la Rey de la Andalucía. Según ha explicado Fran Pérez, Arcos acogerá durante ese fin de semana el paso de 2.500 motocicletas y se ha previsto además un evento con música en directo, exhibiciones, motos y diferentes actividades. El delegado ha puesto en valor la implicación del motoclub Los Pajarracos, destacando que siempre están ahí para traer cositas a su pueblo. La programación continuará el sábado 24 de octubre con otra jornada de actividades en el Barrio Bajo, en este caso el Toro del Barrio Bajo, y ya el último fin de semana de octubre, los días 30 y 31, viernes y sábado, tendrá lugar una nueva edición de Canallada, iniciativa que celebró el pasado año su primera edición y que en 2026 contará con una mayor apuesta organizativa. El delegado Fran Pérez así lo anunciaba.
3: Sí, bueno, más que en la Navidad, Antonio, estamos pensando en carnaval.
2: En carnaval también.
3: Porque la Navidad la pongo ligada a los Reyes Magos. Y bueno, ya tenemos ahí gran trabajo adelantado, pero ya tengo el carnaval, lo que tengo ahora, que ya estoy estos días pensando en que esta semana que entra me tengo que poner con carnaval, porque esto es así, aquí hay que hacer las cosas con un margen de tiempo, de unos meses, no uno ni dos, sino tres, cuatro, cinco, claro. Y todo lo que ganemos es claro. Bueno. Entonces la verdad que por ahí, pues todo el trabajo que adelantemos bueno es, y en ello estamos. Pero la Navidad igual, queremos anunciar de aquí a muy pronto pues ese calendario de fechas. Tenemos también con los Reyes Magos, que ya sabe nuestros vecinos y vecinas, que los anunciamos la semana pasada, que esos actos que ellos quieren llevar a cabo para también de alguna forma hacer una programación conjunta, y nada, muy pronto tendrán noticias. Y también, bueno, ya que estamos aquí, recordarle a nuestros vecinos y vecinas que octubre viene también cargado. De eventos. Uh-huh. Que tenemos la magna el día 10 de octubre. Tenemos el fin de semana del 17, sábado 17, un evento también en el Barrio Bajo, de la mano de Motoclub Los Pajarracos, que son sede de la Raider de Andalucía, y Arcos de la Frontera va a acoger a más de 2.500 motos que van a pasar por aquí durante todo ese fin de semana, que ya de todas formas la semana que viene hablaremos de esto. Entonces vamos a hacer allí también un acto, un evento con una música en directo, con una exhibición de motos y demás, y ya te digo, creo que es bastante interesante, y una vez más pues de la mano de los amigos del Motoclub Pajarracos, que siempre están ahí para traer cositas a su pueblo, Arco de la Frontera, y allí donde van ellos fuera lo llevan por bandera. Así que es el fin de semana del 17. El fin de semana siguiente, sábado 24, Toro del Barrio Bajo, también día que está marcado en el calendario. Y el fin de semana siguiente, el último de octubre, 30 y 31 de octubre, viernes y sábado, tenemos Canallada, que ya el año pasado fue la primera edición, pero este año hemos dado un pasito más, queremos apostar por este evento, ya que a través de su organizador creemos que es un acto que hay que apostar por él. De forma resumida, pues va a ser una concentración o una convivencia de motos Harley, esta moto que es tan llamativa y tan bonita. Ya tiene también inscrito más de 500 participantes, más los que van a venir, y ahí vamos a montar en el recinto ferial, donde está en la zona de las atracciones, se va a montar ahí una infraestructura para contemplar actuaciones en directo, y ya te digo, pues ya adelantaremos más adelante, ahora la semana que viene, un poco todo esto, y bueno, que la gente guarde fuerza, que tenemos un octubre por delante bonito.
2: 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Y llegados a esta hora de la mañana, damos paso ya a la información del tiempo desde la Agencia Estatal de Meteorología.
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2: Pues precisamente hasta la Agencia Estatal de Meteorología nos vamos con Noelia García. Noelia, buenos días.
5: Buenos días. Durante esta mañana en la provincia de Cádiz, cielo nuboso con nubes bajas, sin descartar precipitaciones débiles. A partir de mediodía se abrirán claros y por la tarde el ambiente será más soleado. Hoy suben las temperaturas en el campo de Gibraltar, mientras que bajan en el resto. Se alcanzarán máximas de 24 grados en Cádiz y en Rota, 26 grados en Algeciras y en Jerez de la Frontera y 28 grados en Arcos de la Frontera. Sopla viento moderado de Poniente. Es una información de AEMET.
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2: Pues hasta aquí nuestra cita informativa de este miércoles 7 de octubre. Ya saben que a las 10 de la mañana llega el magazine Contigo en la Mañana y que volveremos con más información a partir de la 1:30 de la tarde en nuestro informativo segunda edición. Sigan en esta sintonía, la de Radio Elcos, emisora municipal. Sean felices.
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con Paco Bautista, los números uno. ¡Uha! Mari Carmen es el título de la canción que ocupó el puesto número uno en la semana del 24 de febrero de 1962, a cargo del dúo Dynamic.

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Hola, ¿qué tal? Hola, ¿qué tal? Muy buenos días a todos. Cuando alcanzamos ya las 10 de la mañana, 7 minutos.

La pasada semana, ha sido esta semana, que bueno, pues conocimos la grata noticia de que había ganado el Premio Nacional de Danza 2026. Y claro, pues levantamos el teléfono, hablamos con Marco y nos aceptó, como siempre, esa entrevista y que hoy nos va a conceder. Será nada, un poquitín más tarde, porque antes de, bueno, pues en nuestros espacios habituales, como suele ser el tiempo, que a todo esto, vaya, la que rápidamente, es que con el tiempo no se puede. Lo mismo te anuncia lluvia y estamos expectantes la lluvia, como que no llueve, que no hemos quedado con dos palmos de nariz, vamos. Después comentaremos la información meteorológica, las noticias más destacadas del día de hoy, como así también, al ser miércoles, tenemos el espacio de consumo responsable, en el que hoy, atención, porque si realizáis compras a través de internet y además esos productos o esas empresas trabajan fuera de la Unión Europea, atención, porque hay una normativa aduanera de la Unión Europea que ha introducido cambios relevantes que afectan a esas compras realizadas por internet de productos procedentes de países situados fuera de la Unión Europea. Vamos a tener respuesta a unas preguntas que hoy vamos a formularle a Rocío de la Villa, periodista experta en consumo. Y será nada, en breve. También esta mañana vamos a conocer esa programación, o esa agenda, mejor dicho, esa agenda cultural de este cara de este mes de octubre, que va a presentar en esta misma mañana el delegado municipal de Cultura, Andrés Camarena. La música, diferentes o mini espacios, que lo hemos denominado así, mini espacios, vamos a contar con ellos en esta mañana de hoy, miércoles 7 de octubre, en la que hoy mirando, bueno, pues ese calendario de días internacionales, debemos de destacar que hoy se celebra el Día Mundial del Algodón. ¿Cuántas personas, verdad, han dedicado parte de su vida a la recogida del algodón? Cosa que ya la hace, bueno, pues la maquinaria. Pero yo recuerdo de pequeña, de escuchar, ¿no?, de gente que se levantaban temprano para coger algodón. Jornada Mundial por el Trabajo Decente, ¿eh? Todos debemos de tener un trabajo y que, bueno, pues con las condiciones, verdad, que necesarias. Día Internacional también de la Neuralgia Trigeminal. Día Internacional, atención, de ir andando al colegio, ¿eh? Mucha atención, es verdad que hay niños que viven quizá en una distancia, bueno, pues destacada de su hogar al colegio y deben de ir en coche, pero los que estén más cercanos, pues oye, mira, Día Internacional de ir andando al colegio, está muy bien, hay que fomentar desde bien pequeño, ¿no?, la afición a caminar, a andar. Y atención, Día Mundial de los Calvos. Pues nada, felicidades a todos ellos. Quizá después nos paremos en alguno de esos días internacionales para hablar detenidamente de ellos. Pero será un poquitín más tarde, porque nos vamos al santoral. Hoy se celebra el Día de Santa Justina, San Augusto, San Baco, Santa Osita y Nuestra Señora del Rosario. Así que a todas las Rosarias, a todas las Charos, felicidades en este día, como aquellas que se llaman Justina, Augusto, Baco o Osita. Osita. Qué nombre nos encontramos muchas veces, ¿verdad? Tanto en días internacionales como también en el santoral. La frase del día, me gusta, pertenece a William Shakespeare. Dice, el amor, como ciego que es, impide a los amantes ver las divertidas tonterías que cometen. Repito, el amor, como ciego que es, impide a los amantes ver las divertidas tonterías que cometen. Pero qué bonito es el amor, aunque sea ciego, vamos. Esta semana, por cierto, Semana Mundial del Espacio, Semana Vegetariana y Semana Internacional de la Crianza en Brazos. Interesante, sin duda alguna, pues eso, tanto días internacionales como las semanas también internacionales a destacar en esta. En esta semana, la 41 de este año 2026. Que claro, si miramos, el año llega a completarse con
53 semanas. Así que

todo inclusive, fijaros. No sé si lo tenemos ya aquí, si no después lo vamos a compartir. No voy a adelantar todavía nada, ¿eh? En cuanto nos llegue lo vamos a escucharlo. Nos adelantamos ya a la Navidad. Bueno, ya hay muchos establecimientos, inclusive comercios, que están adelantándose con productos navideños. Y dentro de nada ya estaremos, pues estamos en mangas cortas y vamos a estar comiendo ya mantecaos, turrones, aunque es verdad que los turrones, recién acaba de pasar la Feria de San Miguel y ha habido, bueno, pues puestos de turrones que nos hemos hecho con los mismos, ¿verdad? Pero siempre también de cara a la Navidad, esos turrones, los mantecaos. Y parece ser que tal como va el panorama, puede ser que incluso nos comamos, nos demos la bienvenida a la Navidad con temperaturas, no voy a decir veraniegas, aunque vamos con mangas cortas, pero sí primaverales. Dentro de nada, de unos minutos vamos a ver esa previsión meteorológica y que apunta de cara a estos próximos días. Pero antes, ese tema musical con el que damos la bienvenida a todos nuestros oyentes. ¿No te suena esto de cuando tú vas? Yo vengo ya.

0: Gracias. Nos hemos tocado la marcha rusa. Esta ha sido divertida, ¿eh? Esta tiene rollito. Ahora en serio. Esta canción me gusta mucho por el título y se llama Desnuda.
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2: Y ese frente de precipitaciones que presumíamos de que iba a pasar por aquí cerquita, inclusive nos íbamos a mojar, pues ha quedado en nada. Y a día de hoy seguimos sin ninguna probabilidad de mojarnos, ¿eh? Parece ser que se nos han ido, anunciábamos unos días y han sido dos o tres días donde los modelos pronosticaban lluvias más repartidas, pero que como hemos visto, bueno, pues ha sido nada, cuatro gotitas de nada y se han caído inclusive con barro. Bueno, pues a decir eso, pues no se ve en el frente ninguna a vista que pueda haber precipitaciones por el momento a día de hoy. Más bien, estamos viendo en Arcos de la Frontera inclusive el sol, y lo que podemos destacar es que vuelven a bajar las temperaturas, las máximas, en concreto en el litoral de Cádiz y amplias zonas del interior, así como lo harán también esta próxima noche. El viento de poniente y suroeste saltará de cara a la tarde. Y como bien decíamos, pues mirando ahora mismo la gráfica, según nos marca la Agencia Estatal de Meteorología, hay muchos portales de información acerca de la meteorología, pero en este caso de la Agencia Estatal de Meteorología, hoy hay pues nada, escaso un 10% de probabilidades de lluvia, que esto se queda en nada, prácticamente nada, cielo algo cubiertos, poco más. Mañana jueves, 0% de probabilidades de lluvia, o sea, vamos a tener el sol parte de la mañana, después, bueno, alguna que otra nube se colará, pero poco más. El viernes, iden de lo mismo, es verdad que sube el porcentaje a media mañana de un 35% de probabilidades de lluvia, pero ahí se quedaría. El sábado, que es el gran día para nosotros, para Arcos de la Frontera y para todos los que vayan a visitar Arcos con motivo de la celebración de la procesión magna, a día de hoy, según nos marca esta gráfica, atención, tenemos un 10 y un 25% de probabilidades de lluvia. Por tanto, ni nos marca ni una gotita en ese marcador. Un porcentaje mínimo, que hay que estar muy, muy atento, muy atento conforme se vaya acercando esa fecha, ese sábado 10 de octubre. Esperemos que, bueno, pues que sea 0% de probabilidades o mínimo, que esto no haga dudar en este caso a ese comité de organizativo de la procesión magna. Pero como ya ayer estuvimos hablando con el propio presidente del Consejo Local de Hermandades y Cofradías, a día de hoy hay procesión magna para el sábado. En todo caso, se tomará una decisión conforme, bueno, pues se vaya acercando el sábado y se vea las probabilidades o no de lluvia. Y ya, bueno, pues la anunciará por los canales oficiales, que puede ser del propio Consejo Local de Hermandades y Cofradías, de Radio Arcos, como así también del Ayuntamiento de Arcos. Después del sábado, bueno, pues el domingo irán de lo mismo, nubes alternándose con el sol, y para la próxima semana, lunes y martes, que es hasta donde tenemos información, 0% de probabilidades de lluvia. Como decíamos, es una incertidumbre, nos daba lluvia hace unos días atrás para tanto ayer martes como para hoy miércoles, no hay. ¿Se nos ha ido o esto se está tardando para volver? Bueno, pues por ahora no se ve por el horizonte la lluvia. Las temperaturas, bueno, pues hoy la máxima está en 27 grados, mínima 18, mañana sube la máxima en 30, la mínima más o menos se mantiene 18, 17, 16, o sea que temperaturas que aún, bueno, pues se siguen manteniendo tal cual, no hay ninguna noticia de descenso notable, y las máximas pues viene a rondar a partir de mañana 30, y ya viernes, sábado, domingo, lunes y martes 30, 29 grados. El frío no quiere llegar, ¿no? Ni la lluvia tampoco. Bueno, si ha de llegar, que llegue la próxima semana, si os parece bien. Para no tener esa incertidumbre, ¿verdad? por ese gran acontecimiento. Volvemos a reiterarnos en ello. La temperatura, ahora mismo, las temperaturas para la mañana de hoy, os la cuento nada a continuación. Según nos marca ahora mismo, tenemos una temperatura de 19 grados, cuando son las 10:22.

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0: Hoy es miércoles, 10:30 de la mañana, y esta sintonía nos hace ya, ¿no?, reconocer que entramos en el espacio Consumo Responsable, donde nuestras expertas en materia de consumo, María José Gómez, como así es Rocío de la Villa, son las encargadas de hablarnos del tema en cuestión, siempre tratar de ser de total actualidad. Y sin duda alguna, el tema de hoy así lo es. Hoy la encargada de hablarnos del tema en cuestión es Rocío de la Villa, a la que le vamos a dar la bienvenida. ¿Qué tal, Rocío? Muy buenos días.
1: Buenos días.
0: Muy buenos días, Rocío. Hoy en concreto vamos a dar respuesta a unas preguntas sobre la normativa aduanera de la Unión Europea, que ha introducido, Rocío, cambios relevantes que afectan desde ya a las compras realizadas por Internet de productos, eso sí, que procedan de países situados fuera de la Unión Europea.
1: Efectivamente. Ha entrado una nueva normativa, ¿no? Ha habido una regularización nueva a nivel europeo con respecto al comercio a distancia, al comercio que se hace a través de Internet, y desde el 1 de julio de este año, pues se ha quitado, ¿no?, esa exención de los derechos de aduana, y a partir de ahora todas aquellas compras por valor inferior a 150 euros que se compren artículos fuera de la Unión Europea, pues van a tener un coste de aduana, y de hecho pues ya lo estaremos observando en algunas compras más habituales que realicemos a través de Internet, que nos están metiendo esa subida de 3 euros.
0: Sí, porque antes de esa fecha que mencionabas había, digamos, la franquicia aduanera de 150 euros, ¿no?
1: Efectivamente, a partir de 150 sí se pagaba, todo lo que fuera inferior a 150, ¿no?
0: Ajá, muy bien. Claro, una excepción que se viene aplicando, como bien decía Rocío, desde el 1 de julio de 2026, siempre que venga esos productos fuera de la Unión Europea. ¿Cuánto se paga de derechos de aduana en las compras de menos de 150 euros?
1: Bueno, pues en este sentido los derechos de aduana que se están pagando desde el 1 de julio es de 3 euros por artículo. Pero además tengo que decir que esto es un derecho de aduana temporal, ¿no? Que a partir del 1 de julio del 2028 se aplicarán otro tipo de cargos. Ahora mismo está en funcionamiento este de 3 euros por artículo, calculado según la clasificación arancelaria de los productos importados, y a partir, dentro de 2 años, a partir del 1 de julio del 2028, pues entrará en funcionamiento el nuevo sistema aduanero de la Unión Europea y se aplicarán los aranceles ordinarios según el tipo de producto.
0: Sí, porque ¿cómo se está calculando ese importe? Decía que por artículo 3 euros, ¿no?
1: Sí, bueno, el derecho de 3 euros se calcula atendiendo a los artículos y a su clasificación arancelaria, y no simplemente al número de unidades que contenga el paquete. El arancel de 3 euros pues se aplica por cada línea de la declaración aduanera, que habitualmente se corresponde con categoría o tipo de producto que están importados, y como digo antes, no por un paquete o por dos paquetes o por tres paquetes, porque en un mismo paquete podemos tener diferentes categorías. Un ejemplo, ¿no? Que nos pone la Comisión Europea. Si compramos, por ejemplo, 5 camisetas, que estas pertenecen a una misma clasificación arancelaria, el derecho aquí son de 3 euros, pero si en este paquete, además de 5 camisetas, llevamos un reloj, pues aquí tendremos que pagar 6 euros, porque estamos hablando de dos clasificaciones diferentes, por un lado camiseta y por otro el reloj, aunque vayan todos en un mismo paquete. Entonces aquí el arancel sería de 6 euros en vez de 3.
0: Bien, como decíamos, esta medida afecta a las compras realizadas por Internet, y recordamos una vez más, fuera de la Unión Europea, que muchos de ellos están derivados del comercio electrónico, ¿no, Rocío?
1: Sí, efectivamente, prácticamente todo lo que compramos y pasan por aduanas porque lo hemos comprado por Internet. Entonces, pues eso, insistir que son todos aquellos artículos que estemos comprando o que vengan, que procedan, perdón, de países de fuera de la Unión Europea, porque puede ser que la página web esté aquí en España, pero sin embargo el producto venga de fuera de la Unión Europea.
0: Sí, quiere decir que no todas las compras que realicemos por Internet y que sea menos de 150 vamos a tener, ¿no?, que pagar esos derechos de aduana. Como bien comentamos, tiene que proceder de un tercer país, fuera de la Unión Europea, aunque la página web, ¿no, Rocío?, tengo entendido, venga en español, ¿no?, tenga también, use ese dominio de .es.
1: Eso es lo que estaba comentando antes, sí, sí. Con independencia de que la página web venga en euro, tenga todo en español, userdominio.es, si el producto se envía desde fuera de la Unión Europea, por ejemplo de China, de Reino Unido, de Estados Unidos, pues vamos a tener que pagar ese recargo de aduana. Si el producto se encuentra almacenado dentro de la Unión Europea, aquí no tendríamos que aplicar este arancel. Por lo tanto, los 3 euros que tenemos que pagar de aduana no siempre es aplicable, solo y cuando el producto proceda de fuera de la Unión Europea.
0: Bien. Rocío, ¿quién paga o declara el derecho de aduana?
1: Bueno, aquí hay un poco de lío en este sentido y vamos a intentar aclararlo, ¿no? Con carácter general, el responsable legal del pago del arancel aduanero es el declarante de la mercancía, es decir, quien presenta la declaración ante la aduana cuando el producto entra en la Unión Europea. Puede tratarse del vendedor, puede tratarse de la plataforma de venta, del importador, del titular del sistema, de un operador logístico o incluso de un representante aduanero, dependiendo del sistema que se haya utilizado. El consumidor no tiene que pagar directamente el arancel a la aduana, salvo que decida realizar personalmente las formalidades aduaneras, es decir, que nosotros decidamos ser la persona que estamos trasladando directamente el paquete. Entonces sí tendríamos que pagarlo directamente y además en este último caso, pues la agencia tributaria podrá exigirnos directamente el pago y deberíamos de conservar la factura de compra, los justificantes de pago y la documentación del envío durante al menos 4 años. En la práctica, el coste del arancel puede repercutirse al consumidor de distintas formas. De una forma, incluido en el precio de compra, la plataforma o el vendedor cobra el arancel junto con el IVA u otros impuestos en el momento de realizar el pedido. Si las condiciones de compra indican que el precio incluye el arancel, el consumidor no debería de recibir posteriormente ningún tipo de cobro adicional por este concepto por parte del transportista. Otra forma en la que el consumidor final puede pagar este arancel, pues cobrado por el transportista. Si el arancel no está incluido en el precio, la empresa de transporte, el operador postal o el representante aduanero puede reclamar al consumidor el importe correspondiente junto al IVA de la importación y en su caso de gastos de gestión o de despacho ante la condición de entrega del paquete. Y por último, también puede ser gestionado por otros operadores, es decir, dependiendo del sistema de importación, la plataforma, el vendedor, el operador logístico o incluso el representante aduanero puede encargarse de la declaración y del pago ante la aduana, repercutiendo posteriormente este coste al consumidor. Por tanto, la forma en que este importe se traslada al consumidor, así como al momento en que deba de abonarse, va a depender de las condiciones aplicadas por la plataforma o incluso por el vendedor. En la mayoría de los casos, que es lo que nos encontramos, porque el pago se realiza directamente al efectuar la compra. Nosotros hacemos la compra, vemos 10 euros más el 21% de IVA más 3 euros de impuesto de aduana. Por ello, antes de realizar cualquier tipo de compra en una plataforma online de productos procedentes fuera de la Unión Europea, es recomendable que comprobemos las condiciones de compra, si el precio incluye el IVA, si incluye los aranceles, los gastos de gestión, para evitar cargos adicionales en el momento de la entrega del paquete.
0: Bien. Como consumidores tenemos el derecho de desistimiento en este. ¿Cómo afecta en este caso?
1: Vale, el establecimiento del nuevo arancel no afecta para nada en el derecho de desistimiento que tienen las personas consumidoras cuando realizan las compras a distancia, como ocurre, por ejemplo, con la adquisición de las compras a través de Internet, ¿no? Por tanto, se mantiene la posibilidad de poder desistir del contrato sin necesidad de explicar el motivo. Uh-huh. Con carácter general, este derecho podrá ejercerse dentro de los 14 días naturales siguientes a la compra, salvo en aquellos supuestos que la legislación contempla como excepciones y por lo tanto no existe este derecho de desistimiento.
0: Vale. Pero nos ponemos en el caso, Rocío, de que no queremos la mercancía recibida. ¿Nos devuelven el importe pagado como arancel?
1: Bueno, pues desde el punto de vista tributario aduanero, los derechos a aduanas satisfechos con motivo de la importación no se reintegran por el mero hecho de devolver la mercancía. Un arancel devengado por una importación realizada no es reembolsable porque ya hemos hecho ese consumo, ¿no? Aunque nosotros no nos quedemos con el producto final, el consumo de transportar de una frontera a otra el producto se ha hecho. Por lo tanto, este arancel devengado pues no sería reembolsable. No obstante, la normativa aduanera contempla determinados supuestos en los que se puede solicitar su devolución, entre ellos aquellos en los que se acredite que los bienes eran defectuosos o que no se ajustaban las condiciones pactadas en el contrato. Por eso, si acudimos a la agencia tributaria a pedir que nos devuelva los 3 euros, por un desistimiento simple, la respuesta será que no se devuelve. Por tanto, cuando el consumidor haya asumido directamente el pago del derecho de importación, su eventual recuperación se regirá por la normativa aduanera, por lo que el vendedor únicamente estará obligado a devolver el importe correspondiente al producto adquirido. En este caso estamos hablando de que si hacemos una compra en internet y queremos devolverla, si hemos pagado 10 euros más los 3 de aduana, nos van a devolver los 10 euros, nunca los 3 euros de aduana, ¿no? En cambio, en aquellos casos en el que el vendedor haya incluido el importe del arancel en un precio abonado por el consumidor, el reembolso deberá comprender también dicha cantidad cuando se ejerza el derecho de desistimiento, ya que según la Ley General de Defensa de los Consumidores y Usuarios, cuando necesitamos el desistimiento, el vendedor tiene la obligación de reembolsarnos todo el pago recibido por su parte, incluidos los costes de entrega y tasas y aranceles que nos hayan cobrado en la pasarela de cobro por parte del precio total en el que irán desglosados cada pago realizado. Son dos casos totalmente diferentes y que bueno, que deberíamos de conocerlo para saber a qué nos estamos enfrentando, ¿no?
0: Bien, por tanto, Rocío, ¿qué debemos de tener en cuenta que revisar antes de comprar a través de internet y que después, bueno, pues no nos dé dolores de cabeza?
1: Vale, bueno, pues en primer lugar, desde el 1 de julio de 2026 recomendamos que antes de comprar nada a través de internet, pues nos fijemos de dónde vienen los productos, si vienen dentro del país de la Unión Europea o si vienen de fuera del país de un país de la Unión Europea. ¿Por qué? Porque así vamos a evitar sorpresas, como viene siendo con el precio total, el IVA, los gastos de aranceles. Entonces, con independencia de que los productos se han importado dentro de la Unión Europea o no se han importado dentro de la Unión Europea, que ya lo deberíamos de comprobar antes de realizar la compra, lo siguiente que deberíamos de saber es qué incluye el precio que vamos a pagar, si incluye todo, si está el IVA aparte, si los aranceles van aparte y cualquier gasto de gestión. Es muy recomendable revisarlo, saber qué incluye y qué no incluye, para después no llevarnos ningún tipo de sorpresa. También es aconsejable conocer las condiciones de devolución, especialmente cuando el producto debe enviarse de vuelta a un país extranjero, ya que pueden existir una serie de gastos adicionales. Y también debemos de conservar la factura, los justificantes de pago y las comunicaciones que hayamos tenido con el vendedor, por si fuera necesario presentar algún tipo de reclamación. Recordamos que la normativa de consumo obliga a las comercializadoras a presentar el precio completo y final con los diferentes conceptos que se imputen, distinto del valor del producto y de forma desglosada. Deberíamos de revisar muy bien todos estos detalles antes de pagar y comprobar que el importe total final que nos cobran no varía en nada de lo que nos habían dicho al principio de la compra.
0: Bueno, recomendaciones sin duda alguna que debemos de tener en cuenta tanto si compramos online fuera de, como decíamos, de países de la Unión Europea, como si compramos en la misma o cualquier otro tipo de comercio. Hoy hemos tratado, como decíamos, Rocío, actualidad, porque esa nueva normativa aduanera entraba en vigor el pasado 1 de julio, por tanto, digamos que todavía está vigente y que no, digas, no se aplicará otra hasta el 1 de julio de 2028, como bien nos comentabas.
1: Efectivamente, es una normativa muy reciente que todavía nos estamos adaptando a ello, y pues personas que compran en plataformas low cost y demás se estarán dando cuenta de la inclusión de los 3 euros o incluso más, dependiendo de los artículos, del tipo de la clasificación del artículo, ¿no? Pues si hay artículos de decoración, artículos de ropa, etcétera, pues nos van a cobrar 3 euros dependiendo del tipo de artículo. Y lo estarán viendo ahora incrementados en su compra. Y bueno, pues bueno que sepamos el por qué, el cómo se aplica y qué pasaría pues en los diferentes supuestos, ¿no? Si tenemos que devolver, si no nos lo han aplicado en el precio total, si lo tenemos que abonar nosotros cuando nos llegue el paquete, etcétera.
0: Muy bien, por eso se ha de tener en cuenta todo explicado anteriormente por Rocío, ¿no? De revisar antes de comprar a través de internet. Bueno, pues Rocío, te agradecemos enormemente el que hoy precisamente nos hayas traído este tema en nuestro programa de consumo responsable, como siempre, temas de total actualidad. La próxima semana contaremos con María José Gómez. A Rocío le damos las gracias y nos volvemos a encontrar dentro de 15 días. Así que feliz semana.
1: Estupendo, muchas gracias a ustedes. Un saludo.
0: Gracias, buenos días.
1: Buenos días.

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0: Ya lo anunciábamos, bueno, desde hace unos días, en cuanto pudimos hablar con él, y cerramos para hoy miércoles, precisamente a esta hora. Y es que hoy vamos a tener el privilegio de poder hablar, saludar, darle la enhorabuena al bailaor y coreógrafo arcense Marco Flores, ya que recordemos que ha sido distinguido con el Premio Nacional de Danza 2026 en la modalidad de interpretación. Recordemos que estos premios reconocen cada año la labor de personas o entidades vinculadas a este ámbito artístico, ya sea por una obra o actuación realizada durante el año anterior o por el conjunto de su trayectoria profesional. Y ante tal noticia nos hemos dicho, oye, pues nada, hablamos con Marco y como siempre, Marco nos atiende muy amablemente en cuanto, bueno, pues le damos un toque y ha sido en esta ocasión también. Marco, ¿qué tal? Muy buenos días y ante todo, enhorabuena.
1: Buenos días y muchas gracias por, bueno, pues por acordaros de mí, ¿no? Y por brindarme este espacio.
0: Sabes que siempre que sabemos alguna noticia de reconocimiento, de premio, de un nuevo espectáculo que estrenes, aunque sea fuera, siempre nos ponemos en contacto contigo para poder hablar un ratito, y este es el caso de hoy, de esa grata noticia. Está en todos los medios de comunicación, se habla de Marco Flores, un reconocimiento que viene, o una distinción que viene a reconocer, Marco, ese trabajo, el trabajo bien hecho, y en concreto se reconoce por el espectáculo Tierra Virgen, que ya estrenaras el pasado año 2025 y en la gira de Rayuela.
1: Sí, porque son los últimos espectáculos que hemos producido, que hemos hecho. Bueno, Rayuela en verdad es del 2020, lo que pasa que todavía seguimos en gira. Ahora en octubre hacemos una por Marruecos. Y Tierra Virgen fue porque el último que estrenamos ahí en el Festival de Jerez, y que también nos encontramos con él. Bueno, ahora queremos un espectáculo que queremos reactivarlo, ¿sí?, y ponerlo en marcha otra vez.
0: Ah, muy bien. Bueno, sabemos que el jurado no ha escatimado en elogio, destacando la madurez profesional que has alcanzado, y te definen como un bailaor adelantado a su tiempo. ¿Así te ves?
1: Sí, yo qué sé, yo creo que todo eso me queda muy grande. Yo cuando lo escucho digo, uy, uy, me da mucho vértigo, ¿sabes? Como que, bueno, por un lado es muy feo, te da mucha felicidad y satisfacción, porque, bueno, nosotros sabemos lo que trabajamos y lo que cuesta esto, son años y años, y es una carrera muy dura, ¿no? Y sabes el tiempo y todo lo que le has dedicado, ¿no? Pero aún así es como que nunca, yo qué sé, ya nunca te lo terminas de creer, ¿no? Sí. Siempre hay esa cosa ahí del solo sé que no sé nada, ¿no? Este tipo de pensamiento.
0: Eres modesto, ¿no?
1: No, yo creo que realista.
0: Realista, pues muy bien, vale. Realista. Bueno, pero el hecho de que, bueno, pues haya recibido ese reconocimiento, esa distinción, es por algo, y como decíamos, por esos trabajos realizados en esos dos espectáculos, como bien decíamos, Tierra Virgen como Rayuela. Un premio este que se suma, Marco, al ya recibido. Voy a si recuerdo, lo tengo aquí anotado, a ver si no se me pasa ninguno. Mira, tú me dices. En 2018 recibiste el Ojo Crítico de Danza de Radio Nacional de España. Dos años después lograste el premio Max al mejor intérprete masculino de danza por origen. En 2024 recibiste el premio Godot al mejor intérprete masculino de danza por Rayuela. Y en 2025 el premio de la crítica especializada del Festival de Jerez por Tierra Virgen. Y ahora se suma el Premio Nacional de Danza de 2026, la modalidad, en este caso, de interpretación. ¿Vamos bien?
1: Sí,
0: no, vamos, se me ha quedado bien, ninguno.
1: Vamos muy bien, y la verdad, mira, ahora cuando lo dices así, digo, joder, qué bonito, que porque ya te digo,